0: Buenas y santas, queridos hermanos. Contento de estar nuevamente con ustedes con un tema interesantísimo. Estamos desarrollando una serie larga de catequesis con una pregunta: ¿qué es la Iglesia? Tratando de entender, de comprenderla, primero como misterio, luego como pueblo de Dios. Y en este contexto de ser un pueblo de Dios, nos detenemos hoy en una de sus características. La Iglesia es católica. No, la Iglesia es cristiana, me va a decir tal vez algún hermano separado. Pues no, esta es una de las características, pero no está en la Biblia. Vamos a tratar de ver por qué la Iglesia es católica o no termina de ser plenamente la Iglesia de nuestro Señor Jesucristo, después de la presentación.
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0: Así es, la Iglesia es... Ya hablamos en programas anteriores acerca de las cuatro notas de la Iglesia. Una, santa, apostólica, y la tercera era católica. Y les dije en su momento, le vamos a dedicar un programa especial. Pues bien, hoy estamos cumpliendo la promesa sobre este tema muy lindo, muy interesante. ¿Por qué la Iglesia, como una de sus notas características, está la catolicidad? Empecemos por entender, por comprender la palabra. ¿Qué significa católico? Viene del griego católicos, que significa para todos, o nosotros lo solemos traducir como universal. ¿Por qué es interesante empezar con la palabra griega y esa palabra griega tratar de saber el significado? Pues bien, el Nuevo Testamento está escrito en griego y los primeros cristianos, la primera comunidad nacida en Pentecostés, los primeros católicos, utilizaron la traducción que nosotros le decimos de los 70, que estaba también escrita en griego. Por tanto, el griego es un idioma importante para la revelación. Así que esta palabra es una palabra griega, católicos, católicos. Algo muy importante, no aparece relacionada con la Iglesia en la Biblia. En la Biblia aparece la palabra cristiano relacionado a la comunidad en los Hechos de los Apóstoles, en la primera carta de Pedro, pero la palabra católica no aparece. Esto quiere decir que es una palabra inventada por la comunidad extraña y que la Iglesia verdadera debería llamarse cristiana y que lo católico es una impostura, forma parte de la Babilonia de Roma, que ha venido a traer la perdición del mensaje de salvación. Para nada. Y lo vamos a tratar de ver y de descubrir a partir de lo que es la revelación misma y a través de la comprensión de la Sagrada Escritura. A ver, los últimos escritos bíblicos del Evangelio de Juan fue al final del año 90, por ahí, entre el 90 y el 100. Contemporáneo, casi contemporáneo con Juan, en otro lugar, un obispo. Este obispo se llamaba San Ignacio de Antioquía. Murió mártir. Era obispo de Antioquía. Por ser cristiano, lo llevan a Roma. Termina triturado por los dientes de los leones para transformarse en un trigo agradable al Señor y hacer el pan, el pan de la comunión. Pues bien, la palabra católico relacionado con la Iglesia aparece por primera vez en la historia en el año 110, más o menos, en labios o en la pluma, más bien, de este obispo, que escribió mientras iba marchando hacia el martirio distintas cartas muy lindas de leer a distintas comunidades. Una de esas es a los cristianos que estaban en la ciudad de Esmirna. Y allí dice esto: donde está el obispo, ahí está la comunidad. Como donde está Jesús, ahí está la iglesia católica. Interesante. Vamos a ver después, más adelante, en programas posteriores, el por qué donde está el obispo está la comunidad. Promesa que voy a cumplir. Pero acá dice, donde está Jesús está la iglesia. Y pone un adjetivo, católica o iglesia universal. Aparece esa palabra, católicos. En español, universal. En griego, católica. Interesante. Es el primer término. En una comunidad que ya estaba como organizada. Ella aparece dentro de la comunidad, que empezó a aparecer fuerte en las cartas llamadas pastorales, que son las cartas de Pablo a Tito y a Timoteo, la estructura de la iglesia. Ya aparece el obispo, el presbítero, el diácono, y ya esa iglesia empieza a tener un nombre o un sobrenombre. Ya veremos a ver cómo le podríamos decir esto. Por lo tanto, es una palabra, es un término que se utiliza con un contenido muy bíblico, muy de la revelación, que expresa una característica de la iglesia. Característica de la iglesia. Después este término empezó a hacerse más común, más frecuente, y empezó a usarse más católico y usarse menos cristiano. Cristiano en la terminología a través de la cual se escribía, se debatía con el mundo, se enseñaba. Allá por el año 370, San Pasiano, que es un obispo español, escribe esto que está muy lindo, muy interesante para que lo tengamos en cuenta. Dice, mi nombre es Cristiano y mi apellido es católico. El primero describe lo que soy, el segundo lo explica y lo pone prueba. Interesante expresión para quedarnos con esa expresión de estampita, podríamos decir así, de meme. Mi nombre es Cristiano, mi apellido es católico y nosotros lo podemos decir así. Nosotros somos cristianos, ese nombre dice, describe lo que soy. ¿Y qué soy? Discípulo de Jesús, renacido desde lo alto por el único poder salvador que es el de Jesús nuestro Señor. Ahora mi apellido es católico, mi denominación es católica. Explica lo que soy, esta universalidad, y lo pone a prueba porque la catolicidad me abre a algo mucho, mucho más amplio, mucho, mucho más amplio que mi grupo de pertenencia, mi pequeña comunidad. Por eso está muy interesante lo que dice San Pasiano. Mi nombre es Cristiano, mi apellido es católico. Bueno, vamos a quedarnos entonces con esta palabrita católico, que significa universal. Y hay dos aspectos de relacionados con el término universal. Primero, hace referencia a la totalidad, en cuanto a cantidad, todo. Y en segundo, hace referencia a la integralidad, en cuanto es cualitativo, una calidad que se tiene. Totalidad e integridad. Vamos a tratar de desarrollar estos dos aspectos que en definitiva están en la Lumen Gentium, están en la tradición de la reflexión teológica de la Iglesia a lo largo de milenios. Y vamos a tratar de descubrir, en primer lugar, qué significa eso de la totalidad. En segundo lugar, qué significa lo de la integridad. Hoy vamos a empezar a presentar el temita. Y como ustedes saben, estamos tratando de trabajar, la Lumen Gentium, paso por paso, y hoy presento cuatro capítulos, cuatro puntitos, perdón, ¿no? El número 13, 14, 15 y 16. Pero para hablar de la catolicidad tenemos como cuatro temas, ¿eh? Cuatro temas muy interesantes, muy lindos, muy relacionados, que hablan acerca de este. Primero, ¿qué significa ser católico? Tratar de entender y comprender el término. Ya estamos esbozando, pero vamos a tratar de profundizarlo en el programa de hoy. Por eso está señalado con esa flechita. Hoy este es el tema. Pero después tiene consecuencias. Ya vamos a ver que esa catolicidad se abre a todos los pueblos. Y entonces hay un tema muy lindo, que es el tema que se llama de la inculturación. ¿Cómo la fe se hace cultura, se asume desde una cultura determinada? El tercer tema que está presente ahí en estos puntos es algo que puede ser polémico en un mundo de tolerancia, de cultura de cancelación de lo que es distinto. Y nosotros nos animamos a decir: la Iglesia es necesaria para alcanzar la salvación. Complicado el tema. ¿Por qué? Ustedes son intolerantes, no respetan a nadie, ni a otras culturas, ni a otras creencias, ni a otra espiritualidad. No tiene que ver con esa cuestión, pero nosotros tenemos una identidad y esa identidad no se niega. Se presenta humildemente lo que yo soy. Esta es mi identidad. Y entonces nos atrevemos a decir que la Iglesia es necesaria para alcanzar la salvación. Y el cuarto tema tiene que ver con la catolicidad y la pertenencia. ¿Quién pertenece a la Iglesia como católico? ¿Es una cuestión cerrada? ¿Es una cuestión más amplia? ¿Es una cuestión más abierta? Vamos a tratar de entender y comprender. Es un tema precioso. Bueno, va a haber cuatro programas, ¿eh? Cuatro programas. Hoy empezamos por el primero de estos cuatro relacionados con la catolicidad y que tiene que ver con tratar de entender y de comprender por dónde va este término. ¿Es un nombre? Pues algo más. Bueno, quiero compartirle un texto. Este texto es de San Ireneo de León. Él vivió entre el año 130 y el año 202. Fue obispo, fue tal vez el primer gran teólogo en cuanto sistematizó los contenidos de la fe para presentar, para defender la fe también. Este es un libro que se llama Contra los herejes. Es un trocito. Y entonces ahí explica un poquitito de qué se trata esa catolicidad. ¿De qué se trata esa catolicidad? Fue escrito aproximadamente el año 190, más o menos, ¿no? Así que entre San Ignacio de Antioquía y San Ireneo de León hay alrededor de unos 80, 90 años de diferencia. Y entonces esta reflexión, que empezó como un nombre dicho al pasar, pero que se nota que ya tenía contenido en San Ignacio de Antioquía, en San Ireneo ya es un nombre reflexionado y una identidad que se descubre con gozo. A ver, ¿qué dice sobre este tema San Ireneo de León? Dice: la Iglesia recibió esta predicación y esta fe, y extendida por toda la tierra, con esmero la custodia como si habitara en una sola familia. Conserva una misma fe, como si tuviese una sola alma y un solo corazón, y la predica, enseña y transmite con una misma voz, como si no tuviese sino una sola boca. Ciertamente, son diversas las lenguas según las diversas regiones, pero la fuerza de la tradición es una y la misma. Las iglesias de Alemania no creen de manera diversa ni transmiten otra doctrina diferente de la que predican las de España, o las de Francia, o las del Oriente, como las de Egipto o Libia. Así tampoco las iglesias constituidas en el centro del mundo, sino que así como el sol, que es una criatura de Dios, es uno y al mismo diversa, ni transmiten otra doctrina diferente de la que predican las de España, o las de Francia, o las del Oriente, como las de Egipto o Libia. Así tampoco las iglesias constituidas en el centro del mundo.

esta descripción. Hablábamos de dos aspectos de universidad, cuantitativo y cualitativo. Vamos a ver de qué se trata para entender y para comprender un poquitito lo que nos decía San Ireneo. Con respecto a lo cuantitativo, que decíamos que era la totalidad, es la totalidad. Llegar a todos. Y tiene que ver con la geografía, con las personas, con la historia. Geografía. Ya muy lindo, ¿no? Las distintas regiones. Las distintas personas, incluso dentro de la misma comunidad. Y la historia de vida de las distintas comunidades, como iglesias locales que tienen esa vida. Ya nos vamos a detener un poquitito sobre este tema. Pero después lo cualitativo, esto es central, es la integridad de qué, de los medios de salvación. La catolicidad no dice solamente estamos en todas partes, abierto a todas las personas y en todo tiempo, sino que también la catolicidad dice hay una salvación que Jesús nos ha llegado, que tiene como distintas manifestaciones. Es católico el que acepta todo ese conjunto de salvación. Esa apertura a una integridad. Bueno, vamos a quedarnos con el primero. El católico como total. Y para eso nos metemos en la Lumen Gentium, en el número 13. Dice, todos los hombres están llamados a formar parte del nuevo pueblo de Dios. Con lo cual, este pueblo, sin dejar de ser uno y único, debe extenderse al mundo entero y en todos los tiempos. Y así cumplir el designio de la voluntad de Dios, quien en un principio creó una sola naturaleza humana y determinó luego congregar a todos sus hijos que estaban dispersos. Pues bien, la totalidad, todos los hombres. Nadie queda fuera de la iglesia. Recordemos, ¿no? La iglesia es cuerpo de Cristo. La iglesia es ese misterio que entendemos desde Dios. Todo lo que hemos dicho al comienzo. La iglesia no es una institución, también es una institución, por eso hablamos de la sacramentalidad de la iglesia, pero es mucho más. Y nosotros tratamos de entender la iglesia en ese sentido como prolongación de Cristo, Cristo que quiere llegar a todos. Y entonces esta cuestión, quiere llegar a todos, eso lo decimos católico, universal. No hay hombre que no tenga como destino el anuncio del mensaje de Cristo y la salvación que ese mensaje trae. Apertura a todos. Nadie puede quedarse afuera. Nadie puede quedarse afuera. Debe extenderse, dice, al mundo entero. Primera cuestión de esta totalidad. Todas las regiones, todas las geografías, los colores de piel, los idiomas, las tradiciones que tengan, a todos tienen que llegar. Una dimensión en ese sentido misionera que también ya vamos a ver más adelante. Estoy haciendo muchas promesas que voy a cumplir, ¿eh? Voy a cumplir con toda esta promesa de, cuando digo vamos a ver más adelante, lo vamos. Pero también dice en todos los tiempos. Una apertura que nos hace pertenecer. Porque ser católico significa no solamente ser parte de una comunidad en la cual yo estoy ahora viviendo, sino significa que yo tengo una historia. Y es la historia mía, la historia de grandeza y también de miseria, la historia de la iglesia en África, la iglesia en Asia, de hace 100, de hace 500, de hace 1000 años. Cómo vivieron los cristianos de Egipto en el desierto hace 1500 años. Cómo fueron parte de esa iglesia los irlandeses, pero allá en el año 800, 900, cuando empezaron a ser parte de la comunidad. Y después, ahora. O sea, la catolicidad a mí me abre no solamente a una mirada, estamos presentes en todo el mundo,

sino a una historia. Ser católico significa decir, yo soy esa historia. Esa historia de transición, de transmisión de la fe. Y eso es lindo, eso es precioso, eso nos define. Eso nos define. Y entonces aprendemos a descubrir por qué la Iglesia siempre trata de entender y de comprender para hoy aplicar un texto como se lo enseñó hace 500, hace 1000, hace 1500 años atrás. No solamente como se lo enseñó en la época bíblica, sino también esto, pues bien, por la catolicidad. Esa catolicidad. Eso lo vamos a ver en lo cualitativo. Pero ahora, en lo cuantitativo, todo el mundo, todos los tiempos, por una razón teológica central, fundamental. El Dios que creó a todos los hombres, el Dios que decidió congregar por su Hijo a todos los hombres. Una razón teológica. El Dios creador, el Dios redentor, es el Dios que quiere que todos alcancen la salvación y por eso entonces tiene a su comunidad, ¿eh? A esa comunidad concreta, ¿eh? Que nace de su amor, que nace de su cariño, por toda la humanidad. Y ese mirar la historia nos hace descubrir también que se llega a estar presente en la totalidad, pero sin perder identidad y siempre en un lugar distinto, porque yo soy humano que vive en Paraná. Y desde Paraná me relaciono como católico, en primer lugar, en mi vivencia de una iglesia que es Iglesia de Paraná y después en la Iglesia Universal o en la Iglesia local o la Iglesia Católica, perdón. Hay una expresión, Iglesia particular, Iglesia local, como también se le suele decir, a veces le decimos dioses, diócesis, arquidiócesis, eparquía, distintos nombres, esas iglesias concretas locales. Y entonces se nos recuerda esto. La iglesia particular, el catecismo dice, es una comunidad de fieles cristianos en comunión en la fe y en los sacramentos, con su obispo ordenado en la sucesión apostólica. Recuerden lo de San Ignacio de Antioquía. Donde está el obispo está la comunidad. Donde está Cristo está la iglesia católica. Está haciendo referencia justamente a este tema, no está inventando nada el catecismo de la iglesia. El catecismo lo que hace es expresar, tal vez con otras palabras, sacándole el jugo, aplicando la realidad, lo que siempre en su catolicidad la iglesia ha enseñado. Y podemos ver en esta expresión que nos recuerda el obispo y que nos recuerda la comunidad. Ya lo vamos a ver más detenidamente. Otra promesa que le hago hoy, estoy muy prometedor. Dice, están formadas las iglesias particulares, ¿no? A imagen de la iglesia universal. En ellas y a partir de ellas existe la iglesia católica una y única. Y esta expresión es preciosa. ¿Por qué? Porque yo soy católico, pertenezco a la iglesia universal a partir de mi comunidad concreta. Y entonces yo tengo que vivir la fe en mi comunidad concreta para vivir la catolicidad. Esto es contra una tentación grande que tenemos. Pensar que pertenecemos a la Iglesia Católica Universal y nos olvidamos de que tenemos una iglesia particular desde la cual vivimos la catolicidad. En la cual vivimos la catolicidad. Y a veces nos es más fácil querer al Papa, que está lejos allá en Roma, signo de comunión, y ya desarrollaremos este tema, que al obispo, que lo tengo ahí cercano y que tiene a veces normas concretas para que podamos avanzar en la fe y que nos cuesta entender, comprender y a veces como que nos cuesta estar incluso en comunión con él. Pues bien, para pertenecer a la Iglesia Católica Universal, tengo que pertenecer a una iglesia local, particular,
diócesis, arquidiócesis, eparquía o el nombre que en las distintas regiones tenga esa iglesia particular. Esa iglesia particular. Pinto, ¿no? Pues bien. Esto de la catolicidad, esto de una iglesia que está en todas partes, que es una, que tiene una tradición, que tiene una historia, que tiene una cierta cantidad de personas totalmente distintas, que acepta las distintas culturas, tiene consecuencias. Tiene consecuencias. Lumen Gentium 13, primera consecuencia. Por esta catolicidad, cada una de las partes colabora con sus dones propios con las restantes partes y con toda la iglesia, de tal modo que el todo y cada una de las partes aumentan a causa de todos, los que mutuamente se comunican y tienden a la plenitud en la unidad. Y después lo baja concreto. El pueblo de Dios no solo reúne personas a personas de pueblos diversos, sino que en sí mismo está integrado por diversos elementos. Hay entre sus miembros una diversidad, sea en cuanto a los ministerios, como en la condición y el estado de vida. Esto lo vimos cuando hablamos de los carismas y los ministerios que nacen de los carismas, y cómo el carisma supone estar al servicio del otro, buscar el bien del otro, hacer que la iglesia crezca. Y cuando hablamos de la catolicidad, estamos hablando de eso. Yo no solamente estoy encargado de que mi grupito pueda crecer y tenga vida, sino que soy responsable de la Iglesia Católica, de todo el mundo. A través de la oración, ya vamos a ver la manera. Soy responsable. No solamente es mi parroquia la importante, sino que es la diócesis, que es la Iglesia de todo el mundo. La palabra católico nos hace terminar con la teología del metro cuadrado, ese metro cuadrado en el cual yo estoy viviendo y que son mis intereses, mi grupito y mis cosas, mi movimiento o mi parroquia y nada más. La palabra catolicidad nos abre a descubrir que el otro es distinto, que yo tengo que enriquecer con mis bienes al otro y que el otro también me enriquece a mí con sus propios bienes. Por eso, la conclusión de este principio de comunión es interesante. Lumen Gentium 13. De aquí se derivan entre las diversas partes de la iglesia los vínculos de íntima comunión de bienes espirituales, operarios apostólicos y recursos económicos. Los miembros del pueblo de Dios son llamados a una comunicación de bienes y las palabras del apóstol pueden aplicarse a cada una de las iglesias. El don que cada uno ha recibido, póngalo al servicio de los otros como buenos administradores de la multiforme gracia de Dios, decía San Pedro en su primera carta, capítulo 4, versículo 10. Y en concreto, catolicidad significa comunión. Y comunión significa preocuparme y compartir las riquezas. Que pueden ser, sí, los recursos económicos. ¿Y cuántas de nuestras iglesias locales o de nuestras parroquias ha tenido fuerza gracias a que en otro lugar se hizo una colecta, se ayudó, simplemente por que la generosidad de esos católicos dijeron quiero compartir? Y entonces los bienes llegaron. Y ahora también nosotros, dentro de nuestras comunidades, que organizamos determinadas colectas para que más allá de nuestra comunidad podamos dar, aunque sea un granito de arena. El hecho de compartir es una de las características de la primera comunidad, lo que se llama la koinonía, el preocuparse por la necesidad del otro y el hacer algo concreto para el otro. Pero también los bienes espirituales. Dos movimientos, por decir así,
que han enriquecido a la iglesia. ¿Cuántas congregaciones inspiradas en un carisma que nació en una iglesia local han enriquecido al mundo? Esa es la catolicidad, los bienes espirituales. Y a su vez también los operarios apostólicos, más gente de pastoral, le diríamos ahora. Esta gente, ¿no? Que se siente parte de la catolicidad y entonces brinda su evangelización, no solamente en su comunidad, que está bien y es muy bueno hacerlo y lo necesitamos constantemente, sino más allá de las fronteras, ¿eh? De la frontera de mi parroquia, de la frontera de mi movimiento, de la frontera de mi iglesia local. Seguramente nosotros conocemos o algún sacerdote misionando en tal lugar, y si lo conocen, déjenlo en los comentarios. O un matrimonio, o un laico, o una religiosa que está allá, que está allá, que está allá. ¿Y de dónde viene eso? ¿De su vocación personal? Sí, de su vocación personal, pero viene de una identidad de la iglesia, que es la catolicidad, porque soy católico. Entonces, si el Señor me pide, y eso se llama vocación, estar en otro lugar, yo le digo, como María, aquí estoy, que se cumpla en mí según has dicho. Y entonces se parte. Qué lindo, nos podamos enriquecer a través de los comentarios de estas personas que conocemos y que están entregando en la catolicidad. Y si por ahí recordamos tal vez alguna colecta o alguna obra que se haga justamente para compartir en este espíritu de catolicidad, que lo dejemos también en los comentarios. Lo de San Pedro es lindo. Lo que hemos recibido lo ponemos al servicio de los demás. Y así se manifiesta la multiforme gracia de Dios. Multiforme, la diversidad de formas que tiene la iglesia. Primera parte, ¿no? Entendida la iglesia como totalidad. Todo el mundo, todas las personas, toda la historia. Todo lo que significa desde este principio de comunión vivir la catolicidad en esa apertura de ofrecer los dones al servicio de los demás. Pero la segunda acepción para entender toda la palabra católico es la de integridad de los medios de salvación. ¿De qué se trata esto? El número 14 de la Lumen Gentium, cuando habla de la iglesia como tal católica, dice la totalidad de su organización y todos los medios de salvación establecidos en ella. En su cuerpo visible están unidos con Cristo, que la rige mediante el Papa y los obispos por los vínculos de, y están la integridad, la profesión de fe, los sacramentos, el gobierno y la comunión eclesiástica. Cuando hablamos de catolicidad, es toda profesión de fe, toda la fe, no este pedacito o este pedacito. A lo largo de la historia de la iglesia ha habido herejías. ¿Qué es una herejía? Hay un error, algo que es verdadero, pero que es un pedacito, se lo toma como central y fundamental y se dice esto es todo. Se niega la totalidad por afirmar una cuestión nada más, que puede ser verdadera, pero al negar la totalidad, entonces se transforma en un error. O puede ser un error, como fueron los arrianos, por ejemplo. Catolicidad significa creo todo, todo lo revelado, porque ha sido revelado. Y por eso la iglesia se ha sentido responsable muchas veces de aclarar esto forma parte de nuestra fe. Esto no. Tengan cuidado. ¿Por qué? ¿Que se quiere imponer una doctrina determinada? No. Se custodia la fe para que esté, como dice San Pablo, la sana doctrina. La doctrina revelada. La doctrina que vive desde lo alto, que viene desde lo alto. Los sacramentos. Dice los sacramentos.
Los sacramentos no son ritos. Los sacramentos es la salvación de Cristo que viene a tocar una persona, a dar un ministerio, a transformar una relación. Pero es eso, es la gracia que actúa. No tenemos que cosificar. Ya hablamos en un programa anterior sobre la importancia de los sacramentos y cómo configuran esta iglesia que es misterio. Pero es una totalidad, no es el sacramento que a mí me parece porque me conviene o le conviene a mi doctrina. Sacramentos 7. Empiezo a ser cristiano con el agua que me transforma a través del bautismo, con el Espíritu que me unge para una misión en la confirmación y con la comunión del pan de vida, Eucaristía. Y me reconcilio con el Señor a través de la confesión o penitencia y recibo fuerza en mi enfermedad a través de la unción de los enfermos. Y consagro mi vida en relación con un otro, varón o mujer, a través del matrimonio o en el ministerio, a través del orden sagrado. 7 sacramentos. Y esa catolicidad que dice, no este es mejor o este es peor, sino forman parte de un todo, a través de ese todo, la única salvación de nuestro Señor Jesucristo llega, está, transforma. Y nosotros, porque somos católicos, nos abrimos a esa transformación. No puedo decir, no, esto es viejo, esto pasó de la historia, esto no significa nada hoy. A veces tenemos tentaciones de clausurar sacramentos, de decir, esos sacramentos traen. No lo decimos así, pero ponemos entre paréntesis. La Eucaristía no tiene ningún valor, por eso la misa no tiene sentido. Hasta que yo viva mi fe a mi manera, a mi estilo y le rezo al Señor ya. ¿Ven? Empezamos y le doy un ejemplo sencillo, que no quiero detenerme en eso. Pero la catolicidad me abre a lo que puedo vivir y a través de los sacramentos también me dice, tenés que crecer, sean perfectos, el Padre Celestial es perfecto, tenés que crecer por este lado. Tercer aspecto, me abre al gobierno. Querramos o no querramos, nos guste o no nos guste, Jesús se tomó 2 años. Entre todos los discípulos pasó la noche en oración y llamó a 12. Y entre los 12 a uno, llamado Simón Bar-Joná, hijo de Jonás, le puso un sobrenombre. Tú eres piedra, Pedro, y sobre esta piedra edificaré mi iglesia y el poder de la muerte no prevalecerá sobre ella. Y es la comunidad apostólica. Nos guste o no nos guste el nombre que tenga el Papa de hoy o el obispo de mi iglesia local. Lo apostólico está en la intención de nuestro Señor Jesucristo y nosotros tenemos que respetarlo. Tenemos que respetarlo. Eso forma parte de la catolicidad, de la comunión eclesiástica. Cuarta característica, ¿no?, de la integridad. La comunión que en definitiva me hace descubrir al otro, que tiene otras características, que tiene otra manera de vivir la espiritualidad, en esa amplitud grande de la fe. Decía Santa Teresita tan lindo, ¿no? El mundo es como la iglesia, es como un jardín, muchas flores distintas. Y bueno, yo tengo mi florcita y no es la única. Y yo me abro justamente a esa comunión, eclesial. Piensa en todo lo que está significando la catolicidad. Por eso, lo que decíamos al comienzo, y esa frase que tenemos que tratar de grabar, cristiano es mi nombre, católico es mi apellido, No lo separamos, No lo podemos separar, Ahora bien, hablamos de las iglesias locales, como esas iglesias locales estaban
diseminadas por todo el mundo, y que yo a partir de eso, a partir de esta pertenencia a la iglesia local, pertenezco a la iglesia universal. Entonces, ¿qué tiene que pasar? La iglesia local tiene que perder su cultura para abrirse a lo que es la identidad católica universal, porque existe una sola manera de ser católico. Lumen Gentium 13 dice, la iglesia, al introducir el reino de Dios en todo el mundo, no disminuye el bien temporal de ningún pueblo. Al contrario, fomenta y asume todas las capacidades, riquezas y costumbres de los pueblos en lo que tienen de bueno, y al asumirla, las purifica, fortalece y eleva. A esto nosotros le decimos inculturación, un tema precioso, extenso, tan precioso y tan extenso que le vamos a dedicar el próximo programa. Así que los espero, no se me pierdan, ¿eh?

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Dios nuestro, Trinidad de amor, desde la fuerza comunitaria de tu intimidad divina, derrama en nosotros el río del amor fraterno. Danos ese amor que se reflejaba en los gestos de Jesús, en su familia de Nazaret y en la primera comunidad cristiana. Concédenos a los cristianos que vivamos el Evangelio y que podamos reconocer a Cristo en cada ser humano para verlo crucificado en las angustias de los abandonados y olvidados de este mundo y resucitado en cada hermano que se levanta. Vení, Espíritu Santo, mostranos tu hermosura reflejada en todos los pueblos de la tierra, para que podamos descubrir que todos somos importantes, que todos somos necesarios, que todos somos rostros diferentes de la misma humanidad que vos amás. Papa Francisco, carta encíclica Fratelli Tutti, sobre la fraternidad y la amistad social.

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0: bienvenidos, muy buenas tardes. Episodio número 97 de Tejiendo Hilos. En esta fría tarde y noche del mes de agosto, estamos iniciando este episodio con la presencia estelar de Víctor Gabriel Balseiro en la co-conducción. Bienvenido, Víctor Gabriel Mencho. En Tejiendo Hilos es Mencho. ¿Cómo le va?
1: Cara de papa hervida. Buenas tardes.
0: Buenas tardes. No.
1: No, bueno, acá en este caso sería Zapallo Anco.
0: No, por favor, le pido. No,
1: bueno, así dice. Yo, a ver, uno se sienta en esta silla que pertenece a la doctora Miriam Susanita Mitrese.
0: Sí.
1: Y bueno, uno se transforma, trata de seguir el hilo de Tejiendo Hilos.
0: El hilo conductor de Tejiendo Hilos.
1: El hilo primordial, el gran cuento de Mamerto.
0: Sí, señor.
1: Del padre Mamerto, no seamos irrespetuosos.
0: Del padre Mamerto Menapaz, ¿eh? Sí, señor, el hilo primordial. Este Tejiendo Hilos cuenta con la conducción de la doctora Miriam Mitrese, hoy
1: ausente con aviso,
0: cumpliendo funciones doctorales, profesoriles, si se me permiten esos adjetivos.
1: ¿Profes? ¿Existe eso?
0: No.
1: Ah, me imaginé.
0: Muy mal empleado, no.
1: Me imaginé,
0: no,
1: vos sabés que me imaginé, es como que mis antenitas se detectaron y dijeron, no, hay una irregularidad.
0: Muy bien, que es recibir clases con el profesor Hugo Fontanillas.
1: Sí, es un montón.
0: Los miércoles.
1: Es un montón. Es un montón.
0: Tremendo.
1: Totalmente.
0: Bueno, así que contamos con la presencia en el micrófono de nuestro superproductor.
1: Hace dos lunes me senté en su lugar.
0: Sí.
1: Hoy me siento en este lugar.
0: Usted cobra mucho más cuando, además de producir, conduce, ¿no?
1: Sí,
0: se le paga el doble y hora extra.
1: Cobro mucho más. Sí, me...
0: Tremendo.
1: Chas.
0: Tremendo. ¿Cuándo dejará de ser un apostolado? ¿Cuándo dejará de ser ad honorem este gran gusto que nos damos de hacer radio?
1: No, bueno pero no, yo no lo...
0: Ya vendrá.
1: Usted lo protesta, ¿no? Jamás
0: y
1: lo vi.
0: Yo no estoy muy agradecida, a mí me encanta hacer radio. Si además hubiera un estipendio,
1: bueno, sí,
0: vendría
1: sí, sí.
0: Muy bien.
1: Yo creo que tiene que ver con la sociedad en que vivimos, viste que los programas de valores no suman, están en radios chiquitas.
0: Sí, es difícil eso.
1: Es difícil quedar bien con todos. Quedar bien con todos es una habilidad. Yo no la critico. Pero yo no puedo quedar bien con todos. Vos tampoco.
0: Para nada. Incluso bueno, me parece que más que quedar bien con todos, en este momento lo comercial pasa por otro rubro, que ni siquiera es quedar bien con todos,
1: sí,
0: porque
1: bueno,
0: quedamos bastante relegados quienes estamos en esta tesitura de programas, sin desmerecer lo que es divertido, lo que es gracioso, lo que es llamativo, sí criticando y cuestionando lo que no aporta nada más que malos modales, gritos, destratos.
1: No es el caso de Tejiendo, pero en Almas nosotros queremos todos los personajes que podamos y querramos y que nos resulten interesantes,
0: sí,
1: los llamamos. Sabemos más o menos de sus valores. No sabemos a ultranza, ¿no? En detalle, ¿no? Pero, qué sé yo, nosotros quizás en Almas nos resulta más, quizás no digo Tejiendo porque somos más temáticos, ¿no?
0: Sí, exacto. Almas con Historia es el programa que se transmite los miércoles a las 18 horas en Radio Grote.
1: A las 6 de la tarde, exacto. Pero bueno, cualquier personaje ha pasado ya por Almas con Historia sin que le hemos preguntado o sabiendo que quizás no concuerda con nuestros valores de la vida, por ejemplo.
0: Sí.
1: Vida, ¿no? Lo que abarca vida, defensa de la vida, dignidad, eutanasia, todo eso. Pero bueno, no sé si hablamos acá, ya en algún momento se me mezclan...
0: En Tejiendo Hilos.
1: El tomate perita con el tomate redondo, con el,
0: sí, si hablamos,
1: con el extracto de tomates. Si hablamos con Solita Silveira.
0: No me acuerdo.
1: Bueno,
0: no,
1: la vamos a llamar un día.
0: No.
1: Pero ella dice que levanta la mano así a gritos, ¿no?, que está a favor de la eutanasia porque ya no le gustaría molestar a sus hijos. Tranquilamente la podríamos llamar un día. Y respetar, por supuesto, su postura sin negociar la nuestra.
0: Sí, en realidad de tejiendo hilos no la vamos a llamar.
1: No, estoy diciendo
0: porque la idea en todo caso sería abrir un debate.
1: Abrir un debate.
0: Que no sé si ella está dispuesta a.
1: No lo sé.
0: Porque de parte nuestra va a ser un cuestionamiento de esa postura.
1: Yo pongo un ejemplo.
0: Es que sí, en esos temas, en cualquiera de estos temas, la idea. Uno cuando dice respetar parece que tuviera que asentir y convalidar la postura. Y en realidad es una postura equivocada desde nuestra fe.
1: Por supuesto, y desde el lado de ella está acertada. Pero no tenemos que por qué hablar de ese tema cuando llamas a alguien. Sabes que ni vos vas a negociar ni esa persona va a negociar. Están buenos los debates. Una vez hablando con la doctora Raquel Bolton, yo quería también que me dé una razón para yo usarla. ¿Por qué no la eutanasia? Alguien que está, que no puede caminar, que está todo el día postrado en una cama. ¿Qué le digo a esa persona? ¿Qué razón le digo para que quiera seguir viviendo? ¿No? Y alguien, ¿quién fue? Que me lo contó y me dice, no sabes lo que fue la... Ah, ya sé quién fue, una amiga en común. No sabes lo que fue ver cómo ayudaron a mi hermano. Después terminó muriendo. Pero todo ese periodo que se dejó ayudar, que se dejó con la...
0: ¿Refiriéndose a quién?
1: A su hermano, a su propio hermano en su lecho de muerte.
0: ¿Pero quién ayudó?
1: Toda la gente, la familia, los amigos. Unos que rezaban, unos que iban a visitarlo, otros que iban a verlo nada más.
0: Claro, por eso, cuando vos decís para ella está acertada. Bueno, por supuesto, ella cree eso, es una postura acertada. Nosotros sabemos... Y creemos por fe, las dos cosas. Sabemos por haber estudiado.
1: Totalmente.
0: Por haber investigado, por escuchar a profesionales. Y creemos por fe, por nuestra naturaleza, por este Dios creador, que esa postura está errada. Y hablar abiertamente del error no es defenestrar a la persona.
1: Esto es una gran confusión
0: de esta época.
1: Exactamente.
0: Entonces parece que si uno dice, vos estás errado al pensar esto, hoy
1: no vas a conseguir nada.
0: Está errada.
1: Si vas por ese lado no conseguís nada.
0: Si decís abiertamente esta postura está errada, parece que discriminás o censurás o sancionás y lo que haces es hablar con la verdad.
1: Claro.
0: ¿Qué nos dijo Jesús? La verdad los hará libres. La verdad es la verdad.
1: Por eso mismo.
0: A la persona se la aprecia y se la respeta un montón, pero la idea equivocada está equivocada y hay que decir que está equivocado.
1: Claro, pero...
0: Uno a un alumno le dice abiertamente, esto es un error, hay que ir por el acierto. Y no es que porque sos mi alumno y te quiero y te adoro, te convalido cualquier cosa que hagas, porque tenés que aprender, tenés que ir por lo bueno. En un adulto es muy difícil, hay posturas totalmente determinadas, lo que no quita que sean erróneas. Entonces, ¿cuál es la idea de nuestro programa? Tratar de iluminar la verdad.
1: Por supuesto. Pero, ¿qué hay de esa persona si tan convencida? Que te diga, sí, puede ser que esté equivocada, pero yo pienso esto.
0: Bueno, entonces, ¿qué hay de la persona que desde el micrófono, en un ratito que tenemos de programa, es muy difícil, muy particular? Sí creo que amerita conversaciones en privado.
1: Entonces, vos tenés que decirle a esa persona, está bien, vos estás convencida porque estás pensando en vos, en no molestar, en no perjudicar. ¿Pero qué sabes si tus hijos te quieren cuidar? ¿Por qué les vas a privar de ese derecho de cuidarte como vos los cuidaste a ellos cuando eran chicos? Eso me dijo alguna vez esa persona. ¿La conoces a la doctora Raquel Bolton? Sobre eso. Porque yo necesitaba argumentos. No me alcanzaba con decirle, estás equivocada. Porque sabía que no iba a conseguir nada. No vas a conseguir nada diciéndole eso, marcándole el error. A nadie nos gusta que nos marquen el error. Pero sí decirle cosas que a lo mejor la dejaste pensando.
0: No, y tenés razón en eso, pero es durísimo porque en esta época de egoísmo es muy raro que un hijo diga yo quiero cuidar, quiero asumir, quiero sacrificarme, quiero esforzarme.
1: Le tenés que preguntar.
0: Abiertamente la postura está en otra vereda. Es mucho más hondo lo que hay que trabajar.
1: Una mujer que entrevistaste en MZ dos veces, Daniela Rago, que es la creadora de Mujeres 5.0. Mujeres 5.0 es mujeres de 50, ¿no? De ahí para adelante. Ayer sacó una columna de domingo hablando de este tema. Que llega el tiempo de empezar a cuidar a sus padres. Y ella lo contaba porque tiene a sus papás, como vos. Y tenés que empezar a cuidarlos. Y tenés que empezar a practicar la paciencia otra vez. Y no por eso tenés que dejar de amar. No, tremenda. Muy buena columna, muy cierta. ella, además de todo, de sus papás, tiene al esposo que cuidar. Porque sí, el esposo tiene, Pablo, la misma enfermedad de Bruce Willis. Por ejemplo, ya no habla. Ya no habla. Y es algo importante que tenés que tener su fortaleza, sus cosas, escuchar.
0: Bueno, la sociedad que propuso el aborto es la que propone sacarte ese problema.
1: Ah, bueno, obviamente.
0: No, ni escuches ni te fortalezcas en nada.
1: Totalmente.
0: Libérate. Así que esta es la postura de fondo. Bueno, en fin, para un largo debate. Mientras tanto, por supuesto, respetar y rezar por la persona que está equivocada, porque la que genuinamente es bien intencionada se merece y la que genuinamente no es bien intencionada, Mari, también se merece salir de ese
1: error. Vuelvo al ejemplo de Solita, quizás ella está bien intencionada.
0: Por eso lo decía.
1: Porque no quiere perjudicar.
0: Por eso lo decía, se merece tener claridad de entendimiento y apertura de la razón en esto.
1: Exacto.
0: Bueno, vamos a hacer la presentación formal. Tejiendo Hilos, episodio número 97. Micaela Martín, WM en la operación técnica. Mi nombre es Marisa Musi. Estamos transmitiendo en el canal de YouTube que lleva mi nombre, Marisa Musi, la lista de reproducción Tejiendo Hilos. Ya está habilitado el chat en vivo para recibir algún mensaje. Y también el WhatsApp de la producción, 11-6940-0708, 11-6940-0708. Estamos transmitiendo en www.radiogrote.com y en la aplicación de Radio Grote que se descarga a los dispositivos. Damos la bienvenida a las radios amigas que replican Tejiendo Hilos, que son FM Corazón de Paraná, BTR Radio y Radio SAC Señal Allentes. BTR, el director Luis Sosa, con quien compartimos ayer las fiestas patronales en Santa María de Betania, además.
1: ¿Lo viste? Yo no lo vi.
0: Me envió.
1: ¿Qué?
0: De Tejiendo Hilos mañana, que es el día de Santa Clara de Asís. Y mirá la presentación, 19 a 20 horas, Tejiendo Hilos.
1: BTR Radio.
0: BTR va los martes a las 19 horas.
1: Santa Clara
0: nuestro,
1: de Asís.
0: Nuestro programa.
1: La Santaza.
0: Así que hermoso la presentación que preparó Luis, súper completa. Y el horario en BTR es martes de 19 a 20 horas.
1: Muy bien. Tejiendo Hilos. 24 horas después.
0: 24 horas después. Y Almas con Historia, creo que también, ¿no? Los jueves.
1: Los jueves de 18 a 20.
0: De 18 a 20 en BTR.
1: Y también así el que, Santo Padre del Testigo de Cristo, creo que los martes, 18 a 19.
0: Ahí está. Le estamos pasando la grilla de BTR. Bueno, dichas todas las vías de comunicación.
1: Yo vivo en Almagro, ¿viste? Bueno, ¿sabes dónde vivo? En mi barrio se llama Chivos.
0: Se llama Chivo. Va a ser la grilla de las radios amigas.
1: Muy en mi barrio, bien. No sé, en Villa San Wright, pero...
0: No. Allá es otro nivel, es otra cosa.
1: Por eso no. No invadí.
0: Bueno, la musicalizadora ¿qué? No radiable
1: dejó la huella.
0: Dejó la huella, envió el material. Y también tenemos explicado.
1: La tercera canción es la mejor.
0: Muy bien, perfecto. ¿Por cuál empezamos? ¿Por la primera?
1: No, la primera, el orden. Muy el orden bien. De los factores... ¿cómo es el chivo?
0: No altera
1: amanece
0: el producto.
1: Más temprano.
0: Perfecto.
1: ¿Está bien?
0: Mica, escuchamos la primera canción.
1: Vamos.

0: Estamos en el episodio número 97 de Tejiendo Hilos y en este momento, además de mandar saludos a la ciudad de Rojas, a la señora Patribelis, a la ciudad de Junín, a toda la familia que está escuchando, a todos los seres queridos, los amigos, a la ciudad de Buenos Aires, a todo el país, a el exterior, estoy pensando en ciudades en las que nos escuchan a través de internet. Agradecemos, los invitamos a que se comuniquen al 11 69 40 0708 con nosotros o nos escriban a través del chat en vivo del canal de YouTube o de los comentarios que después quedan habilitados cuando se publica el programa. Hecha toda esta salutación, vamos a pedirle a don Cantalicio Luna que se acerque para prestar atención al explicado del día de la fecha.
1: Cantalicio es el autor de El Explicado, un gato en el que aclara en un lenguaje accesible el significado de algunos términos criollos. Lelutí interpretarán a continuación justamente de Cantalicio Luna, El Explicado.
2: Se acaba. Primera.

Bueno, muchas gracias, don Canta, y acá va la PRI. Bueno, el día de hoy la palabra es, se escribe core, core, porque viene del inglés, como siempre, o casi siempre, del inglés, core, que significa núcleo o centro. Y esta palabra se utiliza como un sufijo en TikTok para definir una estética, un estilo, una tendencia,

0: Por ejemplo, se usa un estilo cottage core, que es como un estilo de vida de campo, ¿no? O por ejemplo, Barbie core, Barbie con un estilo de todo rosa, así muy femenino, muy de rubia tipo Barbie. Eso sería un Barbie core. Y se usa en TikTok, por ejemplo, para poner el numeral me core, yo lo digo como uno lo ve escrito, ¿no? Me core, que sería mi core, o si no, directamente como en castellano, mi core, que es una tendencia donde los usuarios ponen todas aquellas cosas que lo representan, fotos, imágenes, es como una especie de collage donde está representada esa persona, cosas que le son significativas a esa persona, que muestran su personalidad, sus gustos, sus estados de ánimo. La diferencia que hay entre otros numerales, donde se pone el numeral y el tema que se va a tocar, es cuando se pone mi core, es que son cosas que no están juntas de una manera aleatoria, sino que están representando una personalidad. Sería como mostrar lo más íntimo, lo más profundo de cada uno, ¿no? Eso sería en el fondo algo que te representa. Por eso es que se usa fundamentalmente en TikTok y se usa con este hashtag, ¿no? El numeral que indica que ahí están las cosas que verdaderamente me representan. Bueno, una acotación quizá no muy agradable de escuchar para el que lo pone, es si verdaderamente eso que pone ahí lo representa o pretende que lo represente, ¿no? Una duda que uno se le plantea. Bueno, nos vemos entonces la semana que viene, si Dios quiere. Chau, chau.
1: Clarísimo, muchísimas gracias, doctora Miriam Mitrese, con el explicado del día. Y la duda es si realmente uno se siente representado o si es la moda.
2: Ah, bueno.
1: Mi core o core para ir compartiendo, sobre todo en TikTok. TikTok es una red que no tengo, no conozco
2: No,
1: prácticamente,
2: tampoco.
1: así
2: Tengo la
1: que.
2: aplicación en el teléfono porque me vino, teléfono nuevo, te viene con
1: Sí.
2: 28 cosas, pero nunca lo.
1: Nunca la abriste, nada. No, yo es muy poquito por algo que compartan en general
2: Espero no tener que abrirlo.
1: jóvenes alrededor mío, pero no entiendo demasiado. Y lo del numeral es el famoso hashtag, como explicaba
2: Ah,
1: Miriam. Así que
2: el famoso,
1: colocando
2: claro.
1: el hashtag, el numeral y la palabra core o mi core para ver qué representa. Habla de la firma digital, de la esencia personal, de
2: Bien,
1: rechazo a la norma,
2: bien.
1: así que habrá que investigar un poquito. Agregamos core y mi core al diccionario que lleva adelante la doctora
2: No le
1: Mitrese.
2: preguntamos.
1: Nos olvidamos, como
2: La chica de la
1: estaba
2: tele sabía de
1: todo
2: qué se trataba. Ella está
1: salido.
2: siempre 2 pasos adelante.
1: ¿Y tenés tu core o no se pregunta así? Sí, tenés. Bien. Con la firma también. Ah, bien, bien. Ahora te voy a pedir que me puedes mostrar de eso, así veo. Gracias, Mica. Mica es la bajada a tierra concreta y real de estas explicaciones.
2: Es que es algo muy
1: Muy bien.
2: simple. Nosotros tenemos 30 años más que ella. O ella tiene 30 años menos.
1: Menos.
2: Eso es.
1: Ella es joven, nosotros no.
2: No, no era
1: Resumiendo.
2: necesario. No.
1: Muy
2: ¿Por
1: bien.
2: qué?
1: Para que no se deprima tanto, lo voy a invitar a escuchar una canción que habla de lo lindo que es nuestro país,
2: Ah,
1: de
2: bueno,
1: todo lo
2: dale.
1: que hay en la República Argentina.
2: A ver, chica joven.

0: Muchas gracias, Micaela Martín, haciendo malabares con nosotros.
1: Que me gustó,
0: cámara,
1: ¿eh?
0: Que el orden de las canciones, que el contenido. Gracias, Mica, por todo. Esta canción decía Bienvenido Papa León, porque es parte de ir invitándonos a preparar el corazón. Ya en programas sucesivos vamos a ahondar acerca de esa temática, que implica preparar el corazón para recibir al Papa en nuestro país.
1: Claro, yo al menos, así como necesité tips por lo que contaba antes de la eutanasia, también necesito tips para esto. Escucho por ahí, no, hay que preparar el corazón, no, hay que preparar el corazón. Y bueno, pero ¿cómo lo preparo? ¿Qué tengo que hacer? Claro.
0: El marcapasos, el estén... Bajar el colesterol.
1: Todo eso ya lo tenemos.
0: Eso
1: bueno.
0: Ya estaba. Bien, claro. dichoso. Muy bien. Uy, bueno, mire, nos pusimos un poco borrosos para ir pensando en cómo preparar el corazón. Hoy está complicada la tecnología para nosotros.
1: ¿Qué pasó?
0: Y ahora Mica está haciendo magia y está. Ahí nos recuperó. Estábamos como con una lluviecita, una cosa.
1: No, justo hoy que nos llueve,
0: si
1: ¿no?
0: Si usted
1: que
0: se quiere
1: llueve,
0: divertir, no. Ingrese al canal de YouTube, sí. Y vaya mirando los sucesivos momentos de Tejiendo Hilos.
1: Esta parte es la que sale bien.
0: Sí, perfecto.
1: Esta es la parte que sale bien.
0: Ahí está. Es el color más parejo, es lo que sale
1: totalmente,
0: mejor.
1: Totalmente.
0: Bueno, Mica, cuando puedas te vamos a pedir que vayas llamando. Vamos a tener la entrevistada de este día.
1: Vamos a buscar la nota por la que la estamos llamando.
0: Exactamente,
1: ¿no?
0: Sí, señor. Y para el bloque del recomendador, te vamos anticipando.
1: No anticipé nada por ahora.
0: Bueno,
1: no anticipé nada. Por la duda.
0: Bueno, muy bien. Entonces, vamos a presentar directamente a la doctora Gabriela Micucci. Gabriela es abogada. Fue concursante del concurso para designar al defensor del niño y es denunciante de algunas de las irregularidades, que es un tema que reiteradamente venimos tratando en Tejiendo Hilos, porque así como nos interesa, nos importa el rol del defensor, nos importa también la transparencia y la claridad. Y este concurso estuvo viciado desde el
1: primer día. Si algo le faltó fue eso, ¿no? Transparencia, que, calidad.
0: Claridad y
1: podríamos.
0: Sí,
1: sumar.
0: Podríamos seguir enumerando. La hemos convocado a Gabriela Micucci porque se publicó un análisis titulado Nuevas irregularidades complican el concurso para elegir al defensor de derechos de niñas, niños y adolescentes.
1: Hace varios años que no tienen defensor.
0: Estamos ya en comunicación.
1: Perfecto.
0: Así que le vamos a pedir a Gabriela que nos explique y nos vaya contando ella. Gabriela, desde la radio, Víctor y Marisa te saludamos. ¿Cómo estás? Bienvenida.
2: ¿Qué tal? Buenas tardes, Víctor y Marisa, ¿cómo están?
1: Bien, muy bien.
0: Gracias por atendernos.
2: Gracias por tocar este tema tan importante de defensa de justamente la persona que tiene que defender a los niños, niñas y adolescentes de nuestro país.
0: Exactamente, y veíamos el título de este análisis que habla de nuevas irregularidades. ¿Qué detectaron, Gabriela?
2: Bueno, les puedo hacer un detalle. Nosotros habíamos solicitado desde que comenzó el concurso, o sea, después que nosotros rendimos uh-huh. el examen,
1: sí.
2: La publicidad de todos los exámenes para poder comparar cómo habían corregido unos exámenes con otros, porque este es un concurso público de antecedentes para el cargo de defensor nacional de niñas, niños y adolescentes, por lo cual nos parecía lógico pedir la publicidad de los exámenes. Constaba de varias etapas: primero había que aprobar un examen escrito, luego presentar un plan de trabajo y luego en una audiencia defender ese plan de trabajo que se había presentado. Asimismo había que presentar un currículum y en función de eso se iba a elegir al defensor nacional.
0: Sí.
2: En algún momento se cumplen las cuatro etapas. En todas las etapas nosotros, inclusive en la audiencia, pedimos que se publicaran los exámenes escritos para saber si desde el principio esos exámenes habilitaban a todos los concursantes que teóricamente habían sido aprobados para poder continuar con las etapas, dado que era un seguimiento que nos parecía lógico en un concurso público. Y es de aquí que nunca se publicaron los exámenes en la página que tenía la comisión bicameral, que por ley tenía la obligación de preparar un concurso y llamar a este concurso público, nunca se presentaron los exámenes escritos y el concurso continuó. Hemos presentado notas a la comisión bicameral, inclusive hasta una acción judicial. Nunca se presentaron los resultados de los exámenes escritos ni se publicaron en la página los exámenes mismos. Conclusión, que el concurso 2025, la comisión bicameral emite una resolución 12 del año justamente 2025, en la cual propone un defensor y dos defensores adjuntos, lo cual era contrario a la ley, porque en realidad estaba habilitado para solo designar un solo defensor, y a propuesta del defensor, por otro artículo de la misma ley, dice que el mismo defensor iba a nombrar otros dos defensores. Por esta resolución, entonces, se designa o se propone una terna para que luego sea aprobada por la Cámara de Diputados y la Cámara de Senadores, que por ley esas son las etapas para luego designar al defensor nacional.
0: Sí.
2: ¿Seguimos hasta ahí?
0: Sí.
1: Perfecto.
2: ¿Está claro? Bueno, entonces se han impugnado la resolución 12, 2025, en la cual se propone la terna, como dijimos, de un defensor y dos adjuntos, adjunto número uno y adjunto número dos, y además se publica el orden de mérito de todas las personas que habían, de todos los concursantes que habíamos aprobado y nos habían listado en una orden de mérito del 1 al 69 eran las personas aprobadas. Luego quedaron las personas desaprobadas, que ya quedaron desde el punto 1, después del examen de escrito no pudieron continuar con las etapas.
0: Sí.
2: Es así que finalmente se vence la comisión bicameral que había actuado hasta ese momento con el cambio de autoridades, y viene una nueva comisión bicameral integrada por ley, la comisión bicameral del defensor de niñas, niños y adolescentes, la elige, está integrada por una proporción de las cámaras electas en las últimas elecciones. De esta manera se modifica la composición de esta comisión bicameral, y la nueva comisión bicameral ordena, por resolución 760, si mal no recuerdo, lo tengo anotado por acá, del 2026, que se publiquen todos los exámenes. Muy bien, entonces muchas de los concursantes fuimos y solicitamos los exámenes escritos, pues justamente eso era la gran duda, primero de tanta gente que hubiera desaprobado.
0: Sí.
2: Y segundo, de la orden de mérito, queríamos saber quiénes eran las personas que la orden de mérito habían quedado primera, segunda, tercera, cuarta, por qué nosotros habíamos quedado en determinado número del orden de mérito, cada uno pedía por sí.
0: Claro,
2: y,
0: sí.
2: Y además, por qué esa terna, por qué se había elegido a estas tres personas, un defensor y los dos adjuntos, y la ley decía que no se podía elegir a los adjuntos, o que los adjuntos los elige el defensor propuesto o finalmente electo.
0: Ajá.
2: Es así cuando con los exámenes en mano, yo sobre todo hice un análisis bastante exhaustivo de examen por examen, y el conteo de las preguntas y respuestas, cómo había quedado, si había sido bien sumado o no, y si a las personas tenían el puntaje. Yo no me introduje si lo habían hecho bien o mal, sino que cómo se había catalogado. Había una grilla, se podía chequear en la grilla si esas personas habían contestado según la grilla.
0: Bien,
2: y
0: sí.
2: Según la grilla es que advertimos un montón de irregularidades.
0: Uh-huh.
2: Y digo advertimos porque estuvimos después en contacto con otras concursantes que dijimos, pero puede ser que esto sea así, y efectivamente era así. Era así, había un montón de errores.
0: Sí. Hola.
2: Sí, acá
0: Así.
2: sigo, lo que pasa
0: Ahí
2: es que estaba
0: está.
2: mirando dónde los tenía.
0: No, está bien. Gabriela,
2: ¿Quieren que se
0: vos,
2: los enumere o ustedes quieren preguntarme algo?
0: esto te quería preguntar. Vos fuiste una de las personas que concursó. Sabemos de muchos concursantes que en realidad a priori no se habían planteado comprometerse en semejante problema, porque ya lo veían venir de antemano, que iba a ser muy difícil. Y a instancias de un entorno que pedía gente idónea, gente capacitada, se fueron preparando, fueron estudiando y se presentaron al concurso. ¿En qué situación te encontrabas vos cuando te presentaste a concursar?
2: Bueno, a mí siempre me interesó trabajar con niños, hasta la fecha no sé, no había sido mi métier, pero me pareció muy interesante y me puse a estudiar exhaustivamente el tema. Bueno, todo lo que tiene que ver con la legislación sobre niños, niñas y adolescentes, e inclusive todo lo hecho, todo lo efectuado ya por la comisión anterior, había habido un solo examen. Anteriormente, porque esta ley es reciente, la ley por la cual se ordena que tiene que haber un defensor de niñas, niños y
0: Claro,
2: adolescentes.
0: sí.
2: Entonces, hubo una primer defensora, la señora Graham, que tenía su gente, y luego se fue prorrogando, o ella misma se fue prorrogando, no recuerdo bien cómo fue,
0: Su mandato,
2: el tiempo,
0: digamos, sí.
2: claro, su mandato, el tiempo que estuvo en el cargo, hasta que finalmente se llama a un nuevo concurso. Y así es donde venimos todos nosotros, a presentarnos, que había médicos, había psicólogos, había abogados, había, o sea, gente que habitualmente trabaja con niños o que estaban interesados por un periodo, porque el periodo es de 5 años,
0: Sí.
2: trabajar por los niños, con todo su saber y entender.
0: Y
2: Yo, de hecho, ya
0: de...
2: soy una persona grande. Y este tiempo dije, este es el momento para poder trabajar y dar hacer un aporte, ¿no? A los
0: Claro,
2: niños,
0: claro.
2: niñas y adolescentes.
0: Y de estos errores grosos que fueron detectando, ¿cuál te llamó más la atención o te impactó más? Como para no enumerar uno por uno, pero ejemplificar para quien está escuchando y trata de entender un poco de qué se trata.
2: Mira, yo empecé por la orden de mérito, empecé por el número 1 de la orden de mérito, el 2, el 3 y el 4, y fui
0: Sí.
2: sumando, restando lo que, o sea, primero y principal, pedí en la comisión bicameral que me permitieran escanear los exámenes. Y eso hice, escaneé los 69 exámenes y empecé, y además te permitían también escanear las grillas de corrección
0: Ah,
2: que
0: ajá.
2: tenían los legisladores para corregir. Vos aprobabas con 60 puntos, es decir, con 60 respuestas correctas, las cuales estaban integradas por las respuestas que vos habías aprobado, menos las respuestas que habías o sea, las preguntas que habías desaprobado. O sea, las aprobadas menos las desaprobadas te daban un número. Y sobre eso te sumaban unas dos preguntas a desarrollar, y eran dos temas.
0: Sí.
2: Entonces, cuando hago esa suma y resta en cada uno de los exámenes, advierto un montón de irregularidades que ahora rapidito les voy a contar para que no nos lleve más tiempo. Pero lo que más me llamó la atención es que los dos primeros de la orden de mérito, que era el señor Robledo y el señor Vito,
0: Sí.
2: esas dos personas tenían errores, o sea, tenían temas que no eran subsanables dentro del reglamento del concurso.
0: Claro,
2: Y
0: claro.
2: después otros temas tampoco subsanables que eran matemáticos directamente. Porque, por ejemplo, en el caso de la persona que está primera en el orden de mérito, que es el señor Robledo, esa persona en las sumatorias cometieron un error y no llegaba a los 60 puntos. Y sin
0: Ah.
2: embargo le dieron por aprobado. Es decir, que tuvo una diferencia de más uno, su examen daba 59 puntos y le pusieron 60, tal vez erróneamente. Digamos que sí, pero la cuestión es que le permitió continuar con las siguientes instancias y luego fue propuesto como integrante como primer adjunto en la terna de la resolución 12-2025.
0: Claro.
2: cosa ese, que era imposible, porque esa persona no podría haber continuado.
1: Claro, ese error, Gabriela, que nos contás de Robledo, fue descubierto en la revisión, digamos.
2: Exacto, en las sumas y restas, al poder escanear los exámenes, porque hasta ese momento, al no haber sido publicados, los concursantes no teníamos manera de chequear esta información.
0: Gabriela, y una vez escaneados los exámenes, ¿hay alguien rindiendo cuentas? Suponete ustedes publican ahora este artículo señalando estos errores que además son súper grosos.
2: Grosos, claro.
0: ¿Alguien está dando alguna respuesta sobre esto?
2: Por ahora, y nosotros los hemos presentado en los amparos que hemos iniciado, que hay varios, y hemos presentado esta situación como un hecho nuevo. Pero esto que les acabo de contar no es el único, porque ese es el primero.
0: Sí.
2: Cuando llego al segundo, a la segunda persona en el orden de mérito, que es un señor Vito, en ese caso vemos que al finalizar la segunda pregunta a desarrollar, se ve que ha firmado con una firma como de 5 centímetros y esa firma luego ha sido tachada. Pero por reglamento no, los exámenes no podían tener ningún tipo de marca que identificara quién era quien había rendido ese examen, porque los exámenes eran anónimos y teníamos una grilla solo con un código. Teóricamente no debían saber quién era la persona que estaba rindiendo y a quienes estaban corrigiendo.
0: Claro, sí.
2: O sea, y aparte, el mismo reglamento dice que en el artículo 8, la inserción de cualquier signo que permita descubrir la identidad del concursante determinará su automática exclusión del concurso. O sea que los dos primeros de la orden de mérito, que a su vez eran los dos primeros defensores adjuntos propuestos para el cargo, tenían exámenes objetables.
0: Exactamente. Ahora Micaela va a poner en pantalla, porque el programa queda compartido en YouTube con imagen también.
2: Mira qué bueno.
0: Así que va a poner esto de la firma que estás diciendo, que también se ve súper llamativo. Toda
2: ¿Vos tenés la foto?
0: La tachadura, sí.
2: Mira qué genial.
0: Ahí está, en este momento estamos viendo en pantalla parte de la letra del concursante y claro, lo que fue la firma y tachada.
2: Claro, entonces bueno, y eso seguimos con el segundo. Después podemos seguir, el tercero creo que no tenía error, pero bueno, tenemos todo un listadito que en el cual encontramos, y después tenemos otro caso, perdón, que antes que les hable de la firma, un caso de una señora Garaña que le corrigen mal y esa persona tendría que haber aprobado con 61 puntos y en la sumatoria le dan 59, por lo tanto la dejaron afuera del concurso.
0: Además eso, entonces, claro.
2: Entonces hay un montón de situaciones que hacen que el concurso sea inviable.
0: Sí.
2: Porque entonces habría que revisar todo y realmente poner, volver a cero. O sea, este concurso así como está, no es viable para poder realmente determinar el defensor nacional de niñas, niños y adolescentes. Estamos hablando de un cargo muy importante.
0: Claro, exactamente.
1: Pensaba, Gabriela, qué medidas debería tomar, ¿no?, la nueva comisión bilateral para que no sucedan estas cosas. ¿Qué controles debería agregar?
2: Y, por ejemplo, si estos exámenes se hubieran publicado cuando se solicitó la publicación, de hecho tendrían que haberlo ya tenido el tema por norma, porque siendo un concurso público, los hubieran publicado, hubiera sido de público conocimiento, cualquiera hubiera podido sumar, restar y sacar las diferencias.
0: Claro.
2: Y haber dicho, pero ¿cómo hay una persona que tacha su firma y queda marcado cuando nadie más lo hizo? Si me permiten, no sé si lo tienen ahí para publicar, les puedo contar las diferencias. En 45 exámenes tenemos más un punto de la diferencia de la persona de la cual antes hablamos, después hay otra persona que tiene más 19 puntos, más un punto, menos dos puntos, o sea que esa persona menos dos puntos le sacaron dos puntos, hay otra más uno, menos cuatro, menos dos, más 20.
0: ¿Y en tu caso particular pudiste comprobar cómo te corrigieron y si te quedó?
2: Sí, yo estuve en desacuerdo, que lo presenté desde un principio, cómo mencionaron una pregunta que en la grilla ya se decía que había que corregirla de esta manera, sí. Y yo no estuve de acuerdo, pero en el resto me calificaron, entiendo que bien.
0: Bien. Bien.
1: Todos estos puntos, Gabriela, todos estos puntos que vos aclarás son los que el diputado Nicolás Mayoral se cansó de denunciar.
2: Exactamente, lo que pasa es que en aquel momento él se cansó de denunciar, pero hablaba de cantidades. En 45 exámenes había diferencias, en tal cantidad los exámenes no tenían firma. Por reglamento debían tener dos firmas, es decir, que dos personas los hubieran chequeado. Y esto también ha sucedido porque no había dos firmas, por lo cual, es más, en algunos exámenes no había ni una firma. O sea que en realidad solo una persona los había corregido, en esos casos no se sabía ni quién.
0: Sí.
2: Y bueno, conclusión que no habían sido rechequeados, por lo tanto han sucedido todas estas irregularidades.
0: Bien, bien.
2: De más 20 preguntas tenemos, sí, como 4 o 5.
0: Claro, claro.
1: Es una el saldo final, o sea, hacemos una raya y el resultado final es, tenemos que volver a foja cero.
2: Claro, hay que volver a foja cero porque esto no sirve para saber quién es el mejor defensor nacional para niñas, niños y adolescentes.
0: Sí. Estamos a un paso de celebrar precisamente el Día del Niño y tenemos, exacto, la noticia de que se firmó, se oficializó el decreto que volvía a denominarlo Día del Niño.
2: Sí, para, sí, qué maravilla, ¿no? Chau
1: infancias,
2: tiene que ser. Sí, claro.
1: Chau niñez.
2: Porque el niño es uno solo, o sea, es una denominación genérica del niño, es el Día del Niño.
0: Exacto, de una etapa del desarrollo,
1: digamos. El Día de la Madre también, ¿no? El Día de la Madre tiene un nombre raro también. Día de la persona gestante, ¿puede ser?
0: No.
2: Sí, cosa que es imposible, porque la persona gestante solo es una, solo las mujeres podemos tener. Pero bueno, que son distintas denominaciones que han modificado en realidad algo que es natural. Sí. Hemos aprendido todo, yo tengo 60 años, he aprendido biología desde que estaba en quinto, sexto grado y teníamos las cosas clarísimas, no sé cuál fue toda la complicación posterior.
0: Claro.
2: Y aparte la necesidad de darles distintos nombres para confundir a todo el mundo, grandes, medianos y chicos.
1: Sí,
2: obvio.
1: Sí. A mí, exacto, seguro.
0: Exactamente.
2: Claro, a mí también.
1: Claro, porque a mí me dicen, es el Día de las Infancias, bueno, y el Día del Niño también, le voy a decir.
0: Claro, y el Día del Niño también. Infancias y niñez fueron estos términos que se introdujeron un poco a presión.
1: Ahí está, ahí lo busqué. Una cadena importante de farmacias,
0: sí,
1: ¿no? Como el City de las farmacias, cuenta con el Día de la Mujer Gestante. Y era más lindo el Día de la Madre.
0: Es el Día de la Madre, absolutamente.
2: Porque esa mujer gestante es gestante de un niño, no es gestante de un elefante.
1: Totalmente.
0: Exacto. Así que, Gabriela, te agradecemos muchísimo las aclaraciones. Bueno,
1: muy claro,
0: estamos
1: todo
0: a disposición,
1: claro,
0: para informar cualquier progreso en esto.
1: Sí.
0: Que pronto se ve bastante estancado, no sé.
2: Dale. Tengamos algún progreso, no, si quieren, encantada.
1: Sí, por supuesto, contamos con eso. Te mandamos un beso muy grande, que estés muy bien.
2: Un beso enorme para ustedes, gracias.
0: Dale, hasta pronto, chao. Gracias. Era la doctora Gabriela Micucci, una de las personas concursantes como defensora del niño y del adolescente, denunciando las opacidades y la falta de claridad y lo no transparente.
1: No me animo a preguntarle, porque no sé si ella tampoco tenía la respuesta, pero a mí me cuesta razonar, ¿quién se beneficia con esto?
0: Claro, ¿quién se beneficia? Bueno, por lo pronto las personas que aparentemente ascendieron en este concurso, que obtuvieron mejor puntaje y no eran idóneas verdaderamente, no estaban capacitadas.
1: Menos mal que yo siempre me quejo del control. Esta gente controló y encontró todo esto, tachaduras, le daba 60 pero tenía 59 y con 59 no podía seguir adelante.
0: Claro, y hubo gente que controló y que pudo acceder. Hubo muchísima gente que no.
1: Que no.
0: Que la puentearon, como se dice burdamente, y ni sabe qué pasó. Y estudió, se tuvo, preparó, se capacitó para esto.
1: Capaz que tuvo un examen que le dio 63 y le pusieron 59. Pero, y nunca,
0: claro,
1: y nunca se va a enterar.
0: Exactamente.
1: Qué desastre.
0: Estamos ya sobre la parte final de Tejiendo Hilos. Vamos a mandar un beso muy grande a la señora Chiqui, a Nilda Barros, que siempre se conecta, que nos da el presente a través del canal de YouTube. Y vamos a invitar como recomendación a la Feria Católica del 22 y 23 de agosto de 11 a 18 horas en el Colegio Marín de San Isidro. Esta Feria Católica, en realidad, queríamos invitar a modo de motivación para que se replique en distintas partes de toda la República Argentina. Porque la idea es, en este caso, presentar más de 50 stands, música en vivo, un espacio gastronómico, talleres para los chicos y productos curados. Y dentro de estos productos curados hay arte sacro de amigos conocidos, de gente que pone mucho corazón y pone a disposición el talento para expresar de forma artística la fe que compartimos. Así que a modo de dar ideas y de invitar a otros a que lo repliquen, Feria Católica, Comunidad, Fe, Encuentro, en este caso 22 y 23 de agosto en el Colegio Marín, Avenida Libertador 17115.
1: Fuimos el año pasado o el anteaño, ¿no?
0: Fuimos y había una imagen de María inmensa.
1: Sí, me acuerdo.
0: De la escultora Agustina Peña, precioso. Y había muchos cuadros también de artistas plásticos. Bueno, hay el arte en sus distintas expresiones y los talleres que acercan esta manera de hacer arte a los más chicos para que vayan
1: totalmente
0: experimentando.
1: Era ahí al ladito de la Catedral de San Isidro, ¿te acordás? Ahí abajo, creo, como una
0: sí. cripta. Este caso del Colegio Marín, sí. Yo no sé si es ese no, mismo
1: no,
0: lugar.
1: No.
0: Así que no quiero mezclar porque no
1: Colegio
0: sé.
1: Colegio Marín está sobre la Avenida Libertador en San Isidro.
0: Ahí está. Ahí está.
1: Más San Isidro para adentro.
0: Y la idea es que otros se copien de estas buenas ideas,
1: buena. Señora, terminó el 97.
0: Terminó el episodio número 97. Agradecemos a todos la colaboración, la presencia, las oraciones, el apoyo.
1: ¿Qué temazo este para seguirlo?
0: Siempre, para estar atentos, sí, defensor del niño.
1: O al menos echarle un ojo cuando tengan fecha de empezar de vuelta, ¿no? Porque hay que empezar de nuevo.
0: Claro, es que mientras tanto está vacante el cargo.
1: Los niños no tienen defensor.
0: Sigue, exacto, los niños no tienen defensor. Micaela Martín, gracias enormes con mayúsculas por todo, por la paciencia, por la operación técnica, por todos los cuidados y por los mimitos también. Estaba muy lindo, muy agradable.
1: ¿Te hicieron mimitos?
0: Con la estufa calentita en esta época del año es un mimo inmenso. Ni siquiera merita el diminutivo, es un mimazo enorme.
1: El mimo, qué sé yo, un plato ñoqui.
0: Pero señor, a esta hora, bueno, sí, ya podríamos ir
1: mucho de la noche. Mucho de la noche.
0: A morir, sí.
1: Escúchame.
0: Nos encontraremos el próximo lunes.
1: No,
0: porque es feriado, mire.
1: Es feriado, 17
0: Así
1: de agosto.
0: Es 17 de agosto, Día del Libertador General San Martín. Así que en Tejiendo Hilos dentro de dos lunes. Pero.
1: Lunes 24.
0: Lunes 24 de agosto, Tejiendo Hilos.
1: Pero, ¿cómo fue ese?
0: Pero, este miércoles, Víctor Gabriel, a las 18 horas, en Almas con Historia. Todo por aquí, por Radio Grosso.
1: Con dos visitas, ¿eh? No voy a decir nada más.
0: Bueno, no vamos a decir nada más.
1: Nada más.
0: Micaela Martín, muchísimas gracias. Hasta este miércoles en Almas con Historia.
1: Goodbye.
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1: Caritas para mí es amor, es servicio, es una oportunidad de unión también porque te conoces con gente que quizás no viste en tu vida, todos con un propósito común que es acompañar a los demás.
2: Te permite tener una dinámica de transformación nuestro personal en la ayuda comunitaria, en el ser parte de una comunidad más grande, sino también de transformar los espacios en donde habitamos.
3: Somos un espacio, una comunidad, un grupo que transforma, que busca transformar. 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
1: 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O sea, es cada vez más gente que lo necesita y estaría buenísimo que sea cada vez más gente la que pueda sumarse a ayudar.
3: Yo creo que es el momento de ser protagonistas de esta historia, este presente y la forma de poder ser protagonista es hacerse cargo de lo que pasa.
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Creemos en un Dios que trabaja cuando crea, que trabaja en el taller de carpintero, que con sus manos sana, bendice, multiplica el pan. El trabajo de nuestro Dios nos revela la dignidad de la persona que trabaja y el poder que tiene el trabajo de mejorar las cosas, de hacer el bien, de santificar. Por eso, no podemos quedar indiferentes ante la desocupación, el subempleo, los contratos precarios, el trabajo en negro, la explotación de menores. Porque todas estas cosas atentan contra la dignidad de los trabajadores, que como verdaderos artesanos, continuamos la obra creadora de Dios Padre. San Cayetano, que cuidó el trabajo de todos, que respetó la dignidad de los hombres, nos invita hoy a que lo imitemos, ayudando a nuestros hermanos y manteniendo viva la esperanza de una vida digna y justa para todos.

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0: En el nombre del Padre, del Hijo y del Espíritu Santo. Amén. Hoy contemplamos los misterios dolorosos. En el primer misterio contemplamos la oración de Jesús en el huerto. Enseguida Jesús salió y fue como de costumbre al monte de los Olivos, seguido de sus discípulos. Cuando llegaron, les dijo: «Oren para no caer en la tentación». Después se alejó de ellos y, puesto de rodillas, oraba: «Padre, si quieres, aleja de mí este cáliz, pero que no se haga mi voluntad, sino la tuya». Padre nuestro que estás en el cielo, santificado sea tu nombre. Venga a nosotros tu reino, hágase tu voluntad en la tierra como en el cielo.
1: Danos hoy nuestro pan de cada día, perdona nuestras ofensas, como también nosotros perdonamos a los que nos ofenden. No nos dejes caer en la tentación y líbranos del mal. Amén.
0: Dios te salve María, llena eres de gracia, el Señor es contigo. Bendita tú eres entre todas las mujeres y bendito es el fruto de tu vientre, Jesús.
1: Santa María, Madre de Dios, ruega por nosotros pecadores, ahora y en la hora de nuestra muerte. Amén.
0: Dios te salve María, llena eres de gracia, el Señor es contigo. Bendita tú eres entre todas las mujeres y bendito es el fruto de tu vientre, Jesús.
1: Santa María, Madre de Dios, ruega por nosotros pecadores, ahora y en la hora de nuestra muerte. Amén.
0: Dios te salve María, llena eres de gracia, el Señor es contigo. Bendita tú eres entre todas las mujeres y bendito es el fruto de tu vientre, Jesús.
1: Santa María, Madre de Dios, ruega por nosotros pecadores, ahora y en la hora de nuestra muerte. Amén.
0: Dios te salve María, llena eres de gracia, el Señor es contigo. Bendita tú eres entre todas las mujeres y bendito es el fruto de tu vientre, Jesús.
1: Santa María, Madre de Dios, ruega por nosotros pecadores, ahora y en la hora de nuestra muerte. Amén.
0: Dios te salve María, llena eres de gracia, el Señor es contigo. Bendita tú eres entre todas las mujeres y bendito es el fruto de tu vientre, Jesús.
1: Santa María, Madre de Dios, ruega por nosotros pecadores, ahora y en la hora de nuestra muerte. Amén.
0: Dios te salve María, llena eres de gracia, el Señor es contigo. Bendita tú eres entre todas las mujeres y bendito es el fruto de tu vientre, Jesús.
1: Santa María, Madre de Dios, ruega por nosotros pecadores, ahora y en la hora de nuestra muerte. Amén.
0: Dios te salve María, llena eres de gracia, el Señor es contigo. Bendita tú eres entre todas las mujeres y bendito es el fruto de tu vientre, Jesús.
1: Santa María, Madre de Dios, ruega por nosotros pecadores, ahora y en la hora de nuestra muerte. Amén.
0: Dios te salve María, llena eres de gracia, el Señor es contigo. Bendita tú eres entre todas las mujeres y bendito es el fruto de tu vientre, Jesús.
1: Santa María, Madre de Dios, ruega por nosotros pecadores, ahora y en la hora de nuestra muerte. Amén.
0: Dios te salve María, llena eres de gracia, el Señor es contigo. Bendita tú eres entre todas las mujeres y bendito es el fruto de tu vientre, Jesús.
1: Santa María, Madre de Dios, ruega por nosotros pecadores, ahora y en la hora de nuestra muerte. Amén.
0: Dios te salve María, llena eres de gracia, el Señor es contigo. Bendita tú eres entre todas las mujeres y bendito es el fruto de tu vientre, Jesús.
1: Santa María, Madre de Dios, ruega por nosotros pecadores, ahora y en la hora de nuestra muerte. Amén.
0: Gloria al Padre, al Hijo y al Espíritu Santo.
1: Como era en el principio, ahora y siempre, por los siglos de los siglos. Amén.

0: En el segundo misterio contemplamos la flagelación de Jesús. Pilato les dijo: «Ya que ustedes tienen la costumbre de que pongan libertad a alguien en ocasión de la Pascua, ¿quieren que suelte al rey de los judíos?». Ellos comenzaron a gritar diciendo: «A él no, a Barrabás». Pilato, para contentar a la multitud, les puso en libertad a Barrabás y mandó entonces azotar a Jesús. Oremos.
1: Padre nuestro que estás en el cielo, santificado sea tu nombre. Venga a nosotros tu reino y hágase tu voluntad en la tierra como en el cielo.
0: Danos hoy nuestro pan de cada día, perdona nuestras ofensas, como también nosotros perdonamos a los que nos ofenden. No nos dejes caer en la tentación y líbranos del mal. Amén.
1: Dios te salve María, llena eres de gracia, el Señor es contigo. Bendita tú eres entre todas las mujeres y bendito es el fruto de tu vientre Jesús.
0: Santa María, Madre de Dios, ruega por nosotros pecadores, ahora y en la hora de nuestra muerte. Amén.
1: Dios te salve María, llena eres de gracia, el Señor es contigo. Bendita tú eres entre todas las mujeres y bendito es el fruto de tu vientre Jesús.
0: Santa María, Madre de Dios, ruega por nosotros pecadores, ahora y en la hora de nuestra muerte. Amén.
1: Dios te salve María, llena eres de gracia, el Señor es contigo. Bendita tú eres entre todas las mujeres y bendito es el fruto de tu vientre Jesús.
0: Santa María, Madre de Dios, ruega por nosotros pecadores, ahora y en la hora de nuestra muerte. Amén.
1: Dios te salve María, llena eres de gracia, el Señor es contigo. Bendita tú eres entre todas las mujeres y bendito es el fruto de tu vientre Jesús.
0: Santa María, Madre de Dios, ruega por nosotros pecadores, ahora y en la hora de nuestra muerte. Amén.
1: Dios te salve María, llena eres de gracia, el Señor es contigo. Bendita tú eres entre todas las mujeres y bendito es el fruto de tu vientre Jesús.
0: Santa María, Madre de Dios, ruega por nosotros pecadores, ahora y en la hora de nuestra muerte. Amén.
1: Dios te salve María, llena eres de gracia, el Señor es contigo. Bendita tú eres entre todas las mujeres y bendito es el fruto de tu vientre Jesús.
0: Santa María, Madre de Dios, ruega por nosotros pecadores, ahora y en la hora de nuestra muerte. Amén.
1: Dios te salve María, llena eres de gracia, el Señor es contigo. Bendita tú eres entre todas las mujeres y bendito es el fruto de tu vientre Jesús.
0: Santa María, Madre de Dios, ruega por nosotros pecadores, ahora y en la hora de nuestra muerte. Amén.
1: Dios te salve María, llena eres de gracia, el Señor es contigo. Bendita tú eres entre todas las mujeres y bendito es el fruto de tu vientre Jesús.
0: Santa María, Madre de Dios, ruega por nosotros pecadores, ahora y en la hora de nuestra muerte. Amén.
1: Dios te salve María, llena eres de gracia, el Señor es contigo. Bendita tú eres entre todas las mujeres y bendito es el fruto de tu vientre, Jesús.
0: Santa María, Madre de Dios, ruega por nosotros pecadores, ahora y en la hora de nuestra muerte. Amén.
1: Dios te salve María, llena eres de gracia, el Señor es contigo. Bendita tú eres entre todas las mujeres y bendito es el fruto de tu vientre, Jesús.
0: Gloria, Santa María, Madre de Dios, ruega por nosotros pecadores, ahora y en la hora de nuestra muerte. Amén.
1: Gloria al Padre, al Hijo y al Espíritu Santo.
0: Como era en el principio, ahora y siempre, por los siglos de los siglos. Amén. Amén.

0: En el tercer misterio contemplamos la coronación de espinas. Los soldados tejieron una corona de espinas y se la pusieron sobre la cabeza. Lo revistieron con un manto rojo y acercándose le decían: «Salud, rey de los judíos», y lo abofeteaban. Jesús salió llevando la corona de espinas y el manto rojo. Padre nuestro que estás en el cielo, santificado sea tu nombre. Venga a nosotros tu reino, hágase tu voluntad en la tierra como en el cielo.
1: Danos hoy nuestro pan de cada día, perdona nuestras ofensas, como también nosotros perdonamos a los que nos ofenden. No nos dejes caer en la tentación y líbranos del mal. Amén.
0: Dios te salve María, llena eres de gracia, el Señor es contigo. Bendita tú eres entre todas las mujeres y bendito es el fruto de tu vientre Jesús.
1: Santa María, Madre de Dios, ruega por nosotros pecadores, ahora y en la hora de nuestra muerte. Amén.
0: Dios te salve María, llena eres de gracia, el Señor es contigo. Bendita tú eres entre todas las mujeres y bendito es el fruto de tu vientre Jesús.
1: Santa María, Madre de Dios, ruega por nosotros pecadores, ahora y en la hora de nuestra muerte. Amén.
0: Dios te salve María, llena eres de gracia, el Señor es contigo. Bendita tú eres entre todas las mujeres y bendito es el fruto de tu vientre Jesús.
1: Santa María, Madre de Dios, ruega por nosotros pecadores, ahora y en la hora de nuestra muerte. Amén.
0: Dios te salve María, llena eres de gracia, el Señor es contigo. Bendita tú eres entre todas las mujeres y bendito es el fruto de tu vientre Jesús.
1: Santa María, Madre de Dios, ruega por nosotros pecadores, ahora y en la hora de nuestra muerte. Amén.
0: Dios te salve María, llena eres de gracia, el Señor es contigo. Bendita tú eres entre todas las mujeres y bendito es el fruto de tu vientre Jesús.
1: Santa María, Madre de Dios, ruega por nosotros pecadores, ahora y en la hora de nuestra muerte. Amén.
0: Dios te salve María, llena eres de gracia, el Señor es contigo. Bendita tú eres entre todas las mujeres y bendito es el fruto de tu vientre Jesús.
1: Santa María, Madre de Dios, ruega por nosotros pecadores, ahora y en la hora de nuestra muerte. Amén.
0: Dios te salve María, llena eres de gracia, el Señor es contigo. Bendita tú eres entre todas las mujeres y bendito es el fruto de tu vientre Jesús.
1: Santa María, Madre de Dios, ruega por nosotros pecadores, ahora y en la hora de nuestra muerte. Amén.
0: Dios te salve María, llena eres de gracia, el Señor es contigo. Bendita tú eres entre todas las mujeres y bendito es el fruto de tu vientre Jesús.
1: Santa María, Madre de Dios, ruega por nosotros pecadores, ahora y en la hora de nuestra muerte. Amén.
0: Dios te salve María, llena eres de gracia, el Señor es contigo. Bendita tú eres entre todas las mujeres y bendito es el fruto de tu vientre Jesús.
1: Santa María, Madre de Dios, ruega por nosotros pecadores, ahora y en la hora de nuestra muerte. Amén.
0: Dios te salve María, llena eres de gracia, el Señor es contigo. Bendita tú eres entre todas las mujeres y bendito es el fruto de tu vientre Jesús.
1: Santa María, Madre de Dios, ruega por nosotros pecadores, ahora y en la hora de nuestra muerte. Amén.
0: Gloria al Padre, al Hijo y al Espíritu Santo.
1: Como era en un principio, ahora y siempre, por los siglos de los siglos. Amén.

0: En el cuarto misterio contemplamos a Jesús con la cruz a cuestas, camino al Calvario. Pilato dijo a los judíos, «Aquí tienen a su rey». Ellos vociferaban, que muera, crucifícalo». Pilato les dijo, «¿Voy a crucificar a su rey?». Los sumos sacerdotes respondieron, «No tenemos otro rey que el César». Entonces Pilato se lo entregó para que lo crucifiquen y ellos se lo llevaron. Jesús, cargando sobre sí la cruz, salió de la ciudad para dirigirse al lugar llamado del Cráneo, en hebreo, Gólgota. Oremos.
1: Padre nuestro que estás en el cielo, santificado sea tu nombre. Venga a nosotros tu reino y hágase tu voluntad en la tierra como en el cielo.
0: Danos hoy nuestro pan de cada día, perdona nuestras ofensas, como también nosotros perdonamos a los que nos ofenden. No nos dejes caer en la tentación y líbranos del mal. Amén.
1: Dios te salve María, llena eres de gracia, el Señor es contigo. Bendita tú eres entre todas las mujeres y bendito es el fruto de tu vientre Jesús.
0: Santa María, Madre de Dios, ruega por nosotros pecadores, ahora y en la hora de nuestra muerte. Amén.
1: Dios te salve María, llena eres de gracia, el Señor es contigo. Bendita tú eres entre todas las mujeres, y bendito es el fruto de tu vientre Jesús.
0: Santa María, Madre de Dios, ruega por nosotros pecadores, ahora y en la hora de nuestra muerte. Amén.
1: Dios te salve María, llena eres de gracia, el Señor es contigo. Bendita tú eres entre todas las mujeres, y bendito es el fruto de tu vientre Jesús.
0: Santa María, Madre de Dios, ruega por nosotros pecadores, ahora y en la hora de nuestra muerte. Amén.
1: Dios te salve María, llena eres de gracia, el Señor es contigo. Bendita tú eres entre todas las mujeres, y bendito es el fruto de tu vientre Jesús.
0: Santa María, Madre de Dios, ruega por nosotros pecadores, ahora y en la hora de nuestra muerte. Amén.
1: Dios te salve María, llena eres de gracia, el Señor es contigo. Bendita tú eres entre todas las mujeres, y bendito es el fruto de tu vientre, Jesús.
0: Santa María, Madre de Dios, ruega por nosotros pecadores, ahora y en la hora de nuestra muerte. Amén.
1: Dios te salve María, llena eres de gracia, el Señor es contigo. Bendita tú eres entre todas las mujeres, y bendito es el fruto de tu vientre, Jesús.
0: Santa María, Madre de Dios, ruega por nosotros pecadores, ahora y en la hora de nuestra muerte. Amén.
1: Dios te salve María, llena eres de gracia, el Señor es contigo. Bendita tú eres entre todas las mujeres, y bendito es el fruto de tu vientre Jesús.
0: Santa María, Madre de Dios, ruega por nosotros pecadores, ahora y en la hora de nuestra muerte. Amén.
1: Dios te salve María, llena eres de gracia, el Señor es contigo. Bendita tú eres entre todas las mujeres, y bendito es el fruto de tu vientre Jesús.
0: Santa María, Madre de Dios, ruega por nosotros pecadores, ahora y en la hora de nuestra muerte. Amén.
1: Dios te salve María, llena eres de gracia, el Señor es contigo. Bendita tú eres entre todas las mujeres, y bendito es el fruto de tu vientre Jesús.
0: Santa María, Madre de Dios, ruega por nosotros pecadores, ahora y en la hora de nuestra muerte. Amén.
1: Dios te salve María, llena eres de gracia, el Señor es contigo. Bendita tú eres entre todas las mujeres, y bendito es el fruto de tu vientre Jesús.
0: Gloria, Santa María, Madre de Dios, ruega por nosotros pecadores, ahora y en la hora de nuestra muerte. Amén.
1: Gloria al Padre, al Hijo y al Espíritu Santo.
0: Como era en el principio, ahora y siempre, por los siglos de los siglos. Amén.

0: En el quinto misterio contemplamos la crucifixión y muerte de nuestro Señor Jesucristo. Cuando llegaron al lugar llamado del cráneo, lo crucificaron junto con los malhechores, uno a su derecha y el otro a su izquierda. El sol se eclipsó y la oscuridad cubrió toda la tierra hasta las 3 de la tarde. El velo del templo se rasgó por el medio. Jesús con un grito exclamó: «Padre, en tus manos encomiendo mi espíritu», y diciendo esto, expiró. Padre nuestro que estás en el cielo, santificado sea tu nombre. Venga a nosotros tu reino, hágase tu voluntad en la tierra como en el cielo.
1: Danos hoy nuestro pan de cada día, perdona nuestras ofensas, como también nosotros perdonamos a los que nos ofenden. No nos dejes caer en la tentación y líbranos del mal. Amén.
0: Dios te salve María, llena eres de gracia, el Señor es contigo. Bendita tú eres entre todas las mujeres y bendito es el fruto de tu vientre Jesús.
1: Santa María, Madre de Dios, ruega por nosotros pecadores, ahora y en la hora de nuestra muerte. Amén.
0: Dios te salve María, llena eres de gracia, el Señor es contigo. Bendita tú eres entre todas las mujeres y bendito es el fruto de tu vientre Jesús.
1: Santa María, Madre de Dios, ruega por nosotros pecadores, ahora y en la hora de nuestra muerte. Amén.
0: Dios te salve María, llena eres de gracia, el Señor es contigo. Bendita tú eres entre todas las mujeres y bendito es el fruto de tu vientre Jesús.
1: Santa María, Madre de Dios, ruega por nosotros pecadores, ahora y en la hora de nuestra muerte. Amén.
0: Dios te salve María, llena eres de gracia, el Señor es contigo. Bendita tú eres entre todas las mujeres y bendito es el fruto de tu vientre Jesús.
1: Santa María, Madre de Dios, ruega por nosotros pecadores, ahora y en la hora de nuestra muerte. Amén.
0: Dios te salve María, llena eres de gracia, el Señor es contigo. Bendita tú eres entre todas las mujeres y bendito es el fruto de tu vientre Jesús.
1: Santa María, Madre de Dios, ruega por nosotros pecadores, ahora y en la hora de nuestra muerte. Amén.
0: Dios te salve María, llena eres de gracia, el Señor es contigo. Bendita tú eres entre todas las mujeres y bendito es el fruto de tu vientre Jesús.
1: Santa María, Madre de Dios, ruega por nosotros pecadores, ahora y en la hora de nuestra muerte. Amén.
0: Dios te salve María, llena eres de gracia, el Señor es contigo. Bendita tú eres entre todas las mujeres y bendito es el fruto de tu vientre Jesús.
1: Santa María, Madre de Dios, ruega por nosotros pecadores, ahora y en la hora de nuestra muerte. Amén.
0: Dios te salve María, llena eres de gracia, el Señor es contigo. Bendita tú eres entre todas las mujeres y bendito es el fruto de tu vientre Jesús.
1: Santa María, Madre de Dios, ruega por nosotros pecadores, ahora y en la hora de nuestra muerte. Amén.
0: Dios te salve María, llena eres de gracia, el Señor es contigo. Bendita tú eres entre todas las mujeres y bendito es el fruto de tu vientre Jesús.
1: Santa María, Madre de Dios, ruega por nosotros pecadores, ahora y en la hora de nuestra muerte. Amén.
0: Dios te salve María, llena eres de gracia, el Señor es contigo. Bendita tú eres entre todas las mujeres y bendito es el fruto de tu vientre Jesús.
1: Santa María, Madre de Dios, ruega por nosotros pecadores, ahora y en la hora de nuestra muerte. Amén.
0: Gloria al Padre, al Hijo y al Espíritu Santo.
1: Como era en un principio, ahora y siempre, por los siglos de los siglos. Amén.

0: Rezamos por el Papa, por la Iglesia, por las almas del purgatorio y por las vocaciones sacerdotales y religiosas. Padre nuestro que estás en el cielo, santificado sea tu nombre. Venga a nosotros tu reino, hágase tu voluntad en la tierra como en el cielo.
1: Danos hoy nuestro pan de cada día, perdona nuestras ofensas, como también nosotros perdonamos a los que nos ofenden. No nos dejes caer en la tentación y líbranos del mal. Amén.
0: Dios te salve María, llena eres de gracia, el Señor es contigo. Bendita tú eres entre todas las mujeres y bendito es el fruto de tu vientre, Jesús.
1: Santa María, Madre de Dios, ruega por nosotros pecadores, ahora y en la hora de nuestra muerte. Amén.
0: Dios te salve María, llena eres de gracia, el Señor es contigo. Bendita tú eres entre todas las mujeres y bendito es el fruto de tu vientre, Jesús.
1: Santa María, Madre de Dios, ruega por nosotros pecadores, ahora y en la hora de nuestra muerte. Amén.
0: Dios te salve María, llena eres de gracia, el Señor es contigo. Bendita tú eres entre todas las mujeres y bendito es el fruto de tu vientre, Jesús.
1: Santa María, Madre de Dios, ruega por nosotros pecadores, ahora y en la hora de nuestra muerte. Amén.
0: Gloria al Padre, al Hijo y al Espíritu Santo.
1: Como era en un principio, ahora y siempre, por los siglos de los siglos. Amén.
0: Bendita sea tu pureza y eternamente lo sea, pues todo un Dios se recrea en tan graciosa belleza. A ti, celestial princesa, Virgen Sagrada María, yo te ofrezco en este día alma, vida y corazón. Mírame con compasión, no me dejes, Madre mía. En el nombre del Padre, del Hijo y del Espíritu Santo. Amén.

Señor Jesús, amigo mío, hoy quiero pedirte por mi familia. Mi enfermedad lo ha trastornado todo. Los veo preocupados a pesar de sus esfuerzos por mostrarse serenos. Tienen que distribuir su tiempo entre el trabajo, las preocupaciones diarias y mi atención. Sufren, me doy cuenta. Comprendo que a veces se impacientan. Otras veces veo que su esperanza decrece. Señor, te doy gracias por mi familia. ¿Cuántos enfermos no la tienen? Señor, te pido por mi familia. Dales fuerza, serenidad, paz y esperanza. Dales tu amor por todo lo que hacen por mí. Señor, te pido por mi familia. Bendecila, unila, ayúdala a crecer en el amor. Que te conozcan cada día más para que vos inspires sus actos y toda su vida.

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3: Y claro, como sucede en estos casos, siempre las comunicaciones resultan muy afectadas, pero no hemos querido dejar pasar esta oportunidad de poder establecer la comunicación directa con quienes están a pie de calle, ¿no? Porque es verdad que a través de las agencias nos llegan distintos comunicados, pero ellas las voy a presentar para que nuestros oyentes las conozcan. Son dos misioneras que están a pie de calle. Ella es la hermana Catherine Hernández Arenas, es directora administrativa de Bogotá, es directora administrativa de la Fundación Prodein en Bogotá, que ahora le vamos a pedir que nos comente un poco la labor que realiza la Fundación en relación también con el terremoto. Y también, hermana Catherine, estás por ahí, ¿verdad?
4: Sí, hermana, por acá estamos.
3: Vale. Y luego también Margori Álvarez, que es profesional en consecución de recursos de la Fundación Prodein. Bueno, pues, hermanas, lo primero, bienvenidas. Gracias por atendernos en medio de estas jornadas tan dolorosa, porque ha sido pasar esta noche. Quería preguntarles si nos pueden decir dónde están ustedes ahora mismo, si han podido recorrer alguna zona, cómo está la situación en estos momentos.
4: Sí, bueno, ha sido bastante difícil la situación, sobre todo porque Colombia no es un país muy preparado para este tipo de sismos y siniestros. Uh-huh. Pero bueno, es bastante impactante, sobre todo en zonas del país que realmente desde siempre han sido muy afectadas por la pobreza y ahora aún más afectadas por todos estos derrumbes y toda esta parte tan estructural, tan deteriorada a través del terremoto. Ciertamente, uh-huh, las zonas que se han mencionado anteriormente, claro, sí son las más afectadas, estaban muy cerca de San José del Palmar, en Chocó, uh-huh, Cali, Medellín, Pereira, Manizales, y bueno, sobre todo las personas, bueno, lo que son centros médicos han sufrido muchísimo, también un centro de pediatría.
3: Bueno, yo desde aquí es algo que suele pasar cuando uno está en directo y sobre todo con un país que acaba de sufrir hace menos de una jornada un terremoto. Me comenta la hermana Ofelia, Jorge, que las hemos perdido, a ver si podemos retomar esa comunicación. Mientras tanto, bueno, les voy comentando que los hospitales de Colombia, según llega la información, están al límite. Al parecer afrontan una fuerte presión asistencial mientras continúan llegando heridos. Son las primeras jornadas de rescate. Pereira, Cali, Manizales y otras ciudades del oeste del país concentran esa gran parte de las emergencias y las autoridades mantienen la evaluación de los daños en centros sanitarios y otras infraestructuras. El balance provisional al día de hoy supera ya los 500 heridos, mientras los equipos de emergencia siguen trabajando en estas zonas más castigadas. Por supuesto, la prioridad ahora mismo es el rescate, es garantizar la atención a los heridos, es mantener operativos los servicios sanitarios mientras van avanzando esas labores de rescate. Y bueno, pues ya se habla de la ayuda de llegada internacional, que claro que era muy necesario poder reabrir, ¿no? Los aeropuertos para ese acceso. La Unión Europea activa sus satélites también para ayudar en el rescate. La presidenta de la Comisión Europea, Ursula von der Leyen, ha trasladado su solidaridad al pueblo colombiano tras el terremoto y ha asegurado que el corazón de Europa está con Colombia. También varios países de América se suman a esta ayuda en espera de que Colombia reabra varios de sus aeropuertos para poder entrar con esa ayuda humanitaria. También el Servicio Geológico descarta relación entre el terremoto y el volcán Puracé, porque algunos pensaban que podía guardar alguna relación. No, han aclarado que es un fenómeno de origen tectónico, que no tiene relación con este volcán situado en el departamento del Cauca, que continúa en alerta naranja, pero que bueno, sigue su propia evolución. A ver si a lo largo del programa logramos retomar la comunicación. La hermana Ofelia y Jorge ya nos dirán. Como les comentaba, el Santo Padre ha enviado el día de hoy, pues hace unos minutos, un mensaje con un telegrama. Dice, la oficina de prensa de la Santa Sede publicó el telegrama de condolencias enviado por el cardenal Parolin en nombre del Papa León XIV al presidente de la Conferencia Episcopal Colombiana. En el texto remitido a Monseñor Francisco Javier Munera Correa, el arzobispo de Cartagena de Indias en Colombia, León XIV se muestra vivamente apenado, ¿no?, al conocer la dolorosa noticia del terremoto en Colombia y en especial lamenta que el sismo haya causado heridos y daños materiales. Me comenta la hermana Ofelia que ya están otra vez en línea, a ver si logramos retomarlas. Hermana Catherine, ¿estás ahí?
4: Sí, hermana, acá estamos.
3: Bueno, las habíamos perdido, pero bueno, nuestros oyentes saben que están en Colombia y que la comunicación no es fácil. ¿Me puedes repetir en qué lugar de Colombia están ustedes ahora?
4: Nosotros estamos ubicadas en Bogotá, también en Medellín y Cali. Pero como tal,
3: Es
4: Margot y yo
3: decir, que
4: estamos en
3: donde
4: Bogotá.
3: en Bogotá ustedes han sentido el temblor, ¿verdad? Entonces.
4: Sí, claro. La zona de Bogotá, o sea, la ciudad de Bogotá, también sintió el temblor. Fue fuerte, fue bastante fuerte. Nuestro colegio, el colegio que tiene ABC Prodein en Bogotá, ha sufrido algunas averías en la estructura, grietas, pero donde más lo hemos sentido a nivel de obra es en Cali, porque estaba bastante, mucho más cerca de donde está el epicentro, donde estuvo el epicentro del terremoto. Ahí sí que tenemos
3: Porque
4: varias
3: acláranos,
4: casas afectadas.
3: ahora mismo el año lectivo está en curso, ¿verdad? Aunque entiendo que Colombia, el gobierno ha decretado emergencia nacional, pero ahora mismo es el año lectivo, ¿verdad? Los niños asisten a clase todavía, ¿verdad?
4: Correcto, ayer tocó evacuar a los niños de la institución y también a los docentes por seguridad, ya que el colegio que tenemos en Bogotá, en Ciudad Bolívar, está en una zona de alto deslizamiento de tierra. Entonces es bastante complicado mantener pues todo el proceso educativo ahí porque pues posiblemente pueda haber algún siniestro, ¿no?
3: Me hablabas también de Cali.
4: Sí, Cali se vio bastante afectado su ciudad. Varias estructuras de casas, edificios, hospitales, pues algunos incluso derruidos. Y nuestras casas, nuestros comedores también han estado afectados.
3: Esta noche, ¿cómo la han pasado? En general, la gente, entiendo yo que en la calle está llegando ayuda. ¿Quiénes son los que se están movilizando para para lograr ese rescate de los que han sobrevivido debajo de las estructuras. Un poco cómo ha sido la jornada desde ayer hasta hoy, si nos puedes ir comentando por las zonas donde ustedes han estado, ¿no?
4: Pues realmente, o sea, hay zonas del país muchísimo más afectadas, como ha sido Pereira y Manizales y el propio San José del Palmar Chocó. Ciertamente, el gobierno y con el nuevo presidente, ha tenido como todo un proceso de emergencia. Muchas personas se están volcando en dudar, personas incluso fuera al exterior, incluso mismos colombianos han estado haciendo y ya generando campañas de recolección de víveres, o por supuesto personas ya en la calle y pues sus viviendas totalmente destruidas, personas que se quedaron sin trabajo, muchos quedaron en la calle literalmente. Entonces todo esto se ha empezado a movilizar, todas estas acciones de campañas ya se empezaron a movilizar desde ayer para poder atender a todas estas personas.
3: Y hermana, ¿cómo es la comunicación con las zonas más afectadas? No sé si se han estado ustedes desplazando. A nivel, me refiero tanto de carreteras como a nivel de las comunicaciones telefónicas.
4: Realmente ha estado muy afectada la parte telefónica, toda la conexión telefónica, precisamente por todo este desastre, ¿no? Y realmente, pues, hemos tenido muy poca comunicación con otras misioneras que están, por lo menos en Cali. Y bueno, pues ciertamente lo que nos han informado, pues relativamente la población que atendemos está bien, está estable, pero pues ciertamente las ciudades donde están más damnificadas, pues no hemos podido ir.
5: Buenas tardes. Gracias al programa por la oportunidad
3: Ay, mira,
5: de
3: pues ha entrado un
5: poder
3: audio.
5: enviar desde aquí, desde España, al pueblo colombiano todo nuestro afecto, mucha fuerza y adelante. Que Dios les ayude, que Dios les ampare y que salgan pronto de este suceso tan lamentable. Un abrazo para todos.
3: Esto es un audio que
4: Pues
3: envía
4: muchas gracias.
3: una oyente desde España. Se ve que han escuchado a través de streaming y la plataforma también app de NSE. Y bueno, pues se ha colado, me dice la hermana Ofelia. Se ve que están empezando a entrar mensajes. La gente aquí está muy solidarizada con Colombia, con toda la situación, hermana Catherine. No la estoy escuchando a Margory. ¿Margory está contigo ahora ahí?
4: Sí, acá está. Sí, hermana, aquí estoy.
3: Bueno. ¿Qué tal, Margory? Bueno, me
4: Bueno,
3: imagino,
4: pues.
3: estábamos leyendo también las noticias a nivel del sistema sanitario que está colapsado. Ustedes, no sé si han tenido la oportunidad de recorrer las calles, si han estado junto a las personas damnificadas, qué les cuentan las personas, qué les cuentan. Me interesa mucho el a pie de calle porque, como he dicho, las noticias llegan a través de las distintas agencias, pero entiendo que ustedes han estado también a pie de calle entre las personas damnificadas y bueno, pues se habrán topado también con alguno de los casos, ¿no? Que siempre son trágicos, para que también desde aquí nos solidaricemos, que los recemos y que cada uno desde su posición pues pueda también colaborar, ¿no? ¿Cómo ha estado esa experiencia junto a las personas que han pasado por esta tragedia?
6: Bueno, hermana, pues primero que todo, se ha notado mucha angustia, mucha desesperación.
3: Claro.
6: Realmente, con las personas que hemos podido hablar, pues están en las calles porque les da temor entrar a sus casas, ya que realmente han vivido en otras ocasiones terremotos fuertes, por ejemplo en Armenia. Entonces hay mucho pánico, ¿sí?
3: Sí.
6: Mucho pánico, mucha desesperación, incluso personas que les tocó el terremoto estando en la iglesia. Sin embargo, pues de ver la actitud del padre en la celebración de la Santa Misa, postrado, pues realmente eso les dio valor para asumir el momento que estaban viviendo. Y
3: porque tú, ¿dónde estabas, Margori?
6: Bueno, nosotros, yo estoy en Bogotá, pero entonces el trabajo que yo realizo, pues es trabajo con otras ciudades, con cualquier persona de otros lugares. Entonces he podido hablar con personas de Pereira, de Armenia, de Manizales, y que son sitios donde realmente fueron muy afectados. Entonces se nota esa angustia, esa desesperación. Sí. Pero realmente también pues ellos son conscientes de que pues Colombia es un país muy unido, muy solidario, y gracias al apoyo de personas afuera de otros países, pues realmente eso genera confianza de que pues que no están solos. Primero, que cuentan con las oraciones de todos y que Dios no les va a desamparar en ningún momento, ¿sí? Y lo vemos, usted lo ha comentado, hermana, pues realmente en las noticias, sí, esa solidaridad que se ha sentido a nivel de Colombia y a nivel de otros países. Entonces, pues eso también da tranquilidad, pero la verdad es que la gente pues creo que dormiría en las calles porque no
3: han pasado la noche en la calle, claro,
6: de entrar a sus casas. Entonces pues eso también da tranquilidad, pero la verdad es que la gente pues creo que dormiría en las calles porque

0: Estamos en Santa Viviana, Ciudad Bolívar, con un colegio de 300 niños. Atendemos todas las, aproximadamente unas 300 familias del sector, un comedor comunitario de 75 abuelos que dejaron abandonados en la pandemia. En Medellín estamos también en un sitio de vulnerabilidad que el año, hace dos años, también sufrió una avalancha muy fuerte, 2 de la mañana, donde quedaron muchas personas sepultadas. Ahí estamos y providencialmente se vio la avalancha y pues no le pasó nada al colegio, pero sí estamos en estos sitios donde nadie quiere entrar, donde realmente se necesita más ayuda. Ahí está Prodein atendiendo todas estas personas tan necesitadas. Y en Cali, a orillas del Jarillo, en el barrio de Cepaz, es un sitio donde hay mucha prostitución infantil, violencia, mucha pobreza, pero se acaba de terminar de construir se está terminando un colegio, ya que fue la última ciudad donde empezamos y se vio la necesidad ya de escolarizar los niños. Entonces estamos siempre en sitios de más necesidad, pobreza, de ayuda espiritual, material. Estamos en esas tres ciudades en Colombia y en Popayán.
1: Me hablaban del colegio que ha sido... Ah, perdona, te he interrumpido. Sigue.
0: En Popayán, pues estamos con el programa Provida, también realmente pues está... Fue también uno de los sectores afectados. Y el daños materiales, tanto en Bogotá, pues realmente por eso no se tuvo los niños el día de ayer, porque se averiaron algunas paredes, la estructura del colegio, lo mismo en Cali, en la Sala Cuna, ¿sí? Eso le puedo comentar.
1: Me hablabas de Cali, la Casa Cuna de Cali. ¿Tienen una Casa Cuna en Cali?
0: Sí. En Cali atendemos nosotros dos comedores con 1.200 niños que ya empiezan, si Dios lo permite, el año entrante ya se escolarizan. Y una Sala Cuna donde atendemos los bebés, las mamás, que también realmente se vio afectada por el temblor.
1: ¿Sabemos cuántas madres están ahí alojadas, cuántos niños?
0: Bueno, creo que son como 10 mamás y como unos 10, 12 niños. Pero si realmente la obra que Prodein hace en Colombia es de una magnitud enorme, manos son las que necesitamos, ¿sí?
1: Claro.
0: Porque estamos atendiendo la población de más necesidad.
1: Y ahora mismo, sin ánimo de ser materialistas, porque lo primero siempre es ahora el rescate de todas las personas que están atrapadas y bueno, pues estas primeras tareas que siempre hay que desarrollar, ¿no? Tras estas tragedias de rescate, de evacuación y de estabilizar. Pero bueno, todas estas plataformas de que han hablado la hermana Catherine, Margory, entiendo, colegios, casas cunas, comedores, son vitales porque no son solo labores digamos, de educación solamente, sino también sociales, y tras el terremoto creo que van a ser aún más vitales, ¿no?, para toda esta gente que está recibiendo esa ayuda. Te quería preguntar, además, yo no sé ustedes, esto ya es algo a nivel más personal, ¿no? Estamos viviendo casi, yo diría, un momento muy histórico, ¿no?, atravesando momentos muy dolorosos tras el terremoto de Venezuela, toda esa situación de 6.000 o más muertos, ahora este golpe que incluye no solo a Colombia, sino también pues, a otros países a los que se ha extendido el terremoto. A ustedes que están ahí como misioneras, ¿qué reflexión les

0: sugiere, qué hay que hacer en estos momentos, a qué aferrarnos, cuál tiene que ser nuestra actitud. No sé, hermana Catherine, Margory, ¿qué tenemos que mejorar como sociedad también, ¿no? ¿Qué debemos plantearnos en estos momentos?
1: Pues sí, realmente son momentos donde Dios concede muchísimas gracias para, pues, o para una nación o para una persona en particular. Y como partiendo de esta reflexión, también oyendo a personas que ayer vivieron como con mayor intensidad este terremoto, me decían, cuando empezó. Lo que nosotros empezamos a hacer, eso fue una familia concreta. Vimos el cuadro del Sagrado Corazón y empezamos a rezar y pedirle al Sagrado Corazón. Y ya bueno, cuando terminó de temblar, ahí sí ya evacuaron. Luego otra familia me contó, cuando comenzó el terremoto, frente a nuestra casa había un colegio y todos los niños salieron. Y empezaron a rezar a voz alta, a clamar a Dios, y ya como que ya después ellos se calmaron. Luego otra vecina también salió del balcón y empezó a gritos a rezar. Entonces, son momentos de muchas gracias espirituales. Obviamente, no hay que esperar que lleguen estas situaciones para uno pedirle a Dios con mayor intensidad o mayor fe, pero ciertamente si es como así el temblor se ve como una sacudida de tierra, también es una como que se sacude nuestra vida para ponernos un poco más alerta a esa voz de Dios y a ese plan de Dios que tiene sobre cada uno y obviamente pues ir cambiando, ¿no? Ir dejando el pecado, ir dejando las malas costumbres, los vicios, ir aferrándonos más a la oración, afianzarnos más en la frecuencia de los sacramentos, en buscar a Dios, invocar a la Virgen, a tenerlos parte en nuestra vida. Así que esto también ha unido mucho más al pueblo colombiano, a toda la nación. Ciertamente Colombia ha sido un país muy católico, muy sufrido por la violencia o por la guerrilla o por el narcotráfico y ahora pues mucho más ahora, bueno, son cosas materiales, ¿no? Pero pues también se han ido personas, se han muerto personas y han pues se han visto también afectadas las familias con la pérdida de los seres queridos. Pero ciertamente hoy estamos aquí, mañana igual nos iremos. Lejos. Bueno,
0: Así
1: hermana,
0: es, pues bueno, gracias a
1: ¿qué puedo
0: Dios,
1: hacer?
0: es un pueblo, el pueblo colombiano, un pueblo muy católico, muy agarrado a Dios. Todos los conocidos que tengo en Colombia me envían mensajes de esperanza y eso que han pasado por esta situación tan trágica, ¿no? Hermana Ofelia, queríamos ir a la pausa, a ver si está por ahí también la hermana Ofelia, porque hoy la comunicación está un poco difícil. Bueno, pues en el mientras tanto, a ver, sí, me dice que sí, vale, pues vamos a ir entonces a la pausa para poder seguir luego con Colombia. Y sí que quiero dar antes de la pausa, hermana Catherine, que demos los números, perdón, el mail a través del cual podemos ayudar a esta fundación, porque ciertamente me parece muy importante todo lo que sea canalizar ayudas directas, ¿no? Para los que están, como ya ha entrado un mensaje desde España, bueno, varios desde España, para los que están en España, el Bizum a través del cual pueden colaborar con esta entidad en Colombia es el 00803. Tomen ahí papel, lápiz, 00803. Y el mail es el mail de la fundación aquí en España, info@prodein, como suena, prodein, info@prodein.org. Hermana Catherine, ¿nos puedes dar tú allí los canales de ayuda directos a la fundación en Colombia?
1: Claro que sí. Sería el correo electrónico M Álvarez, M de mamá Álvarez, M Álvarez arroba prodeincolombia.org. M Álvarez arroba prodeincolombia.org. Nos pueden enviar un mail, un correo electrónico, manifestando el deseo de ayudar, de colaborar, y ya nosotros nos contactaríamos inmediatamente con la persona y les daríamos todas las facilidades de donación.
0: Perfecto, muy bien. Vamos entonces a la pausa, hermana Ofelia, y volvemos en un minutito, si Dios quiere, para seguir conversando sobre la situación de nuestros queridos amigos de Colombia.
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1: Para los que se incorporan a nuestra programación, bienvenidos. Estamos en Solo el Amor Crea. Y bueno, pues estamos escuchando a la hermana Catherine y a Margory. Son dos misioneras que ya están ahora en Bogotá, pero son misioneras en Colombia, donde están con la Fundación ABC Prodein hace ya casi 40 años, en Bogotá, Cali, Medellín, Popayán, todas estas zonas que han sido afectadas por el terremoto que ocurrió ayer lunes en esta nuestra querida nación colombiana. No sé si siguen en línea, porque la comunicación, como os comenté antes, está muy difícil. ¿Siguen en línea, hermana Catherine?
2: Sí, correcto, sí, hermana. Así es.
1: Bueno. Hemos dado ya los canales para todos los que quieran colaborar con esta fundación, que está trabajando en directo en el lugar, a pie de calle, con colegios. Hablábamos del colegio en Bogotá, hablábamos de la Casa Cuna en Cali. Hermana, quería preguntarles también cómo van las obras sociales en general de ABC Prodein, aunque ya hemos hablado, pero si podemos detenernos un poquito más en estas obras y también para que las personas que quieran colaborar sepan en qué necesidades directas pueden colaborar con todas estas digamos actividades que ustedes realizan, con todas estas plataformas que tienen allí, que de las que dependen tantas personas. Si nos puedes hablar un poquito en general de la labor social de ABC Prodein.
2: Bueno, hermana, con Margory. Bueno, empecemos por Bogotá. Entonces, estamos vamos en el proyecto de remodelar el colegio, porque hay que mejorar los espacios de acuerdo a las normas que nos pide la Secretaría de Educación. Y pues realmente es un proyecto que está como aproximadamente como unos 8,000 millones. Siempre nos ha limitado la parte económica, a pesar de que vamos avanzando con temas de licencia, de organizar comités, de arquitecto, de tener un equipo consolidado, pero siempre el factor económico nos ha demorado por todo lo que usted misma decía que ha vivido Colombia en los últimos tiempos. Entonces, no ha sido fácil.
1: Porque, cuando hablamos de este colegio, Margory, perdona que te interrumpa, los beneficiarios de este colegio, los niños, ¿de dónde provienen?
2: El colegio está situado en el barrio Santa Viviana, Ciudad Bolívar. Es una de las zonas más vulnerables. Es una montaña al sur, ¿sí? Ahí fue una mina de carbón. Entonces, pues realmente hay muchas, muchas familias que en su mayoría son muy pobres, muy pobres. Por eso, en su santidad, el padre Molina, nuestro fundador, todos unidos en oraciones, se le pedía al Señor cuál era el sitio donde más necesidad habría para poder instalarnos. Y bueno, llevamos 32 años en este sector, pues realmente la mayoría de las familias pues tienen trabajos informales. Nosotros mismos en el colegio tenemos 300 niños y muchos de los, un alto número de madres cabezas de familia, pues pagan la educación de sus hijos ayudándonos en el colegio en los distintos quehaceres. Bueno, ya después entonces es cuando viene el comedor comunitario y pues son el Señor aumenta la familia espiritual del Padre Molina, los acogemos también. Y en este momento tenemos 75 abuelos que asisten de lunes a sábado, de 10 a 1 de la tarde, reciben sus alimentos que se preparan en el colegio. Ahí mismo preparamos tanto para los 300 niños como para los 75 abuelos.
1: Ahora, ¿aló? Tras el terremoto, ¿está funcionando estas plataformas, el comedor y eso, o se han visto también afectadas, según me has comentado?
2: Bueno,
1: el comedor me refiero. ¿El comedor, por ejemplo, está pudiendo funcionar? Perdón que interrumpa, ¿eh?
2: Bueno, como ayer, pues realmente fue el terremoto, pues el temblor, pues ya estaban los niños en el colegio, entonces fue cuando se indicó que evacuaran, pues porque realmente no es lo más prudente que hay que hacer en estos casos. Hoy no nos hemos comunicado todavía, porque aquí son las 8 de la mañana, todavía no sabemos. Entonces, pero es eso, ¿no? Cuando tanto los niños como las familias pues no están en los centros nuestros, pues para ellos pues es un caos, porque el colegio les da todo. Les brinda ese amor que no tienen en casa, les brinda alimentos, una educación de calidad, la mejor, con profesores escalafonados, lo mismo los abuelos todos los días. Entonces, pues estar en sus casas es ir a aguantar hambre, es realmente el diario vivir de ellos, porque ellos no añoran realmente cuando están en la comunidad. Uh-huh. Incluso los mismos niños del colegio, la mamá le dice el viernes al niño, cómete todo porque hasta el lunes no vuelve a comer. Y es así, si hay una aguapanela, no hay pan. Entonces, por eso el colegio es la institución que les provee de todo, sin ser asistencialistas, porque no lo somos.
1: Sí. Y otra de las labores sociales que me comentaban, por ejemplo, la Casa Cuna en Cali, ¿qué labor se realiza allí con las madres de familia?
2: Bueno, hermana, las mamás están en tiempo de gestación en la sala cuna, ¿sí? Y bueno, pues ahí están recuperando primero que todo su dignidad como hijas de Dios. Se les acerca a Dios, a la oración, se les capacita, se les forma, es un acompañamiento que tienen para que ese bebé pues realmente pueda ir creciendo en un ambiente adecuado, de la mano de Dios, de la Virgen, de San José. Y cuando ya es el momento de dar a luz, pues están 3 meses más, mientras que ya se ubican en la sociedad para que realmente puedan conseguir trabajo y así poder nosotros recibir otros casos, muchos que son los que se presentan. Pero realmente es eso, ¿no? Vivimos de la providencia, tanto realmente las misioneras como los beneficiarios que Dios permite que atendamos, porque realmente, pues, en este momento es toda la familia, ¿sí? El foco es toda la familia, por eso las instituciones que tenemos, colegios, comedores, la sala cuna, sí, siempre, siempre el foco es la familia. Pero vivimos de la mano de Dios, esperando siempre en su providencia que no falla, y pues con el primero que todo, agarraditos del Señor en la oración, que nunca falta, no solamente pues por los beneficiarios, sino realmente por las necesidades del mundo entero, porque realmente sí estamos viviendo tiempos difíciles, duros, pero que nos traen siempre una enseñanza de estar preparaditos en todo momento y dando, pidiéndole al Señor que no nos suelte, y que a pesar de las dificultades, pues que podamos dar esperanza, luz y animar a otros, sobre todo a conseguir ese acercamiento con el Señor y estar preparaditos, porque no sabemos.
1: Así es. Me gusta mucho esta visión que nos estás dando, Margory, porque bueno, frente a todas las noticias que están saliendo, que ciertamente es una tragedia y tiene un lado muy oscuro, humanamente hablando, ¿no? Que es la muerte de seres queridos, que es pues un golpe muy grande a una nación ya afectada, como dijo antes la hermana Catherine, por la guerrilla, por la violencia, por la droga y bueno, por la situación política que hasta hace poco hemos tenido en Colombia. Pero la visión como misioneras que tenéis, que es de esperanza, creo que puede aportar mucho, y con esas obras tan llenas de esperanza, ¿no? Estoy viendo también, para nuestros oyentes que se puedan informar, que tienen una página web especial en Colombia, es www.prodencolombia.org, ¿verdad? Esa es vuestra, es la página web de la Fundación en Colombia, ¿verdad?
2: Sí, hermana, sí.
1: La repito para que puedan, porque realmente es muy completa la labor que realizan allí, como ha dicho Margory, con toda la familia, ¿no? www.prodencolombia.org. Y tenemos unos audios de unos oyentes, hermana, porque antes se nos escapó alguno por ahí, algunos que van llegando, mensajes también, pero sobre todo a ver si nos puedes poner aunque sea un par de audios, hermana Ofelia.
3: Buenas tardes, Gabriel. Y desde aquí quería mandarle mis condolencias y mi apoyo a todas las familias y los afectados del terremoto que ocurrió en Colombia. Yo soy venezolano y sé lo duro que es vivir una situación tan crítica como esta. Mucho ánimo, muchachos. Espero que todo vaya para mejor y bueno, que saben que las oraciones siempre están con ustedes.
1: Muchas gracias, Gabriel. Muchas gracias.
2: Muchas gracias.
1: Desde Venezuela. Fíjate quiénes son los que consuelan.
4: Así es.
1: Qué bonito. El siguiente.
5: Hola, San Juan de México. Quiero enviar todo mi apoyo a Colombia, mis oraciones y pedir a Dios que siga bendiciendo a esta nación. A todas aquellas personas que estén sufriendo una pérdida, deseo de corazón que encuentren consuelo, fortaleza y esperanza en Dios. Hay momentos y situaciones que no podemos comprender, pero incluso en medio del dolor podemos acudir a Él y confiar en que no nos abandona. Mis oraciones están con Colombia y con todas las familias que están sufriendo.
1: Muchas gracias. Este es Juan de México, que dos naciones que nos han escrito, Venezuela y México, también golpeadas por estas catástrofes naturales, ¿verdad, hermana Catherine?
4: Sí, hermana.
1: Sí, sí, como la cruz misma da fuerza, ¿no? Para alentar a otros también. Es muy significativo. Pues hay más obras sociales. Yo invito a nuestros oyentes a que entren en la web de esta fundación, que por lo que he visto están involucradas en zonas de mucha pobreza, de mucha necesidad. La conexión no ha sido fácil, así que estamos llegando al final de este programa, pero quería agradecerles, hermana Catherine, Margory, muchas gracias.
4: Muchísimas gracias. También esos mensajes tan esperanzadores, alentadores en medio de estas dificultades. Y bueno, seguramente muchas personas estarán oyendo este programa y también será esa voz de aliento lo que permitirá también como buscar nuevos horizontes y también como repuntar, ¿no?, en la vida, porque cuando pues se ha tenido esta serie de dificultades y de calamidades, incluso pues se puede perder la esperanza, pero nunca la podemos perder porque Dios siempre está con nosotros, a Él no se le escapa nada. Así que muchas gracias a todos los oyentes.
2: Gracias.
1: Gracias, Margori, también a ti, ¿eh?
2: Sí, hermana, por la solidaridad, por las oraciones que sabemos que son que lo más importante y que nunca nos van a faltar. Muchísimas gracias, que Dios les conserve ese corazón generoso a todos y bueno, unidos en oraciones en todo momento. Gracias, hermana.
1: Unidas en las oraciones. Muchas gracias entonces por esta conexión. De nuestra parte, pues todo nuestro apoyo. Estoy segura de que nuestros oyentes van a buscar la manera de solidarizarse y, muy importante, como nos decía la hermana Catherine Margori, la oración por nuestros queridos hermanos del pueblo colombiano tan golpeados, porque ya la situación nacional que de suyo tenían, ¿no?, con la guerrilla, con el narcotráfico, con el conflicto social y político. Pero bueno, también es una nación muy creyente, muy sólida, muy firme, muy religiosa, muy generosa y también muy creativa. Así que Dios suscite muchos corazones generosos, compasivos, que es lo que ahora mismo más necesitamos, porque solo el amor crea. El amor es el que da calor y luz para dar vida. Y pues me despido de Jorge Graña, de la hermana Ofelia, de todo el equipo de Radio Católica Mundial, de NSE, de nuestros oyentes. Y hasta el próximo martes, si Dios quiere, en Solo el Amor Crea. Gracias.

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Entonces Jesús preguntó a los 12, ¿acaso también ustedes quieren irse? Simón Pedro le respondió, Señor, ¿a quién iríamos? Tus palabras dan vida eterna. Nosotros creemos y sabemos que tú eres el Santo de Dios. Juan 6:67.

Hola. Muy buenas. Ante todo, demos gracias a Dios por este nuevo día de su creación que nos regala.

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Hola, ¿qué tal, mis queridos? ¿Cómo están ustedes? Bien. Cuánto me alegro, porque aquí estoy feliz, encantado de la vida. Bienvenidos a este espacio, Pasa la Luz de la Luna, en esta su primera hora. Bendiciones. Bienvenidos ustedes, queridos, que a través del continente americano, el Caribe, Europa, África, Asia, Oceanía, nos unimos en un solo cuerpo, en un mismo espíritu, en un único corazón para orarle a nuestro Señor, a Jesús, a Dios. Bienvenidas las radios emisoras católicas del mundo, que en este instante también se nos unen. Nos unimos. Bendiciones. Jamás olviden que ustedes hacen posible que esta señal llegue ahí, hasta los confines de la tierra. Reciban todos un abrazo así de grande en Cristo Jesús.

Hoy, en la costa este de los Estados Unidos de Norteamérica, es el miércoles 12 de agosto del año 2026. Santoral en el día de hoy, San Eleazar, mártir. Si usted, mi querida hermana, mi querido hermano, conoce a alguien que se llame Eleazar, felicítelo, porque precisamente hoy es su santo. Y por qué no, también pudiera ser su cumpleaños.

Eleazar es un nombre que significa Dios me ayuda. La Santa Biblia, en el segundo libro de los Macabeos, capítulo 6, narra así la historia de ese mártir. Eleazar era de los principales especialistas en explicar al pueblo la ley del Señor. Era varón de avanzada edad y de muy noble aspecto. Los enviados del impío rey Antíoco querían obligarlo a desobedecer la santa ley de Dios, pero él, prefiriendo una muerte honrosa a una vida infame, dispuso marchar voluntariamente al suplicio del apalamiento, después de rezar valientemente todo lo que iba contra las leyes santas. Los que estaban encargados de obtener que los israelitas renunciaran a sus antiguas y sagradas costumbres, lo invitaban a simular que se hacía lo que la ley prohibía, aunque no lo hiciera, para que, obrando así, se librara de la muerte y por su antigua amistad con ellos alcanzara benevolencia y buen trato. Tomando una noble resolución digna de su edad, de la venerabilidad de su ancianidad, del inmejorable proceder que había tenido desde niño y sobre todo de su inmensa veneración a las leyes santas dadas por Dios, se mostró consecuente con lo que profesaba y pidió que más bien lo enviaran a la muerte en vez de hacerle propuestas que iban en contra de su conciencia. Y dijo estas inmortales palabras: a mi edad, no es digno fingir hacer lo malo, aunque lo que se haga sea bueno. Porque después muchos jóvenes, creyendo que Eleazar a los 90 años se ha pasado a las costumbres de los que no tienen ninguna religión, se podrán desviar, y yo por haber simulado lo que no era cierto con el pretexto de conservar el poco tiempo de vida que aún me queda, atraería deshonra e infamia a mi vejez. Porque aunque yo lograra en el presente librarme de los castigos de los hombres, ni vivo ni muerto podré librarme de los castigos que Dios tiene reservados para los que van contra su santa ley. Por eso, al sacrificar ahora valientemente la vida, me mostraré digno de mi ancianidad, dejando a los jóvenes un ejemplo noble, al morir generosamente con valentía y nobleza, por defender las leyes de nuestra sagrada religión. Al terminar Eleazar de decir estas bellas palabras, se fue enseguida al suplicio. Los que lo llevaban cambiaron su suavidad de poco antes en dureza. Después de oír sus valientes declaraciones, y empezaron a apedrearlo sin compasión. Él, cuando ya estaba a punto de morir, dijo entre suspiros: el Señor Dios, que posee la ciencia santa, sabe muy bien que yo, pudiéndome librar de la muerte, soporto por su amor los crueles dolores que produce en mí este apaleamiento. Pero en mi alma los sufro con gusto, porque se trata de demostrarle a mi Dios cuánto lo quiero y lo estimo. De este modo, partió al cielo santamente, y Eleazar no dejó solo a los jóvenes, sino a todos los creyentes, con su heroica muerte, un ejemplo de nobleza, valor y generosidad, y una invitación a preferir morir antes que pecar.
No tengas respetos humanos que vayan contra tu alma. Eclesiásticos

Comenzamos, mis queridos, a recibir sus llamadas con sus peticiones. Para ello les recuerdo los números de teléfono a llamar. En los Estados Unidos de Norteamérica, en Puerto Rico, tenemos un número de teléfono que es gratis. 1-866-398-6377. 1-866-398-6377. Fuera de los Estados Unidos de Norteamérica,

fuera de Puerto Rico. Tenemos este otro número de teléfono que es internacional. 001-205-271-2976. 001-205-271-2976. Les recuerdo también que este número de teléfono lo podemos usar dentro de Puerto Rico, dentro de los Estados Unidos de Norteamérica. 205-271-2976. Hay un correo electrónico donde usted nos puede escribir con sus intenciones. catolicapaz@hotmail.com. No olvide, nos encuentra usted también en Facebook. Pasa la luz de la luna.

Ahora, mis queridos, los invito para que oremos juntos la oración a la consagración al Sagrado Corazón de Jesús. Mi querida hermana, mi querido hermano, ahí donde usted se encuentre, unidos todos, decimos así.

Amable Jesús mío, como testimonio de mi agradecimiento y en reparación de mis infidelidades, yo, Pedro, te doy mi corazón. Me consagro enteramente a ti y propongo con tu gracia no ofenderte ya más. Amén.

Las lecturas de la liturgia del día de hoy, miércoles 12 de agosto del año 2026, son las siguientes. Primera lectura. Lectura de la profecía de Ezequiel, capítulo 9, versículos 1 en adelante. Primera lectura. Lectura de la profecía de Ezequiel, capítulo 9, versículos 1 en adelante. Salmo responsorial 112. Salmo responsorial 112. Evangelio. Lectura del Santo Evangelio según San Mateo, capítulo 18, versículos 15 al 20. Evangelio. Lectura del Santo Evangelio según San Mateo, capítulo 18, versículos 15 al 20.

0: Bien, hermanos, vamos a comenzar a recibir sus llamadas con sus peticiones. Pasa la luz de la luna. Adelante, está usted en el aire.
1: Buenas noches, Pedrito.
0: Buenas noches, buena madrugada, Ana.
1: Sí, Pedrito, bendito sea el Señor que pude entrar en línea.
0: Mi vida, qué bendición tenerla aquí con nosotros.
1: Sí, ya lo extrañaba, Pedrito. Bueno, sí. Lo escucho todas las... Bueno, casi, déjeme decirle, porque de repente no me da tiempo de conectarme, pero casi siempre, yo diría que un 99.99% lo acompaño, ¿verdad?
0: Qué bueno.
1: Aunque
0: qué
1: mi llamada no entre, pero digo, ay, ahora no puedo entrar mi llamada, y pues así me ha estado pasando. Pero bueno, bendito sea el Señor que hoy, el día de hoy sí puedo entrar. Y
0: amén.
1: Pues, como siempre, ¿verdad? Feliz y encantada de la vida de estar con usted.
0: Gracias, mi vida, muchas gracias. Cuéntenos, Ana, ¿qué intenciones tiene usted?
1: Pues mire, Pedrito, en primer lugar, quiero agradecerle a Dios nuestro Señor por tantas bendiciones que nos da. Y pues más que nada, ¿verdad? Una petición muy especial, que mañana mis nietecitos empiezan clases. Y pues no nada más por mis nietos, sino por todos los niños, todos los estudiantes que ya esta semana, pues verdad, reanudan su ciudad, bueno, más bien su año escolar. Y pues en este caso, verdad, le pido mucho por mi hija y por todas las maestras que, pues verdad, que tienen ese don de enseñar a los niños. Mi hija todavía no va a regresar el día de mañana, por lo que todavía está en lo de maternidad, ¿verdad? Pero pues sí se siente un poquito triste porque pues sus niños se van a ir, bueno, no solitos, los van a llevar, pero pues ahí se van a quedar, ¿verdad?
0: Claro.
1: Y pues
0: claro,
1: para mi hija es como un tipo de ansiedad que le causa todo esto, porque pues siempre he estado acostumbrada a llevar a sus niños y luego regresarse todos juntos. Entonces ahorita está con esa tristeza, pero le digo, mira, hay que confiar plenamente en Dios, que todo va a estar bien. Ya una vez que tú reanudes tus clases, ¿verdad? Pues le va a dar otra tristeza, porque pues ahora va a dejar a su bebé solo, bueno, no solo, ¿verdad? Pero pues prácticamente
0: claro,
1: ella piensa que lo va a abandonar, porque pues ya la mamá no va a estar ahí. Entonces está pasando por un poquito de ansiedad, y pues yo creo que eso es muy normal, ¿verdad? Pero vamos a pedirle a Dios nuestro Señor que le dé la fortaleza y la sabiduría necesaria que ella necesita, pues para que sepa que es parte de la vida, pues estar con uno de sus hijos y pues dejar al bebé, pero lo va a dejar en muy buenas manos, Pedrito. Tanto
0: claro,
1: su suegra como yo le vamos a estar ayudando.
0: Yo sé, mi vida, claro que sí. Y es lógico y es normal que se preocupe por los niños que van a llegar a la escuela y después por dejar al niño para ir a la escuela.
1: Sí.
0: Es lógico, es muy normal. Así que vamos a orar mucho por ella, como bien usted nos dice, para que el Señor
1: sí
0: le dé el discernimiento.
1: Sí, y por todas las mamás que están en la misma situación, porque mi hija no es exenta de todo esto, ¿verdad? Yo sé que hay personas que están en la misma situación y puede ser que estén en una situación peor todavía. Por lo menos, pues como le digo, nosotros te vamos a estar ayudando. En cambio, hay mamás que no tienen y que tienen que ir a dejar a sus hijos con personas extrañas, ¿verdad?
0: Claro,
1: pero
0: claro,
1: yo también pido por todas esas mamás que tienen que dejar a sus niños para ir a trabajar y traer el sustento a su casa, ¿verdad? Yo sé que no es fácil, porque yo ya pasé también por esa situación. Pero mire, Dios nos da a manos llenas. Después de que pasa la tormenta, llega la calma y uno puede decir, Señor, gracias porque nunca me abandonaste y siempre estuviste al pendiente de mis hijos, aunque yo no estaba ahí físicamente, pero pues él los guió. Y mire, ahorita estoy, como dice usted, feliz y encantada de la vida de que mis hijos son unos seres humanos responsables. Y pues en todo esto, Pedrito, con eso que tenía tanto tiempo que no hablaba con usted, creo que la última vez que hablé con usted le dije que iba a hacer un paseíto por ahí, ¿verdad? Y que iba a ir a una iglesia, a la iglesia de San Pedro y San Pablo, y pues que iba a poner a usted y a todas las personas y la familia de EWTN En oraciones y sí lo hice, Pedrito. Sí cumplí mi palabra.
0: Gracias,
1: fui
0: gracias,
1: y los puse en oración para que Dios nuestro Señor les siga dando muchísimas bendiciones, nos llene de vida y salud para poder estar pues en este ministerio que el Señor nos permite estar por muchísimos años. Y
0: amén.
1: Le digo, pues no había podido platicar con usted, pero también le quiero dar muchísimas gracias a Dios nuestro Señor, porque mi hijo y mi nuera por fin pudieron, bueno, no es que por fin, sino fue algo así inesperado, Pedrito, que no se planeaba, pero como le digo a mi hijo, que los planes de Dios son perfectos, pudieron comprar su casa, Pedrito. Entonces estamos
0: benditos
1: felices
0: a Dios
1: y encantados de la vida, agradecidos inmensamente con Dios nuestro Señor, porque nos da más de lo que necesitamos. Y esto es algo que sin duda, pues, tengo que ser agradecida con Dios, Pedrito.
0: Claro que sí. Además, es algo bien importante para ellos tener ya su hogar. Es algo bien vital. Y sobre todo en una pareja tan joven.
1: Sí.
0: Es algo bien hermoso,
1: sí,
0: mi vida. La felicito,
1: sí, pues,
0: a usted,
1: mire,
0: y felicítemelo a ellos.
1: Todo, como le digo, siempre he estado en las manos de Dios. Y así como le está yendo también a mis hijos, así deseo de todo corazón que toda la gente pues tenga las mismas bendiciones. Y también quisiera poner en oración, Pedrito, a una persona que la acaban de diagnosticar con cáncer. Ella se llama Brittany, pero la verdad no sé el apellido. Y es una mujer joven que tiene dos niñitas, pues me imagino que de escasos 6 y 8 añitos. Entonces ella va a empezar su tratamiento y pues esperemos que Dios nuestro Señor también le recupere su salud, Pedrito.
0: Amén. Vamos a orar mucho por ella y por los niños.
1: Sí, sí, muchísimas gracias. Yo aquí espero para una decena y que Dios me lo bendiga y me lo proteja siempre de todo mal y peligro, Pedrito, tanto a usted como a su familia y a todos los radioescuchas.
0: Gracias,
1: Ana. Que no se me olvide pedir por mi esposo.
0: Amado,
1: Pedrito,
0: amado,
1: por favor,
0: mi
1: por
0: querido.
1: Por mi amado.
0: Sí. Lo vamos a mantener en oración también, por supuesto. Démele muchos recuerdos.
1: Claro que sí, Pedrito. Muchísimas gracias y que Dios me lo bendiga.
0: Hasta siempre, Ana. Muchas bendiciones
1: hasta
0: para
1: siempre.
0: Usted. Gracias. Pasa la luz de la luna. Adelante está usted en el aire. Adelante es con usted. ¿Está usted ahí? ¿Se quedó dormida, dormido? Bueno, por lo visto. Pasa la luz de la luna. Adelante está usted en el aire.
2: Buenas noches, querido hermano.
0: Miguel, buenas noches, buena madrugada, muchacho.
2: ¿Cómo se encuentra el día de ahora, don Pedrito?
0: Muy bien, mi querido, yo estoy feliz, encantado de la vida.
2: Gracias a Dios. Ya somos
0: Amén.
2: Tres.
0: Amén. ¿Cómo está su esposa María?
3: Buenas madrugadas, don Pedrito. Bendiciones para usted, su familia y todos los que nos escuchan a través de esta radio.
0: Gracias, María. Muchas gracias, mi vida. Muchas bendiciones para ustedes. Es un gustazo tenerlos ahí, ¿eh? Cuéntenos, ¿qué intenciones tienen?
2: Pues aquí pidiendo siempre por nuestra familia, nuestros hijos, a Joseph, Stephanie. Pues a ellos los ponemos, pues van a empezar, ya empezaron la escuela, así que pues los ponemos en oración ante el Santísimo para que les dé fortaleza, paciencia y discernimiento y que les vaya bien este año escolar. Pues a María y a mí, pues que igual fortaleza y paciencia y para que tengamos siempre presente al Señor en cada día que nos da, cada nuevo día que nos da.
0: Amén, amén, muchacho.
2: Y a todos los jóvenes, don Pedrito, que están luchando por algún problema físico o espiritual que siempre el Señor los vigile y esté siempre atento de ellos, ¿verdad? Que son los que más necesitan ahorita.
0: Así mismo es, mi querido hermanazo. Vamos a orar mucho por Joseph y por Jocelyn. Stephanie. Y Joseph. Óigame usted. Ya le estaba cambiando el nombre a Stephanie.
2: No, sí, pues,
0: qué raro.
2: Nuestras familias, tanto la María como la mía.
0: ¿Cómo no?
2: Vamos a orar por la familia. Que se encuentren bien y que siempre estén en compañía de nuestro Señor.
0: Amén.
2: Al igual, pues nos unimos a todas las peticiones de los hermanos que entren o no pudieron entrar, pues siempre estamos en oración por ellos.
0: Amén, gracias, mi querido. Si desean acompañarnos en una decena, ¿se puede usted quedar?
2: Sí, don Pedrito, aquí estamos.
0: Gracias, un abrazo en Cristo para ustedes, ¿eh?
2: Gracias, igual para ustedes y para todos los que nos escuchan, don Pedrito.
0: Amén, muchacho, amén. Muchas bendiciones. Pasa la luz de la luna. Adelante, está usted en el aire.
4: Buenos días, padre.
0: Pedro, soy padre de familia.
4: Pues... llamaba desde España.
0: Desde España. Se cortó su llamada, mi querido hermano. Trate de volverse a comunicar con nosotros, por favor. Bueno, vamos a continuar. Pasa la luz de la luna. Adelante, está usted en el aire.
4: Buenos días, padre.
0: Pedro.
4: Llamo desde España.
0: ¿Qué tal, mi querido hermano? ¿Cómo se llama usted?
4: Yo me llamo Antonio y quiero poner en presencia de Dios a mi nieta Luna, que actualmente está en el vientre materno de mi hija pequeña, que me va a dar mi primer nieto, que está de 4 meses.
0: ¡Qué felicidad para usted, mi querido hermanazo! Hay que tirar la casa por la ventana, ¿verdad?
4: Totalmente, con una ilusión tremenda en toda la familia.
0: Ay,
4: y escuchando su programa esta mañana desde aquí, desde España, digo, con este... forma de introducir lo que tiene usted, pasa la luz de la luna, digo, es premonitorio que mi hija y mi yerno hayan elegido Luna para mi primera nieta.
0: Amén, querido hermanazo. Un nombre
4: gracias,
0: muy bonito.
4: Muchas gracias, padre, por escucharnos todas las madrugadas y por permitir conectar los distintos miembros de la humanidad que queremos compartir estos momentos de oración, de reflexión y de bendiciones, sintiéndonos, como usted comentaba, miembros de un mismo cuerpo.
0: Amén, Antonio, amén. ¿De qué parte de España nos está llamando usted?
4: Desde Granada.
0: Granada, tierra florida, ¿verdad? Ahí tenemos muchos afectos.
4: ¿Y usted está en Puerto Rico exactamente?
0: No, estoy aquí en la Florida, en los Estados Unidos.
4: ¿En la Florida?
0: En Jacksonville. Tremendo. Jacksonville, la ciudad de Jacksonville.
4: En Jacksonville.
0: Correcto. Ahí, sí.
4: Mi padre tenía también por ahí cerca a unos amigos en Tampa.
0: Tampa, sí. Usted sabe que yo viví en España por 5 o 6 años. Fueron 6 años, más o menos. Estuve en Madrid
4: también,
0: y estuve en Asturias.
4: En buenos sitios bonitos. Asturias,
0: bien
4: precioso
0: bonito.
4: Y ciudad acogedora de todo el mundo. Como decimos aquí en España, de Madrid al cielo.
0: Al cielo, eso sí. Se lo iba a repetir ahora en estos momentos. Hubo transmisión de pensamiento. Ahí se... Madrid es la ciudad más hermosa que hemos visto y hemos disfrutado. Sí, muy hermosa.
4: Entonces, ¿usted también es padre de familia?
0: Yo soy padre, pero padre de familia. Correcto. Sí.
4: Pues enhorabuena por hacernos sentir todos pues hijos y queridos, no solo bajo el ministerio sacerdotal, sino también desde el compromiso de ser padre de familia.
0: Sí, somos seglares, pero
4: no quiero entretener más la llamada para darle la oportunidad a más oyentes de participar.
0: Gracias.
4: Muchas gracias, don Pedro.
0: Muchas bendiciones, Antonio.
4: Igualmente, para usted y su familia y el resto de los oyentes.
0: Gracias y felices por esa nieta que viene, por Luna. No se me va a olvidar el nombre de Luna, precisamente por Pasa la Luz de la Luna.
4: No lo he comentado con mi hija, pero ahora lo haré en el día de hoy.
0: Amén, amén, mi querido hermano. Gracias, gracias, don
4: Antonio. Un fuerte abrazo.
0: Un fuerte abrazo para usted.
4: En presencia de Dios. Adiós.
0: Amén. Adiós. Hasta siempre. Amén. Una llamada muy hermosa de nuestro hermanazo Antonio. Óyeme. Me trasladó usted a mi época ya de hace del siglo pasado, mi querido, que estuve ahí disfrutando de esa bendita tierra española. Ay, mis queridos, tenemos tantos afectos y tantos recuerdos a la vez, que es algo bien hermoso. Gracias, Antonio, por traerme estos recuerdos hermosos de la madre patria.

Efectivamente, hermanos, vamos ahora a hacer una pausa. Identificamos la emisora y en breve, si el Señor lo permite, le garantizo que regresaremos para continuar compartiendo con todos y cada uno de ustedes. Gracias por su sintonía. Gracias por su paciencia. Pero sobre todo, y lo más importante, gracias por cultivar la fe.

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1: La hoja de papel. Una hoja en blanco es como una página de la vida, esperando a ser escrita. Es una oportunidad para dejar nuestro recuerdo en el mundo, para expresarnos, para crear algo nuevo, algo significativo, algo memorable. Recuerdo lo que dice el Salmo 139. Tus ojos vieron mi embrión y en tu libro se escribieron todos los días que me fueron dados antes de que ninguno de ellos existiera. Esto nos recuerda que nuestras vidas ya están escritas en el libro de Dios, incluso antes de que naciéramos. Pero también Él nos da la libertad de escribir nuestras propias historias en cada página en blanco que se nos presente. Tú y yo tenemos la oportunidad todos los días de escribir nuestras vidas al lado de Dios. Cada decisión que tomemos, cada palabra que digamos, cada acción que realicemos es como un trazo en esa hoja en blanco. ¿Qué historia estás escribiendo con tu vida? Recuerda, no importa cuántas veces hayamos cometido errores o nos hayamos equivocado en el camino, siempre hay una oportunidad para empezar de nuevo, para volver a tomar el lápiz y escribir una nueva historia. Así que te pregunto, ¿estás aprovechando al máximo cada oportunidad para hacer de tu vida algo significativo, hermoso y memorable? ¿Qué historia estás escribiendo en tu hoja de papel en blanco?
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El Señor así lo permite. Por eso estamos nuevamente aquí, en paz a la luz de la luna en esta, su segunda hora. Bienvenidos. Bendiciones. Bienvenidos ustedes, queridos, que justo en este momento, a través del continente americano, el Caribe, Europa, África, Asia, Oceanía, se nos unen, nos unimos. Bendiciones. Bienvenidas las radios emisoras católicas del mundo, que en este instante también se nos unen, nos unimos. Bendiciones. Jamás olviden que ustedes hacen posible que esta señal llegue ahí, hasta los confines de la tierra. Reciban todos un abrazo así de grande en Cristo Jesús. Continuamos recibiendo sus llamadas con sus peticiones, preparándonos para el rezo de la coronilla a la Divina Misericordia. Para los hermanos que nos acaban de sintonizar, les recordamos los números de teléfono a llamar. En los Estados Unidos de Norteamérica, en Puerto Rico, tenemos un número de teléfono que es gratis. 1-866-398-6377. Fuera de los Estados Unidos de Norteamérica, fuera de Puerto Rico, tenemos este otro número de teléfono que es internacional. 001-205-271-2976. 001-205-271-2976. Les recuerdo, queridos, que este número de teléfono lo podemos usar también dentro de Puerto Rico, dentro de los Estados Unidos de Norteamérica. 205-271-2976. Hay un correo electrónico donde usted nos puede escribir con sus intenciones. catolicapaz@hotmail.com. Y no olvide, nos encuentra usted también en Facebook. Pasa la luz de la luna.

0: Bien, hermanos, vamos a continuar recibiendo sus llamadas con sus peticiones. Pasa la luz de la luna. Adelante, está usted en el aire.
1: Buenas noches, Pedrito.
0: Buenas noches, buena madrugada, muchacha.
1: Buenas madrugadas, don Pedrito. ¿Cómo está?
0: Muy bien, mi vida. Yo estoy feliz, encantado de la vida.
1: Gracias a Diosito, gracias a Diosito.
0: Amén, amén.
1: Amén. Estoy pidiéndole una oración por mis hijos, mis 5 hijos, mis 4 nietitos y por mi esposo, Benito.
0: Benito, vamos a orar mucho por Benito.
1: Mande.
0: Que vamos a estar orando mucho por Benito.
1: Sí, don Pedrito. Y también por mi hija, que mañana va a tener una entrevista para un trabajo. Y ahorita me dice, mamá, pide por mí para que me den el trabajo. Le digo, sí, voy a pedirle a don Pedrito para que te ponga en oración, ahí en oración.
0: Usted va a ver que le van a dar el trabajo. El trabajo es de ella, así que esté tranquila. Que vayas tranquila y serena a ese trabajo que se lo van a dar.
1: Sí, por la paz del mundo, Pedrito, y por Colombia también, de lo que está pasando, que Diosito cuide, nos abrace y nos proteja.
0: Es algo bien difícil lo que está sucediendo en Colombia. Ay, mi querida. A propósito, ¿con quién tengo el gusto de hablar?
1: Con Silvia Cruz.
0: Oh, Silvia Cruz. Ya decía
1: yo. Y también por mí, don Pedrito, también que ore por mí, también.
0: Por supuesto, sí. A usted la dejamos de última, ¿verdad? Para que sea la primera en el reino.
1: Para ser la primera.
0: Claro.
1: Y por usted también, don Pedrito, que yo, en que a veces que no me entra la llamada, pero yo siempre me paso, estoy trabajando y lo ando escuchando en, así en mi teléfono o en el radio también, ahí en el carro también ahí lo escucho, don Pedrito.
0: Gracias, mi vida, por su compañía. Si desea usted acompañarnos, ¿se puede usted quedar?
1: Sí, claro que sí, Pedrito, aquí estoy.
0: Amén. Acompáñenos.
1: Amén. Sí, gracias, sí. Pedrito.
0: Gracias, Silvia. Un verdadero placer tenerla aquí con nosotros.
1: Gracias, gracias, igualmente.
0: Gracias, mi amor.

0: pasa la luz de la luna. Adelante, está usted en el aire. Ups. Pasa la luz de la luna, adelante, está usted en el aire.
1: Buenas madrugadas, Pedrito, ¿cómo está?
0: Muy bien, mi querido hermanazo, yo estoy feliz, encantado de la vida.
1: Qué bien, qué bendición. Pues amén. Aquí siempre, pues, uniendo las oraciones, pues, ante el Santísimo, ya que ayer, pues, fue la celebración de las hermanas clarisas, pues me imagino que las hermanas allá deben haber tenido la fiesta, pues, de la madre fundadora. Entonces, orar por todas las hermanas clarisas y todas las religiosas, pues, para que el Señor proporcione más vocaciones, ¿verdad? Tanto amén, para la vida contemplativa como para la vida activa.
0: Hace
1: que
0: falta.
1: Se necesita mucho, pues, ¿verdad?
0: Hace falta, por supuesto. Sí. Necesitamos que las clarisas se continúen por este sendero tan hermoso, sí, que de la fundadora, ¿verdad?
1: Ya que tiene un gran trabajo las hermanas.
0: Un trabajo los, fenomenal.
1: Los pilares.
0: Sí. Vamos a orar por ellos.
1: Personas que no pueden entrar, pues, para que el Señor también, pues, les otorgue, pues, sus peticiones, también, pues, por las vocaciones religiosas y sacerdotales, pues, siga aumentando, pues, y toda la iglesia. Siempre derrame su espíritu por su familia, pues, y por la mía.
0: Amén, amén, amén,
1: mi querido hermano. En el banco de oración, pues, que lo bendiga. Por todas las necesidades y por todas las personas que están en el purgatorio, para que por lo menos alguna, pues, logre salir con
0: nuestra oración. Amén. Si me recordara su nombre, porque lo trato de
1: recordar.
0: Francisco, mi querido Paco. Un abrazo para usted.
1: Gracias, Paco.
0: Óigame, es que el Alzheimer me tiene alborotado en el día de hoy, ¿sabes? El alemán está, vamos, encendido.
1: Ahí estamos, Pedrito.
0: Vamos a estar orando por usted también. ¿De acuerdo?
1: Gracias, Pedrito.
0: Gracias.
1: Bendiciones para su familia. Para
0: bendiciones. Gracias, mi querido hermanazo.

0: pasa la luz de la luna. Adelante, está usted en el aire.
1: ¿Soy yo, Pedrito?
0: Usted mismo.
1: ¿Aló?
0: ¿Aló? Buenas tardes. Sí, usted mismo.
1: ¿Aló?
0: ¿No me escucha usted?
1: ¿Aló?
0: Óigame, ¿usted no me oye? Buenas madrugadas, es con usted. ¿No me oye usted? Es usted mismo, cuéntenos.
1: Es que le digo muy bajito.
0: Óigame, le estoy gritando, le estoy gritando, mi querido hermanazo.
1: Algo está pasando. Bueno, con que usted me oiga, con eso me conformo. Me da gusto poder saludarlo. Hace tiempo que quería llamarle, pero no podía. Y quisiera que me hiciera favor de darme un banco de oración y en el Santísimo. Estaba un poco enfermo y estoy tramitando mis papeles de renovar mis papeles y estoy preocupado.
0: ¿Pero por qué se preocupa,
1: pido,
0: Juan?
1: Por su padre, por la paz del mundo, por los animales, bendito santo purgatorio.
0: Pero no se preocupe usted, no se preocupe usted por los papeles le van a llegar. No se preocupe usted. No pierda usted energía en eso, Juan. Esto le va a hacer mucho daño, usted sabe. O sea, no se complique.
1: Pues sí, es que soy como Santo Tomás, soy incrédulo. Hasta que no miro, no creo.
0: Mi querido, pero fíjese que Santo Tomás es un ejemplo para todos nosotros.
1: Sí.
0: Y cuando cae de rodillas y le dice, Señor mío y Dios mío, esa frase que... ¿Sí? La hacemos a diario en la misa.
1: Que no vio, no creyó.
0: Pero no sea usted, no sea usted tan desconfiado, mi querido hermanazo.
1: Pues sí, tiene razón. Ya con su ayuda y la de Dios, ayuda de Dios y usted, me siento más seguro.
0: Tenga la fe, ponga la fe en Jesús. Y usted va a ver cómo los papeles se le van a proveer tan fácilmente como tomarse un vaso de agua. Pero tenga la fe puesta en nuestro Señor Jesús. Hombre de poca fe, como le dice el Señor. No me sea tan Santo Tomás.
1: Sí, hermano. Oye, hermano, ¿cómo va la causa de la mosquita? Se me dio el nombre.
0: Madre Angélica.
1: Exacto.
0: Sí, está en eso se está trabajando mucho para la canonización de Madre Angélica.
1: Qué
0: bueno. Sí, pronto vamos a tener grandes sorpresas.
1: Qué bueno. Se tiene bien merecido esa monjita porque...
0: Sí.
1: Es algo muy bueno.
0: Es algo, sería maravilloso, mi querido hermanazo.
1: Así es. Sí. Y pues... Lo que se sacrificó para poder tener todo lo que hizo radio
0: y la televisión,
1: televisión española,
0: por supuesto, por supuesto.
1: Todo eso es un dineral,
0: vamos a orar, vamos a continuar orando por ella fehacientemente para que
1: Dios quiera que
0: claro
1: de pronto se...
0: Bueno, en realidad ya ella ya es santificada, aunque oficialmente no lo es, pero ella es una santa.
1: Pero me refiero a que Santo Padre la canoniza.
0: Oficialmente la va a canonizar en su tiempo y en su espacio. Tenga usted paciencia, mi querido hermanazo. Y aquí no me aplique a Santo Tomás, por favor.
1: Sí.
0: De acuerdo.
1: No quiero robarle tiempo a usted y a los demás hermanos que están en la línea.
0: Gracias, mi querido. Para una decena. Claro que sí, mi querido hermanazo. Se lo iba a pedir, mi querido Juan.
1: Sí, gracias, Pedro.
0: Gracias, mi amor.
1: Participar en la colonia.
0: El honor es nuestro que usted participe, mi querido hermanazo. Un privilegio. Gracias, para nosotros. Gracias, Juan.
1: Dios te pague.
0: Gracias, mi querido. Muchas bendiciones.

Primera lectura. Lectura de la profecía de Ezequiel, capítulo 9, versículos 1 en adelante. Oí al Señor que exclamaba con voz potente: ha llegado el juicio de la ciudad, que cada uno empuñe su arma destructora. Entonces aparecieron seis hombres por el camino de la puerta de arriba, la que da al norte. Cada uno empuñaba una maza. En medio de ellos estaba un hombre vestido de lino, con los avíos de escribano a la cintura. Al llegar se detuvieron junto al altar de bronce. La gloria de Dios de Israel se había levantado del querubín en que se apoyaba, dirigiéndose al umbral del templo. Llamó al hombre vestido de lino que tenía los avíos de escribano a la cintura. El Señor le dijo: recorre la ciudad, atraviesa Jerusalén y marca en la frente de los que gimen y se lamentan por las acciones detestables que en ellas se cometen. A otros le dijo en mi presencia: recorred la ciudad detrás de él, golpeando sin compasión y sin piedad a viejos, jóvenes y doncellas, a niños y mujeres, matadlos, acabad con ellos, pero no os acerquéis a ninguno de los que tienen la señal. Comenzaréis por mi santuario. Y comenzaron por los ancianos que estaban frente al templo. Luego les dijo: profanad el templo, llenando sus atrios de cadáveres, y salid a matar por la ciudad. La gloria del Señor salió levantándose del umbral del templo y se colocó sobre los querubines. Los querubines desplegaron sus alas y se elevaron sobre la tierra ante mis ojos. Junto con ellos partieron también las ruedas y se detuvieron a la entrada de la puerta oriental del templo del Señor. La gloria de Dios de Israel estaba por encima de ellos. Eran los mismos seres que había visto bajo el Dios de Israel junto al río Quebar, y comprendí que eran querubines. Cada uno tenía cuatro rostros y cuatro alas, y bajo las alas una especie de mano humana. El aspecto de sus rostros era el de los rostros que habían visto junto al río Quebar. Todos ellos iban de frente. Hermanos, esta es palabra de Dios. Salmo responsorial 112. Alabad, siervos del Señor. Alabad el nombre del Señor. Bendito sea el nombre del Señor, ahora y por siempre. De la salida del sol hasta su ocaso, alabado sea el nombre del Señor. El Señor se eleva sobre todos los pueblos, su gloria sobre los cielos. ¿Quién como el Señor, Dios nuestro? Bendito sea el nombre del Señor, ahora y por siempre. De la salida del sol hasta su ocaso, alabado sea el nombre del Señor. El Señor se eleva sobre todos los pueblos.

Si tu hermano peca contra ti, repréndelo estando los dos a solas. Si te hace caso, has salvado a tu hermano. Si no te hace caso, llama a otro o a otros dos, para que todos el asunto quede confirmado por boca de dos o tres testigos. Si no les hace caso, díselo a la comunidad, y si no hace caso ni siquiera a la comunidad, considéralo como un pagano o un publicano. En verdad os digo que todo lo que atéis en la tierra quedará atado en los cielos, y todo lo que desatéis en la tierra quedará desatado en los cielos. Os digo, además, que si dos de vosotros se ponen de acuerdo en la tierra para pedir algo, se lo dará mi Padre, que está en los cielos. Porque donde dos o tres están reunidos en mi nombre, allí estoy yo en medio de ellos. Hermanos, esta es Palabra del Señor.

Vamos ahora a reflexionar un poquito sobre este evangelio que acabamos de compartir. Marca en la frente a los que gimen afligidos. La primera lectura de hoy es un texto del profeta Ezequiel que sorprende al lector u oyente cristiano. El Señor da órdenes de exterminar, sin compasión ni piedad, a viejos, mozos y muchachas, a niños y mujeres de Jerusalén. En realidad, de qué ciudad sean es lo de menos. Lo incomprensible es que Dios se deje llevar por esa ira desenfrenada. Necesitamos situar el texto en su contexto, tanto histórico como religioso, para comprenderlo sin escándalo. Ezequiel vive en el desierto de Babilonia. Es sacerdote y profeta. Como sacerdote, interpreta los dramáticos acontecimientos del asedio y el destierro como consecuencia de las profanaciones del templo, hasta el extremo de que el propio Dios lo haya abandonado. No obstante, en cuanto profeta, anuncia una renovación, un nuevo templo y un corazón y un espíritu nuevos. Mientras tanto, un resto permanece fiel. Son quienes han sido marcados porque siguen reconociendo a Yahvé como su único Señor. En Ezequiel, como en los demás profetas, Dios se presenta como un ser celoso. Esto no es un recurso simbólico ni una proyección antropopática. El Dios del Antiguo Testamento no es pura idea. Tiene sentimientos. Sus celos son un rasgo inseparable de su amor a sus criaturas. Un rasgo que está también presente en la radical correspondencia amorosa que Dios espera de los humanos, tal como lo recoge el primer precepto del Decálogo. Amarás al Señor tu Dios con todo tu corazón, con toda tu alma y con toda tu mente. Los celos de Dios desencadenan su ira ante la idolatría, la indiferencia y el desamor humano. En el Dios del Antiguo Testamento se entrelazan dos sentimientos, la ira y la misericordia. Si bien los celos y la ira no son rasgos esenciales de Dios, Él no guarda rencor para siempre. Por eso, no se comprende bien del todo a Dios cuando se enfatiza, se predica y se teme su ira, olvidando su amorosa protección del resto.

Jesús tiene presente esa ambivalencia de sentimientos divinos. Él mismo se indigna y se irrita ante determinados comportamientos que increpa y reprende, pero su imagen de un Dios es la de un Padre benévolo que hace salir su sol sobre malos y buenos y llover sobre justos e injustos. Él mismo se considera enviado al mundo, no para condenarlo, sino para salvarlo. Pablo dirá más tarde que la ira divina siempre es atemperada por su misericordia, porque Dios no nos ha destinado para sufrir su cólera, sino para obtener la salvación por nuestro Señor Jesucristo. Si te hace caso, habrá salvado a tu hermano. El Evangelio de hoy pertenece al llamado Discurso Eclesiástico de Mateo. Refleja parte de la organización de la Iglesia primitiva. A pesar de ello, no debiéramos leerlo desde el punto de vista pragmático, legal, sino como también es, como una muestra de cómo la comunidad cristiana afronta el pecado de sus miembros, la corrección fraterna, el perdón y la reconciliación. La condición humana, de la que no nos hemos despojado por ser creyentes, es limitada y ambigua. De una parte somos atraídos por el bien, de otra somos seducidos por el mal. Nuestra conciencia es testigo y juez de nuestra conducta. De ordinario, basta con escuchar su voz para cambiar la orientación de nuestra vida. Hay situaciones, sin embargo, en que nos habituamos de tal manera a lo incorrecto que nuestra conciencia no nos dice nada, o si nos lo dice, no la escuchamos. Entonces, surge la corrección fraterna. Los dos términos tienen su importancia. Corrección, porque nos llama la atención para que cambiemos algo en nuestra vida. Fraterna, porque no nos corrige de cualquier manera, sino desde el amor, hecho cercanía y solicitud por el bien del hermano. Sin altivez, sin juicios puritanos, sin humillar innecesariamente, dando nuevas oportunidades. La fraternidad implica también esta ayuda al otro para que sea mejor y más fiel. Termina el texto con unas palabras de Jesús que repetimos con frecuencia. El Señor, al marchar, no nos dejó solos, comprometió su presencia junto a nosotros todos los días hasta el fin del mundo. Es una presencia de tú a tú, pero es ante todo una presencia en la comunidad. Debemos orar a solas, pero no podemos creer solos. En el cristianismo, la comunidad no es un puro agregado de individuos, sino un sacramento que hace presente a Jesús. Si nos reunimos, no por mera costumbre o por cumplir, sino en su nombre. Es decir, acogiendo su palabra, asimilando sus valores, haciendo nuestra su causa, que es la salvación de todos. Cuando corriges el comportamiento de otro, lo haces fraternalmente, sin sentirte mejor que él. ¿Tienes experiencia de la presencia de Jesús cuando te reúnes con otros en su nombre?

hermanos, se llega la hora de orar juntos la coronilla a la Divina Misericordia. Este es un momento muy especial. Es un instante único. Vamos a suplicar misericordia a nuestro Señor, a Jesús, a Dios, sabiendo que Él nos concede todo lo que le pedimos, absolutamente todo, siempre y cuando no vaya en contra de nuestra santificación.

Mi querido Señor Jesús, aquí estamos ante tu presencia. Hemos venido para suplicar tu infinita misericordia. Ante todo, Señor, te suplicamos misericordia para nuestros hermanos, esos que justo en este preciso instante, en algún lugar del mundo, están partiendo de este cuerpo físico. Para sus familias, suplicamos misericordia también. Nuestros hermanos enfermos físicos, enfermos espirituales, familiares, necesitan tu misericordia. Te la suplicamos, Señor. Nuestros hermanos, presos físicos, presos espirituales, familiares, ten misericordia de todos y cada uno de ellos. Derrama tu misericordia, Señor, en su santidad el Papa, en todo el clero, tu Iglesia, nuestros hermanos seminaristas, hermanas novicias, hermanos diáconos, hermanas y hermanos de vida consagrada. Te pedimos misericordia, Señor. Rogamos misericordia, Jesús, para nuestros hermanos que están ahí en el purgatorio, por nuestros hermanos que se encuentran conduciendo en las carreteras del mundo, camioneros, taxistas y demás. Ten misericordia, Jesús, para nuestros hermanos que están navegando en el cielo, en los mares de tu creación. Ten misericordia, Señor, para nuestros hermanos mineros, hermanos vigilantes, hermanos agricultores y familiares de ellos respectivamente. Ten misericordia por todas las intenciones, peticiones que se te han estado entregando en la madrugada del día de hoy. Recíbelas, dale cumplimiento, según tu santísima voluntad. Gracias, Jesús. Gracias, Jesús, porque tú siempre nos escuchas. Gracias, Señor, por la paciencia que nos tienes a cada uno de nosotros, comenzando por mí. Gracias por tu amor. Gracias por tu infinita misericordia, Señor. Amén. En el nombre del Padre, y del Hijo, y del Espíritu Santo. Amén. Expiraste, Jesús, pero la fuente de vida brotó para las almas, y el mar de misericordia se abrió para el mundo entero. Oh, fuente de vida, insondable misericordia divina, abarca al mundo entero y derrámate sobre nosotros. Oh, sangre y agua, que brotaste del corazón de Jesús como una fuente de misericordia para nosotros, en ti confío. Oh, sangre y agua, que brotaste del corazón de Jesús como una fuente de misericordia para nosotros, en ti confío. Oh, sangre y agua, que brotaste del corazón de Jesús como una fuente de misericordia para nosotros, en ti confío. Amén. Padre nuestro que estás en el cielo, santificado sea tu nombre. Venga a nosotros tu reino. Hágase tu voluntad en la tierra como en el cielo. Danos hoy
nuestro pan de cada día. Perdona nuestras ofensas, como también nosotros perdonamos a los que nos ofenden. No nos dejes caer en la tentación. Líbranos del mal. Amén. Dios te salve María, llena eres de gracia. El Señor es contigo. Bendita tú eres entre todas las mujeres y bendito es el fruto de tu vientre. Jesús, Santa María, Madre de Dios, ruega por nosotros, pecadores, ahora y en la hora de nuestra muerte. Amén. Creo en Dios Padre, Todopoderoso, Creador del cielo y de la tierra. Creo en Jesucristo, su único Hijo, nuestro Señor, que fue concebido por obra y gracia del Espíritu Santo. Nació de Santa María Virgen, padeció bajo el poder de Poncio Pilato, fue crucificado, muerto y sepultado, descendió a los infiernos, al tercer día resucitó de entre los muertos, subió al cielo y está sentado a la derecha de Dios Padre Todopoderoso. Desde allí ha de venir a juzgar a los vivos y a los muertos. Creo en el Espíritu Santo, la Santa Iglesia Católica, la comunión de los santos, el perdón de los pecados, la resurrección de la carne y la vida eterna. Amén.

0: Padre eterno, te ofrezco el cuerpo y la sangre, el alma y la divinidad de tu amadísimo Hijo, nuestro Señor Jesucristo, como propiciación de nuestros pecados y los del mundo entero. Ana, por su dolorosa pasión,
1: ten misericordia de nosotros y del mundo entero.
0: Por su dolorosa pasión,
1: ten misericordia de nosotros y del mundo entero.
0: Por su dolorosa pasión,
1: ten misericordia de nosotros y del mundo entero.
0: Por su dolorosa pasión,
1: ten misericordia de nosotros y del mundo entero.
0: Por su dolorosa pasión,
1: ten misericordia de nosotros y del mundo entero.
0: Por su dolorosa pasión,
1: ten misericordia de nosotros y del mundo entero.
0: Por su dolorosa pasión,
1: ten misericordia de nosotros y del mundo entero.
0: Por su dolorosa pasión,
1: ten misericordia de nosotros y del mundo entero.
0: Por su dolorosa pasión,
1: ten misericordia de nosotros y del mundo entero.
0: Por su dolorosa pasión,
1: ten misericordia de nosotros y del mundo entero.
0: Amén.
1: Amén, Pedrito. Buenas noches.
0: Buenas noches. Bendiciones, Ana. Padre eterno, te ofrezco el cuerpo y la sangre, el alma y la divinidad de tu amadísimo Hijo, nuestro Señor Jesucristo, como propiciación de nuestros pecados y los del mundo entero. Miguel María, por su dolorosa pasión,
2: ten misericordia de nosotros y del mundo entero.
0: Por su dolorosa pasión,
2: ten misericordia de nosotros y del mundo entero.
0: Por su dolorosa pasión,
2: ten misericordia de nosotros y del mundo entero.
0: Por su dolorosa pasión,
2: ten misericordia de nosotros y del mundo entero.
0: Por su dolorosa pasión,
2: ten misericordia de nosotros y del mundo entero.
0: Por su dolorosa pasión,
2: ten misericordia de nosotros y del mundo entero.
0: Por su dolorosa pasión,
2: ten misericordia de nosotros y del mundo entero.
0: Por su dolorosa pasión,
2: ten misericordia de nosotros y del mundo entero.
0: Por su dolorosa pasión,
2: ten misericordia de nosotros y del mundo entero.
0: Por su dolorosa pasión,
2: ten misericordia de nosotros y del mundo entero.
0: Amén.
2: Amén.
0: Gracias, María. Gracias, mi querido hermano Miguel. Padre eterno, te ofrezco el cuerpo y la sangre, el alma y la divinidad de tu amadísimo Hijo, nuestro Señor Jesucristo, como propiciación de nuestros pecados y los del mundo entero. Silvia, por su dolorosa pasión,
3: ten misericordia de nosotros y del mundo entero.
0: Por su dolorosa pasión,
3: ten misericordia de nosotros y del mundo entero.
0: Por su dolorosa pasión,
3: ten misericordia de nosotros y del mundo entero.
0: Por su dolorosa pasión,
3: ten misericordia de nosotros y del mundo entero.
0: Por su dolorosa pasión,
3: ten misericordia de nosotros y del mundo entero.
0: por su dolorosa pasión.
3: Ten misericordia de nosotros y del mundo entero.
0: Por su dolorosa pasión.
3: Ten misericordia de nosotros y del mundo entero.
0: Por su dolorosa pasión.
3: Ten misericordia de nosotros y del mundo entero.
0: Por su dolorosa pasión.
3: Ten misericordia de nosotros y del mundo entero.
0: Por su dolorosa pasión.
3: Ten misericordia de nosotros y del mundo entero.
0: Amén.
3: Amén, Pedrito. Bendiciones. Buenas noches.
0: Bendiciones. Buenas noches, mujer. Padre eterno, te ofrezco el cuerpo y la sangre, el alma y la divinidad de tu amadísimo Hijo, nuestro Señor Jesucristo, como propiciación de nuestros pecados y los del mundo entero. Francisco, por su dolorosa pasión,
4: ten misericordia de nosotros y del mundo entero.
0: Por su dolorosa pasión.
4: Ten misericordia de nosotros y del mundo entero.
0: Por su dolorosa pasión.
4: Ten misericordia de nosotros y del mundo entero.
0: Por su dolorosa pasión.
4: Ten misericordia de nosotros y del mundo entero.
0: Por su dolorosa pasión.
4: Ten misericordia de nosotros y del mundo entero.
0: Por su dolorosa pasión.
4: Ten misericordia de nosotros y del mundo entero.
0: Por su dolorosa pasión.
4: Ten misericordia de nosotros y del mundo entero.
0: Por su dolorosa pasión.
4: Ten misericordia de nosotros y del mundo entero.
0: Por su dolorosa pasión.
4: Ten misericordia de nosotros y del mundo entero.
0: Por su dolorosa pasión.
4: Ten misericordia de nosotros y del mundo entero.
0: Amén.
4: Amén, Pedrito. Muchas bendiciones y feliz madrugada.
0: Gracias, Francisco. Lo propio para usted, mi querido hermanazo. Padre eterno, te ofrezco el cuerpo y la sangre, el alma y la divinidad de tu amadísimo Hijo, nuestro Señor Jesucristo, como propiciación de nuestros pecados y los del mundo entero. Juan, por su dolorosa pasión,
5: ten misericordia de nosotros y del mundo entero.
0: Por su dolorosa pasión,
5: ten misericordia de nosotros y del mundo entero.
0: Por su dolorosa pasión,
5: ten misericordia de nosotros y del mundo entero.
0: Por su dolorosa pasión,
5: ten misericordia de nosotros y del mundo entero.
0: Por su dolorosa pasión,
5: ten misericordia de nosotros y del mundo entero.
0: Por su dolorosa pasión,
5: ten misericordia de nosotros y del mundo entero.
0: Por su dolorosa pasión,
5: ten misericordia de nosotros y del mundo entero.
0: Por su dolorosa pasión,
5: ten misericordia de nosotros y del mundo entero.
0: Por su dolorosa pasión,
5: ten misericordia de nosotros y del mundo entero.
0: Por su dolorosa pasión,
5: ten misericordia de nosotros y del mundo entero.
0: Amén.
5: Amén, Pedrito.
0: Bendiciones, mi querido.
5: Pedrito, amén.
0: Amén. Vamos ahora, mis queridos, a orar la doxología. Le pedimos a nuestra hermana Ana nos acompañe al respecto. Santo Dios, Santo fuerte, Santo inmortal,
6: ten piedad de nosotros y del mundo entero.
0: Santo Dios, Santo fuerte, Santo inmortal,
6: ten piedad de nosotros y del mundo entero.
0: Santo Dios, Santo fuerte, Santo inmortal,
6: ten piedad de nosotros y del mundo entero.
0: Oh sangre y agua.
6: Oh sangre y agua, que brotaste del corazón de Jesús, como manantial de misericordia para nosotros, en ti confío.
0: Amén.
6: Amén.
0: Oh Dios eterno.
6: Oh Dios eterno, en quien la misericordia es infinita y el tesoro de compasión inagotable, vuelve a nosotros tu mirada bondadosa y aumenta tu misericordia en nosotros, para que en momentos difíciles no nos desesperemos ni nos desalentemos, sino que con gran confianza nos sometamos a tu santa voluntad, que es el amor y la misericordia misma. Amén.
0: Amén. Oh María.
6: Oh María, Madre y Señora mía, te ofrezco mi alma y mi cuerpo, mi vida y mi muerte, y todo lo que vendrá después de ella. Pongo todo en tus manos, oh mi Madre. Cubre mi alma con tu manto virginal y concédeme la gracia de la pureza de corazón, alma y cuerpo. Con tu poder, defiéndeme de todo enemigo, especialmente de aquellos que esconden su malicia bajo una máscara de virtud. Fortalece mi alma para que el dolor no la quebrante. Madre de la gracia, enséñame a vivir en Dios. María, una espada terrible ha traspasado tu santa alma. Nadie sabe de tu sufrimiento, excepto Dios. Tu alma no se quebranta, sino que

0: arte de vivir feliz, del sacerdote franciscano Fray Anselmo. Visto de cerca o contemplado desde lejos, el jardín siempre es hermoso. De cerca vemos y apreciamos la belleza de cada flor en sus detalles. Desde lejos contemplamos la belleza en su conjunto. Siempre encontramos encanto, alegría y felicidad en la vida. Sea que la apreciemos en sus detalles o sea que la contemplemos en su conjunto. En este mundo no existe felicidad plena ni perfecta. Al utilizar los medios de que dispone, el hombre puede conquistar y poseer al menos una felicidad razonablemente satisfactoria.
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2: En nuestra oración experimentamos la fuerza de la esperanza. La oración es como un espejo donde entramos en contacto con la verdad más profunda de nosotros mismos y nos estamos dando cuenta de esa verdad por medio de la oración, hermanas y hermanos, y ese diálogo continuo con nuestro Creador. Vamos a ir descubriendo poco a poco el silencio que necesitamos para escuchar al Señor, la paz del abandono, la fuerza de la intercesión en la comunión de los santos. La oración es un diálogo humano para alcanzar el corazón de Dios y su misericordia que es capaz de transformar nuestra vida. Nuestra oración debe ser la acción que acompaña cada acción de nuestra vida. No se trata de solo hablar con Dios, sino que tenemos que ir poco a poco aprendiendo a escucharlo. Y el Espíritu Santo nos ayuda en esto. Romanos 8:26 dice que el Espíritu mismo intercede por nosotros con gemidos que no pueden expresarse con palabras. La oración es un puente entre el cielo y la tierra, un lugar de encuentro, un diálogo de amor. Estas ideas son tomadas del Papa Francisco en sus catequesis que dio en los años 20 y 21 y que se han tomado en este año dedicado a la oración para prepararnos al jubileo del próximo año 2025, ideas que están en el folletito Enséñanos a orar, que vale la pena revisarlo y aprender y mejorar en nuestra forma de rezar. Por favor, no cambie de estación.
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3: Y bien para todos ustedes, queridos amigos, soy la hermana Teresa de Jesús de las Comunicadoras Eucarísticas del Padre Celestial de Colombia. Y en este momento quiero invitarlos a meditar sobre la acción de gracias. 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Recuerdo ahorita el episodio del Evangelio cuando Jesús sana a los 10 leprosos. 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Jesús les dice, ¿y qué pasó con los otros? ¿Acaso no quedaron sanos? A veces se nos olvida darle gracias al Señor por la vida, por el sol, por el calor, por el frío, por el trabajo, por tantas bendiciones que recibimos y también por las pruebas. 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
5: Dios mío, te amo con todo el corazón sobre todas las cosas, porque eres infinitamente bueno y nuestra eterna felicidad. Y por amor a ti, amo a mi prójimo como a mí mismo y perdono las ofensas recibidas. Señor, haz que yo te ame cada vez más.

Hello, queridos amigos. Aquí con ustedes Douglas Archer, el arquero de Dios. Amigos, bienvenidos. Ya estamos listos para comenzar aquí en Fecha Canción.

¿Cómo estamos, amigos? Aquí, pues, privilegiados de poder sentarnos ante estos micrófonos una vez más y escuchar con ustedes la música de nuestros grupos y cantantes católicos. Gracias a todos ustedes por acompañarnos hoy día. Si quieren echarnos una mano escogiendo la música para el día de hoy y no solo escuchar, pues les invito a comunicarse con nosotros durante toda esta hora. Con sus saludos, con sus mensajes y bueno, si quieren proponer alguna canción para que escuchemos el día de hoy, bueno, entonces aquí estamos, listos para complacerles. Así que escríbanos, amigos. Primero les doy toda la información para poder estar en contacto con Fe Hecha Canción. Si nos quieren escribir por correo electrónico, mándenos un mensaje. fehechacancion@ewtn.com. Aquí tengo el buzón de correo electrónico abierto. Y los mensajes me llegan inmediatamente. Así que mándenme sus mensajes por correo electrónico si quieren. O si quieren buscarme por las redes. En Facebook me encuentran como Fe Hecha Canción y en Instagram me encuentran como Arquero de Dios. Y bueno, si están escuchando la emisión en vivo y me quieren llamar, claro, quizás no sabes, pero la emisión en vivo es todas las mañanas a las 11, hora del este de los Estados Unidos. Pero yo sé que hay muchas personas, quizás tú eres uno de ellos, que nos escucha en diferentes horarios, en la noche o en la madrugada, pero igual me puedes mandar un mensaje a través de los medios que les acabo de decir. O si están escuchando en vivo y me quieren llamar aquí en la cabina desde los Estados Unidos, me pueden llamar por el 1-866-398-6377 o desde cualquier país del mundo a través de la línea internacional. Y ese número es 1-205-271-2976. Y bueno, pues amigos, hoy que estamos aquí en este 11 de agosto, que es un día maravilloso porque celebramos a Santa Clara. Y es una santa importante para nosotros aquí en EWTN porque nuestra queridísima fundadora, Madre Angélica, que en paz descanse, fue pobre Clarisa. No de la orden fundada por la misma Santa Clara, porque ya ustedes saben, ¿no? Que, o sea, junto con San Francisco, Santa Clara fundó la primera comunidad de pobres clarisas, pero a lo largo de los siglos se han ido surgiendo diferentes comunidades ligadas con el carisma de Santa Clara y las pobres clarisas y la Madre Angélica, incluso, bueno, la comunidad de ella fue una de esas que surgió, creo que en el siglo XIX, si no estoy mal, en Francia surgió la orden, la comunidad de Madre Angélica, pobres clarisas de la adoración perpetua. Entonces, bueno, por eso hoy en EWTN tenemos el corazón lleno de alegría y de veneración y de amor por nuestra querida Santa Clara y bueno, en este día de que celebran nuestras hermanas clarisas que están por allá en el convento de Nuestra Señora de Los Ángeles allá en Huntsville, Alabama, que está como una hora de acá. Antes, si ustedes conocen la historia de EWTN, pues porque EWTN la fundó Madre Angélica con sus hermanas. Increíble. A principios de los años 80,
Y por muchos años las hermanas estaban al frente de muchas cosas aquí en EWTN. Y por supuesto siempre eran la base espiritual, el pilar espiritual de toda esta obra, sosteniéndonos con sus oraciones. Y hasta el día de hoy sigue siendo el caso, porque las monjas que están allá en el convento, en el monasterio construido por Madre Angélica en el santuario del Santísimo Sacramento, pues siguen orando siempre, todo el tiempo, por la obra de EWTN. Así que bueno, amigos, si no vamos a escuchar unas cuantas a Santa Clara en un día como hoy, ¿cuándo? Así que bueno, tengo unos cuantos temas aquí que tenemos para el día de hoy para comenzar, y vamos a escuchar de un disco todo dedicado a Santa Clara del grupo Hesed. El disco se llama Santa Clara, Dama Pobre. Vamos a comenzar con un tema que se llama Por el Todo de Dios.

Ahí escuchamos al grupo Hesed de México junto con Marcela de la Garza. De hecho, Marcela es compositora de esta canción del disco de Hesed dedicado a Santa Clara, Dama Pobre. Y la canción se llama Por el Todo de Dios. Y bueno, seguimos, amigos. Tengo un par de canciones más dedicadas a Santa Clara en este día 11 de agosto. Y vamos a Argentina para escuchar. Oh, esto es... Esto me encanta, amigos, porque ya ustedes saben que todos estos estilos folclóricos de nuestros países me fascinan. Y entonces aquí tenemos un grupo de Argentina que se llama Los Carabajal. Y este grupo compuso como toda una cantata a San Francisco, dedicada a San Francisco, y pues también con un par de canciones a Santa Clara, como es el caso de esta chacarera que vamos a escuchar, que se llama Chacarera de las Clarisas.

hermosa, hermosa chacarera de las Clarisas de los Carabajal de Argentina. Y bueno, pues tengo una más, amigos, una más. Esta vez de Juan Morales Montero y el grupo Nuevo Trigo, de un disco que salió... Oh, ¿cuándo salió este disco? Bueno, no sé, pero bastante tiempo, no sé. 15, 20 años, no sé. Pero el disco se llama Francisco Vives Hoy. Y aquí tengo una canción que se llama Clara y Francisco.

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1: Qué bonitas canciones, amigos, que hemos escuchado para comenzar nuestro programa el día de hoy en la fiesta de Santa Clara. Esta última de Juan Morales Montero y Nuevo Trigo, Clara y Francisco, el título del disco. ¿Cómo se llama el disco? Francisco, Vives Hoy. Ok, amigos, seguimos con algunas de las novedades de estos últimos días. Y ayer estrenamos el nuevo disco de un grupo mexicano que se llama Rema Music. Y hoy vamos con otra canción de este disco que se llama Ven. Y aquí tenemos esta canción titulada Gracias. Aquí está.

Este es el grupo Rema Music de México y su canción Gracias. Y bueno, pues seguimos, amigos, con el disco de Haris de Perú, nuevo disco que se llama Gracia. Y es un nuevo disco celebrando sus 25 años como Ministerio de Música. Y vamos con un tema que se llama Ven Así.

Este es el grupo Haris de Arequipa, Perú. Y la canción se llama Ven Así, y de su disco Gracia. Bueno, pues gracias a todos ustedes por estar aquí en la sintonía de Fecha Canción. Luego de estos mensajes, vamos a regresar y nos toca media hora más. Así que no se me vayan, amigos. Enseguida regresamos.

0: Esa mañana el ambiente se había tornado pesado. Habíamos llorado un poco, así que algunos teníamos los ojos un poco húmedos y rojos.
1: ¿Me puedes contar por qué lloraban?
0: Te conté que queríamos mucho a Jesús, ¿verdad?
1: Sí, me lo dijiste.
0: Pues imagínate lo que significa que alguien a quien amas mucho y que te ha transformado la vida, de repente te diga...
2: Ahora me voy al que me envió. ¿Ninguno me pregunta a dónde voy? Veo que por haberles dicho esto, la tristeza les ha llenado el corazón. Sin embargo, lo que les digo es la verdad. Les conviene que yo me vaya, porque si no me voy, no vendrá a ustedes el defensor. En cambio, si me voy, se lo enviaré.
1: ¿Y a qué se refería?

0: cuando hablaba del defensor.
1: Al Espíritu Santo, el que unos días después de su muerte vino a nosotros y desde su llegada ha tocado muchos corazones y ha sido luz para el mundo y el sostén de la Iglesia Universal. Convino que se fuera, pues el Jesús físico podía estar en un solo lugar. Sin embargo, el Espíritu Santo está en cada lugar del universo.
2: Rayo de luz.
3: Señor Jesús, concédenos que aprovechemos estos días antes de Pentecostés para prepararnos en oración y abrirnos más a la acción de tu Santo Espíritu, para recibir de Él la fortaleza y la iluminación necesarias para dar testimonio de Ti, aún en medio de dificultades, venciendo los obstáculos que se nos presenten. Amén.

¿Qué tal, amigos? Aquí estamos listos para comenzar el segundo segmento de Fe Hecha Canción a través de EWTN Radio Católica Mundial. Con ustedes, Douglas Archer, el arquero de Dios. Muy contento de estar aquí con ustedes, escuchando la música de nuestros grupos y cantantes católicos. Y en este segundo segmento, amigos, si nos quieren echar una mano escogiendo las canciones que vamos a escuchar, pueden comunicarse con nosotros. Nos pueden escribir o nos pueden llamar. Así que voy a darles toda la información para estar en comunicación con Fe Hecha Canción desde los Estados Unidos. Bueno, desde cualquier lado nos pueden escribir a fehechacancion@ewtn.com, Facebook, Fe Hecha Canción, búsqueme por ahí, Instagram, Arquero de Dios. Saludos a Gustavo, que nos escribe desde... ¿dónde está Gustavo? No sé. Bueno, me escribe por Instagram, pero de todas maneras, muchas gracias, Gustavo, por tu mensaje y por escuchar. María, que me escribe siempre desde, creo que desde México, Guadalajara. Gracias, María, por tu mensaje. Y también saludos a Anita, que me escribe desde Neuquén, en Argentina. Saludos a su esposo, Eduardo. Él es diácono. Así que muchos saludos a Eduardo. Diácono Eduardo. Y gracias, Anita, por tu mensaje. Y bueno, pues amigos, vamos a comenzar el segundo segmento con el nuevo disco de Pablo Cifuentes de Chile, que se llama Siempre Estuviste Ahí. Y aquí está una nueva canción que se llama Yo Sé, Jesús. Bueno, no sé si con esa entonación lo estará cantando, pero bueno, yo sé, Jesús. Aquí está.

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1: Pablo Cifuentes de Chile, de su disco Siempre Estuviste Ahí. Nuevo disco, nueva canción, Yo Sé Jesús. Y seguimos con lo más reciente de Felipe Gómez de Colombia. Se llama Respira. Un abrazo a todos nuestros hermanos colombianos que los tenemos en oración en medio de toda esta situación del terremoto en su país.

Esa es la nueva de Felipe Gómez de Colombia, que se llama Respira. Y bueno, pues seguimos, amigos, aquí en Fe Hecha Canción. Y vamos con lo más reciente de Mónica Cabrales, también de Colombia. Dios, mi Padre Creador.

Mónica Cabrales de Colombia, su más reciente, Dios Padre, Dios Creador, Dios mi Padre Creador, mejor dicho, su más reciente tema. Wilson, gracias Wilson por enviarme un mensaje. Saludos a su esposa Claudia. Y bueno, la verdad es que no sé cuál de esas de Atenas que me estás pidiendo, Wilson, porque no tengo ninguna que tenga un título así como tú lo pones en tu mensaje. Entonces, no sé, debe ser una letra de una de las canciones, pero no necesariamente es título de la canción. Entonces, híjole, no sé cuál es. Estaba tratando de pensar cuál es la canción que tiene esa letra que tú me pones, pero no. ¡Ay! Tengo que hacer ese segmento que siempre lo hablo. Adivina la canción. Yo puedo adivinar la canción con tres letras. O con, bueno, con una frase. O con una nota. Voy a poner mi piano que está tras mío y tocar un par de notas de una canción. Y luego la primera persona que se comunica con Fecha Canción y adivina la canción va a recibir un disco compacto que le vamos a mandar por correo electrónico. Que ni siquiera nadie ya hoy en día los utiliza, pero bueno, ahí lo puedes colgar en tu pared como reliquia de tiempos pasados. Así que bueno, voy a escoger entonces, Wilson, a ciegas. Voy a escoger una de Atenas. Probablemente no es la que tú querías escuchar, pero bueno, espero que te guste esta canción. Vamos con una de su disco, Todo es Tuyo, y se llama Gracias, Señor. Aquí está.

Atenas con su canción Gracias Señor. Ok, amigos, nos da tiempo para una última. ¿Qué tal si volvemos a escuchar la canción bilingüe de Matt Maher con Simón Dumas que se llama Everything's Gonna Be Alright? Todo estará bien.

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siembra el amor y la bondad, sin pensar en los resultados. Si no lograste el bien que esperabas, o no te dieron las gracias por el bien que hiciste, no te indispongas. Ayuda y sigue tu camino. Arroja al suelo las semillas y déjalas crecer y fructificar según los terrenos en que caigan. Confía en el tiempo. Pero, mientras tanto, siembra bondad y amor por donde quiera que pases. 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

0: Dame, oh Señor y Dios mío, entendimiento para conocerte, un corazón que busque sabiduría para encontrarte, una conducta que te complazca, fiel perseverancia para esperar por ti y esperanza para finalmente abrazarte.
1: El que pregunta con mala intención no merece conocer la verdad. San Ambrosio.

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1: Esta vida nuestra es una muy hermosa guerra, pero una muy miserable tregua. Un pensamiento de G.K. Chesterton sobre el sentido de la buena lucha. Hay que vivir en pie de lucha siempre, porque el enemigo no descansa, es muy inteligente, pero si nosotros cooperamos con Cristo, seguimos su ejemplo con las armas que Él nos da, la verdad, la caridad que se goza en la verdad, la cruz que vence al enemigo, llevándola con generosidad en ese espíritu de la buena lucha. Pues amigos, entonces verdaderamente es una hermosa lucha. Permite el Señor las batallas que permita y las permite para un bien mayor, para que nos consolidemos cooperando con Él en el bien que nadie nos puede quitar y que tampoco le podrá quitar nadie a las personas que se beneficien de él. Hablamos de la vida eterna, que es la luz que ilumina cualquier situación de esta vida, nos da sabiduría para poder elegir bien, de manera que Cristo se haga presente también en nuestra vida. Gracias por acompañarnos hoy en Más que Noticias. Los saluda Eddie Rodríguez Morel.
2: También recibe mi saludo, amigos. Les habla Guillermo Montezuma. Hace un tiempo estamos recibiendo noticias como en el viejo mundo los jóvenes se conmovían ante el misterio de la celebración eucarística cuando se hacía de una manera profunda, reverente, respetando el ritual, respetando el silencio. Y esto es que nos sorprendía que muchísimos de esos muchachos que no habían recibido el mensaje, el testimonio de sus propios padres, porque sus propios padres estaban desorientados, pues volvían a la fe por la fuerza del Espíritu Santo, por esas sorpresas del Espíritu Santo, y hacían que se bautizaran millares de muchachos y gente adulta. Es maravilloso, amigos. Pero el Papa Juan Pablo II nos advertía algo en una carta que para mí significa mucho, que es la Redemptoris Missio, sobre la permanente validez del mandato misionero, que dice esto: sería una desilusión para él, para los jóvenes estos que vuelven a la fe, si después de ingresar en la comunidad eclesial encontrase en la misma una vida que carece de fervor y sin signos de renovación. No podemos predicar la conversión si no nos convertimos nosotros mismos cada día. Fíjense qué tremenda responsabilidad, amigos, porque hay muchos que están mirando a la iglesia con piedad, pero si de pronto reciben un antitestimonio de alguien que se salta la ley, de alguien que simplemente por querer quedar bien con el mundo y simplemente opta por el camino de hacer la manga ancha, la vista gorda. Roma ha dado una prohibición. Los laicos no podemos predicar en la misa, no podemos hacer la homilía, el sermón, no es nuestro lugar. Y aquí tenemos un antitestimonio de un obispo alemán que revela la fórmula para evitar cumplir la orden desde Roma. Entonces vamos a darle los detalles de cómo hace este obispo, neoobispo, esto de los nuevos que ordenó el Papa Francisco, que se saltan la regla, quieren quedar bien. ¿Quieren quedar bien con quién? Simplemente son un antitestimonio. Si alguien está cerca de él, yo creo que con mucha caridad hay que acercarse a ese hermano obispo y decirle: padre, usted está cometiendo una falta muy grave, porque él mismo explica cómo es el mecanismo para evitar cumplir órdenes.
1: Pero esto es como supuestamente nos acercamos a la gente y la iglesia se hace relevante en su vida. Stop. ¿Ha visto usted las recientes estadísticas de el estado actual de la iglesia que usted y la conferencia episcopal alemana buscan, en fin, a ser relevante a la vida de la gente, solo el 6,8% de los católicos alemanes asiste a misa dominical. Esto es un fracaso. Más funerales que bautismos, cientos de miles de abandonos cada año. ¿De qué relevancia nos está hablando esa palabra mágica, relevancia? Pero parece que lamentablemente el mundo y la Conferencia Episcopal Alemana actúan en tándem, son un equipo. Porque miren ustedes que en Alemania una familia será multada porque su hijo no participó en un taller LGBT, que es parte del plan de estudios y por lo tanto del que nadie se puede eximir. En otros tiempos la Iglesia Católica intervendría para decir esto es un atropello. Hoy en día, por supuesto, está imponiendo ese mismo tipo de contenidos en las escuelas católicas. Recordemos el plan de estudios de las escuelas católicas en Alemania, que se aplica en la mayoría del país, donde se promueve las bondades del llamado enfoque de género y los padres están justamente también tomando cartas en el asunto para decir, por favor, esto es un atropello no solamente de la patria potestad, que ya es suficiente, es atropello de la doctrina misma que está en la iglesia, la doctrina del catecismo. Pero al parecer ya todo eso ha sido superado en nombre de encontrar no sé qué tipo de unidad con el mundo y supuestamente con aquellos que ya han cedido ante el mundo dentro de la misma iglesia. Roma tiene que tomar medidas, tiene el poder, ¿o acaso considera que es un mal menor tolerar este tipo de deformación de las conciencias, de la feligresía y de la sociedad, que tomar cartas para corregir a estos obispos descarriados?
2: Tenemos también, amigos, que contar que hay obispos valientes, que hay obispos que buscan la salvación de las almas, que no les interesa que les manchen la imagen, que los difamen, y con claridad, es que la verdad brilla sola, no hay que marquetearse, no hay que hacernos una campaña para que piensen bien de nosotros, sino cuando hablan, hablan la verdad, enseñan que la iglesia es un misterio, que la iglesia no es una organización internacional, que la iglesia recibe un mensaje como Jesucristo lo recibió el Padre y lo anuncia, y ese mensaje no es potestad de cada quien que diga lo que se le ocurra y lo que le parece, sino lo que hemos recibido y tenemos que comunicar. Este obispo es Monseñor Salvatore Cordiglione, que ha advertido contra los intentos de modificar el Evangelio, que por supuesto lo hemos visto con claridad en una campaña de la propuesta sinodalista y que quiere que todo el mundo ingrese para que todo el mundo participe, diga su opinión y a ver qué sacamos para este tiempo en la iglesia en que tiene que ser una sorpresa del Espíritu. Cordiglione tiene las cosas claras y advierte, hay intentos de modificar el Evangelio y no hemos venido nosotros ni nadie a cambiar lo que Jesús ha revelado.
1: La sociología tiene un enfoque particular sobre la religión que puede ser muy válido, es un aporte para entender la realidad. Por supuesto, cuando la fe se reduce a sociología, tenemos obispos ejemplos lamentablemente aquí muy cerca en Lima, eso es una desgracia. Pero cuando la sociología aporta, hace su aporte, enhorabuena. Hay una categoría que se llama en la sociología que se llama la religión de alta intensidad y la religión de baja intensidad. La religión de alta intensidad es la religión en la cual el contenido, la creencia, la doctrina predominan sobre la personalidad. Así la llaman religión de alta intensidad porque en efecto la religión misma es una fuerza en la vida de las personas. Pero también está la religión de baja intensidad, es cuando justamente la personalidad de las autoridades de esa institución empiezan a ser más importantes que el contenido de la doctrina. Entonces, claro, se llama de baja intensidad porque la misma religión no es que sea lo principal. Depende si me cae bien, qué bien habló el cura, o si me cae bien el Papa, y el Papa, como que los gestos del Papa acaban siendo más importantes que la misma doctrina de la fe. Hemos caído en esa trampa, al parecer, según Monseñor Eleganti, porque cuestiona esta deriva mediática. Incluso él considera, este obispo, que es un muy buen obispo suizo, del papado, porque ve que la personalidad últimamente parece ocupar más el centro de lo que la misma misión que tiene el que ocupa ese cargo. Vamos a ver la perspectiva de un obispo fiel que nos pondrá en alerta, porque tenemos que siempre estar en alerta contra estas derivas en las que podemos caer, sobre todo en un tiempo donde la personalidad parece más importante que lo que se profesa, lo que se propone casi en todos los ámbitos.
2: Amigos, y qué desgracia son los afanes del mundo y de los hombres cuando se apartan de la verdad cuando quieren saltar como una valla mecanismos en donde la idea es tener menos compromiso, la idea es no estar amarrados, la idea no es por entrar por el camino del matrimonio católico, qué enredo, cuántos papeles, qué tremendo eso decir para toda la vida, cuando en el corazón de tanto un hombre como una mujer sí es para toda la vida. Pero ¿qué ocurre? Pues en Finlandia se pone en evidencia una realidad: menos bodas, menos convivencia, menos nacimientos. Esa es la experiencia finlandesa, que han hecho reformas justamente para el caso de las parejas de hecho, ¿no? Para aquellos convivientes, como le dicen también, los que se juntan para hacer, entre comillas, una relación parecida al matrimonio, pues les ha salido cuadras, porque esto está yendo absolutamente en contra de la misma relación y un impacto tremendo en la natalidad. Una situación en donde cada vez no queda nada, simplemente una desestructuración de lo que es esto tan amado por Dios, que es la fundación de las familias.
1: La cultura líquida, sí, en efecto, hay pocos niños también en esos países donde lamentablemente todo se equipara a lo que anteriormente se buscaba promover y custodiar bajo incluso la ley civil, con lo que se llama matrimonio. Parece que ha venido muy a menos. Con esto y más regresamos después de una breve pausa.
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1: Obispo alemán revela cómo evita cumplir la orden de Roma en una entrevista. Es la táctica perfecta que permite que los laicos sigan pronunciando la homilía en misa, pero sin que el propio obispo se meta en líos con el Vaticano. Curiosamente, no tiene problema este obispo alemán en anunciarlo públicamente en una entrevista, lo que indica que en Roma ya saben muy bien que los obispos alemanes no van a obedecer, y al parecer también Roma sabe, y esto es lo más grave, de que no va a tomar ninguna medida al respecto. Compartimos esta nota de InfoCatólica.
2: En una entrevista publicada en el portal oficioso de información de la Conferencia de Obispos Alemanes, Catholisch Deutsch, un obispo explica la manera en que evita cumplir las órdenes del Vaticano, pero sin meterse en líos. Es difícil no ver esta entrevista como una señal a los demás obispos germanos de que ese es el camino a seguir para poder seguir haciendo lo que quieran, diga lo que diga Roma. Monseñor Peter Kohlgraf, obispo de Maguncia, fue nombrado por el Papa Francisco y a sus 59 añitos es el obispo diocesano más joven de Alemania. En la entrevista explica que en su diócesis siguen la orden de la Iglesia de que los laicos no predican sermones en misa. Sin embargo, en la práctica es habitual que esto siga ocurriendo de vez en cuando. Yo no lo cambiaré.
1: Explica que según las normas romanas, a los laicos no se les permite pronunciar la homilía y que él tampoco puede dar ese permiso. El derecho canónico no lo permite y esa sigue siendo nuestra base. No obstante, sigue, y ese no obstante está... En ese no obstante está lo verdaderamente importante. Es cierto que en algunas parroquias es costumbre que los laicos prediquen. Si me entero de esto, no intervendré de forma disciplinaria ni lo sancionaré, según el derecho canónico. Pero tampoco lo anuncio y no puedo permitirlo. Solo toma nota de que existe la práctica habitual en algunas parroquias.
2: hay que reconocer que es una táctica estupenda. Acata la norma, pero no la hace cumplir. Y así evita cualquier problema con el Vaticano. Sus parroquias saben perfectamente, y por si alguna no lo sabe, lo dice en esta entrevista, que si sus laicos predican en misa, no va a intervenir, ni habrá ninguna sanción. Simplemente tomo nota y no hago nada. Esa es la picardía episcopal elevada a la enésima potencia.
1: Pero, Guillermo, yo me pregunto, ¿no es acaso lo que Roma está haciendo con Alemania? Toma nota y no hace nada. Porque entonces Roma le está dando el ejemplo. Dice, bueno, lo que Roma hace con nosotros, yo lo haré con las parroquias. Bueno, yo soy obispo, que pobre humilde obispo, solo tengo parroquias bajo mi mando, entonces yo lo haré con las parroquias. Lo que Roma hace con nosotros. O sea, las consecuencias de no gobernar, de permitir que personas que están empecinadas por hacer las cosas a su modo, en contra de lo que la Iglesia enseña y también en contra de sus normas, cuando no se toma ninguna medida contra ellos, pues evidentemente, tanto la doctrina como las normas que son abiertamente atropelladas de esa manera caen en desprecio. Ahí sí podemos aprender algo de Karl Marx. Terribles errores, por supuesto, pero tenía algo que era muy serio. Decía, la teoría que no se pone en práctica acaba en desprecio. Y la práctica, lo que se hace en la práctica, esa es. O sea, la teoría que significa esa práctica, o sea, lo que de hecho, digamos, cuando entiendo lo que se está haciendo, eso acaba siendo mucho más fuerte. Es la única teoría, decía él. Por eso él abogaba completamente por ir a la práctica. Decía, ya basta de pensar, vamos a la práctica, porque finalmente la práctica es la realidad. Cuando decimos esto es importante, como en nuestro catecismo, pero no lo hacemos valer, entonces estamos diciendo básicamente, esto es despreciable. Y yo que tengo el poder para poder hacer que esto se cumpla, no voy a tomar ninguna medida. No solamente este obispo, lamentablemente por lo que vemos, ha sido la actitud de Roma por varios años ya en Alemania, dejándolos hacer lo que quieran. Y hay que reconocer que antes del Papa Francisco, la conferencia alemana, si bien tenía algunos nombramientos problemáticos, se comportaban todos más o menos bien, porque sabían que tenían un papa, en fin, que finalmente no los iba a dejar hacer lo que quisieran. Pero apenas recibieron de alguna manera señales de Roma de que todo estaba por ser puesto en discusión y que eso sería la nueva manera de entender lo que es ser iglesia sinodal en nuestros días, dijeron, excelente, vamos a hacer lo que verdaderamente queremos hacer y el desastre está ahí, a la vista de todos, sin que Roma tome medidas para frenarlo. Como también explica este obispo, le gustaría que los laicos predicaran en misa. Si el Vaticano lo permitiera, le parecería bien. Porque en cuanto a los trabajadores pastorales que están teológicamente cualificados para predicar, lo considera una riqueza de la Iglesia. Pero como el Vaticano no lo permite, en lugar de permitirlo, lo que hace es no impedirlo. Y todos contentos. El Vaticano se queda tranquilo y ellos continúan haciendo lo mismo de siempre. Así que para nuestra diócesis la prohibición de la predicación laica no cambia nada en la práctica pastoral concreta. ¿Qué está diciendo? Es despreciable esa prohibición porque nadie en Roma nos está obligando a acatarla.
2: Eddie, cuando uno quiere quedar bien con Dios y con el diablo, se hace al final despreciable para todos. Y creo que eso nos pasa cuando vemos a una autoridad que cierra los ojos al abuso y de pronto se pone exquisito con algunas cosas que no va a tener problemas. Después de pensar en lo que mencionábamos ayer de los masones. Creo que cuando se quiere buscar estar pues, congraciado con una parte y con el otro, el entorno que se da cuenta de la autoridad que está, en este caso creo que el cardenal Fernández sería el directamente responsable, por supuesto su autoridad superior, es que si no hace nada con estos alemanes como están andando y como están mencionando sus actos de desobediencia abiertamente y descaradamente, simplemente van a perder mucho aprecio, ¿no?, de toda la gente que va a mirar, no funciona la iglesia porque no enseña la verdad. Continúo con lo que dice aquí. Lo que le preocupa, de hecho, es algo muy distinto a Colgraf. Me preocupa más que la prohibición de predicar laicos en Roma ahora fomente la denuncia, explica. Hay personas que enseguida informan de las violaciones litúrgicas al obispo y me escriben directamente. Ya era así antes y personas individuales me enviaban sus quejas. Pero ahora me piden que intervenga. Algunos incluso escriben al nuncio o directamente a Roma. ¿Cuánta gente también nos ha escrito desde Alemania diciendo la iglesia es un desastre acá, no hay pastores? Antes Ante esta terrible situación en que los fieles indefensos osan pedir ayuda al obispo para que sus sacerdotes no se salten las normas de la iglesia, Monseñor Colgraf explica la táctica que emplea con los que se quejan, que es muy parecida a la que usa con Roma, simplemente tomar nota. El obispo responde amable y relajado a los que protestan y se limita a tomar nota y transmitirlo normalmente al párroco o líder pastoral correspondiente de la parroquia en cuestión. El pobre fiel piensa que el obispo está tomando medidas, mientras que la acertada conclusión que sacan esos párrocos y líderes pastorales es que al obispo le parece muy bien lo que hacen y siguen haciendo lo mismo.
1: El hecho de que todo esto se diga abiertamente en una entrevista pública y en el portal oficioso de la Conferencia Episcopal Alemana indica que Monseñor Colgraf está convencido de que no habrá consecuencias. Roma sabe muy bien que los obispos alemanes no van a obedecer. En la práctica, y más allá de algunas formas que se consideran para evitar un enfrentamiento directo, lo cierto es que en la práctica los obispos alemanes se consideran independientes de la iglesia. Lo peor, sin embargo, no es eso, sino que su impunidad sirve de ejemplo para todos los que en el resto del mundo quieren cambiar la doctrina y la moral católicas. Saben que a menos de que sean tradicionalistas, y eso parece ser la única categoría a sancionar explícitamente, concretamente, específicamente, si no son tradicionalistas, básicamente pueden hacer lo que les da la gana y al parecer Roma no tomará cartas en el asunto.
2: Qué desgracia, amigos. Hay que siempre orar, pero también si tenemos al pastor cercano, padre, usted se va a condenar, disculpe usted, aunque no crea en el purgatorio, en el infierno, hay que recordárselos porque se van a condenar y nosotros nos toca, de una u otra manera, hemos sido marcados en el bautismo como sacerdotes, profetas y rey, y como profeta tenemos que decirle, padre, le recuerdo lo que está usted permitiendo, es gravísimo, es muy malo, hace daño. ¿Y qué cosa puede enseñar un laico? Seguramente muy culto, muy hábil, muy experto, pero no es su papel, no es su vocación el ponerse delante del púlpito, delante del lambón de la palabra, para predicar, no es su lugar. Entonces, estos obispos, amigos, es que en realidad Alemania necesita una renovación completa, como alguna vez vino acá Francisco y encontraron en Chile un tremendo lío, hizo renunciar a todos. Yo sinceramente no sé cuál fue el desenlace, pero algo tendría que ocurrir así y comenzar a enviar obispos del África, sacerdotes santos, para que vayan a esos lugares, para que les enseñen la fe, porque esta situación de Alemania es insostenible. La siguiente nota, amigos, nos confirma esta realidad con este título, exitazo del camino sinodal en Alemania. Solo el 6,8% de los católicos alemanes asiste a misa dominical, más funerales que bautismos, y entonces la situación de bodas católicas también está en picada. Amigos, esto es lo que podríamos decir, la fórmula sinodal, si nos la vienen a enseñar y a proponer al estilo de Alemania, hay que decirle muchas gracias, regrésense a su país y traten de arreglar el suyo.
1: No diría por sus frutos los conocerán, veamos. Como tú decías, Guillermo, más funerales que bautismos, solo el 6,8% de los católicos alemanes asisten a misa dominical, 307.000 abandonos el año pasado, menos de 20.000 bodas católicas. El episcopado alemán responde apostando por la sinodalidad. La fe católica en Alemania sigue desangrándose. Este informe de estadísticas de la Iglesia en Alemania, publicado el pasado viernes por la Conferencia Episcopal Alemana, revela que apenas 1.304.000 de los 19 millones de católicos registrados en el país acude a misa los domingos. El dato confirma una tendencia de caída sostenida. Hace poco más de una década, en 2014, la asistencia dominical se situaba en el 10%. Informe de estadísticas de la Iglesia en Alemania, publicado el pasado viernes por la Conferencia Episcopal Alemana, revela que apenas 1.304.000 de los 19 millones de católicos registrados en el país acude a misa los domingos. El dato confirma una tendencia de

0: Exacto, amigos, la cifra, porque los alemanes para cifras son exactos. Frente a esa cifra, los funerales casi la duplicaron, 203.527 de los bautizados. 2.650 eran adultos o jóvenes mayores de 14 años, un 28% más que el año anterior, pero la cifra sigue siendo marginal frente a las más de 307.000 personas que abandonaron formalmente la iglesia en el mismo periodo. La tendencia no es nueva. En el 2023 se registraron 132.245 bautismos frente a 226.179 funerales, y en el 2024 la proporción fue de 116.274 bautismos frente a 213.046 funerales. A este déficit demográfico se suma la hemorragia de abandonos formales. Un total de 307.149 personas, chao, se fueron, abandonaron oficialmente la Iglesia Católica en Alemania en el 2025. Aunque la cifra es inferior a la de años anteriores, este es un dato muy interesante, porque en realidad ya cada vez hay menos gente que se pueda ir, porque ya no queda gente. El volumen sigue siendo extraordinariamente elevado, en dirección contraria apenas a 2.269 personas que ingresaron en la iglesia y 5.445 que fueron readmitidas.
1: Bueno, también veamos acá una comparación. En los años 80, a final de los años 80, habían 110.000 matrimonios católicos. Al final del 2025, 19.000, menos de 20.000. La crisis vocacional es tremendamente aguda. Hay 9.000 parroquias activas, pero el número de sacerdotes para atenderlas se reduce año tras año. Hay 11.083 sacerdotes en activo en el país, de los cuales 2.270 proceden del extranjero. En 2020 había 12.565 sacerdotes, y en 12.565, y en 1995 habían 18.600. El obispo Jaime Dilmer, presidente de la Conferencia Episcopal, reconoció la magnitud de los datos. Tenemos menos miembros, menos asistentes al culto, menos personal pastoral y unas circunstancias financieras cambiantes. No queremos ni debemos maquillar todo esto, porque una iglesia que quiera ser creíble debe mirar con honestidad su realidad. Sin embargo, rechazó que la situación sea solo una historia de declive, ya que las cifras hablan también de dedicación, fiabilidad y una gran responsabilidad, y añadió: aunque la iglesia en Alemania cambie, se haga más pequeña y deba gestionar sus fuerzas con responsabilidad, sigue comisionada para anunciar el Evangelio de Jesucristo y desde ese Evangelio servir a las personas, dice el presidente de la Conferencia Episcopal.
0: Más allá de las estadísticas, la publicación dedica sus tres bloques temáticos a los colegios católicos, más de 850 con cerca de 300.000 alumnos, a los adultos en camino hacia el bautismo y la sinodalidad y la esperanza tras el Año Santo del 2025. También aborda ámbitos como la pastoral juvenil, las mujeres en la iglesia, Caritas, 771.000 empleados en más de 25.000 centros, la protección frente a los abusos sexuales y su procesamiento y las obras de ayuda internacional. Wilmer, Heiner Wilmer, apostó por la sinodalidad como respuesta. La iglesia no solo está presente donde se celebra la misa, también está presente donde se acompaña a las personas, donde se fortalece y consuela, donde se asume la responsabilidad social, se promueve la cultura, se facilita el diálogo y se comparte la esperanza. La sinodalidad, añadió, no es primordialmente un procedimiento, sino un modo de vida espiritual. Se trata de escucharse mutuamente, compartir responsabilidad y configurar la iglesia de tal manera que sirva al Evangelio y a las personas.
1: Más sinodalidad es lo que necesita la iglesia en Alemania. Bueno, estará muy feliz los diferentes grupos de presión, los lobbies en Alemania. Por ejemplo, que acaba, imagínense ustedes una escuela pública, pero para entender cómo está la cultura en general en Alemania, con la que hace juego, lamentablemente, llamativo, la Conferencia Episcopal Alemana. En Alemania será multado un niño por no participar en un taller LGBT en un instituto público cercano a Múnich. Los padres han descubierto que están indefensos ante la promoción de la ideología queer. Si se niega a que sus hijos asistan a algún acto LGBT, serán sancionados porque se trata de temas incluidos en el plan de estudios de los colegios públicos. Baviera, la parte más católica de Alemania, de la que tenía tan hermosos recuerdos de cómo se vivía la fe en su juventud, nuestro Papa emérito Benedicto XVI, lamentablemente se ha convertido en un lugar donde los padres están indefensos ante el adoctrinamiento de sus hijos en las más disparatadas teorías de género. Según ha desvelado el portal de noticias Apollo News, un chico de 14 años será sancionado con una multa por no haber asistido a un taller LGBT organizado en el instituto público.

0: que existe cerca de Múnich. ¿Por qué los obispos mantienen silencio? Pero ya diría, bueno, si algún obispo hablara sería la noticia. Porque el hecho de que mantengan silencio ya no es noticia, es habitual. Pero si viéramos el programa de estudio de educación sexual de los obispos para las escuelas católicas en Alemania, veremos que están en la misma línea. Se espera prácticamente que la afirmación de la identidad de género que el niño o la niña descubra y que se debe favorecer justamente un ambiente en el que se puede expresar, esto es la norma. Y que alguien se oponga es lo que choca con no solamente la política de las escuelas públicas en Alemania, sino también con lo que los obispos han decidido implantar en sus colegios. Sabemos que hay algunos obispos que han dicho, esto no lo implanto en mi colegio. Por eso estamos tremendamente cuestionados con que un obispo que está a favor de ese tipo de contenidos haya sido nombrado recientemente, hace más o menos un mes, un obispo que está reemplazando a uno que era de los que se oponían a este tipo de cosas, ha sido nombrado uno que está a favor de esto recientemente, hace solamente un mes. La gran pregunta es, ¿Roma no va a tomar medidas contra eso? No solamente eso, ¿va a nombrar obispos que estén en la línea que debería ser corregida? Vamos a la segunda pausa del programa, amigos, regresando. El arzobispo de San Francisco, flamante miembro de la Corte Suprema del Vaticano, eso nos da esperanza, ciertamente, Monseñor Cordiglione advierte contra quienes quieren cambiar el Evangelio. ¿Hacia quién estará dirigida esta advertencia? Seguramente, y es lamentable, a muchos de sus hermanos obispos. Con eso ya volvemos.
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0: La palabra al pastor fiel. Cuando uno es consagrado obispo, se consagra a la verdad católica, a ser el promotor fidelísimo de la doctrina apostólica como los católicos la profesan en la enseñanza constante de la Iglesia, la palabra de Dios en sus dos vertientes, la Sagrada Escritura y la Sagrada Tradición. Entonces uno diría, bueno, hay que nombrar obispos capaces de asumir ese compromiso, porque si no, ¿qué estamos haciendo? Un espectáculo, además un espectáculo sacrílego, porque nombramos a alguien que no tiene la intención de enseñar la doctrina de la Iglesia, o empezamos a hacer casi ya ecuménicos en nuestro nombramiento de obispos, o sea, buscando un mínimo común denominador, un tipo de mínimos requisitos para que no sea muy incómodo ser obispo en estos días en los que hay tantas ideas contrarias a lo que la verdad católica en su plenitud enseña, que mejor nombrar gente, en fin, que pueda negociar mejor, como si fuera suyo para negociar el depósito de la fe. Muy lamentable. Pero tenemos acá el ejemplo de un buen obispo, que es el arzobispo de San Francisco, Monseñor Salvatore Cordiglione, que ha advertido contra los intentos de modificar el Evangelio recibido y transmitido por la Iglesia desde los apóstoles. Durante su sermón del 11º domingo después de Pentecostés, el prelado recordó que la fe católica no es una construcción que cada generación pueda adaptar a su voluntad, sino un depósito recibido que debe ser acogido y transmitido fielmente. Tomamos esta nota de Info Vaticana.
3: Cordiglione desarrolló esta reflexión durante la misa celebrada en la parroquia de Santa Mónica, partiendo de las lecturas de la liturgia tradicional para abordar tres aspectos relacionados entre sí: la universalidad de la Iglesia, su patrimonio litúrgico común y la fidelidad al Evangelio como respuesta a la confusión de nuestro tiempo.
0: Qué bonito, justo en la ocasión de una liturgia tradicional, que realmente inspira a valorar y defender la doctrina católica. Y eso es uno de sus grandes méritos. A partir del relato de la curación del sordo mudo, Cordiglione destacó que Cristo se adentró en territorio pagano y llevó su misericordia más allá de los límites del pueblo elegido. Para el arzobispo, San Marcos presenta así a Cristo como modelo de una iglesia llamada a llevar el Evangelio más allá de cualquier frontera cultural. Esta universalidad, explicó, no significa que la iglesia sea simplemente una organización internacional, aunque reúne a fieles procedentes de todas las naciones, culturas y lenguas, y posee una herencia común que permite a sus miembros vivir conformes a una fe, misma fe. Cordiglione puso como ejemplo su propia arquidiócesis, San Francisco, históricamente marcada por la llegada de inmigrantes procedentes de numerosos países. La iglesia respeta estas culturas particulares, señaló, pero al mismo tiempo proporciona a todos sus hijos una cultura católica compartida.
3: Dentro de esa cultura compartida, el arzobispo destacó especialmente la lengua litúrgica de la iglesia. Como todas las culturas, la iglesia habla una lengua común. Esta lengua, por supuesto, es el latín, afirmó. Cordiglione recordó que el Concilio Vaticano II pidió conservar el latín en la liturgia y señaló también el lugar propio del canto gregoriano y de la polifonía dentro del patrimonio católico. El latín es nuestra herencia católica común. Nos une a través de razas y lenguas diferentes, sostuvo. El arzobispo amplió esta idea más allá del idioma. La Iglesia, explicó, posee también un lenguaje sacramental, mediante el cual la realidad visible conduce hacia una realidad espiritual. Lo mismo sucede con las obras de caridad, que no consisten únicamente en prestar una ayuda material, sino en hacer presente el amor de Cristo a quien sufre. Y amigos, creo que esto debemos recordarlo a todos los que están en el ámbito de las Cáritas, siendo el servicio de Cáritas parroquial, diocesano, arquidiocesano. No se trata de ser una ONG más que reparte víveres, reparte economía, que reparte bienes materiales X, Y, Z, sino que ese espacio ahí también se tiene que demostrar la catolicidad, se tiene que anunciar a Jesucristo y no comprar a la gente para que de pronto, porque recibo, entonces voy a decirte amén y me voy a bautizar. No, por supuesto hay que buscar un camino para que conozcan el rostro de Dios y entonces ahí hay un lenguaje que se tiene que notar en las obras de caridad que marcan la diferencia, como también en los sacramentos, por supuesto en la misa, no es un terreno en que el sacerdote hace lo que quiere con la misa, sino en donde hace lo que debe hacer y se pone al servicio. Y esa fuente, en ese gesto humilde y en esa labor sencilla que es hacer lo que manda la iglesia, pues ahí aparecen los frutos.
0: Bueno, eso a mí me recuerda un reportaje que hubo sobre la visita del rey Carlos III al oratorio de Birmingham, fundado por St. John Henry Newman. El rey tiene un gran aprecio por el más reciente doctor de la iglesia, St. John Henry Newman. Quiso visitar este santuario, también que es el santuario de St. John Henry Newman, el oratorio que él fundó. Y en un momento estaba hablando ahí, se escuchaba la conversación entre el rey y los sacerdotes de la comunidad de los oratorianos, y hablaban de cuántas misas tiene al día. Bueno, tenemos tantas misas el domingo, tantas misas al día. Y decían misas en el rito antiguo y el rito nuevo. Pero vienen más, dijo uno de los padres, al rito antiguo. ¿Será porque, siendo Birmingham un lugar donde vienen tantas personas de tantos países para trabajar, el latín les permite a todos sentirse, digamos, en casa, por así decirlo? Qué interesante, ¿no? Es una experiencia, no están ahí como que diciendo tienen que ir al rito antiguo, no, simplemente lo ofrecen los dos, celebrados muy bien, hay que decirlo, con mucha reverencia, y las personas gravitan más, esta comunidad internacional que vive en Birmingham, gravita más hacia el rito antiguo. El Evangelio no es uno que nosotros inventamos, afirmó Cordiglione. Es como una obviedad, ¿no? Obvio que no, pero hay que decirlo porque lamentablemente parece que el proceso sinodal en marcha parece que sí habla mucho de lo que vamos a ir descubriendo. En base a lo que nosotros hacemos, vamos a descubrir algo. Cordiglione centró después su reflexión en la primera carta de San Pablo a los Corintios, donde el apóstol recuerda a los cristianos que les transmitió aquello que él mismo había recibido. Ese evangelio que ponemos en práctica no es uno que nosotros inventamos, ni que nosotros componemos. Más bien se recibe, afirmó el arzobispo. Desde esta premisa, una advertencia sobre los intentos de alterar la enseñanza recibida. Hay quienes quisieran cambiar el evangelio que hemos recibido, el evangelio que la iglesia ha transmitido en cada generación desde la época de los apóstoles hasta hoy. Pero eso no nos lleva a la vida del cielo, afirmó. Para Cordiglione, San Pablo ofrece precisamente el ejemplo contrario. Tras haber perseguido a los cristianos, su encuentro con la verdad del Evangelio lo condujo al arrepentimiento y después a una vida marcada por la fidelidad, incluso frente a la persecución y al martirio.
3: Una advertencia ante tiempos de gran confusión. El arzobispo trasladó finalmente esta enseñanza a la situación actual. Vivimos en tiempos de incertidumbre, de gran confusión, afirmó, señalando que muchas personas afrontan el futuro con temor. Ante esta situación, Cordiglione advirtió que la respuesta no puede consistir en acomodar las exigencias cristianas a los propios deseos. Lo peor que podríamos hacer en una situación así sería volverle la espalda al Señor, fingir como si el Señor estuviera contento con nosotros cuando vivimos como queramos, sin tomar en cuenta lo que Él nos enseñó, señaló. Frente a esa tentación, el arzobispo invitó a recibir íntegramente el Evangelio transmitido por la Iglesia y a reconocer el patrimonio que lo acompaña a través de los siglos, su enseñanza, su culto, su arte y el servicio a los necesitados. La fidelidad a ese Evangelio, concluyó Cordiglione, no conduce al miedo, sino a la paz, la esperanza y la confianza que el cristiano necesita precisamente en tiempos de incertidumbre. Y pensando que de repente podemos tener algunos oyentes fieles que saben que su sacerdote es muy entusiasta, le gusta introducir cosas, se le ocurre de pronto hacer una obra teatral en el momento del Evangelio, y le da un poco de cosa decir, este hombre está haciéndonos la misa de media hora, de 50 minutos en una de dos horas, con tanta cosa que está agregando. Seguramente lo hace por ignorancia o lo hace por entusiasta. Tenemos nosotros que ver la forma de llegar con mucha humildad, con mucha fraternidad a este sacerdote o a este obispo, para que entienda que se tiene que hacer no algo que uno inventa, sino se tiene que hacer lo que ha recibido. Y por lo tanto, quizás es nuestro deber, amigos, porque si desde Roma o si desde quien tiene el encargo de orientar y corregir no lo hace, nosotros podemos hacerlo con todo el amor profundo que le tengamos. ¿Por qué? Porque la obediencia es la que da frutos, no las ocurrencias que podamos tener para hacer más divertida la misa, que la misa no es para divertirnos, sino para contemplar el misterio de esa cena que es un sacrificio en donde Cristo vuelve a morir.
0: Cuando el Papa le recomendó vivamente a los obispos franceses, específicamente sabemos que les mandó ese mensaje, de ser generosos con propuestas concretas para integrar plenamente en la vida de la Iglesia a los católicos que tienen un apego particular al rito antiguo, porque eso fue lo que les dijo, pienso que mejor que lo que está haciendo Monseñor Salvatore Cordiglione, que además visita parroquias en las cuales se celebra este rito antiguo y él mismo celebra la misa. ¿No es eso una iniciativa lo más concreta posible que se pueda pensar? Y además mostrando que yo estoy acá para respaldarlos. Entonces sienten estas personas que están plenamente integrados en la vida de la Iglesia, porque el obispo también celebra la misa que ellos celebran habitualmente en esa parroquia, y de esa manera, bueno, de una manera muy generosa y concreta, pero se nota que no solamente es porque ya hay que ayudar a esta gente, se nota que él realmente valora la riqueza de los ritos antiguos y cómo son excelentes vehículos para transmitir aprecio y valor por la fe católica. Este tipo de homilías sobre la verdad católica que viene de Cristo, a la que tenemos que ser fieles, es algo que nace espontáneamente de cómo esa verdad está ritualizada en el rito antiguo. Es otro gran valor que tiene también para la Iglesia el día de hoy. Y las personas que están buscando la verdad encuentran eso. O sea, como dicen los sociólogos, ese término vamos a tomarlo prestado hoy, una religión de alta intensidad donde la doctrina, lo que se cree, es algo, es una fuerza en la vida de la gente y no principalmente la personalidad del cura, del obispo o del papa en su momento. ¿Qué dice Monseñor Eleganti, un obispo emérito suizo de muy buena línea, excelente pastor, que dice las cosas que otros evitan decir hoy en día para evitar, en fin, desentonar con la mentalidad dominante en el mundo que está infectando la Iglesia de muchas maneras, justo porque falta, se es silenciada esa verdad de la que hablábamos, señor Cordiglione, y de repente nos estamos convirtiendo también en lo que vemos en otro tipo de comunidades cristianas, una religión de baja intensidad. Monseñor Eleganti cuestiona la deriva mediática del papado en la que ha caído últimamente, considera él, la personalidad. ¿Por qué? Dice, porque la personalidad y no el cargo, el oficio, la misión ocupa el centro. El obispo auxiliar emérito de Coire, en Suiza, Monseñor Marianne Eleganti, ha cuestionado la creciente exposición mediática de los últimos pontífices y advierte de que la multiplicación de audiencias, entrevistas, viajes y apariciones públicas puede terminar desplazando las tareas esenciales del sucesor de Pedro: enseñar con claridad, gobernar la Iglesia y custodiar la fe. Tomamos esta nota de Info Vaticana.
3: La reflexión parte de la audiencia privada que León XIV mantuvo el pasado 31 de julio con la cantante, poeta y artista estadounidense Patti Smith en el Palacio Apostólico. Eleganti resta importancia al encuentro en sí, pero lo utiliza para plantear una cuestión más amplia. ¿Realmente no tiene nada más importante que hacer que conceder este tipo de audiencias privadas? Eleganti considera que el fenómeno no comenzó con León XIV. Sitúa su desarrollo desde el pontificado de San Juan Pablo II y sostiene que con el lapso de las décadas, los papas han intervenido cada vez más de manera informal, concedido entrevistas espontáneas y multiplicado encuentros con personalidades del mundo político, cultural y mediático.
0: A su juicio, esta dinámica puede presentar al Papa ante la sociedad como simplemente otro miembro del establishment internacional y convertir su personalidad en protagonista. Ese es el problema. La religión se va haciendo una religión de baja intensidad cuando la personalidad del Papa acaba siendo lo más importante. Ah, mira, habló con él y mira, le sonrió y cómo se ve en la foto. Creo que como resultado los últimos papas han perdido autoridad y capital espiritual, afirma Monseñor Eleganti. Ahora, yo valoro mucho el hecho de que Juan Pablo II tuvo que emprender una misión así de presencia universal porque había tal confusión como consecuencia de la crisis posconciliar que hizo sufrir tanto a Pablo VI, o sea, una crisis en la que se fueron 50.000 religiosas entre el cierre del concilio y el año 78, se fueron 50.000 en Estados Unidos nada más. Miles de sacerdotes, se enseñaba todo tipo de cosas extrañas, parecía que todo estaba en cuestión porque ahora todo lo que recordara la doctrina segura de la Iglesia era preconciliar, había que hablar. Entonces, ante eso, pues, Juan Pablo II tuvo que irse por todo el mundo. Pero estoy de acuerdo con que la misión del Papa no es ser el protagonista. La misión del Papa es, ante todo, opino como Monseñor Schneider, seleccionar y nombrar buenos obispos, buenos cardenales, y luego respaldarlos cuando sean perseguidos, porque si son buenos obispos y buenos cardenales, serán perseguidos. Eso es lo principal. Dice Monseñor Schneider, el Papa debe hablar poco y escribir menos. O sea, básicamente ya tiene que hacer eso, celebrar la misa, darnos homilía, ocasionalmente un documento, está perfectamente bien, está muy bien que lo haga, pero cuando de repente parece que estamos viviendo para comentar el último documento de Roma, entonces estamos tal vez no valorando suficientemente la enseñanza constante de la Iglesia, que es lo principal que deberíamos valorar y vivir y predicar y anunciar. Parece que estamos buscando la última novedad, como si viviéramos de novedades en lugar de la enseñanza constante de la Iglesia. Eso es lo que debe primar en nosotros. Y dice también el señor Schneider, los obispos son los que gobiernan las iglesias locales. La iglesia en Lima, por ejemplo, acá, la iglesia en Nueva York, donde sea. Entonces, el obispo es el que tiene que ser el encargado. Él es el que tiene la plenitud del sacerdocio. Es un sucesor de los apóstoles. Y si el Papa nombra buenos obispos, ellos serán los que emprendan la labor de evangelizar, de coordinar. Claro, hablarán con el Papa, con los dicasterios vaticanos para ayudarlos mejor a cumplir su misión de evangelizar, de llevar a más personas a la fe, a consolidar y favorecer la fe de las personas. Absolutamente sí. Pero ellos tienen que hacer eso y el Papa los respalda. La principal tarea del Papa es nombrar buenos obispos. Esta necesidad de tener que de alguna manera sobrevolarlos y llegar directamente a la gente porque no están enseñando bien, debe ser considerado una crisis a la que no quisiéramos volver. Lamentablemente, el criterio que ha habido de obispos en los últimos años nos ha hecho volver a esa incertidumbre que caracterizó el concilio, el posconcilio Vaticano II. Y esto nos lo dicen sacerdotes de buena línea, mayores, que dicen, ah, mira, las cosas están mal hoy día, la confusión. Pero me dice un sacerdote que conozco, que estuvo vivo en esa época, me dijo, era peor después, en los años después del concilio. Bueno, le tomo la palabra, pero en fin, ambas situaciones son inaceptables. Y el Papa tiene que ser el que nos confirme en la fe, de manera que la fe acaba siendo lo principal y no la personalidad, evidentemente. El problema adquiere una dimensión doctrinal, dice Monseñor Eleganti, cuando las audiencias se conceden a personas conocidas por defender posiciones contrarias en la enseñanza de la Iglesia. Eleganti recuerda los encuentros de Francisco con Emma Bonino, por ejemplo, la que
3: promovió. Emma Bonino es una de las activistas feministas que contribuyó para la legalización del aborto en Italia.
0: Exacto. Y también Eugenio Scalfari, que dio su periódico La República, era el editor general también para promover el divorcio, cuando todavía no era legal en Italia, y también el aborto. Y las audiencias concedidas al jesuita James Martin, que todos saben que es un normalizador de la actividad homosexual. Muy, muy amable, con buena presencia mediática, sonríe bonito, habla de una manera muy astuta. Está colaborando con eso. ¿Por qué recibirlo a él? Que se difunda la foto y de repente parece que el Papa está de acuerdo con James Martin. Y con toda la confusión, el error que él difunde en el mundo católico y en la sociedad. Parece que la Iglesia está cambiando su doctrina. Parece que lo que quiere Monseñor el Cardenal Hollerich, que la Iglesia cambie el catecismo, finalmente no lo estamos cambiando porque, si vamos al obispo que veíamos en la primera nota, como eso de repente causa olas, causa... Entonces mejor... No la cambiemos, simplemente actuemos como si lo hubiéramos cambiado. ¿Y cómo haríamos eso? ¿Con un jubileo LGBT, tal vez, como el que hubo el año pasado? ¿Con un obispo que dijo que, el vicepresidente de la Conferencia de Obispos Italianos, que yo vengo en nombre del Papa a animarlos, porque ustedes están haciendo algo muy importante y la Iglesia ha estado en falta con ustedes, y ahora todos vamos a cruzar esa puerta del jubileo, va a ser un gran día de reivindicación para ustedes? Y así lo vivieron. O sea, mira, no se ha cambiado la doctrina del catecismo. En efecto, no se podría cambiar lícitamente. Entonces, pero nos comportamos como si no importara. O sea, la fórmula del obispo Kohlgraf en Alemania, que dice, yo tomo nota, pero no tomo nada, no hago nada para sancionar lo que está mal, lo que está mal según la Iglesia. Y de esa manera es lo mejor que puede hacer. Y de esa manera todo se queda como está. Y la doctrina y la norma de la Iglesia es regla muerta. El obispo advierte que una fotografía con el Papa puede adquirir un significado que excede el carácter privado del encuentro, especialmente cuando posteriormente es utilizada para promover determinadas causas. James Martin es el especialista. Si no existe al mismo tiempo una defensa pública e inequívoca de la doctrina, sostiene el propio Papa, oscurece la posición de la Iglesia y puede incluso provocar escándalo entre fieles. Era una característica que los papas evitaban verse con personas que tenían una agenda controvertida contra la doctrina católica. O si en algún momento había algún tipo de reunión por una extraordinaria circunstancia, entonces había siempre la aclaración de lo que se conversó en esa reunión para que quedara claro que no iba a poder ser manipulada por la persona en la que se consiguió la audiencia. Ese tipo de cuidados los extrañamos en Roma.
3: Y si hubiera habido un afán de querer ayudar a esos ancianos, porque Bonino ya era una persona mayor, Scalfari también, pues ponerle a alguien que los ayude y no ponerle una cámara fotográfica y ponerle tomas de que te quiero mucho, te estimo y además seguramente tu pensamiento también, porque eso es lo que finalmente quedó en la cabeza de la gente, que la propuesta de Martin es absolutamente buena y Bonino, pues con su propuesta de aborto también. Ya eran otros tiempos en donde se había cambiado la doctrina cristiana con fotografías.
0: Y además, ¿qué pasa con estas personas? ¿Hay algún cambio de mente, de corazón, de Bonino, de Scalfari? Absolutamente no. Para ellos es una señal de que la Iglesia está acercándose a ellos. Recuerdo cuando vino el Papa Francisco acá al Perú, hay una periodista que hace gala de ser pro-aborto, pro-LGBT. Bueno, en ese momento era muy, muy, tenía un programa importante, ya no es tan famosa, pero en ese momento era muy famosa. Y ella decía, me gusta el Papa Francisco porque es una persona cercana por aquí, por allá, por aquí, por allá. Entonces decía, bueno, sí, cuando la personalidad prima más por gestos y sonrisas y verse con personas que la doctrina, a esas personas a las que no les importa la doctrina les va a parecer bonito que una persona que, en fin, representa esa religión que antes los cuestionaba tanto, de repente parece que no le importa la doctrina, le importa solamente acercarse a la gente. Y acabé dándome cuenta de una cosa, que a Papa Francisco le gustaban las personas lejanas que permanecían lejanas. Esa no es la finalidad de acercarse a la gente, es acercarse con el Evangelio. Recordemos al Papa Juan XXIII, que tuvo la inspiración del Concilio Vaticano II, dijo, la misión de la Iglesia es acercarse con toda su riqueza al hombre de hoy. De modo que valoramos las cosas buenas que encontramos en la sociedad, muchas cosas buenas, pero la completamos con la verdad católica. Ese es el sentido y el propósito de este concilio y del magisterio predominantemente pastoral que va a surgir de él, decía el Papa que convocó el concilio. Tenemos que recordar esa intención con frecuencia en estos días.
3: Así es, amigos, los papas se han vuelto demasiado humanos, dice la nota, en el ejercicio de su oficio. Su personalidad, no su oficio, ocupa el centro, y eso es algo que ojalá no ocurra, porque queremos escuchar a Jesucristo, no escuchar a una persona que después ya no está, sino escuchar a aquel que está todo el tiempo, que permanece, aquel que debe crecer en nuestro corazón y nosotros más bien desaparecer, para que vean a Jesucristo en nuestras humildes palabras y ejemplo. Muchas gracias por su sintonía y Dios mediante estaremos con ustedes mañana. Recemos por Colombia.

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1: Que vea. Una vez Jesús en el camino se encontró con un ciego, al cual le preguntó, ¿qué quieres que haga por ti? Y el ciego le dijo, que vea. Son dos palabras muy profundas. Pedirle al Señor que nos dé la visión, que cada día podamos encontrar su rostro en cada esquina. Pues Jesús, siendo de condición divina, se hizo el más pequeñito de todos. Jesús, siendo rey, siendo el Hijo de Dios, se hizo pobre entre los pobres. Pedirle a Jesús, dame la gracia de ver, quiero ver, es tener la capacidad de encontrarle en los más pequeños. Y como dijo Papa Francisco, debemos saber mirar las heridas humanas con el corazón para tomar en serio la vida del otro. Así, este ya no es solo un extraño necesitado de ayuda, sino que antes que nada es un hermano que pide amor. Y solo cuando nos tomamos a alguien en serio, podemos responder a esta expectativa. Es la experiencia de la misericordia. Misericordar. Misericordia. Dar misericordia, dar el corazón, dar la vida, como Jesús a los más pequeños. Jesús transformó la vida del ciego dándole la vista, pero Jesús hoy quiere transformar nuestras vidas dándonos su forma de mirar. La oración del ciego era, Señor, que yo vea. Y hoy el Señor no puede dejar de mirarte a ti.
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0: Despierta, mi bien, despierta. Mira que ya amaneció. Dios está tocando a la puerta y ya estamos listos para continuar un día más. Le saluda su amigo Carlos Canseco desde Sherman, Texas, aquí muy contento de poder continuar transformando el futuro. Y así es el tema de hoy, transformando el futuro con esa plena confianza de que Dios está a cargo, de que Dios está entre nosotros y que hay un motivo de esperanza. Así que pues les mandamos este fuerte abrazo y saludo donde quiera que se encuentren, en la casa, en la oficina, en el trabajo, en la carretera, en el internet, en su celular, desde la aplicación de WTN que pueden descargar de forma gratuita y que está disponible para todos. También acuérdese que estamos en Spotify, Apple Podcast, en la página de EWTN.com en español. También estamos con un gran equipo que nos permite llegar a los confines de la tierra, Jorge Graña y todo el equipo de EWTN, Radio Católica Mundial, y de todas las estaciones afiliadas que hacen posible que estemos al aire todos los días. También muchas gracias a nuestro equipo en Mérida, Yucatán, César Carreño, en las redes sociales, en el Facebook de Alianza de Vida. Hoy es tu gran día. También estamos en el WhatsApp, en el +1 682 772 1958. Los teléfonos del estudio están abiertos y nosotros nos confiamos a Dios y nos ponemos en oración. Y yo lo hago pues aquí, gracias a Dios, acompañado. No estoy solo. Primero, Dios está conmigo. Dios está conmigo, pero también está Elsie Acatitla.
1: Hola, ¿qué tal, amigos? Nuevamente por aquí vamos a platicar de cosas muy interesantes de la mano de Dios.
0: Y lo hacemos por la señal de la Santa Cruz. De nuestros enemigos, líbranos, Señor Dios nuestro. En el nombre del Padre, del Hijo y del Espíritu Santo. Amén. Hacemos un acto de contrición pidiendo la misericordia de Dios. Padre Santo, soy un pecador y de familia pecadora. Me pesa de todo corazón haberte ofendido, porque eres infinitamente bueno. Me amas incondicionalmente y enviaste a tu Hijo Jesús al mundo para salvarnos y redimirnos. Ten misericordia de todos nuestros pecados y por el Espíritu Santo, danos la gracia de una perfecta contrición, el don de la conversión para no ofenderte más y la piedad para reparar nuestros pecados. Oramos al Padre desde el corazón de Jesús y le decimos: Padre nuestro que estás en el cielo, santificado sea tu nombre, venga a nosotros tu reino, hágase tu voluntad en la tierra como en el cielo.
1: Danos hoy nuestro pan de cada día, perdona nuestras ofensas, como también nosotros perdonamos a los que nos ofenden. No nos dejes caer en tentación y líbranos del mal. Amén.
0: Nos confiamos a la Virgen María y le decimos: Santa María de Guadalupe, Madre nuestra, ruega por la conversión, purificación y salvación de nosotros y toda nuestra familia humana. Dios te salve María, llena eres de gracia, el Señor es contigo. Bendita tú eres entre todas las mujeres y bendito es el fruto de tu vientre, Jesús.
1: Santa María, Madre de Dios, ruega por nosotros pecadores, ahora y en la hora de nuestra muerte. Amén.
0: Gloria al Padre, al Hijo y al Espíritu Santo.
1: Como era en el principio, ahora y siempre, por los siglos de los siglos. Amén.
0: Proclamamos la fe que recibimos en nuestro bautismo. Creo en ti, Dios, trino y uno, Padre, Hijo y Espíritu Santo. Creo en la Iglesia, que es una, santa, católica y apostólica. Creo en tu plan de salvación universal y en la vida eterna. Amén. Ofrecemos a Cristo como nuestro Redentor.
1: Santísima Trinidad, Padre, Hijo y Espíritu Santo, te adoramos profundamente y te ofrecemos el preciosísimo cuerpo, sangre, alma y divinidad de nuestro Señor Jesucristo, presente hoy en todas las misas y sagrarios del mundo, en reparación de nuestros pecados, los del mundo entero y por todas las almas del purgatorio. Por los méritos infinitos de su Sacratísimo Corazón y de sus santas llagas, unidos a los corazones de la Virgen María y San José, en la Sagrada Familia Gloriosa, por el amor eucarístico del Espíritu Santo, te suplicamos que derrames tu gracia sobre nosotros y sobre todos aquellos por los que intercedemos este día en tu eterno presente. Amén.
0: Ofrecemos nuestra vida, oración, trabajo, sufrimientos y sacrificios, purificados en el corazón de la Virgen y unidos a la pasión de Cristo, en reparación de nuestros pecados y en reparación del Sagrado Corazón de Jesús, el Inmaculado Corazón de María, y por las intenciones de sus corazones, ponemos ante la presencia de Dios todas las necesidades, anhelos e intenciones que hay en nuestros corazones. Oramos por el Papa, para que el Espíritu Santo lo guíe, le dé sabiduría y protección, valentía y autoridad en el camino de la verdad. Oramos por las intenciones del mes que nos invita el Papa. Ofrecemos nuestra oración como obra de misericordia, pidiendo por todo el orden sacerdotal, la vida consagrada, la vida laical y la vida familiar, por la pureza, la humildad, la fidelidad y la fortaleza en el corazón de todos los bautizados y por todas nuestras comunidades, parroquias y diócesis, por todos los que se alejan de la verdadera doctrina de Cristo, para que regresen al camino de Dios.
1: Sagrada Familia Gloriosa, haga nuestros corazones semejantes a los suyos. Pedimos su gracia para la santificación de cada familia y que nos libren del pecado mortal. Rogamos por la intercesión de Santa María de Guadalupe para que nos ayuden a construir la casita sagrada del Tepeyac en cada hogar, para formar la iglesia doméstica, levantando una red de oración familiar, para sanar todas nuestras relaciones y nuestros corazones. Pedimos los dones de tu divina providencia y que seamos buenos administradores. Pedimos por todas las vocaciones, al sacerdocio, al matrimonio y la vida consagrada y misionera en nuestras familias. Rogamos por los más alejados de la misericordia de Dios, por nuestros enemigos, por los no creyentes y por la conversión de todos nosotros los pecadores.
0: Oramos por todos los que están en el mundo del gobierno, la política, la economía y el trabajo, para que Dios guíe nuestras patrias y nuestros gobiernos, para que venga su reino en la tierra como en el cielo. Clamamos por el fin del aborto y de toda la cultura de la muerte y del miedo, por las necesidades de los enfermos, los presos, los perseguidos, los pobres, los migrantes y por todos los que sufren discriminación y exclusión, por todos los países que sufren de la violencia y las guerras y por la conversión de sus gobernantes y sus habitantes. Unidos al Papa, pedimos por el desarme y la paz, para que las naciones elijan el camino del diálogo, la diplomacia y la reconciliación, y para que cada uno de nosotros desarme también su propio corazón del odio, el rencor y la indiferencia.
1: Ponemos en nuestra oración a los que van a fallecer el día de hoy, y guardamos nuestras intenciones junto con nuestros corazones, todo nuestro ser, nuestras familias, la humanidad y la creación en los corazones de Jesús, María y José, para una consagración total como discípulos y misioneros del amor eucarístico de sus corazones y por la gracia del Espíritu Santo.
0: Hacemos una comunión espiritual. Jesús, creo que estás real y verdaderamente presente en el cielo y en el santísimo sacramento del altar. Te adoro y te amo sobre todas las cosas y deseo ardientemente recibirte espiritualmente en mi corazón. Te abro la puerta, me abrazo a ti y pido la gracia del Espíritu Santo para unirnos y consagrarnos plenamente a tu sagrado corazón eucarístico y por tu medio unirnos al amor y la voluntad del Padre y a la Sagrada Familia para alcanzar la salud, la unidad y la paz. Jesús, Eucaristía, transfórmanos en Eucaristías vivas. Sagrado corazón de Jesús, en ti confío. En la batalla por nuestra familia, pedimos el auxilio de los arcángeles.
1: San Miguel, San Gabriel, San Rafael, arcángeles del Señor, junto con todos los coros y ejércitos celestiales, defiéndanos del demonio, líbrenos de todo mal, llévenos a adorar a Dios y a vivir en su santa y divina voluntad. Amén. Gracias, Espíritu Santo, fuente de luz, ilumínanos. Gracias, Espíritu Santo, ven y envía un nuevo Pentecostés. Divino Niño Jesús, nuestra vida está en tus manos. Llena nuestro corazón de esperanza. El futuro a ti confiamos.
0: Pedimos que la sangre, el agua y el fuego del Sagrado Corazón Eucarístico de Jesús, unido a los corazones de María y José, derramen su gracia sobre nosotros, nuestros hogares y sobre toda nuestra familia humana. Recibimos de corazón a corazón su bendición, que por las manos maternales de la Virgen de Guadalupe recibamos toda esta gracia con su protección, que nos selle con el signo de la cruz y nos cubra con su manto, en el nombre del Padre, del Hijo y del Espíritu Santo. Amén. Pues ya estamos el día de hoy compartiendo este tema, cómo transformar el futuro, cómo transformar el futuro, pero no de cualquier manera, sino viviendo los dones de nuestro bautismo. Les comparto, ayer estábamos platicando con nuestras clases de Biblia que estamos dando por aquí en Sherman, y estamos hablando del tema de la parusía, y muchas veces pues viene, sobre todo que escuchamos la palabra, por ejemplo, Apocalipsis, y viene todo este miedo de el apocalipsis, hasta las series de televisión, el apocalipsis zombie y esto y aquello y todo lo que viene hacia el futuro. Pero realmente la escatología es la rama de la teología que estudia las realidades últimas de nosotros como seres humanos y de la creación y el universo. Y es que tenemos un destino final. Pero cuando hablamos del apocalipsis, la clave está en poder descubrir que les comentaba en especial en esta clase, hemos ido viendo la visión general desde el Génesis hasta el cumplimiento de las promesas mesiánicas en Jesús, de aquello que que Moisés, los profetas y tantos prepararon, se cumple en Cristo Jesús en tiempo y forma, y Él viene a darnos esa salvación. Y esta historia de salvación implica que lo que dice el mismo San Pablo, Dios quiere que todos los hombres se salven y lleguen al conocimiento de la verdad. Pero no desde el miedo, sino desde la plena confianza, una, de que sabemos el final de la historia. Y en ese final de la historia ya ganamos. Segunda, que estamos nosotros siendo un ejemplo muy sencillo es cuando tú abres un libro en especial, puedes hablar de la Biblia, checas las últimas páginas y vas a encontrar páginas en blanco. Y podemos pensar, yo estoy escribiendo también esa historia de salvación, ¿en qué tiempo? Pues en el tiempo de mi vida, en el tiempo de mi vida, y es ahí donde yo estoy, primero, caminando en hombros de gigantes. ¿Y por qué caminando en hombros de gigantes? Porque puedo pensar todos los que estuvieron antes que yo, desde Abraham y Moisés, hasta la Virgen María y San José, y de ahí a San Pedro y San Pablo, y a todos los santos que han pasado a lo largo de la historia. Algunos de ellos, por ejemplo, a Elsie y a mí nos ha tocado la oportunidad de conocerlos, como al Papa San Juan Pablo II o a la Madre Teresa de Calcuta, y a muchos otros no, pero no caminamos solos. Hay alguien que ha caminado en la historia llevando la estafeta de esta historia de salvación a lo largo del camino, y lo han hecho en esas familias, esos padres, esos abuelos, esas mamás, esas abuelitas, ese caminar, esos tíos, tías y primos y parientes que han orado y que han compartido la fe con nosotros a lo largo de la historia, Elsie.
1: Así es, y lo que comentabas de la parusía, ¿no? Que estamos esperando el glorioso retorno de nuestro Señor Jesucristo al final de los tiempos, y lo decimos todas las veces que vamos a misa, ¿no?
0: Sí, no, y es esto.
1: Y es
0: que...
1: paradójico, porque está la canción esa de ven, ven, Señor, no tardes.
0: Ven, ven, que te esperamos. No le agarré el tono.
1: Te fuiste muy grave.
0: Sí, pero es que... ¡Ven, ven, Señor, no tardes! No, tampoco.
1: Tampoco. Pero cuando cantamos eso o decimos en misa, ¿no? Ven, Señor, Jesús. No nos estamos dando cuenta de que estamos hablando de su segunda venida.
0: No, ¿no? ¿Y qué es? Lo hacemos cada misa.
1: Sí.
0: Después de la consagración... Dice la aclamación, anunciamos tu muerte, proclamamos tu resurrección, ven Señor Jesús.
1: Así es, y pues estamos proclamando que el Señor Jesús llegará y que estamos en ese camino de preparación, de espera, y el Apocalipsis... Justo es de lo que se trata, ¿no? No es el tener el miedo a la muerte o como se está anunciando en muchos medios de comunicación, en caricaturas, en películas, en personajes, etcétera, de un apocalipsis zombie, ¿no? Que estamos. pero paradójicamente, esa es una de las cosas que necesitamos observar en nosotros mismos. Por adentro de nosotros, qué cosas están necesitadas de renovarse, de revivirse en nuestro corazón, porque muchas de ellas están muertas en nuestra alma, sí, en no, nuestra y, mente, en nuestro corazón.
0: Y a veces estamos, como dices, como zombies.
1: Exacto, muertos por dentro.
0: Porque no es que estemos así, que nos haya dado un virus y que estemos perdidos. No, es que no estamos conscientes. Y estamos paralizados en el miedo. Y ayer platicamos un poco acerca del miedo, pero hoy precisamente hablamos de la revelación de Dios. De hecho, ese es el significado del Apocalipsis. La traducción de esa palabra es revelación. Y es que cuando estudiamos la historia de la salvación, vemos cada etapa. El Génesis, los patriarcas, los profetas, los reyes y el cumplimiento de las promesas en Jesús y luego el inicio de la iglesia en Hechos de los Apóstoles. Pero la parte que nosotros estamos escribiendo la escribimos cuando menos cada domingo en la Eucaristía, porque ahí el Apocalipsis está, es la liturgia de la Eucaristía, en donde estamos participando de forma anticipada en el cielo, como lo describe San Juan. Y ahí muestra esa redención del Cordero que ha sido inmolado, y lo decimos también antes de comulgar: Cordero de Dios que quitas el pecado del mundo, ten piedad de nosotros. Cordero de Dios que quitas el pecado del mundo, ten piedad de nosotros. Cordero de Dios que quitas el pecado del mundo, danos la paz. Y ahí Él mismo se ofrece a nosotros como alimento espiritual en esa comunión eucarística. Y todos los signos que tenemos en el templo y en la Eucaristía, en la celebración de la liturgia eucarística, están escritos ahí en esa revelación. ¿Por qué? Porque ahí está el camino de la esperanza. Nosotros vamos llevando en todas las partes del mundo donde se está celebrando la Eucaristía, como esos faros de luz, donde estamos trayendo el cielo a la tierra, donde están los ángeles y los santos, y donde estamos nosotros trayendo la paz a aquel territorio, porque nosotros estamos siendo testigos de Jesús, como la imagen de los 144,000 que son del pueblo de Israel, pero y lo leemos luego el día de Todos Santos, y dice: después vi una gran muchedumbre de cada raza, pueblo y nación de la tierra. Está en el Apocalipsis. Y entonces esos fueron los que lavaron sus vestiduras con la sangre del Cordero, porque llevaban palmas, y que fueron los que dieron testimonio de Jesús. Y estamos transformando el futuro a través de esa cosa tan sencilla y tan pequeña, de vivir nuestro bautismo, de ser intercesores, de vivir esa plenitud a través de nuestras pequeñas o grandes acciones, porque hemos recibido la gracia, porque este don de Dios, donde se nos ha perdonado el pecado, las consecuencias del pecado original, que es la muerte, pero no la muerte física todavía, sino esperamos en la resurrección de Cristo, pero al mismo tiempo nos hemos hecho hijos de Dios, y nos da cada día la oportunidad de tener las consecuencias del pecado original, que es la muerte, pero no la muerte física todavía, sino esperamos en la resurrección de Cristo, pero al mismo tiempo nos hemos hecho hijos.

0: a nuestros hijos a rezar, o cuando compartimos la palabra de Dios, o cuando ayudamos con obras de misericordia al que es pobre, y vamos anunciando el Evangelio con nuestro ejemplo de vida, ¿no?
1: Así es, y el ser sacerdotes, profetas y reyes implica poner esta unción en acción a través de la oración, como bien dices, Carlos, pero a través de pequeñas acciones de amor, y que ese testimonio arrastre, ¿verdad?, a las personas que quizá aún no conocen a Dios, aún o conociéndole, aún les falta la suficiente fe para creer que Dios puede cambiar sus vidas. Como en Apocalipsis 3:20 nos dice nuestro Señor: mira que estoy a la puerta de tu corazón. Si tú abres la puerta, yo cenaré contigo y tú conmigo. ¿Cómo este amor de Dios está de principio al final de la historia de la salvación a través de la palabra de Dios en la Biblia? Constantemente nos está llamando el Señor a esperar en Él, a creer en Él, a confiar en Él, a depender en Él completamente, no a medias, no un poquito, no más o menos. Es completamente que le necesitamos entregar nuestra vida a Él. Y cuando nos empezamos a llenar de ídolos, cuando nos vamos distrayendo, cuando ponemos a Jesús lejos de nuestra vida y el rey que está en el centro es o una adicción o alguna preocupación que tenemos por las situaciones que vivimos de pobreza, de enfermedad, de caos, de cosas que nos dan ansiedad, miedo, angustia, cosas que no podemos resolver, es allí cuando necesitamos recordar esta cita bíblica: mira que estoy a la puerta de tu corazón y te llamo. Allá es donde necesitamos abrir esa puerta de nuestro corazón y decirle sí a Dios para que Él nos dé esta confianza en Él. No es algo que nosotros podamos producir o reproducir dentro de nosotros, dentro de nuestra cabeza, por más que estemos pensando que así sea. Es una gracia que viene del Espíritu Santo. Y también lo dice la palabra de Dios: pedid y se os dará. Y en otra en otro lugar de la Biblia habla de cómo el Señor provee hasta los pajaritos, ¿verdad? Cómo Él está pendiente de todos nosotros, hasta de los cabellos que tenemos en la cabeza. Él sabe lo que necesitamos, Él está pendiente como un Padre amoroso y misericordioso. Todo lo contrario a lo que se plantea hoy día y que tal vez reaviva esa necesidad de rebeldía en nosotros y de alejarnos del Señor y de echarle la culpa a Él por todas las cosas negativas que vivimos, todos los caos, todas las cosas que incluso nosotros provocamos, ¿no? A veces un pleito nosotros mismos lo estamos provocando y no nos damos cuenta. ¿Qué palabras usamos? ¿Cómo las usamos? ¿Qué cosas tiene nuestro corazón? Porque recordemos que la boca habla de lo que está lleno el corazón. Y lógicamente hay necesidades primarias en nosotros y básicas que obviamente, por ejemplo, una persona puede estar más tentada a robar si no tiene que comer, si no tiene trabajo, si tiene que mantener a su familia. Son injusticias que hoy día vemos que se hacen más y más fuertes y que hacen que caigamos en muchas tentaciones. Mas sin embargo, también está la palabra de Dios donde dice que no solamente de pan vive el hombre, sino de todo lo que sale de la boca de Dios. O sea, su palabra de Dios, la palabra de Dios nos va a salvar. Si nosotros nos acercamos, leemos la Biblia, la tratamos de digerir como comida, la tratamos de llevar a nuestro corazón, a nuestra mente, de discernir en qué momento estamos, cómo estamos parados ante ciertas situaciones

0: que nos provocan miedo, que nos provocan el alejarnos de Dios. Entonces, es importante hablar de esto porque el miedo tiene esta doble cara, ¿no? Por un lado, sí, no es nada malo sentir esta emoción, nos da esta protección hacia las cosas y nos da esta como impulso, estas ganas de resolver, solucionar las situaciones, pero por otro lado, no podemos dejar que crezca a tal grado que dejemos de confiar en que Dios tiene la solución.
1: Y es esto, ¿no? Que al final, después de haber compartido este tema sobre la última parte de la historia, que es paradójicamente la que tenemos 2000 años viviendo, la que ha ido llevando adelante la iglesia y que ha ido dando ese testimonio con tantos mártires, como lo hemos tocado últimamente, recordando los mártires mexicanos que acaban de empezar a cumplir 100 años de la rebelión cristera en México, donde empezaron a tratar de dar testimonio en medio de la persecución religiosa. Y podemos decir, bueno, eso lo vivieron hace 100 años, pero aún ahí hubo hombres y mujeres que permanecieron. Hubo los que fallecieron, que fueron martirizados, pero hubo los que siguieron compartiendo su fe a sus familias, que fueron los hermanos, tíos, primos y parientes que siguieron llevando la fe y orando para la venida del reino de Cristo. Y hoy mismo, pues, podemos darnos cuenta de que cada uno de nosotros está ahí en ese lugar, en ese país, en esa ciudad y en ese tiempo, sea el que sea, llevando adelante esta misión, llevando esta misión a través de la iglesia, a través de la comunidad, de los que creen, a través del apoyo espiritual, de los sacramentos y de nuestra oración, y que nos va acompañando a caminar sin miedo. ¿Por qué? Porque estamos en una gran misión que Cristo nos ha enviado. Y pensaba, por ejemplo, aquí en Estados Unidos, en los últimos años que se dio la misión eucarística del avivamiento, pero cómo hoy, y lo digo con esa oportunidad de haber ido contemplando, pues ya tenemos, como les compartimos, pues ya más de 15 años en el programa y hemos tenido la oportunidad de conocer tantas comunidades y hemos visto tanta gente buena, tantas familias orantes, tantas comunidades que interceden, tantas familias que buscan hacer el bien en el día a día. Y ahí está la esperanza, no en voltear a ver qué problema hay aquí o allá. Y ojo, no significa que cerremos los ojos. Significa que estemos conscientes y que vayamos caminando con esa plena confianza en Dios, sabiendo que Cristo está en medio de nosotros, que Cristo nos ha llamado a traer ese reino de justicia, paz y gozo a través de nuestra oración, y que el Espíritu Santo nos va llevando de la mano, y Jesús se sigue ofreciendo y está ahí en el Santísimo esperando, y está ahí en el en la iglesia y en el templo esperando que llegues a la Eucaristía, y está esperando en la persona del sacerdote para perdonar tus pecados y ayudarte a convertirte en esa mejor persona posible, viviendo en la gracia de Dios. Y te da esta oportunidad de comenzar de nuevo en la parte de la historia en que tú estés. Así estés lo más alejado, así hayas dejado de ir a misa en el COVID, así hayas estés en el pecado más grave, en donde viene este engaño, engaño de las tentaciones de decir, no puedo cambiar, es imposible, no hay posibilidades, no hay salvación. Y cuando miras la historia, vas viendo, Dios ha estado ahí. Ahí, aún en los momentos críticos, en el momento del martirio, pero también en la conversión y transformación de la vida de tantos y tantas hombres y mujeres que han transformado su vida en Cristo, que han vivido el bautismo y lo han llevado a sus familias, y que hoy siguen siendo esa luz brillante en medio de cada comunidad. Pues vamos a ir a un pequeño corte musical y los invitamos a regresar a la confesión, a la Eucaristía, a la palabra, a la oración, a la intercesión, al rosario, a vivir en plenitud con esa certeza que estamos transformando el futuro.

0: Y seguimos adelante en su programa. Hoy es tu gran día, transformando el futuro. Y les compartía una de las cosas que me impactaron al final de este curso. Y los invito, ¿no? Hay diferentes lugares. Por ejemplo, Escuela San Andrés tiene el curso de Historia de la Salvación. Donde hay una Escuela San Andrés, en alguna comunidad pueden preguntar. En otros lugares donde hay institutos bíblicos, hay este curso de Historia de la Salvación, que lo busquen a nivel local. Y nosotros, hay otro también de Ascension Press, que es la gran abertura de la Biblia, que es el que tomamos como base para lo que estamos haciendo aquí en la parroquia. Pero el poder tener esta visión panorámica de la Biblia nos ayuda primero a ver cómo Dios actúa en la historia, cómo Dios actuó en el pasado, cómo Dios hizo una alianza, cómo Dios ayudó a la conversión y transformación de un pueblo hasta cumplir sus promesas totalmente, pero al mismo tiempo que nos va a acompañar a nosotros en la Eucaristía y en la oración a lo largo del camino de nuestra vida para llegar hasta el final, como dice San Pablo, corriendo con como los corredores que de relevos, ¿no? Que hay de cuatro corredores que corren 100 metros o 400 metros o 1500 metros, etcétera, o sea, diferentes tipos de carreras, pero viene uno y trae ese tubo que es la estafeta, que luego baila, entrega al que sigue y el otro sigue corriendo y luego llega al final de donde le tocaba su parte y la entrega al que sigue y sigue corriendo hasta llegar a la meta. Y lo mismo, nosotros estamos caminando hacia ese retorno glorioso de Jesús al final de los diferentes tiempos. Y digo, ¿por qué los diferentes tiempos? Porque puede ser que llegamos al final del tiempo de nuestra vida. Y lo rezamos todos los días en el Ave María, lo hemos dicho. Y a veces, como lo repetimos mecánicamente, no nos damos cuenta ni de lo que estamos pidiendo. Y decimos, Santa María, Madre de Dios, ruega por nosotros pecadores, ahora y en la hora de nuestra muerte. Y nos reconocemos pecadores, pero nos reconocemos hijos. ¿De quién? De Dios y de la Virgen María. Porque al final también en el mismo Apocalipsis habla de esa presencia de la Virgen María, que es la mujer vestida de sol con la luna bajo sus pies. Y ahí, él en medio de esto, viene esta batalla que el enemigo, en el Apocalipsis, el dragón dice, no pudo hacerle nada a la mujer. Y dice en el capítulo 12, versículo 17, y se fue a hacer la guerra al resto de sus hijos, los que guardan los mandamientos de Dios y mantienen el testimonio de Jesús. Y cuando les preguntaba ahí en la parroquia, ¿y quiénes son estos? De repente alguien que dijo, pues esos somos nosotros. Nosotros estamos ahí. Alguien escribió de nosotros en la Biblia porque somos estos hijos de María, que vamos llevando adelante esta misión y esta batalla espiritual, pero esta transformación del futuro, porque el futuro se transforma a través de nuestra oración y de nuestra acción y de nuestra conversión. Cuando nosotros vamos llevando adelante esta misión, vamos transformando el mundo y caminando a esos cielos nuevos y a esa tierra nueva, a esa renovación total que empieza por nosotros y luego en nuestro entorno, y al final del tiempo de Dios, a la renovación del universo y la plenitud del reino de Dios que pedimos todos los días en el Padre nuestro. Venga a nosotros tu reino, así en la tierra como en el cielo.
1: Así es, y creo que lo que está pasando hoy día en la actualidad con respecto a la fe, que hay mucha confusión, hay tanta información que nos confunde, que nos hace experimentar inseguridad y que nos invade la mente, y al saturarnos de información en la mente, suben nuestras emociones porque a veces no sabemos qué hacer con todo eso, ¿no? ¿Qué va a pasar en el futuro? ¿Qué cuándo se va a acabar el mundo? ¿Qué ya están por tirar una bomba atómica o qué sé yo? Tantas amenazas que escuchamos a través de las noticias y también muchos remedios caseros, ¿verdad? Que se escuchan, ¿no? Que esto, que lo otro, que eso te puede dar la salud, eso te puede ayudar. O sea, hay tantas y tantas cosas, ¿no? Que, por ejemplo, los ejercicios que hagas, incluso hay que discernir, porque hay dentro de los ejercicios físicos entran también el yoga, entran cosas que no son de la religión católica. De eso hasta hechicería, por ejemplo, ya está en internet muy fuertemente. Hay que hablar de eso porque sí es también algo que nos puede confundir.
0: Sí, y hay estas, pues estas dos vertientes, ¿no? Una, los que están en plena persecución y que están retomando todo este, abriendo todas estas puertas al mal, y los que niegan que Dios existe, y los que quieren que eso llegue a cada niño, a cada joven, y que aparentemente lo están logrando. Pero es el tiempo de hacernos conscientes y decir, ¿cómo cambio el futuro? A través de esta misión bautismal, a través de mi oración, porque cuando todos tenemos un objetivo común, como lo decimos, ¿no? En la oración que hacemos al inicio de nuestro momento diario de intercesión familiar, nos unimos a esta oración que el Papa hizo, donde nos dice que oremos por el desarme y la paz, y que pidamos para que también se desarme nuestro propio corazón del odio, el rencor y la indiferencia. Y ahí se abre el camino en la oración y en la acción, como actuamos con amor cada día, Elsie.
1: Así es, y cómo esto nos lleva nuevamente a la palabra de Dios, cómo podemos unir nuestro corazón a Cristo. Y en Romanos nos habla, ¿quién nos separará del amor de Cristo? En Romanos 8:35, ¿acaso las pruebas, la aflicción, la persecución, el hambre, la falta de todo, los peligros o la espada? Como dice la Escritura, por tu causa nos arrastran continuamente a la muerte, nos tratan como ovejas destinadas al matadero, pero no. En todo eso saldremos triunfadores gracias a aquel que nos amó. Yo sé que ni la muerte, ni la vida, ni los ángeles, ni las fuerzas del universo, ni el presente, ni el futuro, ni las fuerzas espirituales, ya sean del cielo o del abismo, ni ninguna otra criatura podrán apartarnos del amor de Dios manifestado en Cristo Jesús nuestro Señor. Y cómo esto entra en nuestro corazón, ¿verdad? Comprendiendo que Dios nos ama, comprendiendo que a través del bautismo somos sacerdotes, profetas y reyes, que somos llamados hijos de Dios, que Dios está allí para nosotros, que tenemos un Padre misericordioso que está pendiente de nuestras necesidades. Aunque parezca que todo es oscuridad y tinieblas, el Señor está en medio de nosotros actuando a través de los corazones, y Él se compadece de quien quiere compadecerse. ¿Y cómo nos vamos a salvar? Si confiesas con tu boca que Jesús es el Señor. Te salvarás tú y tu familia si tienes fe, si esperas en Él. Y de eso se trata el Apocalipsis, de esperar, pero esperar con paz, no esperar con inseguridades, con estos miedos que pueden llevarnos a donde no necesitamos ir. Estábamos hablando también a través de la Biblia de los reyes, y el rey Saúl fue un rey que siempre estuvo lleno de miedo. Al final muere en una batalla y le dice a un soldado, porque queda herido, que lo termine de matar porque tenía miedo al enemigo. Y es lo que nos está pasando. Es tanto y tanto que estamos tratando de solventar o solucionar las cosas por nosotros mismos sin la ayuda de Dios, que puede pasar lo que le estaba pasando a este rey, ¿verdad? Aún siendo rey, aún teniendo autoridad, aún sabiendo qué hacer, terminó con miedo. Entonces, a eso nos puede arrastrar la cultura de la muerte, y por eso es importante acercarnos al Señor, que Él nos da la vida, y no solo una vida pequeña, una vida eterna.
0: Y al final es esto: Dios es el Señor de la historia, no es un espectador. Él está ahí y nos está acompañando en amor, en redención, en confianza, a través de las gracias que da dentro de la iglesia. Y vamos a terminar nuestra oración en el tercer misterio doloroso, que es la coronación de espinas, donde está esa paradoja. Cristo parece que ha perdido, pero Él está como Rey de la historia, para cada uno de nosotros, dándonos la paz. Y lo pedimos en nombre del Padre, del Hijo y del Espíritu Santo. Amén. Padre nuestro que estás en el cielo, santificado sea tu nombre. Venga a nosotros tu reino, hágase tu voluntad en la tierra como en el cielo.
1: Danos hoy nuestro pan de cada día. Perdona nuestras ofensas como también nosotros perdonamos a los que nos ofenden. No nos dejes caer en tentación y líbranos del mal. Amén.
0: Dios te salve María, llena eres de gracia, el Señor es contigo. Bendita tú eres entre todas las mujeres y bendito es el fruto de tu vientre, Jesús.
1: Santa María, Madre de Dios, ruega por nosotros pecadores, ahora y en la hora de nuestra muerte. Amén.
0: Dios te salve María, llena eres de gracia, el Señor es contigo. Bendita tú eres entre todas las mujeres y bendito es el fruto de tu vientre, Jesús.
1: Santa María, Madre de Dios, ruega por nosotros pecadores, ahora y en la hora de nuestra muerte. Amén.
0: Dios te salve María, llena eres de gracia, el Señor es contigo. Bendita tú eres entre todas las mujeres, y bendito es el fruto de tu vientre, Jesús.
1: Santa María, Madre de Dios, ruega por nosotros pecadores, ahora y en la hora de nuestra muerte. Amén.
0: Dios te salve María, llena eres de gracia, el Señor es contigo. Bendita tú eres entre todas las mujeres, bendito es el fruto de tu vientre, Jesús.
1: Santa María, Madre de Dios, ruega por nosotros pecadores, ahora y en la hora de nuestra muerte. Amén.
0: Dios te salve María, llena eres de gracia, el Señor es contigo. Bendita tú eres entre todas las mujeres, bendito es el fruto de tu vientre, Jesús.
1: Santa María, Madre de Dios, ruega por nosotros pecadores, ahora y en la hora de nuestra muerte. Amén.
0: Dios te salve María, llena eres de gracia, el Señor es contigo. Bendita tú eres entre todas las mujeres y bendito es el fruto de tu vientre, Jesús.
1: Santa María, Madre de Dios, ruega por nosotros pecadores, ahora y en la hora de nuestra muerte. Amén.
0: Dios te salve María, llena eres de gracia, el Señor es contigo. Bendita tú eres entre todas las mujeres y bendito es el fruto de tu vientre, Jesús.
1: Santa María, Madre de Dios, ruega por nosotros pecadores, ahora y en la hora de nuestra muerte. Amén.
0: Dios te salve María, llena eres de gracia, el Señor es contigo. Bendita tú eres entre todas las mujeres y bendito es el fruto de tu vientre, Jesús.
1: Santa María, Madre de Dios, ruega por nosotros pecadores, ahora y en la hora de nuestra muerte. Amén.
0: Dios te salve María, llena eres de gracia, el Señor es contigo. Bendita tú eres entre todas las mujeres, bendito es el fruto de tu vientre, Jesús.
1: Santa María, Madre de Dios, ruega por nosotros pecadores, ahora y en la hora de nuestra muerte. Amén.
0: Dios te salve María, llena eres de gracia, el Señor es contigo. Bendita tú eres entre todas las mujeres y bendito es el fruto de tu vientre, Jesús.
1: Santa María, Madre de Dios, ruega por nosotros pecadores, ahora y en la hora de nuestra muerte. Amén.
0: Gloria al Padre, al Hijo y al Espíritu Santo.
1: como era en el principio, ahora y siempre, por los siglos de los siglos. Amén.
0: Dulce Madre, no te alejes. Tu vista de mí no apartes, ven conmigo a todas partes. Solo nunca nos dejes, ya que nos proteges tanto como verdadera Madre. Haz que nos bendiga el Padre, el Hijo y el Espíritu Santo. Amén.
1: Recuerda,
0: hoy es tu gran día.

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0: Soy nacido en Santa Fe y aquí me tienen cantando. Mis versos le iré dejando con este acento campechano. Esta guitarra en mis manos la heredé de mis mayores. Un testimonio, unas flores y algunos cantos de amor, eso le traigo, señor. No tengo cosas mejores.
1: Hola, la, ¿cómo le va, linda gente, buena gente? ¿Cómo están? Bienvenidos, amigos, a nuestro Con Sabor a las Cosas Nuestras. Mate listo, mate preparado, mate calentito, buen cimarrón que nos va a estar acompañando durante toda esta hora de programa. Y aquí estamos, felices de compartir con ustedes toda esta hora de argentinidad. Para quien se quiera comunicar con nosotros, 34-34-066-875. Se los repito, 34-34-066-875. Tiene razón, todavía no dijimos con qué comenzamos nuestro Con Sabor a las Cosas Nuestras. Era Banda Coplera. Nos dejaban de Alejandro Abeldaño y Roque Torres, Hay que cantar. En la cortina musical, Carlos Lucero con Soy nacido en Santa Fe.
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1: Los invito a seguir compartiendo música. David Rota nos deja de Roberto Ternán, Aquella noche de tu partida.

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Eduardo Durval nos dejaba de Cuéllar y Albornoz, Ilusión. Cuando les cuento que un día como hoy del año 1875 nacía en Buenos Aires Héctor Panizza, músico, director de orquesta, pianista. Intervino como director en los más famosos teatros del mundo. En el Teatro Colón de Buenos Aires en 1908 estrenó la ópera Aurora, cuya canción de la bandera se convirtió en una oración nacional.

En 1933 nace en San Pedro, Buenos Aires, Roberto Uvalles, arpista, compositor, luthier. Formó parte del conjunto de Eusebio Zárate, entre otros muchos acompañamientos a notables figuras del folclore. Compuso la música de Río Rebelde, canción con letra del Cholo Aguirre, con quien también formó un dúo, entre otras composiciones.

En 1981 muere en Buenos Aires Rosita Melo. Su verdadero nombre, Rosa Clotilde Mele de Piuma. Pianista, compositora, profesora de música, concertista. Nacida en Montevideo, llegó al país con su familia a los 2 años. A los 4 tocaba el piano de oído. A los 14 compuso el vals Desde el alma, que recorrió el mundo y sin darse cuenta sería su gran obra y que habría de llevarla a la inmortalidad. Primeramente fue grabado sin letra. Las 2 letras posteriores que tuvo el tema llevan la firma de su esposo, el poeta Víctor Piuma Vélez, la segunda con Homero Manzi y que sirvió para ser incluido en la película Pobre mi madre querida. Su vals es éxito en casi todos los países del mundo. No tiene época, es un clásico. Decir desde el alma es nombrar a Rosita Melo. Al morir tenía 84 años de edad.

Estas son fechas y personalidades que forman parte de nuestra historia folclórica argentina y que nosotros recordamos aquí, en Con Sabor a las Cosas Nuestras. Como estamos recordando a Roberto Uballes, lo hacemos con esta página que compusiera junto al Cholo Aguirre. Una versión verdaderamente internacional, la del señor Julio Iglesias de esto que es Río Rebelde. La compartimos.

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1: Para los jovencitos de esta época, cualquiera tiene acceso a un instrumento de música, a un aparato para escuchar música, acceso a aprender música. Cuando nosotros éramos chicos, tener un amigo músico era como un lujo, y en el campo más. Y solía decir, paisano, dice, yo tengo un compadre mío que toca las músicas. Toca las músicas. Y de ahí es que nosotros alguna vez en una trasnochada con Antonito compusimos lo del viejo musiquero, porque está dedicado al musiquero de los boliches, al que digo yo que Dios no le va a permitir que triunfe porque lo necesita para que cumpla otra misión, que es acompañar la soledad de la gente que está en los boliches. Porque el que va al boliche no es porque está solo, sino porque se siente solo. Y por eso queda a veces largas madrugadas compartiendo una copa, la guitarra de un cantor, la acordeona de un musiquero. Y claro, tener la posibilidad de enriquecer eso que es lo elemental, una acordeona, una guitarra. Ahora Antonito ya le ha puesto cuerdas y ahí se llama suite, se llama mesera, que parece que entra en una pieza con dos camas. O sea, cama ancha esa de 6 metros. Esta historia me la contó una vez Veracruz, cuando los colectivos eran aquella con portaequipaje arriba y había que subirse para poner el equipaje en la parte de arriba. Se subía el boletero, subía arriba y agarraba los bultos y ponía arriba. Y en el medio de la ruta te paraban, pero caminos de tierra era. Y para un tipo y le da al colectivero un bulto para que ponga arriba, y otro lo llevaba casi como un niño recién nacido, y era envuelto en un pañuelo de seda, era una acordeona, esa de 8 bajos. Y con la unción, viste, que se guarda incluso la ceniza de una abuela, puso arriba en el porte equipaje interno ya del colectivo, y puso así. Y se sentó, y el que estaba en el asiento que le tocaba al lado, entró a mirar. Miraba la acordeona arriba y lo miraba a él. Y lo volvía a mirar la acordeona, no podía creer que hay una acordeona tan cerca. Y lo volvía a mirar a él porque si es suyo, ¿eh? El que le dije, la acordeón, Así que es suyo la acordeón, no sabe lo que es tener un músico cerca, eso. ¿Y usted toca las músicas? ¿Y usted toca todas las músicas? Sí, yo toco todo. Así que usted es el dueño del acordeón y toca. Pero toca de todas las músicas. No, dice, lo que me cuesta un poquito es lo del finado Beethoven. Me contaba un amigo de una parroquia, dice que se había ido a confesar un muchacho de ciudad muy modernito, un muchacho de 21, 22 años, apegado a todos los vicios. Todas las mañas tenía. Vicio nuevo que aparecía lo inauguraba él. Atrevido, desenfadado, mal hablado, zafado, mal hijo, todo tenía. Irrespetuoso. Y ustedes pensarán, ¿cómo se congenia que un tipo así vaya a confesarse? No fue por su voluntad. La madre lo llevó a los empujones para cumplir una promesa. Vieja de agalla la madre. Dijo, hoy te tenés que confesar. Dijo, no, yo no voy a confesar. Ya te dije que no voy a confesar, yo no voy a confesar. Porque claro, él lo que no quería era que lo vieran los amigos arrodillados. No era que tuviera pudor de contarle al cura las porquerías que andaba haciendo. Pero quedaba mal ante los amigos. ¿Qué van a decir los amigos ahí arrodillados? Dice, ¿te vas a confesar o te voy a reventar la cabeza? La madre era muy tierna cuando quería. Y él sabía que la vieja no era de arriar, así que le dijo, pero mamá, subí al auto porque yo tengo promesa y la vas a cumplir. Pero mamá, usted elige un día domingo, está así de gente la iglesia. Porque esa es la promesa.
2: Así que subí al auto. Y subió al auto. Cuando llegan, dice, bajá del auto. Mamá, dice, piénselo otra vez. Bajá del auto. No me hagas engranar, porque si yo me engrano, te voy a hacer pasar un papelón mayor delante de toda la gente. Bajó el auto, porque él la conocía a la vez. Cuando llegan a la puerta y se elegí, va, solo te llevo la oreja delante de toda la gente para el confesionario. Está bien, voy solo, porque era peor la humillación, así que está bien. Aquel confesionario, anda. Yo te voy a estar relojeando de acá. No te levantes enseguida vos, ¿eh? Porque tenés mucho para contar. Y el otro ya perdido por perdido se fue y se jugó y se arrodilló y Ave María Purísima, se acordaba cuando era chico, sin pecado concebida, y entró a largarle el rollo al cura. No podía creer el cura las cosas que escuchaba. La mitad de los pecados no los conocía el cura. Se hacía cruces. Y el otro le mandaba un pecado detrás de otro, como cachetada de loco. Cuando terminó le dijo, y eso es todo, como si hubiera sido poco lo que le contó. El padre levantó la vista para arriba como queriendo encontrar el cielo adentro del confesionario. Estaba como desorientado de haber escuchado tantas barbaridades. Pensó para su adentro qué mal que anda todo. Y pensó también en lo que lo podía ayudar resignadamente, la oración, en los auxilios de la santa oración, y le dijo resignado, bueno, ora, hijo mío. 9:15, padre.

0: Oscar querido, hermoso programa, hermoso, hermoso. Estamos acá con la patrona, antes sintonizamos y qué lindo programa. Darte las gracias por tanta información que uno no conoce, datos que son de gran importancia. La verdad que es muy, muy, muy lindo.
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Hasta aquí llegamos y ya nos vamos. Agradecer que hayan estado con nosotros compartiendo toda esta hora de argentinidad. Para este final de Con Sabor a las Cosas Nuestras, un regalito que me envió el amigo Roberto Romani. La compuso junto a Rubén Jiménez, el responsable de ponerle música a la poesía de Roberto Romani. Lleva por título El agua y la rosa. La cantan Rubén Jiménez y su hija Lucía. Hasta mañana. Que Dios los bendiga. Sigan en la compañía de la radio. Chao.

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Cuando saludamos a María, la reconocemos como Madre de Misericordia e intercesora del género humano ante aquel a quien ella engendró. Por eso, le consagramos nuestro día en la oración del Ángelus.

0: En el nombre del Padre, y del Hijo, y del Espíritu Santo. Amén.
1: El ángel del Señor anunció a María.
0: Y concibió por obra y gracia del Espíritu Santo.
1: Dios te salve María, llena eres de gracia, el Señor es contigo. Bendita tú eres entre todas las mujeres, y bendito es el fruto de tu vientre Jesús.
0: Santa María, Madre de Dios, ruega por nosotros pecadores, ahora y en la hora de nuestra muerte. Amén.
1: He aquí la esclava del Señor.
0: Hágase en mí según tu palabra.
1: Dios te salve María, llena eres de gracia, el Señor es contigo. Bendita tú eres entre todas las mujeres, y bendito es el fruto de tu vientre Jesús.
0: Santa María, Madre de Dios, ruega por nosotros pecadores, ahora y en la hora de nuestra muerte. Amén.
1: El Verbo de Dios se hizo carne
0: y habitó entre nosotros.
1: Dios te salve María, llena eres de gracia, el Señor es contigo. Bendita tú eres entre todas las mujeres, y bendito es el fruto de tu vientre Jesús.
0: Santa María, Madre de Dios, ruega por nosotros pecadores, ahora y en la hora de nuestra muerte. Amén.
1: Ruega por nosotros, Santa Madre de Dios,
0: para que seamos dignos de alcanzar las promesas y gracias de nuestro Señor Jesucristo. Amén.
1: Derrama, Señor, tu gracia sobre nuestras almas, para que los que hemos conocido por el anuncio del ángel el misterio de la encarnación de tu Hijo, por los méritos de su pasión y de su muerte en la cruz, seamos llevados a la gloria de la resurrección. Por Jesucristo nuestro Señor. Amén. Gloria al Padre, al Hijo y al Espíritu Santo.
0: Como era en el principio, ahora y siempre, y por los siglos de los siglos. Amén.

0: Recemos juntos la oración por la patria. Jesucristo, Señor de la historia, te necesitamos. Nos sentimos heridos y agobiados. Precisamos tu alivio y fortaleza. Queremos ser nación. Una nación cuya identidad sea la pasión por la verdad y el compromiso por el bien común. Danos la valentía de la libertad de los hijos de Dios para amar a todos sin excluir a nadie, privilegiando a los pobres y perdonando a los que nos ofenden, aborreciendo el odio y construyendo la paz. Concédenos la sabiduría del diálogo y la alegría de la esperanza que no defrauda. Vos nos convocás. Aquí estamos, Señor, cercanos a María, que desde Luján nos dice: Argentina, canta y camina. Jesucristo, Señor de la historia, te necesitamos.
1: Te hace falta un nuevo Emaús. La propuesta será.

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0: Hola a todos, buenos días. Los invitamos a compartir las laudes de la Liturgia de las Horas del miércoles de la tercera semana del Salterio. Pongamos en las manos del Señor todo el día, toda la actividad, todas las acciones que hagamos hoy, hagámoslas en su nombre. Dios mío, ven en mi auxilio.
1: Señor, date prisa en socorrerme. Gloria al Padre, y al Hijo, y al Espíritu Santo, como era en el principio, ahora y siempre, por los siglos de los siglos. Amén. Aleluya.
0: Detente, aurora de este nuevo día. Refleja en mis pupilas tu paisaje. Mensajera de amor es tu equipaje, la hermosura hecha luz y profecía.
1: Detente, aurora, dulce epifanía, rostro de Dios, qué bello es tu mensaje. Queme tu amor, mi amor, que va de viaje en lucha y en trabajo y alegría.
0: Avanzamos, corremos fatigados, mañana tras mañana enfebrecidos por la carga de todos los pecados.
1: Arrópanos, Señor, con la esperanza, endereza, Señor, los pies perdidos, y recibe esta aurora de alabanza. Amén.
0: Alegra el alma de tu servidor, pues levanto mi alma hacia ti, Señor. Inclina tu oído, Señor, escúchame, que soy un pobre desamparado. Protege mi vida, que soy un fiel tuyo. Salva a tu servidor, que confía en ti.
1: Tú eres mi Dios, piedad de mí, Señor, que a ti te estoy llamando todo el día. Alegra el alma de tu servidor, pues levanto mi alma hacia ti.
0: Porque tú, Señor, eres bueno y clemente, rico en misericordia con los que te invocan. Señor, escucha mi oración, atiende a la voz de mi súplica.
1: En el día del peligro te llamo, porque tú me escuchas. No tienes igual entre los dioses, Señor, ni hay obras como las tuyas.
0: Todos los pueblos vendrán a postrarse en tu presencia, Señor. Bendecirán tu nombre. Grande eres tú y haces maravillas. Tú eres el único Dios.
1: Enséñame, Señor, tu camino, para que siga tu verdad. Mantén mi corazón entero en el temor de tu nombre.
0: Te alabaré de todo corazón, Dios mío. Daré gloria a tu nombre por siempre, por tu grande piedad para conmigo, porque me salvaste del abismo profundo.
1: Dios mío, unos soberbios se levantan contra mí, una banda de insolentes atenta contra mi vida, sin tenerte en cuenta a ti.
0: Pero tú, Señor, Dios clemente y misericordioso, lento para enojarte, rico en amor y fidelidad, mírame, ten compasión de mí, da fuerza a tu servidor, salva al hijo de tu esclava.
1: Dame una señal propicia, que la vean mis adversarios y se avergüencen, porque tú, Señor, me ayudas y consuelas.
0: Gloria al Padre y al Hijo y al Espíritu Santo, como era en el principio, ahora y siempre, por los siglos de los siglos. Amén.
1: Alegra el alma de tu servidor, pues levanto mi alma hacia ti, Señor.
0: Dichoso el hombre que procede con justicia y habla con rectitud. Los que están lejos escuchen lo que he hecho. Los que están cerca reconozcan mi fuerza.
1: Temen en Sion los pecadores, y un temblor invade a los perversos. ¿Quién de nosotros habitará un fuego devorador? ¿Quién de nosotros habitará una hoguera perpetua?
0: El que procede con justicia y habla con rectitud y rehúsa el lucro de la opresión.
1: El que sacude la mano rechazando el soborno y tapa su oído a propuestas sanguinarias. El que cierra los ojos para no ver la maldad, ese habitará en lo alto.
0: Tendrá su baluarte en una fortaleza rocosa, con suficiente pan y provisión de agua.
1: Gloria al Padre, y al Hijo, y al Espíritu Santo, como era en el principio, ahora y siempre, por los siglos de los siglos. Amén. Dichoso el hombre que procede con justicia y habla con rectitud.
0: Aclamen al Rey y Señor. Canten al Señor un cántico nuevo porque ha hecho maravillas. Su diestra le ha dado la victoria, su santo brazo.
1: El Señor da a conocer su victoria, revela a las naciones su justicia. Se acordó de su misericordia y su fidelidad en favor de la casa de Israel. Los confines de la tierra han contemplado la victoria de nuestro Dios.
0: Aclamen al Señor, tierra entera. Prorrumpan en cantos jubilosos. Toquen la cítara para el Señor. Suenen los instrumentos. Con clarines y al son de trompetas, aclamen al Rey y Señor.
1: Retumbe el mar y cuanto contiene, la tierra y cuantos la habitan. Aplaudan los ríos, aclamen los montes. Al Señor que llega para regir la tierra, regirá el mundo con justicia y los pueblos con rectitud.
0: Gloria al Padre, y al Hijo, y al Espíritu Santo, como era en el principio, ahora y siempre, por los siglos de los siglos. Amén.
1: Aclamen al Rey y Señor.
0: Del libro de Job.
1: Desnudo salí del vientre de mi madre, y desnudo volveré allí. El Señor me lo dio, y el Señor me lo quitó. Bendito sea el nombre del Señor. Si aceptamos de Dios lo bueno, ¿no aceptaremos también lo malo? Inclina, Señor, mi corazón a tus preceptos.
0: Inclina, Señor, mi corazón a tus preceptos.
1: Dame vida con tu palabra.
0: Inclina, Señor, mi corazón a tus preceptos.
1: Gloria al Padre, y al Hijo, y al Espíritu Santo.
0: Inclina, Señor, mi corazón a tus preceptos. Realiza, Señor, con nosotros la misericordia y recuerda tu santa alianza. Bendito sea el Señor Dios de Israel, porque ha visitado y redimido a su pueblo, suscitándonos una fuerza de salvación en la casa de David, su servidor, como lo había predicho desde antiguo por boca de sus santos profetas.
1: Es la salvación que nos libra de nuestros enemigos y de la mano de todos los que nos odian. Ha realizado así la misericordia que tuvo con nuestros padres, recordando su santa alianza y el juramento que juró a nuestro padre Abraham.
0: Para concedernos que, libres de temor, arrancados de la mano de los enemigos, le sirvamos con santidad y justicia en su presencia todos nuestros días.
1: Y a ti, niño, te llamarán profeta del Altísimo, porque irás delante del Señor a preparar sus caminos, anunciando a su pueblo la salvación y el perdón de sus pecados.
0: Por la entrañable misericordia de nuestro Dios, nos visitará el sol que nace de lo alto, para iluminar a los que viven en tiniebla y en sombra de muerte, para guiar nuestros pasos por el camino de la paz.
1: Gloria al Padre, y al Hijo, y al Espíritu Santo, como era en el principio, ahora y siempre, por los siglos de los siglos. Amén. Realiza, Señor, con nosotros la misericordia y recuerda tu santa alianza.
0: Invoquemos a Cristo que se entregó a sí mismo por la Iglesia y le da alimento y calor, diciendo:
1: Acuérdate, Señor, de tu Iglesia.
0: Bendito eres, Señor, pastor de la Iglesia, que nos vuelves a dar hoy la luz y la vida.
1: Haz que sepamos agradecerte este magnífico don.
0: Mira con amor a quienes has congregado en tu nombre.
1: y te pedimos que no se pierda ni uno solo de los que el Padre te ha dado.
0: Guía a tu iglesia por el camino de tus mandamientos.
1: Y que el Espíritu Santo la conserve en la fidelidad.
0: Que tus fieles, Señor, cobren nueva vida, participando en la mesa de tu palabra y de tu pan.
1: Para que, fortalecidos por tu gracia, te sigan con alegría.
0: Concluyamos nuestra oración diciendo juntos las palabras de Jesús, nuestro Maestro.
1: Padre nuestro, que estás en el cielo, santificado sea tu nombre. Venga a nosotros tu reino. Hágase tu voluntad en la tierra como en el cielo. Danos hoy nuestro pan de cada día. Perdona nuestras ofensas, como también nosotros perdonamos a los que nos ofenden. No nos dejes caer en la tentación y líbranos del mal.
0: Señor Dios, que nos has creado con tu sabiduría y nos gobiernas con tu providencia, infunde en nuestras almas la claridad de tu luz y concede que nuestra vida y nuestras acciones estén del todo consagradas a ti. Por nuestro Señor Jesucristo, tu Hijo, que vive y reina contigo en la unidad del Espíritu Santo y es Dios por los siglos de los siglos. Amén. El Señor nos bendiga, nos guarde de todo mal y nos lleve a la vida eterna. Amén.

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1: Hoy en el Santoral de la Iglesia Católica recordamos a Santa Juana Francisca de Chantal, una religiosa cuya vida estuvo marcada por su profundo compromiso con Dios y su amor por el prójimo. Nacida en Dijon, Francia, en 1572, Santa Juana Francisca fue una esposa y madre ejemplar que, después de enviudar, sintió un llamado a la vida religiosa. Fundadora de la Orden de la Visitación de Santa María, su enfoque principal era la espiritualidad del amor de Dios y la compasión hacia los demás. Santa Juana Francisca de Chantal vivió una vida de oración, sacrificio y servicio. Su caridad y compasión la llevaron a acoger a las personas necesitadas y a brindar apoyo espiritual y material a quienes buscaban su guía. A pesar de las dificultades y desafíos, mantuvo una actitud de humildad y entrega a la voluntad de Dios, inspirando a otros a hacer lo mismo. Su correspondencia con San Francisco de Sales, su director espiritual, es un testimonio conmovedor de su búsqueda constante de una vida de virtud y amor. La vida de Santa Juana Francisca de Chantal nos enseña la importancia de vivir con un corazón abierto y generoso hacia los demás. Su ejemplo nos invita a buscar a Dios en todos los aspectos de nuestra vida y a cultivar relaciones profundas basadas en el amor y la compasión. En este día, honramos a Santa Juana Francisca de Chantal y pedimos su intercesión para que podamos aprender de su humildad y devoción y para que podamos vivir con un espíritu de servicio y amor hacia nuestros semejantes. Santa Juana Francisca de Chantal, ruega por nosotros.

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Ahora los invitamos a meditar los misterios de nuestro Señor contemplados a través del corazón de María. 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

0: En el nombre del Padre, del Hijo y del Espíritu Santo. Amén. Hoy contemplamos los misterios gloriosos. En el primer misterio glorioso contemplamos la resurrección de nuestro Señor Jesucristo. El primer día de la semana, al amanecer, las mujeres fueron al sepulcro con los perfumes que habían preparado. Ellas encontraron removida la piedra del sepulcro y entraron, pero no hallaron el cuerpo del Señor Jesús. Mientras estaban desconcertadas a causa de esto, se les aparecieron dos hombres con vestiduras deslumbrantes. Ellos les preguntaron, ¿por qué buscan entre los muertos al que está vivo? No está aquí, ha resucitado. Padre nuestro que estás en el cielo, santificado sea tu nombre. Venga a nosotros tu reino, y hágase tu voluntad en la tierra como en el cielo.
1: Danos hoy nuestro pan de cada día, perdona nuestras ofensas, como también nosotros perdonamos a los que nos ofenden. No nos dejes caer en la tentación, y líbranos del mal. Amén.
0: Dios te salve María, llena eres de gracia, el Señor es contigo, bendita tú eres entre todas las mujeres, y bendito es el fruto de tu vientre Jesús.
1: Santa María, Madre de Dios, ruega por nosotros pecadores, ahora y en la hora de nuestra muerte. Amén.
0: Dios te salve María, llena eres de gracia, el Señor es contigo, bendita tú eres entre todas las mujeres, y bendito es el fruto de tu vientre Jesús.
1: Santa María, Madre de Dios, ruega por nosotros pecadores, ahora y en la hora de nuestra muerte. Amén.
0: Dios te salve María, llena eres de gracia, el Señor es contigo. Bendita tú eres entre todas las mujeres, y bendito es el fruto de tu vientre Jesús.
1: Santa María, Madre de Dios, ruega por nosotros pecadores, ahora y en la hora de nuestra muerte. Amén.
0: Dios te salve María, llena eres de gracia, el Señor es contigo, bendita tú eres entre todas las mujeres, y bendito es el fruto de tu vientre, Jesús.
1: Santa María, Madre de Dios, ruega por nosotros pecadores, ahora y en la hora de nuestra muerte. Amén.
0: Dios te salve María, llena eres de gracia, el Señor es contigo, bendita tú eres entre todas las mujeres, y bendito es el fruto de tu vientre, Jesús.
1: Santa María, Madre de Dios, ruega por nosotros pecadores, ahora y en la hora de nuestra muerte. Amén.
0: Dios te salve María, llena eres de gracia, el Señor es contigo, bendita tú eres entre todas las mujeres, y bendito es el fruto de tu vientre Jesús.
1: Santa María, Madre de Dios, ruega por nosotros pecadores, ahora y en la hora de nuestra muerte. Amén.
0: Dios te salve María, llena eres de gracia, el Señor es contigo, bendita tú eres entre todas las mujeres, y bendito es el fruto de tu vientre, Jesús.
1: Santa María, Madre de Dios, ruega por nosotros pecadores, ahora y en la hora de nuestra muerte. Amén.
0: Dios te salve María, llena eres de gracia, el Señor es contigo, bendita tú eres entre todas las mujeres, y bendito es el fruto de tu vientre, Jesús.
1: Santa María, Madre de Dios, ruega por nosotros pecadores, ahora y en la hora de nuestra muerte. Amén.
0: Dios te salve María, llena eres de gracia, el Señor es contigo, bendita tú eres entre todas las mujeres, y bendito es el fruto de tu vientre Jesús.
1: Santa María, Madre de Dios, ruega por nosotros pecadores, ahora y en la hora de nuestra muerte. Amén.
0: Dios te salve María, llena eres de gracia, el Señor es contigo, bendita tú eres entre todas las mujeres, y bendito es el fruto de tu vientre Jesús.
1: Santa María, Madre de Dios, ruega por nosotros pecadores, ahora y en la hora de nuestra muerte. Amén.
0: Gloria al Padre, al Hijo y al Espíritu Santo.
1: Como era en un principio, ahora y siempre, por los siglos de los siglos. Amén.

0: En el segundo misterio glorioso contemplamos la ascensión de nuestro Señor Jesucristo a los cielos. Entonces les dijo: vayan por todo el mundo y anuncien la buena noticia a toda la creación. Después de decirles esto, el Señor Jesús fue llevado al cielo y está sentado a la derecha de Dios. Oremos.
1: Padre nuestro que estás en el cielo, santificado sea tu nombre. Venga a nosotros tu reino, hágase tu voluntad en la tierra como en el cielo.
0: Danos hoy nuestro pan de cada día, perdona nuestras ofensas, como también nosotros perdonamos a los que nos ofenden. No nos dejes caer en la tentación y líbranos del mal. Amén.
1: Dios te salve María, llena eres de gracia, el Señor es contigo. Bendita tú eres entre todas las mujeres y bendito es el fruto de tu vientre Jesús.
0: Santa María, Madre de Dios, ruega por nosotros pecadores, ahora y en la hora de nuestra muerte. Amén.
1: Dios te salve María, llena eres de gracia, el Señor es contigo. Bendita tú eres entre todas las mujeres y bendito es el fruto de tu vientre Jesús.
0: Santa María, Madre de Dios, ruega por nosotros pecadores, ahora y en la hora de nuestra muerte. Amén.
1: Dios te salve María, llena eres de gracia, el Señor es contigo. Bendita tú eres entre todas las mujeres y bendito es el fruto de tu vientre Jesús.
0: Santa María, Madre de Dios, ruega por nosotros pecadores, ahora y en la hora de nuestra muerte. Amén.
1: Dios te salve María, llena eres de gracia, el Señor es contigo. Bendita tú eres entre todas las mujeres y bendito es el fruto de tu vientre Jesús.
0: Santa María, Madre de Dios, ruega por nosotros pecadores, ahora y en la hora de nuestra muerte. Amén.
1: Dios te salve María, llena eres de gracia, el Señor es contigo. Bendita tú eres entre todas las mujeres y bendito es el fruto de tu vientre Jesús.
0: Santa María, Madre de Dios, ruega por nosotros pecadores, ahora y en la hora de nuestra muerte. Amén.
1: Dios te salve María, llena eres de gracia, el Señor es contigo. Bendita tú eres entre todas las mujeres y bendito es el fruto de tu vientre Jesús.
0: Santa María, Madre de Dios, ruega por nosotros pecadores, ahora y en la hora de nuestra muerte. Amén.
1: Dios te salve María, llena eres de gracia, el Señor es contigo. Bendita tú eres entre todas las mujeres y bendito es el fruto de tu vientre Jesús.
0: Santa María, Madre de Dios, ruega por nosotros pecadores, ahora y en la hora de nuestra muerte. Amén.
1: Dios te salve María, llena eres de gracia, el Señor es contigo. Bendita tú eres entre todas las mujeres y bendito es el fruto de tu vientre Jesús.
0: Santa María, Madre de Dios, ruega por nosotros pecadores, ahora y en la hora de nuestra muerte. Amén.
1: Dios te salve María, llena eres de gracia, el Señor es contigo. Bendita tú eres entre todas las mujeres y bendito es el fruto de tu vientre Jesús.
0: Santa María, Madre de Dios, ruega por nosotros pecadores, ahora y en la hora de nuestra muerte. Amén.
1: Dios te salve María, llena eres de gracia, el Señor es contigo. Bendita tú eres entre todas las mujeres y bendito es el fruto de tu vientre Jesús.
0: Gloria, Santa María, Madre de Dios, ruega por nosotros pecadores, ahora y en la hora de nuestra muerte. Amén.
1: Gloria al Padre, al Hijo y al Espíritu Santo.
0: Como era en el principio, ahora y siempre, por los siglos de los siglos. Amén.

0: En el tercer misterio glorioso contemplamos la venida del Espíritu Santo sobre María y los apóstoles en Pentecostés. Al llegar el día de Pentecostés, estaban todos reunidos en el mismo lugar. De pronto vino del cielo un ruido, semejante a una fuerte ráfaga de viento, que resonó en toda la casa donde se encontraban. Entonces vieron aparecer unas lenguas como de fuego, que descendieron por separado sobre cada uno de ellos. Todos quedaron llenos del Espíritu Santo y comenzaron a hablar en distintas lenguas según el Espíritu les permitía expresarse. Padre nuestro que estás en el cielo, santificado sea tu nombre. Venga a nosotros tu reino y hágase tu voluntad en la tierra como en el cielo.
1: Danos hoy nuestro pan de cada día. Perdona nuestras ofensas, como también nosotros perdonamos a los que nos ofenden. No nos dejes caer en la tentación y líbranos del mal. Amén.
0: Dios te salve María, llena eres de gracia, el Señor es contigo. Bendita tú eres entre todas las mujeres y bendito es el fruto de tu vientre Jesús.
1: Santa María, Madre de Dios, ruega por nosotros pecadores, ahora y en la hora de nuestra muerte. Amén.
0: Dios te salve María, llena eres de gracia, el Señor es contigo. Bendita tú eres entre todas las mujeres y bendito es el fruto de tu vientre, Jesús.
1: Santa María, Madre de Dios, ruega por nosotros pecadores, ahora y en la hora de nuestra muerte. Amén.
0: Dios te salve, María, llena eres de gracia, el Señor es contigo. Bendita tú eres entre todas las mujeres, y bendito es el fruto de tu vientre, Jesús.
1: Santa María, Madre de Dios, ruega por nosotros pecadores, ahora y en la hora de nuestra muerte. Amén.
0: Dios te salve María, llena eres de gracia, el Señor es contigo. Bendita tú eres entre todas las mujeres, y bendito es el fruto de tu vientre Jesús.
1: Santa María, Madre de Dios, ruega por nosotros pecadores, ahora y en la hora de nuestra muerte. Amén.
0: Dios te salve María, llena eres de gracia, el Señor es contigo. Bendita tú eres entre todas las mujeres, y bendito es el fruto de tu vientre Jesús.
1: Santa María, Madre de Dios, ruega por nosotros pecadores, ahora y en la hora de nuestra muerte. Amén.
0: Dios te salve María, llena eres de gracia, el Señor es contigo. Bendita tú eres entre todas las mujeres, y bendito es el fruto de tu vientre Jesús.
1: Santa María, Madre de Dios, ruega por nosotros pecadores, ahora y en la hora de nuestra muerte. Amén.
0: Dios te salve María, llena eres de gracia, el Señor es contigo. Bendita tú eres entre todas las mujeres, y bendito es el fruto de tu vientre, Jesús.
1: Santa María, Madre de Dios, ruega por nosotros pecadores, ahora y en la hora de nuestra muerte. Amén.
0: Dios te salve María, llena eres de gracia, el Señor es contigo. Bendita tú eres entre todas las mujeres, y bendito es el fruto de tu vientre, Jesús.
1: Santa María, Madre de Dios, ruega por nosotros pecadores, ahora y en la hora de nuestra muerte. Amén.
0: Dios te salve María, llena eres de gracia, el Señor es contigo. Bendita tú eres entre todas las mujeres, y bendito es el fruto de tu vientre Jesús.
1: Santa María, Madre de Dios, ruega por nosotros pecadores, ahora y en la hora de nuestra muerte. Amén.
0: Dios te salve María, llena eres de gracia, el Señor es contigo. Bendita tú eres entre todas las mujeres, y bendito es el fruto de tu vientre, Jesús.
1: Santa María, Madre de Dios, ruega por nosotros pecadores, ahora y en la hora de nuestra muerte. Amén.
0: Gloria al Padre, al Hijo y al Espíritu Santo.
1: Como era en un principio, ahora y siempre, por los siglos de los siglos. Amén.

0: En el cuarto misterio contemplamos la asunción de la Virgen María en cuerpo y alma a los cielos. La Inmaculada, siempre Virgen María, Madre de Dios, concluida su vida terrena, fue ascendida en cuerpo y espíritu a la gloria celestial. Oremos.
1: Padre nuestro que estás en el cielo, santificado sea tu nombre. Venga a nosotros tu reino, hágase tu voluntad en la tierra como en el cielo.
0: Danos hoy nuestro pan de cada día, perdona nuestras ofensas, como también nosotros perdonamos a los que nos ofenden. No nos dejes caer en la tentación y líbranos del mal. Amén.
1: Dios te salve María, llena eres de gracia, el Señor es contigo. Bendita tú eres entre todas las mujeres y bendito es el fruto de tu vientre Jesús.
0: Santa María, Madre de Dios, ruega por nosotros pecadores, ahora y en la hora de nuestra muerte. Amén.
1: Dios te salve María, llena eres de gracia, el Señor es contigo. Bendita tú eres entre todas las mujeres, y bendito es el fruto de tu vientre Jesús.
0: Santa María, Madre de Dios, ruega por nosotros pecadores, ahora y en la hora de nuestra muerte. Amén.
1: Dios te salve María, llena eres de gracia, el Señor es contigo. Bendita tú eres entre todas las mujeres, y bendito es el fruto de tu vientre Jesús.
0: Santa María, Madre de Dios, ruega por nosotros pecadores, ahora y en la hora de nuestra muerte. Amén.
1: Dios te salve María, llena eres de gracia, el Señor es contigo. Bendita tú eres entre todas las mujeres, y bendito es el fruto de tu vientre Jesús.
0: Santa María, Madre de Dios, ruega por nosotros pecadores, ahora y en la hora de nuestra muerte. Amén.
1: Dios te salve María, llena eres de gracia, el Señor es contigo. Bendita tú eres entre todas las mujeres, y bendito es el fruto de tu vientre, Jesús.
0: Santa María, Madre de Dios, ruega por nosotros pecadores, ahora y en la hora de nuestra muerte. Amén.
1: Dios te salve María, llena eres de gracia, el Señor es contigo. Bendita tú eres entre todas las mujeres, y bendito es el fruto de tu vientre, Jesús.
0: Santa María, Madre de Dios, ruega por nosotros pecadores, ahora y en la hora de nuestra muerte. Amén.
1: Dios te salve María, llena eres de gracia, el Señor es contigo. Bendita tú eres entre todas las mujeres, y bendito es el fruto de tu vientre, Jesús.
0: Santa María, Madre de Dios, ruega por nosotros pecadores, ahora y en la hora de nuestra muerte. Amén.
1: Dios te salve María, llena eres de gracia, el Señor es contigo. Bendita tú eres entre todas las mujeres, y bendito es el fruto de tu vientre, Jesús.
0: Santa María, Madre de Dios, ruega por nosotros pecadores, ahora y en la hora de nuestra muerte. Amén.
1: Dios te salve María, llena eres de gracia, el Señor es contigo. Bendita tú eres entre todas las mujeres, y bendito es el fruto de tu vientre, Jesús.
0: Santa María, Madre de Dios, ruega por nosotros pecadores, ahora y en la hora de nuestra muerte. Amén.
1: Dios te salve María, llena eres de gracia, el Señor es contigo. Bendita tú eres entre todas las mujeres, y bendito es el fruto de tu vientre, Jesús.
0: Gloria, Santa María, Madre de Dios, ruega por nosotros pecadores, ahora y en la hora de nuestra muerte. Amén.
1: Gloria al Padre, al Hijo y al Espíritu Santo.
0: Como era en el principio, ahora y siempre, por los siglos de los siglos. Amén.

0: En el quinto y último misterio glorioso, contemplamos la coronación de María como reina y señora de todo lo creado. Y apareció en el cielo un gran signo, una mujer revestida del sol, con la luna bajo sus pies, y una corona de 12 estrellas en su cabeza. Padre nuestro que estás en el cielo, santificado sea tu nombre. Venga a nosotros tu reino, y hágase tu voluntad en la tierra como en el cielo.
1: Danos hoy nuestro pan de cada día. Perdona nuestras ofensas, como también nosotros perdonamos a los que nos ofenden. No nos dejes caer en la tentación, y líbranos del mal. Amén.
0: Dios te salve María, llena eres de gracia, el Señor es contigo. Bendita tú eres entre todas las mujeres, y bendito es el fruto de tu vientre Jesús.
1: Santa María, Madre de Dios, ruega por nosotros pecadores, ahora y en la hora de nuestra muerte. Amén.
0: Dios te salve María, llena eres de gracia, el Señor es contigo. Bendita tú eres entre todas las mujeres, y bendito es el fruto de tu vientre Jesús.
1: Santa María, Madre de Dios, ruega por nosotros pecadores, ahora y en la hora de nuestra muerte. Amén.
0: Dios te salve María, llena eres de gracia, el Señor es contigo. Bendita tú eres entre todas las mujeres, y bendito es el fruto de tu vientre Jesús.
1: Santa María, Madre de Dios, ruega por nosotros pecadores, ahora y en la hora de nuestra muerte. Amén.
0: Dios te salve María, llena eres de gracia, el Señor es contigo. Bendita tú eres entre todas las mujeres, y bendito es el fruto de tu vientre, Jesús.
1: Santa María, Madre de Dios, ruega por nosotros pecadores, ahora y en la hora de nuestra muerte. Amén.
0: Dios te salve María, llena eres de gracia, el Señor es contigo. Bendita tú eres entre todas las mujeres, y bendito es el fruto de tu vientre, Jesús.
1: Santa María, Madre de Dios, ruega por nosotros pecadores, ahora y en la hora de nuestra muerte. Amén.
0: Dios te salve María, llena eres de gracia, el Señor es contigo. Bendita tú eres entre todas las mujeres, y bendito es el fruto de tu vientre, Jesús.
1: Santa María, Madre de Dios, ruega por nosotros pecadores, ahora y en la hora de nuestra muerte. Amén.
0: Dios te salve María, llena eres de gracia, el Señor es contigo. Bendita tú eres entre todas las mujeres, y bendito es el fruto de tu vientre, Jesús.
1: Santa María, Madre de Dios, ruega por nosotros pecadores, ahora y en la hora de nuestra muerte. Amén.
0: Dios te salve María, llena eres de gracia, el Señor es contigo. Bendita tú eres entre todas las mujeres, y bendito es el fruto de tu vientre, Jesús.
1: Santa María, Madre de Dios, ruega por nosotros pecadores, ahora y en la hora de nuestra muerte. Amén.
0: Dios te salve María, llena eres de gracia, el Señor es contigo. Bendita tú eres entre todas las mujeres, y bendito es el fruto de tu vientre, Jesús.
1: Santa María, Madre de Dios, ruega por nosotros pecadores, ahora y en la hora de nuestra muerte. Amén.
0: Dios te salve María, llena eres de gracia, el Señor es contigo. Bendita tú eres entre todas las mujeres, y bendito es el fruto de tu vientre, Jesús.
1: Santa María, Madre de Dios, ruega por nosotros pecadores, ahora y en la hora de nuestra muerte. Amén.
0: Gloria al Padre, al Hijo y al Espíritu Santo.
1: Como era en un principio, ahora y siempre, por los siglos de los siglos. Amén.

0: Rezamos por el Papa, por la Iglesia, por las almas del purgatorio y por las vocaciones sacerdotales y religiosas. Padre nuestro que estás en el cielo, santificado sea tu nombre. Venga a nosotros tu reino, y hágase tu voluntad en la tierra como en el cielo.
1: Danos hoy nuestro pan de cada día, perdona nuestras ofensas, como también nosotros perdonamos a los que nos ofenden. No nos dejes caer en la tentación y líbranos del mal. Amén.
0: Dios te salve María, llena eres de gracia, el Señor es contigo. Bendita tú eres entre todas las mujeres y bendito es el fruto de tu vientre Jesús.
1: Santa María, Madre de Dios, ruega por nosotros pecadores, ahora y en la hora de nuestra muerte. Amén.
0: Dios te salve María, llena eres de gracia, el Señor es contigo. Bendita tú eres entre todas las mujeres, y bendito es el fruto de tu vientre, Jesús.
1: Santa María, Madre de Dios, ruega por nosotros pecadores, ahora y en la hora de nuestra muerte. Amén.
0: Dios te salve María, llena eres de gracia, el Señor es contigo. Bendita tú eres entre todas las mujeres, y bendito es el fruto de tu vientre, Jesús.
1: Santa María, Madre de Dios, ruega por nosotros pecadores, ahora y en la hora de nuestra muerte. Amén.
0: Gloria al Padre, al Hijo y al Espíritu Santo.
1: Como era en un principio, ahora y siempre, por los siglos de los siglos. Amén.
2: Bendita sea tu pureza, y eternamente lo sea, pues todo un Dios se recrea en tan graciosa belleza. A ti, celestial princesa, Virgen Sagrada María, yo te ofrezco en este día alma, vida y corazón. Mírame con compasión, no me dejes, Madre mía.
0: En el nombre del Padre, del Hijo y del Espíritu Santo. Amén.

María, que atás y desatás los nudos de la vida, atame los ojos para que no mire los defectos de los demás y nunca me queden apariencias. Pero desatame una mirada limpia, capaz de ver el dolor, capaz de ver la vida desde abajo y llegar al corazón de los hermanos. Desatados seremos con vos, María, desatadores de nudos, de dolores, discípulos de Jesús, el hombre nuevo que desató los nudos de la muerte, el que puso en tus manos, María, y en las nuestras, el poder de atar y desatar con la fuerza que viene desde el cielo.

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Hola a todos, ¿cómo están? Muy bienvenidos, muy buen miércoles y siempre abrir el micrófono a esta hora del día para encontrarnos. Es una bendición, es una alegría, lo disfruto mucho, al menos de mi parte. Gracias Maxi por estar allí, gracias Fabiana también, que está en comunicación esperando el momento exacto para proclamar la palabra de Dios en este día miércoles. Estamos transcurriendo la semana número 19 del tiempo durante el año, del tiempo ordinario. Vamos avanzando hacia las semanas, ustedes saben que son 33 semanas, así que vamos ahí surfeando y vamos atravesando distintos evangelios que nos van ayudando en este camino de santidad, en esta búsqueda de Dios de todos los días. Y esta semana tenemos un evangelio mejor que el otro, ¿no? Un llamado a la reflexión y a la conversión a través de distintas imágenes y encuentros, como por ejemplo el de hoy, ¿no? Este consejo tan fuerte que nos va a dar el Señor en San Mateo capítulo 18 versículos 15 al 20. Ya lo podés ir buscando porque hoy vamos a rezar con Mateo capítulo 18 versículos de 15 al 20. Tómate un momento en el día, que puede ser este que compartimos en directo o otro que puedas compartir a través del podcast, a través del YouTube, en el momento oportuno, para parar un poco, para orar con la palabra, para escuchar el susurro de Dios. Nos encontramos con estos consejos del Señor que orientan una dimensión esencial de la fe, que es justamente la vida comunitaria. Por eso te invito a invocar al Espíritu Santo. Él nos va a ayudar seguramente en esta travesía de orar y de encontrarnos con el Señor. ¿Lo invocamos? Dale, Maxi, ayúdanos con esta canción.

0: Gracias, Maxi. Gracias, muchas gracias, porque con esta oración entramos en esa conexión de amor y de caridad con el Espíritu Santo, y bajo su guía y bajo su inspiración vamos a recibir la palabra de Dios, Mateo 18, versículos del 15 al 20. Bienvenida, Fabiana, te escuchamos.
1: Jesús dijo a sus discípulos: si tu hermano peca, ve y corrígelo en privado. Si te escucha, habrás ganado a tu hermano. Si no te escucha, busca a una o dos personas más para que el asunto se decida por la declaración de dos o tres testigos. Si se niega a hacerles caso, dilo a la comunidad. Y si tampoco quiere escuchar a la comunidad, considéralo como pagano o publicano. Les aseguro que todo lo que ustedes aten en la tierra quedará atado en el cielo, y lo que desaten en la tierra quedará desatado en el cielo. También les aseguro que si dos de ustedes se unen en la tierra para pedir algo, mi Padre que está en el cielo se lo concederá. Porque donde hay dos o tres reunidos en mi nombre, yo estoy presente en medio de ellos. Palabra del Señor.
0: Gloria a ti, Señor Jesús.

0: Juntos compartimos palabras de vida, reflexiones de la palabra de Dios.
1: Como te decía, nos encontramos con estos consejos del Señor que orientan en una dimensión esencial de la fe, que es la vida comunitaria. Y te comparto algunas ideas que ojalá puedan servir. Además, como siempre, nosotros confiamos y sabemos, el Espíritu Santo hace de las suyas en tu corazón. Pero un primer punto, la corrección fraterna. Mira, no es ni más ni menos que con humildad. Es decir, porque en el fondo es desear lo mejor para mi hermano. Comunidad se dice de muchas maneras. Vivimos en muchas comunidades a la vez. La familia es una comunidad, los amigos, el trabajo, el estudio, la parroquia. Pero donde hay comunidad, hay roces. Es una realidad que esto va a estar siempre, y es bueno que sea así porque los roces nos van moldeando. Sin embargo, lo más importante es la caridad. Mira, hoy el Señor nos presenta el desafío de aprender a corregir en, con y desde Dios. Y repito, por las dudas, si te pareció que la radio se cortaba, no. Porque el Señor nos presenta el desafío de aprender a corregir en, con y desde Dios, buscando el bien del otro. Por eso nos presenta el desafío de aprender a corregir, en estas tres dimensiones. Es un desafío porque vivimos generalmente en una cultura marcada más por el individualismo, donde cada uno se mete en sus asuntos, ¿no? Y bueno, nada más. Cada cual está con su celular, en sus redes, con esas comunidades virtuales, ¿no? Y por eso el desafío es de ayudar y de amar en lo concreto. A ver, obviamente, ¿no? Sin creérnosla. Es con humildad, es con respeto. Estamos ya llamados a seguir los pasos de la corrección fraterna, en privado, en compañía, en comunidad, siempre con caridad, siempre con espíritu de oración. Mira, reconoce que el otro es tu hermano y ayúdalo. Acordate, no alcanza con no hacer el mal, hay que hacer el bien. Por eso, en el segundo punto, en el segundo momento de esta reflexión, yo apunté acá atar y desatar. Claro, vivir el perdón también podemos decir, es vivir el perdón. Porque solo aquella persona que haya experimentado el perdón en su vida tiene apertura verdadera para perdonar. Y lo primero es dejarse perdonar por Dios. A ver, pienso en el sacramento de la reconciliación, obviamente en la confesión. Estamos en conversión permanente y necesitamos de la misericordia de Dios. Por eso, no vivas la reconciliación como un peso, sino como una gracia. La confesión no es solamente contarle al sacerdote mis pecados y pedir perdón y bueno, como un requisito para comulgar o hasta muchas veces podemos pensar interiormente que es una sala de tortura, ¿no? Bueno, esa es una visión distorsionada de lo que es este sacramento, porque el centro no sos vos y tu pecado, sino el amor y la misericordia de Dios. No tengas miedo. Alguna vez hemos sentido, ¿no? Es que me da vergüenza, ¿qué va a pensar el sacerdote? No sé si Dios me vaya a perdonar. Bueno, quizás sucede porque en el fondo no terminamos de confiar en el amor de Dios. Entonces, acércate, confía en que no hay nada que puedas hacer o dejar de hacer que haga que Dios te deje de amar. No te cierres. Siempre viene bien que nos orienten un poco, ¿no? Bueno, presta atención a los consejos, a los propósitos de mejorar, a la reparación. Recibí el perdón de Dios que abraza lo que sos. Y otro punto antes de la música, perdoná. Mira, no se puede vivir en comunidad sin perdón. Tarde o temprano te va a tocar tener que perdonar. Si esto no te pasó, algo raro pasa. Desconfía cuando te dicen que nunca hay roces, porque tampoco entonces hay perdón. Y donde no hay perdón, no está el Dios de la misericordia. No te pongas mal, no le hagas las cruz al otro, no esperes que el otro venga, anda vos. Toda comunidad que siga a Jesús tiene que perdonarse mutuamente. Por eso te pregunto y te dejo con esta consulta para que la recemos mientras escuchamos música. ¿Cómo andás de perdón hoy? ¿Cómo anda tu perdón? Acordate que es un proceso, es una gracia que Jesús te quiere regalar. Ponelo a Él en el medio. ¿Cómo andás de perdón hoy? ¿Cómo anda tu perdón? Vamos a la música, Maxi, ¿te parece? Y ya volvemos reflexionando estos y otros puntos que seguramente el Espíritu va a inspirar, ¿eh? Ya volvemos.

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1: Y quiero avanzar un poco más ahora en esta parte, después de la música, que con el tema del perdón. Porque cuando Jesús nos habla de cómo corregir a un hermano que ha pecado, no está simplemente dando una norma disciplinaria o un protocolo comunitario. Nos está revelando algo mucho más profundo, ¿no? Es la lógica del amor cristiano que no se queda en la pasividad ni en la indiferencia frente al error o al pecado, sino que busca siempre la recuperación del otro, busca su sanación, su reconciliación con Dios, con la comunidad. Mira, el mundo de hoy nos empuja hacia una cultura de la no intervención, no te metas, cada uno hace lo que quiere, yo respeto y que el otro siga su camino, pero Jesús nos enseña que cuando amamos de verdad, no podemos quedarnos callados viendo cómo alguien a quien queremos se daña a sí mismo o rompe la comunión con los demás. El amor verdadero es valiente, sabe acercarse incluso cuando corre el riesgo de ser rechazado. Entonces, el primer paso que propone el Señor es el diálogo personal, el de corazón a corazón. No se trata de acusar, sino de ayudar. No es un juicio, sino un encuentro fraterno. Y este detalle es clave. No se hace en público. No se expone al hermano, no se lo humilla. Jesús nos invita a tener esa delicadeza que nace de la misericordia. El respeto a la dignidad del otro es parte de la corrección fraterna. En nuestra vida cotidiana, ¿cuántas veces caemos en el error de hablar primero con todos menos con la persona en cuestión? Es la tentación de la murmuración, que no corrige nada, sino que destruye. Jesús nos pide dar la cara, mirar a los ojos, hablar con amor y decir la verdad sin dureza. Si el hermano no escucha, el Señor propone, bueno, un segundo paso, ¿no? Buscar testigos. No son aliados para ganar una discusión, sino hermanos que pueden ayudar a iluminar la situación y mediar con caridad. A veces la voz de un tercero puede abrir una puerta que estaba cerrada. Esto nos recuerda que la vida cristiana no es individualista. Somos iglesia y nos ayudamos mutuamente a mantenernos en el camino de la fe. Y si incluso así el hermano persiste en su error, Jesús habla de ponerlo en conocimiento de la comunidad. No es para escrachar, sino para que el conjunto del pueblo de Dios ore, acompañe, exhorte y busque la conversión. Aquí la comunidad entonces se convierte en un espacio de cuidado y también de discernimiento, ¿no? La meta nunca es la exclusión por venganza o desprecio, sino que si el corazón del hermano sigue cerrado, quede claro que está rompiendo la comunión y se exponga de manifiesto la necesidad de volver al camino. Pero en este evangelio hay otro punto central. Jesús nos asegura que cuando dos o más se ponen de acuerdo para pedir algo en su nombre, el Padre escucha. Esto no es una fórmula mágica, sino una promesa de comunión. La oración comunitaria tiene una fuerza especial porque allí está Cristo presente. No se trata de un estar simbólico. Él está realmente con su poder, con su gracia, en medio de los que se reúnen en su nombre. Por eso, la corrección fraterna y la vida comunitaria no son tareas humanas aisladas, sino espacios habitados por la presencia viva del Señor. Podríamos decir que este pasaje es una lección magisterial, yo diría de pastoral, ¿no? Porque ¿cómo acercarnos al hermano que se equivoca? Con discreción, con respeto, con amor. ¿Cómo involucrar a otros? No para condenar, sino para acompañar. ¿Cómo entender la comunidad como cuerpo que sufre cuando un miembro se aleja y que se une para sanar? ¿Cómo rezar juntos? Con la certeza de que Cristo camina en medio de su iglesia. Bueno, en la práctica esto nos desafía a revisar nuestras actitudes. Por eso siempre algunas preguntas ayudan para que hagamos nuestro examen. ¿Soy capaz de acercarme a alguien que está tomando malas decisiones, aunque me cueste, aunque tenga miedo de que me rechace? ¿Busco el bien real del otro o simplemente quiero que haga lo que a mí me parece? ¿Hablo directamente o caigo en el chisme, en la crítica? ¿Soy parte de una comunidad que ora y se compromete por sus miembros o vivo mi fe de manera aislada? Mira, la corrección fraterna es en el fondo una obra de misericordia espiritual. No es agradable, muchas veces es incómoda, pero es profundamente evangélica. Jesús no nos deja solos en esta tarea, nos recuerda que en cada intento de reconciliación, Él está presente, guiando, inspirando, sosteniendo. Su presencia es la que convierte una conversión difícil en una oportunidad de gracia. Además, este evangelio nos enseña algo también sobre la autoridad de la iglesia. No es un poder de dominio, sino un servicio para custodiar la comunión y ayudar a los hermanos a vivir en la verdad del evangelio. La autoridad entonces eclesial, cuando es fiel a Cristo, busca siempre la conversión, nunca la condena definitiva. Mira, en un mundo donde abunda hoy este término, ¿no?, la cancelación, que es borrar a quien piensa distinto o se equivoca, Jesús propone la cultura del encuentro y de la paciencia. No se trata de tolerar el mal, sino de enfrentarlo con amor. Tampoco se trata de un amor ingenuo, nunca la condena definitiva. Mira, en un mundo donde abunda hoy este término, ¿no?, la cancelación, que es borrar a quien piensa distinto o se equivoca, Jesús propone la cultura del encuentro y de la paciencia. No se

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Queridos hermanos, hermanas, estimados oyentes que van siguiendo este ciclo de reflexión moral en el cual estamos embarcados, vamos ahora a iniciar en el capítulo 18 de nuestras reflexiones el tema de las virtudes morales, también llamadas virtudes cardinales. Las virtudes morales son una disposición habitual y firme que hay en nosotros para hacer el bien, nos va a decir el Catecismo de la Iglesia Católica. Fíjense que aquí hay algo en común con la vida teologal o virtudes teologales de las que hablamos precedentemente, como es que las virtudes morales son también una disposición habitual. Solo que aquí el objeto es lo bueno en el orden moral, en el orden de nuestra cotidianeidad, ¿no? No es estrictamente Dios que es objeto de las virtudes teologales, y que las virtudes morales se adquieren a diferencia de las virtudes teologales que son infundidas en nosotros, ¿no? Por eso, las virtudes morales constituyen este modo habitual, esta disposición habitual, arraigada, firme, para hacer el bien. O digámoslo mejor, siempre con el catecismo, para dar lo mejor de nosotros mismos. ¿Con esto qué queremos decir? No tenemos que circunscribir la virtud moral, supongamos la paciencia. Simplemente al ser paciente en un momento concreto, un momento difícil, sino que la virtud moral, la paciencia de la que estamos hablando, me va a permitir dar lo mejor de mí, donarme, ponerme al servicio en un momento concreto, en un gesto concreto. De esto se trata, ¿no? De que la persona, por las virtudes morales, se entregue, se dé, viva la realidad última de su realidad, que es el amor, que se traduce en gestos concretos que dan, ¿no? Por eso esta expresión del catecismo es muy feliz, es muy, muy acertada, ¿no? Las virtudes morales me ayudan a dar lo mejor de mí mismo. ¿Qué más podemos decir acerca de las virtudes morales que es muy importante para poderla unir y distinguir de las virtudes teologales? Las virtudes morales, vamos a hablar clásicamente de cuatro cardinales, ¿no es cierto? Que son la prudencia, la justicia, la fortaleza y la templanza. Pero en torno de cada una de estas virtudes cardinales gira una serie de virtudes, partes potenciales, va a decir Santo Tomás, o virtudes subjetivas, ¿no? Que son la expresión concreta en mis conductas cotidianas de las virtudes cardinales como disposiciones habituales y firmes para hacer el bien, según la definición que antes citábamos, ¿no? Bueno, estas virtudes morales arraigan, echan raíz, se implantan en las virtudes teologales. Es decir, que el sustento o fundamento de las virtudes morales es, en definitiva, la vida teologal. ¿Por qué? Porque las virtudes morales, para ser verdaderas virtudes, no solamente necesitan asumir como virtudes morales lo que es la vocación última del hombre, que es Dios, sino que además van a traducirse en que esas virtudes teologales, fe, esperanza y caridad, puedan plasmarse concretamente en un acto específico, en un acto de la realidad cotidiana, en un acto moral, ¿no? Por ejemplo, volvamos a nuestra virtud de la paciencia, virtud moral tan, tan hermosa, ¿no? Yo tengo que ser paciente. Pero tengo que ser paciente no simplemente para no enojarme en una situación concreta. Yo tengo que ser paciente con la paciencia de Dios. Fíjense, ¿no? Es decir, que la paciencia es una virtud moral, obviamente, que tengo que cultivarla, que es una disposición habitual y firme para hacer el bien en este campo concreto, ¿no? Pero que tiene que expresar de alguna manera el misterio de Dios en mí, que es un misterio de filiación. Yo soy hijo de Dios.
Entonces, el padre es paciente, el hijo está llamado a ser paciente. ¿Sí? Entonces, fíjense cómo la virtud moral no se restringe a una buena actitud. Es mucho más que eso, trasciende esa realidad, me pone en contacto con Dios. ¿Pero por qué eso es posible? ¿Por la virtud moral en sí misma? No, porque está arraigada en las virtudes teologales. De modo que expresa de un modo humano lo que la vocación del hombre es, que es vocación divina, que es vocación filial. ¿Eh? De ahí estamos viendo la concreta relación que hay entre vida teologal y virtudes morales. Y también vemos la distinción. Es decir que las virtudes morales lo que hacen es traducir en mi vida filial la dimensión encarnativa, la encarnación. Es decir, el hecho de que en mi vida filial yo soy hijo de Dios, pero soy hijo de Dios en una realidad personal humana, ¿no? Y por lo tanto, la filiación tiene que expresarse en gestos concretos. Hablábamos en el capítulo anterior, con Mateo 25, de la caridad fraterna, ¿no es cierto? Dar de beber al sediento, vestir al que está desnudo, visitar al enfermo, etc. Son gestos concretos, son gestos de caridad. Estamos hablando de vida teologal, pero que se expresan a través de virtudes morales, ¿no? Y esto es muy importante tenerlo en cuenta para evitar lo que el Papa Benedicto XVI nos alertó continuamente de este problema, de este virus que tenemos en la vida contemporánea, que son los falsos espiritualismos, o, como él decía con más precisión, los neognosticismos, los nuevos gnosticismos, es decir, esta especie de desencarnación de nuestra realidad, ¿no? Nuestra realidad, nuestra vida teologal, nuestra vocación se muestra en nuestra realidad humana, se manifiesta en lo concreto de mi vida. Por eso es en primer lugar fundamental la vida teologal, pero es también importante, fundamental, la vida moral.

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1: ¿Cómo se adquieren las virtudes morales? Hacíamos ya una pequeña precisión, muy importante ciertamente, que las virtudes teologales son infundidas por Dios en nosotros, por el Espíritu Santo, y las virtudes morales se adquieren. Entonces, primera afirmación, la adquisición y perfeccionamiento de las virtudes morales reclaman de mí una actitud positiva. Es decir, yo me educo en virtudes, ¿no es cierto? Y se suele decir, y está muy bien que se diga, ¿no?, que la educación de una persona básicamente pasa por esta clave, ¿no? Es un aprendizaje que hace el hombre libre para modelar su libertad en las virtudes. En las virtudes que yo puedo modelar, por lo tanto, en las que se adquieren. Implica una educación, implica, en todo caso, podemos decir, un esfuerzo, ¿no? Y aquí podemos tener todo un programa de vida. Yo puedo discernir en mi propia persona, bueno, cuáles son las virtudes morales que escasean un poco en mi propia realidad. Por ejemplo, soy poco paciente, me dejo dominar por la impulsividad. Bueno, ahí tenemos que poner un trabajo que significa ir educándome en la paciencia para modelar ese arrebato, esa pasión que brota, que se expresa de un modo desordenado, de un modo simplemente espontáneo, ¿no? No pasa por mi racionalidad, no lo controlo, ¿verdad? ¿Sí? El esfuerzo, entonces, primera característica, pero un esfuerzo que no tiene que ser hecho de cualquier manera, ¿no? No es cuestión de repetir simplemente esforzadamente actos de paciencia, para seguir con el mismo ejemplo, ¿no?, sino que tiene que ser un ejercicio intensivo de adquisición de la virtud. Es decir, que el ejercicio de paciencia subsiguiente al precedente tiene que ser en su intensidad un poco mayor que el que ya hice. Y así sucesivamente. De modo tal que yo voy profundizando en la intensidad. Actos intensivamente crecientes en la paciencia, o en el estudio, o en la cordialidad, o en la mansedumbre, o en la virtud moral de la cual pudiese hablarse, ¿no? Los actos morales, nos dice Santo Tomás, pueden ser intelectuales, tenemos actos intelectuales, pero claro, cuando hablamos de actos, de hábitos adquiridos, ¿no?, o disposiciones habituales y firmes en el orden intelectual, nos vamos del campo de la moral. Estamos en el campo de la teoría, de lo teórico, estamos en el campo de lo intelectual, valga la redundancia. Aquí estamos tratando de las disposiciones habituales y firmes para hacer el bien. Por lo tanto, estamos en el campo de la moral, que supone ejercicio de la voluntad, del querer, de la facultad del querer a través de la libertad de la persona. Habíamos mencionado, lo volvemos a repetir, después vamos a entrar un poquito más minuciosamente en cada uno de estos capítulos, de cuatro virtudes cardinales, que son como ejes sintetizadores o que agrupan, digamos, todo un conjunto de virtudes morales que van adornando, que van plasmando la vida de cada uno de nosotros. Las virtudes cardinales, en las que se sintetiza, vuelvo a repetir, todo el orden moral de las virtudes morales, tienen una cierta jerarquía, tienen un orden, ¿no? Por eso los mencionamos en ese orden. En primer lugar, tenemos que mencionar a la prudencia, ¿sí? En segundo lugar, mencionamos a la justicia. Luego podemos mencionar a la fortaleza y finalmente mencionamos a la templanza. Las distinguimos, pero prestemos atención. No significa que las separamos, las distinguimos, ¿no? Distinguir significa darle una especificidad a cada una de ellas. Tienen su realidad propia, ¿no? Pero todas ellas, las cuatro, forman parte de una cosmovisión virtuosa que es la vida de la persona humana. Por lo tanto, no puede haber una sin la otra, ¿no? Se distinguen, pero se relacionan tan estrechamente que en definitiva hablamos de la unidad virtuosa de la persona humana, ¿sí? Faltando una, la otra no está. ¿Eh? Si yo no soy prudente, no puedo ser justo. Si yo no soy justo, tampoco puedo ser prudente. Hablar de una es hablar de otra, aun cuando, repetimos, las podemos distinguir.

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1: Concluyendo un poco con nuestro capítulo de hoy, de estas virtudes cardinales que se traducen en todo un conjunto de virtudes morales, podemos decir que son disposiciones habituales que nos dan facilidad en el obrar, por eso hacen crecer nuestra libertad, disponen a mi inteligencia y a la voluntad hacia el bien, ¿sí? Me hacen gozar de los actos realizados, ¿no? ¿Por qué? Porque van en consonancia, son coherentes con lo que la persona humana por vocación desea, aspira a hacer, anhela a hacer. Por lo tanto, al hacerlo me dan también este gozo y por supuesto me hace de alguna manera padre de mis actos, ¿no? Me dan un dominio en el obrar, una facilidad para obrar que se traduce en un dominio de los actos que yo realizo, que podemos traducirlo, podemos decirlo como me dan una cierta paternidad sobre estos actos. En definitiva, en esta pequeña conclusión, las virtudes cardinales nos hacen libres, es decir, disponen mi libertad hacia el bien, disponen de mi capacidad humana para la vida teologal, ¿no? En esta dimensión de disponibilidad, que significa que las potencias que hay en mí, mis facultades, ¿no? Todas aquellas disposiciones anímicas, no me van a hacer la guerra, entre comillas, no me van a combatir, no voy a encontrar enormes obstáculos en mí mismo para poder obrar el bien, sino que precisamente es disposición de la libertad para hacer aquello que por vocación nos sentimos llamados a hacer. Y ciertamente, como decíamos al comienzo, van a constituir como un modo concreto, un canal de expresión, de manifestación, de lo que en definitiva estoy llamado a hacer en la vida como hijo del Padre. Esto es verdadero hijo. Van a potenciar expresando mi capacidad de Dios, ¿no es cierto?, en actos que efectivamente lo realizan. Cultivar las virtudes morales, educarnos en virtudes morales, como decíamos, nos dan entonces una gran libertad, y con la libertad nos dan un enorme gozo y nos traen mucha paz.

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Recen los que están aquí en la iglesia y aquellos que siguen la misa por medio de la radio, la televisión y las redes sociales para que este sacrificio sea agradable a Dios Padre Todopoderoso. Padre de bondad, acepta los dones que misericordiosamente has dado a tu iglesia y que con tu poder conviertes en sacramento de salvación por Jesucristo nuestro Señor. El Señor esté con ustedes. Levantemos el corazón. Demos gracias al Señor nuestro Dios. Realmente es justo y necesario. Es nuestro deber y salvación darte gracias siempre y en todo lugar, Señor Padre Santo, Dios Todopoderoso y Eterno, porque has querido ser por medio de tu Hijo amado, no solamente el creador del género humano, sino también el autor generoso de la nueva creación. Por eso, con razón, te sirven todas las criaturas, con justicia te alaban todos los redimidos y tus santos unánimemente te bendicen. Con ellos también nosotros, en unión con los ángeles del cielo, te alabamos cantando a una sola voz.

Santo eres en verdad, Señor, y eres la fuente de toda santidad. Por eso te pedimos que santifiques estos dones con la efusión de tu Espíritu, de manera que sean para nosotros cuerpo y sangre de Jesucristo, Señor nuestro. Él mismo, cuando iba a ser entregado a la pasión voluntariamente aceptada, tomó pan. Dándote gracias, te bendijo, lo partió y lo dio a sus discípulos diciendo: tomen y coman todos de él, porque esto es mi cuerpo que será entregado por ustedes.

Del mismo modo, acabada la cena, tomó el cáliz y dándote gracias de nuevo, lo pasó a sus discípulos diciendo: tomen y beban todos de él, porque este es el cáliz de mi sangre, sangre de la alianza nueva y eterna, que será derramada por ustedes y por muchos para el perdón de los pecados. Hagan esto en conmemoración mía.

Este es el misterio de la fe. Así, Padre, al celebrar ahora el memorial de la muerte y la resurrección de tu Hijo, te ofrecemos el pan de vida y el cáliz de salvación, y te damos gracias porque nos haces dignos de servirte en tu presencia. Te pedimos humildemente que el Espíritu Santo congregue en la unidad a cuantos participamos del cuerpo y de la sangre de Cristo. Acuérdate, Señor, de tu Iglesia, extendida por toda la tierra, y con el Papa León, con nuestro arzobispo Jorge, los obispos auxiliares de Buenos Aires y todos los pastores que cuidan de tu pueblo, llévala a su perfección por la caridad. Acuérdate también de nuestros hermanos que se durmieron en la esperanza de la resurrección y de todos los que han muerto en tu misericordia. Admítelos a contemplar la luz de tu rostro. Ten misericordia de todos nosotros, y así con María la Virgen, la Madre de Dios, con San José su esposo, con los santos apóstoles y todos los santos que te agradaron desde este mundo, merezcamos por tu Hijo Jesucristo compartir la vida eterna y cantar tus alabanzas. Por Cristo, con Él y en Él a ti, Dios Padre omnipotente, en la unidad del Espíritu Santo, todo honor y toda gloria por los siglos de los siglos. Recemos todos juntos con Jesús, con Él, que está aquí con nosotros, le decimos a Dios: Padre nuestro que estás en cielo, santificado sea tu nombre, venga a nosotros tu reino, hágase tu voluntad en la tierra como en el cielo. Danos hoy nuestro pan de cada día, perdona nuestras ofensas como también nosotros perdonamos a los que nos ofenden. No nos dejes caer en la tentación y líbranos del mal, líbranos de todos los males, Señor, y concédenos la paz en nuestros días, para que, ayudados por tu misericordia, vivamos siempre libres de pecado y protegidos de toda perturbación, mientras esperamos la gloriosa venida de nuestro Salvador, Jesucristo. Señor Jesucristo, que dijiste a tus apóstoles: la paz les dejo, mi paz les doy. No tengas en cuenta nuestros pecados, sino la fe de tu Iglesia. Y conforme a tu palabra, concédele la paz y la unidad. Tú, que vives y reinas por los siglos de los siglos, la paz del Señor esté siempre con ustedes. Cordero de Dios, que quitas el pecado del mundo, ten piedad de nosotros. Cordero de Dios, que quitas el pecado del mundo, ten piedad de nosotros. Cordero de Dios, que quitas el pecado, danos la paz.

Este es el Cordero de Dios que quita el pecado del mundo. Felices los invitados a la mesa del Señor. Pero una tuya bastará.

Oremos. Padre, que la comunión de tus sacramentos nos alcance la salvación y nos confirme en la luz de tu verdad, por Jesucristo nuestro Señor. El Señor esté con ustedes. Que la bendición de Dios Todopoderoso, del Padre y del Hijo y del Espíritu Santo descienda sobre todos y permanezca para siempre. Podemos irnos en paz.

0: inspiración. La inspiración es que Dios está hablando a través de estas palabras. Nosotros otro concepto que explicamos con Luisa era lo canónico, que estén en el canon de la Biblia, es que son parte de la Sagrada Escritura. En este caso son parte del Nuevo Testamento. Hay evangelios que no son canónicos. ¿Qué quiere decir que está en el canon? Que son textos inspirados y que el que habla, si bien puede ser Pablo o Pedro o el fulano que se puso de nombre Pedro para escribir la carta, digamos, es palabra de Dios y es Dios el que está hablando. Por ahí alguno puede decir, pero ¿cómo no era de Pablo? ¿Cómo no era Pedro en verdad? ¿Cómo no era Santiago? Lo que importa no era si era fulanito de tal, sino que estaba inspirado por Dios y que el que nos está hablando es Dios.
1: Y te digo un dato muy curioso que se nos escapa siempre.
0: A ver.
1: Ningún evangelio tiene nombre de su autor.
0: Bien, no menor, ¿eh? A veces alguno...
1: Después.
0: Eso, a alguno le puede escandalizar esto, pero...
1: Eso puso después, ¿por qué? Porque los evangelistas, quienes escribieron, que son una comunidad que fueron agregando, dicen, no importa mi nombre, esto es otra cosa.
0: Bien.
1: Esto proviene de otro lugar, no mío, ni de fulano ni de mengano. Después le atribuyen a alguien importante de algún momento de la comunidad, un tal Marco, un tal Mateo, un tal Lucas, un tal Juan, de algún momento de la comunidad que tuvo fuerza, que tuvo energía, que tuvo testimonio, pero si ustedes leen, los evangelios, en ninguna parte dice, yo, Lucas, te escribo esto. Yo, Mateo. Es más, evangélico, acordate, fulano, que yo hice tal cosa. Pero no dice quién es.
0: La centralidad de Dios y de Jesucristo. Ni del que escribió y no de nosotros, sino lo que Dios nos está diciendo, lo que Dios quiere transmitir por medio de su evangelio. Buenísimo.
1: Exacto, muy bien.

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5: Muy buenos días, ¿cómo están? Bienvenidos. Volvemos a encontrarnos para compartir juntos nuestro poliedro.

Nuestra fe nos une y por eso una vez más nos encontramos para compartir juntos este y todos los días. Gracias por sumarse desde donde están y hacer que la luz del Evangelio brille para todos, ¿no? En cada lugar, en cada situación, en cada noticia, en cada encuentro, Poliedro intenta hacer eso, poner el Evangelio en todas las cosas.

Aquí estamos en la tele, aquí estamos en YouTube, aquí estamos en las radios que nos retransmiten y no sabemos a dónde llegamos, a qué lugares estamos llegando con nuestra voz para hacerles muy buena compañía como todos los días. Hoy les cuento que vamos a tener un programa precioso. Vuelve Carlota a los estudios de Canal Orbe 21, así que no se lo pierdan. También viene Jorge Rigueiro, tenemos noticias, tenemos, bueno, de todo aquí en Poliedro. Mati Boca, ¿por dónde andará? Bueno, todo lo de siempre, pero lindo para compartir.

Y aquí estamos arrancando este miércoles 12 de agosto, que es el cumpleaños de mi amiga Lidia, una monjita carmelita amorosa. Les mando un beso a ella y a todas las monjitas del Carmelo de la calle Seiza. Y por otro lado, es el Día del Trabajador de la Televisión. Así que les mando un beso a todos los trabajadores de la televisión que comparten el trabajo acá en Canal Orbe, por supuesto, y a todos los que hacen posible que en tele, pero también ahora en streaming y en distintos formatos, podamos compartir todo lo que tenemos con muchísimas personas, ¿no? En lo digital, en las redes, en todas partes, tratamos de, nosotros al menos desde aquí, construir mensajes y compartir mensajes que no solamente informen o entretengan, sino que también nos dejen algo positivo, siempre mirado, como decía antes, con la luz del Evangelio. Así que un beso grande para todos los trabajadores de la televisión en Argentina. ¿Y saben por qué hoy celebramos el Día de la Televisión? Un poquito lo contamos, lo spoileamos ayer, porque ayer fue el Día de Santa Clara de Asís y Santa Clara estuvo muy enferma mucho tiempo, en uno de esos momentos en que estaba en cama y que no podía salir de su cama, no podía dejar de guardar el reposo, no podía ir a misa, ¿no? Y una vuelta no pudo ir a la misa de Navidad y cuenta la leyenda que pudo ver esa misa a través de la pared o proyectada en la pared de su dormitorio. Por eso Pío XII la designó la patrona de la televisión. Así que nosotros, un día después, aquí en Argentina, del Día de Santa Clara, celebramos el Día de los Trabajadores de la Televisión. Muy bien. Hoy también es el Día Mundial de la Juventud, designado por la Asamblea de Naciones Unidas. Y como todos nos sentimos muy jóvenes, celebramos nuestro día, todos, ¿no? Porque la juventud está en el cuerpo, sí, pero también está en el espíritu. Así que feliz día para todos los que siguen Poliedro hoy con nuestras juventudes. Algunos acumuladas y otras menos acumuladas. Aquí seguimos entonces en Poliedro y relacionado con el Día de la Televisión, ¿qué les parece si nos vamos un poquito para atrás o para el momento, ¿no? Y compartimos cuál es tu programa favorito de la televisión de todos los tiempos. ¿Me contás? En el 11-5577-8303 o en el chat de YouTube, ahora los leo, ¿cuál es tu programa favorito? ¿O cuál te gustaba? Ese que no te perdías ni una vez. Acá estuvimos, les cuento, estuvimos antes de empezar Poliedro pimponeando con programas y salieron nombres que nos deschavaron a muchos, porque hablábamos del Gran Chaparral o del Chavo o de los programas de Biondi, ¿no? O Telecataplum, bueno, tantas cosas lindas que hemos compartido a partir de la televisión local o de la televisión internacional que también llegaba a nuestras pantallas. En blanco y negro, la familia Ingalls, después en colores, ¿no? Bueno, cuántas cosas. Digo, porque estaba en blanco y negro, porque nuestros televisores eran blanco y negro. Y después en colores, tantas cosas compartimos, ¿no? Así que cuéntenme en el 11-5577-8303 y los leo en un momento. O los escucho también. Nos vamos al clima entonces. Una mañana otra vez nubladita en el área metropolitana. ¿Cómo está en tu ciudad? Contame y lo comparto también, ¿eh? Porque acá veo que está medio fulerín, ¿no? Porque dice el pronóstico que por ahí llueve un poquito. Y eso puede ser posible. Tengo 11 grados, ahí está la temperatura actual, con algunas lluvias aisladas. Yo el paraguas lo traje por las dudas. Veremos si lo tenemos que usar después. Lluvias aisladas durante la mañana y la tarde, máxima actualizada o máxima pronosticada en 13 grados para hoy. Si me voy a Paraná, en Entre Ríos, voy a ver más o menos una situación parecida, ¿no? A ver cómo está en Paraná. Ayer había sol, pero hoy otra vez nublado, 10 grados y medio, se corrió. La nube está en gran parte de la zona central del país, así que en Paraná tenemos 10 grados y medio también, con una máxima estimada para hoy de 14 grados y lluvias aisladas durante todo el día. Por suerte, la lluvia no es mucho, ¿no? Es un pequeño porcentaje o pocos milímetros van a caer después de lo que tuvimos la otra semana. Basta de agua, de tanta agua, ¿no es cierto?
y me voy a Roque Sáenz Peña. En Chaco, en Resistencia, para ser más exactos, ahí de donde tenemos el pronóstico del Servicio Meteorológico Nacional. Allá está neblinoso en este momento, con 10 grados 5 décimas de temperatura, máxima de 20 para hoy, así que bastante. Pero a la tarde llueve, entre un 10 y un 40% de probabilidad de precipitaciones también. No lluvias aisladas como en Paraná o en Buenos Aires, sino algún chaparrón que puede caer momentáneamente. Va a estar feo, bastantes días de esta semana. Al menos eso dice en todos lados el Servicio Meteorológico Nacional. ¿Vamos a las noticias? Dale, compartimos las noticias de este miércoles 12 de agosto.

0: Vamos con los diarios de hoy y algunas otras noticias que también se vinculan a los grandes temas del día. En primer lugar, tenemos que hablar del terremoto en Colombia, que sigue siendo, ¿no?, la noticia del exterior más visible en todos los diarios. Me voy a La Nación, si les parece, para focalizar alguno, porque es, como dice La Nación, dramática. Son dramáticos estos momentos porque se necesita encontrar a la gran cantidad de personas que todavía están desaparecidas, los sobrevivientes, esperamos, en Colombia, ¿no? Así que contra reloj, como dice allí el epígrafe de la foto de tapa del diario La Nación de hoy, los rescatistas, los voluntarios estaban buscando ayer y siguen hoy a miles de personas atrapadas entre los hierros y los escombros después del terremoto de 7.4 grados en la escala de Richter que estremeció el lunes a la mañana, en Colombia, todo el país. Así que los diarios hoy hablan de un número de muertos más grande, 240 muertos. Lo que dice también La Nación es que el gobierno de Abelardo de la Espriella, que es el nuevo presidente desde el 7 de agosto, presidente en Colombia, informó que esta noche había 254 muertos, más de 2.000 desaparecidos, y es una noticia en movimiento, ¿no?, muy dinámica, porque se va actualizando en cada situación. Rezamos, por supuesto, muchísimo por la situación en Colombia, acompañamos con la oración, lo primero que podemos hacer, ¿no?, a todos aquellos que están atravesando este difícil momento. Y a propósito, les pido, podemos saltar de estas noticias a las noticias que nos llegan del Vaticano, porque están vinculadas con este tema. Vatican News publica esta mañana un extracto de la audiencia del día de hoy, en la que el Papa León XIV también pide y reza, obviamente, y nos pide a todos la oración por este momento difícil que está atravesando Colombia. Ahí está la noticia, y además con el aporte, no solamente es la oración, ¿no? El Papa envía la ayuda económica a las zonas de Colombia que han sido afectadas por el terremoto, y en la audiencia, como decía, pide nuestra oración, nuestro acompañamiento para todos ellos.
1: Formamos parte de una unidad, comunicamos la alegría.
2: Esta mañana León XIV dedicó su catequesis a la Sacrosantum Concilium del Concilio Vaticano II, explicando que el año litúrgico actualiza la hora salvadora de Cristo y tiene en la Eucaristía Dominical su momento central. En sus saludos expresó su pesar por las víctimas y heridos, así como por los graves daños materiales provocados por el sismo ocurrido en Colombia.
3: Mientras ruego al Señor por el eterno descanso de los fallecidos, aseguro mis plegarias por sus familias y todos los que han sido golpeados por esta tragedia. Manifiesto mi gratitud a cuantos trabajan en las labores de rescate y de asistencia a los damnificados.
2: Durante los saludos en distintos idiomas, el Papa también invitó a los peregrinos a profundizar en la vida de fe y en la participación en la Eucaristía Dominical. A los peregrinos de lengua española les pidió acudir a la intercesión de la Virgen María para poder participar como ella de los misterios de Cristo.
3: Pidámosle a la Virgen María, quien llevó a Cristo en su seno, que interceda por nosotros, para que también como ella podamos participar de los misterios de Cristo, especialmente en la celebración dominical de la Eucaristía.
2: A los peregrinos de lengua portuguesa, especialmente al grupo procedente de Mozambique, los animó a santificar el domingo participando presencialmente en la Santa Misa. Subrayó que la Eucaristía es el encuentro vivo con Cristo resucitado y fuente de la gracia necesaria para afrontar cada día en presencia de Dios.
0: Así como lo había hecho con Venezuela, cuando fue el terremoto en Venezuela, el Papa le ha pedido a la limosnería apostólica a cargo del padre Lucio Ruiz, Monseñor Lucio Ruiz, que envíe 100.000 euros de ayuda instantánea, ¿no?, como primer punto, como punto de partida para la ayuda para las emergencias más urgentes, ¿no? Se va a proporcionar, según dice Vatican News, asistencia concreta adicional en algún momento. Así que, perdón, digo el limosnero también, Monseñor Marín de San Martín, y él ha hablado con el presidente del Episcopado colombiano, Monseñor Francisco Javier Munera Correa, que es el arzobispo de Cartagena, para que les llegue toda la información necesaria, toda la información necesaria y actualizada. Nosotros tenemos también algunas formas de colaborar. No ha pasado como con Venezuela, que a partir de la Caritas se había organizado, o al menos todavía nosotros no tenemos esa información, pero sí tenemos formas de acompañar, según lo organizado la Pastoral Digital de Colombia. Hay distintas organizaciones que están trabajando, www.unminutodedios.org también ha abierto una cuenta. La iglesia, el Banco de Alimentos, uno puede mirar en bancodealimentos.org.co, o si no, también ayuda a la iglesia que sufre, ACN Colombia. También uno puede, entrando en su página, mirar en la página de ACN, ¿no?, en la ayuda de la iglesia que sufre, podemos encontrar las formas de donar. Por supuesto, nuestra colaboración primera tiene que ver con la oración. Oración que brinde ánimo, consuelo, fuerza y esperanza, esenciales para un momento tan crítico como el que están viviendo. Doy vuelta el poliedro para un tema más. ¿Les parecen las noticias? Les pido si podemos volver a las tapas de los diarios con solamente dos títulos. Vuelvo al mismo diario La Nación en el que estaba, porque tengo una buena noticia y una no tan buena noticia. La no tan buena tiene que ver con la intimación de la justicia al gobierno para que arregle las rutas de inmediato. Está dramática la situación. La Justicia Federal ordenó que hagan lo suyo, que reparen las rutas en el departamento de General López en Santa Fe, porque está realmente complicada esa situación, así como en otras localidades de la provincia, muchas rutas que están resintiendo el recorte de la obra pública. Hoy hay paro nacional universitario también, porque la ley de emergencia universitaria no se cumple, así que han decidido retomar con las medidas de fuerza esta semana, la próxima. Habrá distintos momentos de paros también en las universidades. Y la buena noticia que tengo para contar es esta que está en el fondito de la tapa de La Nación, porque dicen que el yaguareté vuelve a ser parte del paisaje argentino. Es una buena noticia. Reintroducen estas especies de animales en los esteros de Liberá. Y así que hay una yaguareté que en un momento la rodearon los pecaríes, los chanchitos en el estero de Liberá. Tiene que acostumbrarse a su hábitat natural, pero qué bueno que pueda reintroducirse, ¿no?, y que la naturaleza pueda hacer lo suyo y que dejemos a la naturaleza hacer lo suyo, y no metamos más la mano, ¿no?, y no arruinemos más el ecosistema. Bueno, doy vuelta este poliedro porque tengo mucho, mucho para compartir, y por eso me pregunto con ustedes, y como todos los días, ¿dónde está Matías hoy?

0: Matías, ¿cómo estás? ¡Feliz
1: yo
0: día!
1: Estaba desesperado para que me llames. Desesperado porque me iban a enganchar para laburar.
0: Y vos tenés experiencia, Mati, en eso.
1: Sí, acordate que me rajaron. A ver, duré un año y medio. Un año y medio.
0: ¿Nunca te llegó una carta de documento por una pared mal levantada, cosa mal hecha?
1: No, recordá que yo no llegué a levantar pared porque no sabía hacer el pastón.
0: ¿Y qué hiciste en un año y medio si no hacías pastón?
1: Picaba escombro. Era peón de albañil. Claro. Peón de albañil. El peón de albañil hace todas las tareas. Bueno,
0: o peor que albañil era. También está bueno que me soplas.
1: Ningún tipo
0: peor
1: de
0: que albañil.
1: Claro, yo iba. Era el próximo paso y no llegué al próximo paso, me quedé en peón de albañil, Gaby. Bien. Porque en el momento
0: en que tenías que preparar
1: en el momento de superar esa etapa, hasta ahí llegamos. Bueno, Gaby, sí, casi en el momento que me llaman sonó la campana, me llamó Gaby. Y nos salvamos porque estamos en el campito, Gaby. ¿Sabes? En el campito.
0: ¿En dónde,
1: de la Basílica de Santa Rosa de Lima?
0: Ay, sí,
1: recordás que nosotros estuvimos y tenemos una hermosa noticia, Gaby, que la vamos a estar compartiendo gracias a la intercesión de Poliedro, que fue un puente.
0: ¿En serio?
1: Un puente. El padre Roberto Sosa, que es el párroco de la Basílica de Santa Rosa de Lima, nos va a estar contando, pero basta de preámbulos. Mira, vamos a empezar a recorrer este lugar, porque este lugar, cuando vinimos nosotros, por eso, entre otras cosas, era el gesto solidario de Cuaresma, Gaby.
0: Claro.
1: Para contribuir, colaborar, y en instantes, después que saludemos al padre Roberto y hablemos con él, seguro vamos a tener las imágenes de lo que era este lugar, y nosotros vinimos a este lugar, no saben cómo ha quedado, ya algo están viendo.
0: Sí,
1: increíble.
0: Viendo.
1: Esta es la cocina, recordemos que era la cocina, era la cocina del campito. Miren, vamos a dar vuelta a la cámara y empezamos.
0: Queremos
1: allí
0: ver,
1: está el padre,
0: claro.
1: Roberto Sosa, decíamos, Roberto, ¿te puedo molestar? Buen día.
0: Ahí está.
1: ¿Cómo te va? ¿Cómo andás vos?
2: Bien.
1: Qué cambiado y qué renovado que está,
0: no, digo, padre,
1: la cocina del campito, ¿no?
2: Así es, sí, gracias al aporte solidario de tantas personas que contribuyeron. Bueno, acá estamos terminando ya, gracias a Dios.
1: Qué bueno, vení, vamos a recorrerlo, mirá. Estamos a pantalla compartida, digo, mitad y mitad, en vivo y en directo, mostrando lo que está quedando, si bien faltan detalles, Gaby, apenitas detalles, lo que era y lo que soy. Vamos estableciendo ese paralelo, Roberto, y vamos acompañando a través de la cámara. Vamos juntos. Bueno. Dale. Un lugar no tan luminoso, un lugar que le faltaba mantenimiento y me parece que optimizaron espacios y recursos, ¿no?
2: Sí, tal cual. Originalmente el tamaño de la cocina era la mitad de lo que es ahora. Y con el paso del tiempo se fue ampliando, pero no se habían adecuado los espacios.
0: Claro.
2: Entonces, ahora lo que hicimos es eso, justamente, adecuar estos espacios. Por ejemplo, lo que estás mostrando era simplemente una pared divisoria y aprovechamos este lugar para armar unos nuevos placares donde poder guardar las cosas y que estén más cerca para poder ser utilizadas.
1: Roberto, Gaby, lugares y espacios que nunca están de más. ¿Viste? Cuando decís, che, no tengo lugar donde poner el arroz, los fideos, la leche. ¿Te parece, Gaby? ¿Viste que en casa siempre falta lugar, no? ¿O no, Roberto? Bueno, de suma utilidad este espacio.
2: Sí, por supuesto. Ahí arriba lo que estabas mostrando son las bauleras por ahí para cosas que se usan no tan frecuentemente. Por ahí recipientes descartables, cosas que se van usando y se van renovando. Y acá más abajo, sí, por ahí para los utensilios, para la comida, para todo lo que utilizan en los cursos.
1: Qué bueno. Mirá, vamos a hacer un paneo general, Gaby, porque estamos compartiendo en imágenes. En este momento, repetimos e insistimos, en el campito de la Basílica de Santa Rosa de Lima. Recordemos que las clases no pararon
0: todas
1: nunca.
0: Ah,
1: ¿no?
0: Mira.
1: Las clases continúan, Gaby. Nosotros en la segunda salida seguramente vamos a estar. Es la primera clase teórica y están arriba ellas, ¿viste? Entonces las fuimos a visitar. Bueno, ¿por qué no pueden estar aquí específicamente?
0: Todavía, porque no está
1: están
0: terminado.
1: En remodelación.
0: Claro.
1: Mira qué lindo los cerámicos, Gaby. Me encantaron los cerámicos. ¿Vos no sabés
0: qué lugar? Parecen muchos, pero es uno entero y pero parecen muchos chiquitos, ¿no?
1: ¿Viste? ¿Viste? Es así.
0: Tienen esa cuestión.
1: ¿Viste? Sí, ese detalle, ¿no? Roberto, esto, esta arcada no estaba.
2: No, tampoco, no. Esa era la pared divisoria con el sector de la parrilla.
0: Claro. Claro.
2: Para poder hacer un ingreso más cómodo, más amplio. Bueno, se volteó esa pared y ahora quedó unido el espacio. También para poder tener un sector más de cocina. Ahí lo que estás enfocando es, es un horno nuevo, un horno con vector, que bueno, necesitaban para los talleres de cocina y tampoco teníamos en el sector de la cocina donde ubicarlo, así que ahora va a quedar acá pegadito a la parrilla.
1: Qué bueno, no tiraron la parrilla abajo, ¿no? Por favor, no, está ahí, Gaby, mira, la parrilla está ahí.
0: Ah, bien, menos mal, Mati, yo decía, y Mati no, estará preguntando por la parrilla
1: no
0: también.
1: La parrilla, está ahí la parrilla, recordemos que esto, claro, esta arcada no estaba, ahora la vamos a ver del otro lado. Mirá qué linda la luminaria, Gaby, también, ¿eh? Mirá qué linda la iluminación, un espacio que para mí, digo por lo blanco, ¿no, Roberto? También, el color neutro también te da una sensación De amplitud.
2: Sí, mucha mucha amplitud y bueno, poder trabajar sobre todo para las personas que hacen los cursos, poder claro. Ver también, observar bien los materiales con los que trabajan. Ahora todavía no está colocado, pero bueno, hay pizarrones también en la cocina y bueno, poder ver bien.
1: Claro, sin lugar a dudas. Bueno, recordemos, Roberto, sí, yo algo anticipaba a Gaby, ¿eh? Bueno, voy a dar vuelta a la cámara para que él lo cuente.
0: A ver.
1: Decíamos, nosotros vinimos a mostrar, a reflejar. Sí. Y pasó algo lindo, ¿no?
0: La
1: comunicación de Canal Orbe 21. ¿Nos puedes contar?
2: Exactamente. Bueno, como saben seguramente todos los televidentes, el gesto solidario no es solamente lo que ocurre acá en Santa Rosa, lo que hemos, este proyecto para el cual pedimos la colaboración, sino que son varios proyectos, ¿no? Pero bueno, a raíz de las distintas notas que estuvieron haciendo desde Orbe 21, un feligrés distante, digamos, pues de la provincia de Mendoza, se comunicó directamente para donar acá para la remodelación del campito, ¿no? Y la verdad que nos vino muy bien esa donación, porque si bien el dinero del gesto solidario fue bastante, bueno, cuando uno hace una obra siempre hay gastos de más.
0: Inesperado.
1: ¿No?
0: Sí.
1: Porque lo vas ampliando también, ¿no?
0: No, y porque aparecen más. Siempre bueno,
2: puntualmente
0: sorpresas.
2: Puntualmente podría decir que una de las cosas que pudimos incorporar gracias a esa donación extra que tuvimos fue la compra del horno convector, ¿no?
1: Mira,
0: qué
1: no es,
0: bueno,
1: no es
0: poco.
2: No es algo económico.
1: Claro, ¿qué te parece?
0: Qué
1: te parece?
2: Así que bueno, súper agradecidos con la difusión.
1: Bueno, bien, bien. A ver, bien por dos motivos.
0: Sí, pará, Mati,
1: Gaby,
0: pero hagamos doble punto ahí, pero de verdad esta persona dijo, lo vi en Orbe y quiero colaborar.
1: ¿Pero cómo no va a ser de verdad?
0: No, pero digo, por ahí lo vio en otro lado.
1: Lo vio en Orbe.
0: Lo
1: vio en Orbe 21.
2: Sí.
1: Vio en Orbe 21, televidente de Mendoza.
2: Sí, de Mendoza.
0: Un beso, un saludo. Sí.
1: Escúchame, no lo puede creer, Gaby.
0: No puedo creer.
1: Gaby, me parece que es una noticia para celebrar doblemente. En primer lugar, sin lugar a dudas, por el gesto solidario de Cuaresma,
0: por
1: que
0: supuesto,
1: es lo principal y lo más
0: por
1: importante.
0: Por el laburo que hacen ellos ahí en el campito.
1: Y por el laburo que hacen ellos constantemente. Y segundo, bueno, un poquito también porque, digamos, que la contribución, la colaboración y que nosotros seamos un puente
0: pero
1: para la arquidiócesis
0: de Buenos
1: Aires.
0: Claro.
1: La verdad que nos llena de alegría, ¿no? Que llega el trabajo, ¿no? Que realmente nosotros intentamos humildemente ser los ojos y la voz de tantos y tantas, ¿no?
2: Exactamente, sí, así lo experimentamos también nosotros, porque la terminología, las palabras que el donante usó, o sea, nos reflejaban que evidentemente había visto la nota, había visto lo que habíamos compartido con ustedes.
1: Qué lindo, qué lindo. Bueno, queríamos compartir eso entre otras cosas. Gaby, vamos a conocer un poquito más, porque acá hay mucha gente que sigue trabajando.
0: Claro, Mati.
1: Vamos. Mano de obra, Gaby, que no es sencillo.
0: No,
1: plata,
0: y muchas profesiones también, ¿viste? Porque viene el gasista,
1: juntas.
0: El plomero, el albañil,
1: bueno, mira,
0: el
1: pintor, en este caso.
0: El pintor. ¿Sabes
1: lo que me decía Gaby? En estos tiempos difíciles, ¿no, Roberto? También, que se le da laburo a mucha gente.
0: Ay,
1: acá
0: claro.
1: Estamos hablando, arquitecto, en primer lugar, o maestro mayor de obra.
0: Es que diseñó
1: el plomero,
0: todo, ¿no?
1: Gasista, pintores, ¿no? Albañil.
0: Electricista.
2: Sí, mucha gente ha estado trabajando con mucha responsabilidad, con mucha dedicación acá, así que también a ellos súper agradecidos.
1: ¿Qué te parece? ¿Estás contento? ¿Estás conforme? ¿Estás satisfecho como quedó? ¿Era lo que pensaste?
2: Sí, por supuesto que sí. La verdad que muy contento porque queda un espacio funcional.
0: Claro, vital.
2: Así que sí. súper contento y agradecido.
1: Roberto, bueno, recordemos lo siguiente, Gaby, que no está de más, ¿no?, aclararlo. ¿Qué se hace aquí, Roberto, en este espacio para, claro, aquellos, Mati, que tal vez, bueno, se están enganchando ahora, hoy en Poliedro, y dicen por qué están acá? ¿Qué hacen aquí, Roberto?
2: Bien, estamos en el Campito, que es el centro solidario del centro social, sí, de la Basílica Santa Rosa de Lima, y se hacen muchas actividades. Entre esas actividades, lo más importante que ocurre acá en la cocina es en los talleres, los cursos del centro de formación profesional número 19.
1: El 19 funciona aquí.
0: Tiene otra sede, claro.
2: De Cáritas, que tiene aquí una de sus subsedes, y se dictan talleres de panadería, talleres también de decoración de tortas, y bueno, se utilizan todos los elementos que ustedes están viendo, ¿no?
1: Qué bueno.
2: El espacio, los artefactos, las cocinas.
1: Qué bueno. Y después se viene otra etapa, Gaby, porque
0: ¿ah,
1: es,
0: sí?,
1: la etapa durísima. Y mira, mira.
0: Bueno, después hay que limpiar todo. Esa puedo yo acomodar y limpiar. Y sí, Mati. Ay,
1: bueno,
0: sí,
1: ahí esa es otra.
0: Ahí tiene
1: etapa
0: que venir un ejército de personas a limpiar.
1: ¿Qué
0: rápido
1: te parece? Porque vos fijate cómo quedan las paredes, y vos,
0: sí,
1: fijate cómo queda,
0: pero
1: el piso.
0: Es un poquito de agua y muchos trapitos y
1: sí,
0: muchas
1: también,
0: manos.
1: Sí, desinfectar un poquito, Gaby,
0: claro,
1: porque no nos olvidemos que es un lugar muy sensible en cuanto a la
0: claro,
1: higiene, ¿no?
0: Detergente y lavandina full.
1: Tal cual. ¿Está el señor arquitecto, Roberto? A ver si
2: no, puedo, justo salió.
1: Se
2: a hacer
1: fue
2: una
1: el
2: compras,
1: señor arquitecto.
0: Le faltaba un metro de...
1: Y Gaby, viste que siempre falta
0: algo.
1: Sin lugar a dudas, siempre falta algo. Bueno, mira, voy a dar vuelta a la cámara también,
0: sí,
1: y te aprovecho, Roberto. Sí. Primero lo voy a hacer público, agradecer a Gaby, porque él se comunicó con nosotros y me dijo, nobleza obliga,
0: bien,
1: estuvieron presentes, los llamo para que vengan a reflejar por el motivo,
0: claro,
1: de esa contribución del donante de mendocino, ¿no? También. Aprovecho, la semana pasada nos desayunamos, amanecimos con una noticia importante, ¿no? La visita del Papa León XIV,
0: sí,
1: a la República Argentina. ¿Contento, feliz, expectante?
2: Sí, por supuesto, no solo yo, sino bueno, todos los creyentes, los católicos, estamos muy contentos. Acá en la parroquia están muy entusiasmados. Tienen la ilusión de que el Papa venga a la Basílica Santa Rosa de Lima, porque él tiene mucho amor por Perú y bueno,
0: puede
2: Santa
0: ser,
2: Rosa,
0: ¿quién te dice? ¿Quién te dice que no?
2: Bueno, yo trato de
0: hay que
2: de
0: mostrarle,
2: por ahí, de no pincharle las ilusiones,
1: claro,
2: pero bueno, que comprendan que no sé si va a poder pasar.
0: Hay que
2: por
0: contarle
2: acá, ojalá,
0: al
2: Dios
0: Papa,
2: quiera,
0: digo,
2: que sea bendiciendo. Pero sí,
1: es buena, Gaby, mirá,
0: claro,
1: lo que dice el otro lado, Gaby. Para mí hay que alzar la voz,
0: hay que decirle
1: y hablarle
0: al Papa,
1: Santa Rosa,
0: esta
1: Lima,
0: esta
1: aquí en la calle Belgrano, ¿viste?
0: Claro.
1: La avenida Belgrano.
2: Exactamente, además de que es el primer santuario hecho a Santa Rosa fuera de Lima,
0: Perú,
2: fuera de,
0: claro,
2: Perú. También estuvo aquí quien fue el Papa Pío XII, estuvo,
1: mira,
2: Eugenio Pacelli, cuando,
1: mira,
2: vino a presidir el Congreso,
0: atención,
2: Eucarístico del año,
0: atención,
2: 34, estuvo acá en Santa Rosa bendiciendo la inauguración de Santa Rosa. El templo fue consagrado algunos,
1: mirá,
2: años después.
1: Mirá las imágenes que... A ver, repetime, Germán. A ver, mirá las imágenes que estamos,
0: además,
1: compartiendo.
0: Claro.
1: A ver, o me repite Gaby. Mirá las imágenes que estamos compartiendo en este
0: hermosas
1: momento, ¿no?
0: Hermosas, no. Lo que te
1: hermosas
0: digo que además Eugenio, sí, Pacelli, Papa Pío XII después,
1: es, sí,
0: quien fue el que hizo posible el Día de la Televisión, que aparte es nuestro día hoy.
1: Hoy, Gaby.
0: Pero otra cosa importante que también le podemos preguntar al padre,
1: sí,
0: es por la fiesta de Santa Rosa, porque ya
1: el
0: la
1: 30.
0: Tienen que estar preparando, claro.
1: El 30, si no me equivoco, no, domingo.
0: Correcto,
1: cae.
0: Claro.
2: Exactamente, sí, este año cae domingo, así que va a ser una fiesta enorme.
1: Que vamos a estar presentes ahí,
0: invitar seguramente a todos.
2: Bueno,
0: se
2: bueno,
0: vayan
2: muchísimas
0: preparando,
2: gracias. Sí, ya nosotros decimos comenzó el mes de Santa Rosa, ¿no?
1: Claro.
2: Bueno,
1: transita así, ¿no, Roberto? El mes de Santa Rosa.
2: El mes de Santa Rosa, que también es el mes de San Cayetano, el mes de San
0: Donato.
2: Pero bueno, nosotros desde acá lo vivimos con el mes de Santa Rosa. Comenzamos ya con distintas actividades. Ahora invitamos a la audiencia, si quieren acercarse el próximo sábado, Día de la Virgen, a las 19:30, 15 de agosto. Vamos a hacer una bendición especial a todos los matrimonios.
0: Ay, a ver,
1: contame eso.
0: Hermoso,
1: mira qué lindo.
0: Eso,
2: sí, es tradición,
0: Mati,
2: que en el mes de Santa Rosa, una de las misas la dedicamos especialmente a bendecir a las familias, puntualmente a los matrimonios,
1: qué lindo,
2: renovando las promesas matrimoniales, así que los que quieran acercarse, el próximo sábado 19:30 en la misa.
1: Mira, vamos a hacer una cosa, Gaby, y si nosotros,
0: sí,
1: no porque seamos matrimonio nosotros, vos
0: no,
1: venís con
0: Mati,
1: tu
0: no
1: marido y yo vengo con,
0: claro,
1: mi hija, ¿qué te parece?
0: Muy bien.
1: ¿Te gusta la idea?
0: Me gusta.
1: Repetinos,
0: la idea.
1: ¿Cuándo?
2: este próximo sábado, 15 de agosto a las 19:30.
1: ¿Qué te parece, Gaby? Excelente, Mati. No hagamos ningún plan y venimos en familia.
0: Exacto.
1: ¿Qué te parece?
0: Muy bien, me
1: bueno,
0: encanta.
1: Roberto, ¿cómo están preparando esta fiesta que se avecina el 30? ¿De qué manera la van transitando y lo que nos puedas contar, ¿no? ¿Qué están haciendo para celebrar el 30, el domingo 30?
2: Dale, dale. Bueno, por ahí compartirles que en sintonía con aquello en lo que está la arquidiócesis desde la invitación del arzobispo a comienzo de año, claro, queremos ver a Jesús.
1: Queremos ver a Jesús.
2: La carta pastoral, bueno, ese un poco va a ser el lema que va a acompañar las fiestas patronales. Como Santa Rosa, queremos ver a Jesús.
1: Bien.
0: Lindo.
2: Comenzamos la novena el día del catequista, el 21 de agosto, claro, y allí cada uno de los días de la novena invitamos a algún sacerdote que haya pasado por la basílica, como vicario parroquial, como párroco, para que acompañe las misas, y bueno, cada uno de los días, como en todas las parroquias, con una intención distinta, hasta llegar al día grande de la fiesta, el 30 de agosto, que tenemos la iglesia abierta todo el día, desde tempranito, desde las 7 de la mañana, con misas cada hora, y la procesión a las 16:30.
1: Temprano, bien, 16, un lindo horario, digo.
0: Hermoso.
2: Sí, tempranito, porque la santa la portan los hermanos peruanos de la Hermandad del Señor de los Milagros, llevan su ritmo despacio, así que no los queremos apurar, claro, así que hacemos un poquito...
1: Tranco cansino, no los vamos a apurar, ¿no?
2: Exactamente, ellos tienen la tradición de llevar muy despacito a la santa, así que el año pasado llegamos medio ajustados.
0: Hay que hacerlo un poquito antes, está así bien.
1: Mira, Roberto, mira qué lindas imágenes, ahí me decía Germán, mira, sí, pantalla completa. Vamos hablando y mira, describí esas imágenes que estuvimos presentes, muy devocionales, pintorescas, mira, en la ciudad de Buenos Aires.
2: Sí, exactamente, esas son del año pasado. Hicimos un recorrido aquí por las calles del barrio que fue muy bonito.
1: ¿Cuánta gente, no?
2: Muchísima gente, sí. Muchísima gente pudo participar, gracias a que también el clima nos acompañó. Estuvo como siempre amenazante ahí la tormenta, la lluvia, pero no. Soplamos y
1: se fue para otro lado, para el norte o para el sur, bien.
2: Pasamos de día, los hermanos de San Ramón Nonato creo que no tuvieron tanta suerte.
0: Sí, llovió mucho,
2: un día, llovió el día
0: sí,
2: siguiente.
0: Sí, es cierto.
2: Bueno, hoy, este año esperemos que no llueva ni el 30 ni el 31.
1: Y sabes lo que quería decir, ¿no? Ahí veíamos Gaby, Padre Roberto, estamos viendo, compartiendo la fachada, ¿no?
0: Sí.
1: Qué linda que es la basílica, hermosa.
0: Es hermosa. Que se acordara a París.
2: Es un tesoro arquitectónico de la ciudad de Buenos Aires. Está hecha por el arquitecto Christoffersen.
1: Mira.
2: Que bueno, ha hecho también otras obras importantes, pero la verdad que sí, es un tesoro. Y yo diría, por lo menos desde mi experiencia, y creo que muchos devotos que se acercan, más allá de lo imponente, de lo majestuoso que es, también es muy cálida la basílica. Es muy cálida, tiene una planta bizantina que la hace ser. A diferencia de la planta griega, que es más en forma de cruz, la planta bizantina suele ser más como una cruz con los cuatro brazos de la misma dimensión. Entonces tiene como una sensación más de ser circular la basílica, ¿no? Entonces acogedora, envolvente, como que te abraza.
1: Te abraza. Roberto, impecable.
2: Bueno.
1: Gracias, divina salida.
2: Bueno,
0: la verdad,
2: gracias a ustedes por venir y todas las veces que quieran. Acá siempre hay algo para compartir y para disfrutar. Así que bueno.
1: 6-7 minutos toda la información que dimos.
0: Todo, sí, de todo hablamos.
2: Bueno,
1: gracias, Roberto, por favor, por comunicar y la confianza, siempre.
2: Bueno, gracias. Bendiciones.
1: Impecable, Gaby. Me parece, bueno, ya nos vamos, nos volvemos, Gaby.
0: Claro,
1: el canal, ¿o
0: todo,
1: no?
0: Terminaste todo, Mate.
1: Yo creo que en 10 minutos informamos el presente,
0: sí,
1: el pasado también, y hablamos del futuro, porque obvio, recordemos que el 30 se avecina esta gran fiesta que seguramente vamos a estar presentes nosotros con las cámaras de Canal Orbe 21, y este mimo al corazón, Gaby, que un televidente de Mendoza miró.
0: Beso,
1: Poliedro,
0: le mandamos.
1: Canal Orbe.
0: Gracias.
1: 21, le mandamos un abrazo grande y que realizó una contribución y fue, creo, un gran granito de arena para poder realizar esta obra a través de este gesto solidario.
0: Muy bien, Mati, excelente. ¿Sabes qué? Te cambio un segundo de tema para hacerte una pregunta, porque como hoy es el Día de la Televisión y de los trabajadores de la televisión, te mando un beso, felicidades, por otro lado.
1: Abrazo, Gaby, abrazo, digo,
0: a
1: no,
0: todos,
1: perdón que te has
0: interrumpido. A todos
1: los laburantes de Canal Orbe 21, ¿no, Gaby? Somos 3, 4, 5 los que salimos en cámara, pero hay, no quiero nombrar porque son muchos.
0: Son muchos,
1: pero
0: todos
1: a sonidistas, ingesta, producción, camarógrafos, editores, sonidistas, Todas las áreas, todas administración, todas las áreas.
0: Bueno, así que como es este día, tenemos una consigna linda. ¿Qué programa te gustaba de chico o qué programa recordás? Tu programa de tele de todos los tiempos. ¿Cuál es?
1: ¿Me estás preguntando?
0: Sí, a ti.
1: Me agarrás frío, pero a ver, ¿puedo irlo en dos? Tengo dos.
0: A ver.
1: Tengo dos.
0: ¿Cómo
1: tengo
0: no?
1: Dos. Muy chiquitito, sí. Muy pequeño, digo.
0: Meteoro, digo.
1: Mira, Gaby.
0: Ah, era.
1: Dos. Oh. Meteoro, venga. El rey de las pistas, el Mark V. Claro. Yo con la bicicleta jugaba que era el Mark V, mi bicicleta, claro. Que tenía el 8. Le había dibujado el 8 con cartulina, hermoso. Porque era rojo, amarillo y blanco.
0: Entonces, claro.
1: Y mi viejo allá en Libertad me había comprado el casco alternativo, en realidad, porque no era el casco. No era el casco. La guita no daba para el casco original.
0: Era un casco símil Meteoro.
1: Símil Meteoro. Parecía más un enano de circo, Gaby, que Meteoro, el rey de las pistas.
0: Ay, qué lindo.
1: Bueno, uno era Meteoro, Gaby. Sí, sin lugar a dudas, Meteoro.
0: ¿Y el otro?
1: Y otro, aunque vos no creas, ya yo creo que década del 90, En casa era un clásico y a mí me encantaba, Gaby. Feliz domingo para la
0: familia. Ay, bueno, se veía en todas las casas.
1: Me encantaba Feliz con Soldán, si no me equivoco.
0: Sí, el primero Soldán, con ¿no? Leonardo Simons.
1: Bueno, yo llegué a ver la época de la época de Leonardo Simons, pero la de Silvio Soldán, Gaby, en casa era un clásico.
0: No, claro.
1: Y se dejaba Silvio, de fondo.
0: Silvio siempre fue el conductor. En un momento claro. Tuvo a Leonardo Simons, después Jorge Rossi en un momento fue...
1: Jorge Rossi, que era la voz,
0: Jorge
1: la
0: Formento,
1: ¿no?
0: ¿No fue? Formento también.
1: Formento también, que era la voz sí. Sin duda. Bueno, Meteoro, Gaby, sin lugar a dudas, y feliz domingo para la juventud. Sin lugar, todos los domingos era un clásico en casa, Gaby.
0: Muy bien.
1: Era la llave Bariloche y pegaba el saltito, ¿te acordás, Silvio Soldán, de quien se ganase el viaje sí. A Bariloche?
0: Y sin repetir y sin soplar, decíamos.
1: Pero vos fijate, y cierro con esto. Vos fijate qué programa pionero y bien pensado, Gaby, estratégicamente, que lo más importante era hasta el final y vos te tenías que quedar sí o sí a ver el saltito de Silvio Soldán. A ver, ¿te acordás? Que ponchaban y le sacaban la foto con la cara de Silvio Soldán.
0: Eso
1: de la
0: ya al final, sí.
1: Era el final, sí, Gaby. Sí. Muy bien, un programa legendario.
0: Al final de las temporadas siempre. También. Bueno, Mati, gracias. Salimos
1: seguime.
0: Sin... Sí, no sí. Agarrés el, no. La lista.
1: Seguime hablando, Gaby, porque me van a enganchar.
0: Para lijar.
1: Yo te digo que me van a enganchar en cualquier momento.
0: Bueno, beso, Mati. Por ahí te enganchan a agarrar la lija y no te hagas el vago, ¿eh? Bueno, te mando un
1: beso. Gaby.
0: Te mando un beso. Nos vemos
1: otro,
0: en un ratito.
1: Gaby.
0: Dale. Chau. Bueno, qué lindo bloque. Cuántas cosas lindas en Santa Rosa. Es una basílica hermosa también, ¿eh? Los invitamos a recorrerla, a visitarla. La verdad, hermosísima. Bueno, y todo el trabajo social que hacen, que es importante también. ¿Hacemos una pausa? Vamos a la música y venimos en un momento con Poliedro.

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4: Aquí estamos en nuestro poliedro compartiendo juntos linda música y por supuesto un lindo programa también. Llega el momento de conectarnos como todos los miércoles con el doctor Lavaque, pero antes déjenme leer un mensajito lindo para recordar esos programas hermosos de la tele que nos acompañaron siempre. A ver, tengo un mensajito de Fernanda, que hace mucho que no las leía. Hola Fer, ¿cómo estás? Me dice, buen día, mi programa favorito es Nube Luz, un programa infantil de Perú en los años 90 que se emitió por Canal 9, acá en Argentina. Iba los sábados y domingos, de 8 a 12. Era un buen programa, tenía, además de enseñanzas, entretenimiento. Lindísimo, Fer, te mando un saludo enorme y feliz día, porque todos formamos parte de la tele también, ¿no? Los que trabajamos de un lado, de este lado de la pantalla, y también todos los que hacen posible que los programas sean, ¿no? Los que los miran todos los días. Muy bien, damos vuelta entonces nuestro poliedro y nos encontramos como todos los miércoles con el doctor Julio César Lavaque. Diálogos en Poliedro. ¿Y cómo le va, doctor? Bienvenido.
5: Bueno, con mucho gusto estoy bienvenido para vos, porque vos estás más súper bienvenida para mí.
4: ¡Ay, qué lindo! Bueno, lindo encuentro. Aunque sea, ¿sabe lo que me pasa a mí? Seguramente a usted también. Aunque nos vemos a través de la pantalla y nos escuchamos así de manera digital, no, yo siento que estamos acá juntos y que esta conversación que tenemos es tan directa como si estuviera aquí presencialmente sentado al lado mío. Y creo que para todos los oyentes, televidentes, también es así. Así que me encanta compartir este espacio.
5: Ojalá, Gaby, porque en la vida estamos para convivir. Exacto. Y mientras más cerca nos sintamos, mejor.
4: Exactamente, exactamente. ¿Y de qué vamos a hablar, doctor, hoy?
5: Hoy vamos a hablar de un temita picante.
4: Opa.
5: Es una pregunta.
4: A ver.
5: Y la pregunta es esta. ¿Hay alguna solución? Porque problemas parece que tenemos.
4: Bastantes.
5: Porque dificultades y conflictos parece que tenemos. Así. Creo que la pregunta es humanamente cálida y oportuna.
4: Sí.
5: ¿Hay alguna solución? Gaby, querida, creo que podemos comenzar esta reflexión diciendo lo siguiente. No hay peor actitud que no reconocer la realidad. No hay peor actitud que no reconocer la realidad. ¿Por qué? Porque si no reconocemos la realidad, no nos permite ni disfrutar de lo que tenemos, de lo que hacemos, de lo que nos sucede. Bueno, pero tampoco nos permite resolver los problemas que tenemos.
4: Claro.
5: Cuando yo no reconozco la realidad, estoy viviendo en otro planeta. Y me olvido, porque lo ignoro, disfrutar de lo que sí tengo o resolver los problemas que sí tengo. En los tiempos actuales, precisamente tenemos un problemita especial porque nos cuesta asumir los compromisos estables. Y resulta, si lo pensamos detenidamente, sin que nadie nos presione, escucho una voz.
4: Perdón, no sé, yo no escucho nada, doctor, por ahí es una interferencia. No escucho.
5: Ah, bueno, continúo.
4: Sí, por favor.
5: Lo que ocurre es que el compromiso, si lo pensamos detenidamente, es el marco adecuado que nos predispone a ver qué nos está pasando, sí. Pero sobre todo, que el problema es parte de la solución.
4: Claro.
5: Y esto no es un juego de palabras.
4: Qué difícil, doctor. Discúlpeme que lo interrumpa, pero quiero hacer un alto en esto que usted ha dicho, porque cuando tenemos un problema, siempre nos concentramos en el problema, el problema, el problema y nada más, y ver al problema como la parte de la solución es algo que no todos ven. Por eso me tomé el atrevimiento de interrumpirlo.
5: Claro, pero para que el problema se note o se advierta o se vea como parte de la solución, es necesario que descubramos la importancia de comprometernos en serio, porque de lo contrario, cualquier problema, cualquier crisis, cualquier conflicto nos lleva o al abandono o a la ruptura.
4: Claro.
5: Si yo soy un estudiante universitario y añoro mis deportes de cuando era un chico de la adolescencia y eso me impide estudiar, sería bueno que me detenga a pensarlo.
4: Claro.
5: Porque no es una causal de abandono. La vida me reclama, si yo tengo interés en tener un título universitario para desenvolverme mejor en la vida, yo tengo que poder ver el problema, reconocer la realidad, porque ese compromiso con el interés que tengo en tener el título me va a permitir encontrar la solución.
4: Claro, claro.
5: Yo lo voy a razonar y yo lo voy a encontrar.
4: Claro.
5: Si un jefe a veces trata descortésmente, no es causal para que yo renuncie al trabajo. No. Debo reconocer el conflicto, debo detenerme a verlo porque tengo un compromiso con la necesidad de mi trabajo,
4: claro,
5: para ver cómo ese problema se puede resolver.
4: Uh-huh.
5: Y llegamos a un tema que hoy es casi cáustico. Hay un malestar en la pareja, no significa que se va terminando el amor, que se va llegando a una situación insostenible. No, significa ante todo que debo reconocer que hay un malestar.
4: Claro.
5: Y entonces, si me detengo a reconocer que hay un malestar, voy a estar próximo a dedicarme más bien a buscar la solución y descubrir que si yo le hablo a la otra persona, puede ser el marido a la mujer o la mujer al marido o al novio, si yo le hablo con ternura, con una mirada cálida, con sensatez, le hago ver que los dos estamos sufriendo y que ya hay demasiados problemas en la vida. Ningún ser humano normal se resiste cuando se le habla con esta cordialidad y con esta sensatez.
4: Sí.
5: Sí. Alguna vez puede que sea indispensable la ruptura, yo lo comprendo, eso lo sé, pero muchísimas veces sería posible evitar la ruptura porque se percibe el malestar a tiempo,
4: claro,
5: porque me animo a reconocer la realidad.
4: Uh-huh.
5: Y en esto, Gaby, quiero decir una frase, pero no por dar una frase impactante. Las frases impactantes pueden ser muy impresionantes, pero hay que ver si tienen contenido verdadero. Bueno, esto que voy a decir la he meditado mucho a esta frase, creo que tiene mucho contenido verdadero, porque es absolutamente verdadero. No estamos condenados al sufrimiento. No estamos condenados al sufrimiento. Pero para eso yo necesito aprender a reconocer a tiempo la realidad para que el sufrimiento no me coma la capacidad de reflexionar y buscar la solución adecuada. No estamos condenados al sufrimiento. El problema está en lo que comencé diciendo al principio, porque voy terminando. Lo peor que podemos hacer cuando hay un conflicto es no reconocer la realidad.
4: Claro.
5: Y cuando hay una alegría, la peor actitud es no reconocer la realidad, porque me impide gozar de la cosa linda que tengo.
4: Claro.
5: Reconocer la realidad a tiempo es la condición del Homo sapiens, este hombre que somos nosotros, que no solamente estamos sobre la tierra como vegetales. Nosotros podemos pensar, si tengo un problema, tengo que reconocerlo, porque al reconocerlo me encuadro en un compromiso tal que el mismo problema se convierte en parte de la solución porque me impulsa a buscarla. El problema me impulsa a buscar la solución en lugar de creer que estoy condenado al sufrimiento. Querida Gaby, nada más por hoy. Quisiera que este pensamiento pudiera ser útil para alguien, porque en la vida real, que la conozco mucho, tenemos problemas y tenemos conflictos. Y hoy en día hay muchas parejas, muchos matrimonios o muchas parejas estables que viven con un malestar a cuesta que es peligroso. No reconocer a tiempo la realidad del problema y su solución es algo que no nos permite.
4: Así es, doctor, la verdad.
5: Un abrazo grande.
4: Sí. Gracias.
5: Un abrazo grande.
4: Gracias, doctor. La verdad es que son tan claras sus palabras también, ¿no? Nos hace falta. ¿Cuántas veces parar la angustia? Pensaba yo en eso cuando usted decía no estamos condenados al sufrimiento. ¿Cuánta angustia y depresión y tantas cosas que nos pasan se podrían evitar pensando en estas premisas, meditándolas, haciéndolas propias también, parte de nuestras reflexiones cotidianas? Le agradezco un montón por charlar juntos cada miércoles.
5: Ojalá sean útiles, querida Gaby,
4: sí.
5: Porque estamos en la vida para ayudarnos en lo posible a hacer que la vida sea agradable. Un abrazo grande.
4: Gracias, doctor. Le mando un beso enorme. Que tenga una muy buena semana.
5: Otro para vos y para los televidentes.
4: Hasta pronto.
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0: Del doctor Julio César Lavaqué. Y lo que no dije, pero para algunos lo vieron en Graf, para los de la radio les recuerdo, si quieren dejarles un mensajito al doctor Julio César Lavaqué, pueden hacerlo escribiéndole a el doctor Julio César Lavaqué en Facebook, amigos de Julio César Lavaqué, o si no, lavaquejuliocesar@gmail.com. Muy bien. Damos vuelta al poliedro y mensajitos. Un montón de mensajitos. Qué lindo que podamos compartir nuestro amor por la televisión. Sara me dice, mi programa favorito fue, digo yo, La Familia Ingalls. A mí me puede La Familia Ingalls también, Sara, te cuento. Cuando lo veo en esos canales por ahí, ¿no? Repetido, lo pasan incluso en Canal 13 los sábados. Yo me quedo mirando a La Familia Ingalls. Y ahora hay una serie de la N. En la plataforma de la N Roja hay La Casa de la Pradera, que es la primera parte de la historia de los Ingalls hasta que llegan a Walnut Grove. Así que es excelente. Si tenés la plataforma, disfrútala porque es lindísima. Y leo solo el mensaje de Orquídea. Hola Gaby, amigos de Poliedro. Estoy en oración por las personas afectadas por el terremoto. Claro, Orquídea, ¿cómo no te hablamos? ¿Cómo estás? ¿Cómo está tu familia? Afortunadamente, familiares y amigos con vida, muchas construcciones destrozadas y averiadas. Se espera la solidaridad mundial y la fortaleza y la fe que Dios nos da. Tengo dañado el celular, pero les envío este mensaje pidiendo sus oraciones. Por supuesto, Orquídea, mandamos un beso. Te mando un beso enorme y te pido disculpas porque no te llamamos antes y rezamos en tu persona, pensando en vos, rezamos por todos los colombianos que están pasando un momento difícil, porque encima están lejos de sus familias y eso es lo peor, ¿no? Que te puede pasar aún cuando lo peor es este terremoto que que ha destrozado muchas zonas, ha hecho que muchos perdieran su casa, ha llevado muchas vidas también, así que rezamos por todos ustedes. Muy bien. 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Damos vuelta al poliedro y seguimos con la formación profesional con Mati desde Santa Rosa, ¿no?
1: Estoy en clase, Gaby. Y
0: ¡Upa!
1: estoy en
0: Muy
1: clase.
0: bien.
1: Ayer dando clase, y tengo algo para contarte de mi primera clase ayer en el Centro de Formación
0: ¿Sí?
1: Profesional, y tiene que ver algo directo con Poliedro. Con
0: ¿Así?
1: Poliedro. Imagínate, imagínate. Viste que hubo un televidente, bueno, en la salida anterior, en la primera salida, un televidente que a través de Poliedro donó para el Gesto Solidario.
0: Sí,
1: Bueno,
0: sí, sí.
1: imagínate, Poliedro sigue penetrando hasta en el Centro de Formación Profesional, sigue ingresando, Gaby. Después te voy a contar.
0: ¡Wow! Bueno, qué
1: Después
0: lindo.
1: te voy a contar. Bueno, Centro de Formación Profesional número 19, yo estoy hablando en este
0: Sí,
1: tono porque
0: porque me
1: están
0: las
1: en
0: distraes a
1: clase.
0: las chicas,
1: Y
0: chicos.
1: el profe me dijo, pasa, pero mira
0: Pero.
1: que te conozco, no hagas lío en el lugar, quédate tranquilo, profe, le digo, me voy a portar bien. Bueno, es la clase de informática en este momento. Yo voy a girar, voy a rotar la cámara, vamos a intentar hablar con el profe, escuchar un poquito, a ver de qué se trata esta clase de informática.
0: Dale.
1: Repetimos, Centro de Formación Profesional número 19, que están, como decías vos, abiertas las inscripciones,
0: Sí,
1: Gaby.
0: ya en las
1: Bueno,
0: próximas semanas.
1: vamos. últimas semanas y vamos a conocer el número 19, Gaby, donde están todos los alumnos.

0: hablo fuerte. O sea, es que yo hablo bajito. Dale. También, pero a mí no importa porque no me escuchan a mí.
1: A vos no te escuchan, Gaby, así que vos podés
0: yo
1: hablar.
0: Yo puedo hablar normal.
1: Tranquila, yo creo que es, no sé si es la primera clase, Gaby. Vamos a estar preguntándole al profe,
0: ¿no?
1: Sí, porque
0: esta semana iniciaron.
1: Debe ser la primera o la segunda clase. Vamos a escucharlo un poquito al profe. Dale. Y después lo vamos a interrumpir. A mí me vendría bárbaro, te digo, una clase de varias clases de informática también, ¿no? Vamos a escucharlo al profe un poquito. Dale. A ver qué está dando. Buen día, profe. Uy, mirá, muy bien. No quieren...
0: Justo primero, hizo la pausa.
1: Vamos a pedirle a los alumnos, ¿cómo les va? Buen día, están saliendo en vivo y en directo. Sí, vamos a interrumpir un poquito la clase, ¿puede ser? Bueno, profe, ¿cómo te va? ¿Cómo andas vos? Gracias por abrir el juego, digo, televisivo y dejarnos ingresar y penetrar en este momento en tu clase. ¿Tu nombre?
2: Esteban.
1: Esteban. ¿Profe de Esteban?
2: Informática en general.
1: Informática. Estás en el 19, en el Centro de Formación Profesional 19, no me equivoco, 19.
2: Estamos en el Centro de Formación Profesional 19 de Caritas.
1: Claro. Sí. Curso, trayecto, microcredencial, ¿de qué se trata?
2: Acá los chicos hoy empiezan el trayecto de operador informático para administración y gestión.
1: Sí.
2: Es básicamente, van a aprender, vienen de cero. Vienen
0: aprendiendo. Muy bien, me gusta.
1: A ver, o sea, no sabes absolutamente nada o los conocimientos muy básicos. Bien, arrancamos de esa manera. ¿Cuánto dura?
2: El trayecto completo es un año y medio.
1: Sí.
2: Y ahora esta primera parte, este cuatrimestre, digamos, hasta fin de año.
1: Claro, claro.
0: ¿Y qué se aprende en un año
1: eso,
0: y medio?
1: Eso, ¿qué podés aprender en un año y medio, profe?
2: Muchísimo.
1: Muchísimo. A ver, por ejemplo...
2: Bueno, hoy empezamos, por ejemplo, con funciones de un equipo, de
1: ahí
2: un
1: está.
2: Informático, de qué es lo que hace, de sus características.
1: Claro.
2: Después vamos a ver el sistema operativo, el Windows, a carpetas, archivos,
0: pantalla,
2: control, vamos a ver internet.
1: Claro.
2: Vamos a usar los procesadores de texto como el Word o planillas de cálculo como Excel.
1: Bien, bien.
2: El
1: bien.
2: Uso del mail. Vamos a ver si conectamos un WhatsApp ahí en la compu.
1: Mira qué bueno. Bien, claro. Completo. ¿Cuánto es la carga horaria, profe, de las clases?
2: Dos veces a la semana.
1: Sí.
2: En este caso es miércoles y viernes, de 3 horas, de 9 a 12.
1: De 9 a 12. Bueno, a ver, dificultades que se presentan, inquietudes, profe, en los alumnos, en la comunidad.
2: Y lo primero es todo lo que tenga que ver con internet y con trámites. Todo lo que sea trámites en internet, eso está siempre presente.
1: Complejos siempre los trámites, profe.
0: Consulta.
2: Sí, la verdad que sí. Sobre todo, bueno, la gente mayor o más grande es a la que un poco más le cuesta. Entonces, muchos vienen a eso, ¿no? Claro. A ser independientes en ese tema.
1: ¿Hace mucho que sos docente en los FP, profe?
2: Soy instructor hace 17 años.
0: Montón,
1: 17 años, ¿no? Digo, importantes los centros de formación, ¿no? Para la comunidad, para apostar a la educación, para apostar a los oficios, a las profesiones, profe.
2: Bueno, formación profesional tiene eso, ¿no? Lo que se enseña en general son oficios.
1: Claro.
2: Electricidad, gas, sanitario, en este caso informático, pero también hay peluquería, hay gastronomía, hay una oferta. Los centros de formación profesional tienen una oferta bastante.
1: Muy piolas,
2: variada.
1: Muy piolas. Y repetimos y hacemos hincapié, ¿no, Gaby? Y profe también, la gente que nos está mirando. Son cursos, trayectos, microcredenciales, lo que fuere, gratuitos. Gratuitas, que es muy importante.
2: Y están avaladas, están los cursos avalados por el Ministerio de Educación de la Ciudad de Buenos Aires, los cuales al finalizar el trayecto o el curso o la microcredencial, vos tenés un título certificado oficial que te sirva para currículum vitae, para presentar en un trabajo.
1: ¿Qué te parece? A ver, lo decimos nosotros por un poquito de conocimiento de causa, también estamos en el 21, en el Centro Profesional número 21, profe, y te encontrás con muchas sorpresas gratificantes, ¿no? Digo talento, gente que sabe mucho, gente que no se queda, que avanza, que estudia, que se capacita, que no para en cuanto a conocimientos. Eso. Y yo creo que la educación es un poco de contagio, profe, no sé, y lo digo a vos también, Gaby, que sos docente, ¿no? Es un poco de contagio. Hago y quiero hacer otro, aprendo y quiero aprender más.
2: Yo soy docente hace 17 años y técnico informático hace 32, o sea,
1: mira,
2: que sin lugar a dudas,
1: una vida.
2: Mi pasión es la informática y la docencia también. Y yo siempre digo, jorobo con que mi lugar feliz en el mundo es el aula.
1: Mira.
2: Y espero contagiarles, no solamente enseñarles algo y pasarles conocimiento, sino contagiarles un poco esa pasión.
0: Claro.
2: lleven algo para que aprendan, para que lo apliquen.
1: Claro, claro. ¿Qué te parece? ¿Qué
0: sí,
1: te
0: yo
1: parece?
0: Tengo una pregunta
1: sí,
0: para el profe.
1: Sí, Gaby, sí,
0: mi
1: estamos
0: pregunta
1: acá.
0: Tiene que
1: un
0: ver...
1: minuto más, profe.
0: Sí, un segundo. Con el orden en la computadora, viste que todos usamos
1: bien.
0: La compu y después hacemos
1: bien.
0: Un video. ¿Es importante ordenar
1: buena,
0: bien, guardar, buena limpiar?
1: Buena pregunta. El orden en la PC, profe.
0: Es
1: el
0: importante.
1: Archivo, el orden, el... Mira, te estás riendo antes de darle la respuesta.
0: Todo el mundo se lío, bárbaro.
1: ¿Qué te parece, Gaby? Gran pregunta. Digo, elemental y lo padece nuestra conducta. Mirá que ella es ordenada, ¿eh?
0: Sí,
1: mirá
0: pero...
1: que Gaby es súper ordenada.
0: No.
1: Bueno, contanos eso, a ver.
2: Bueno, es fundamental el orden. Yo les, todavía no empezamos con eso, pero yo les hago mucho hincapié.
0: Claro.
2: Las carpetas y los archivos en el equipo estén ordenados. ¿Por qué? A veces el archivo no me interesa si lo pierdo, pero muchas veces son documentos importantes.
0: Claro.
2: Cuando
0: claro.
2: Trabajo todos los días.
1: Eso.
2: Tienen datos que yo necesito para mí o para otro.
0: Claro.
2: Y tengo que saber dónde están. Siempre yo les hago el mismo chiste a los alumnos.
1: A
2: que
1: ver,
2: les digo,
1: a ver.
2: Los tenedores no van con los...
1: Con los cuchillos y la cuchara.
0: Claro, la remera no van con... Claro.
2: Cada cosa en su cajón.
1: Mira, me diste como disparador ayer. Ayer comenzamos las clases nosotros, ¿no? En este caso, en la clase que uno dicta en el Centro Profesional número 21. Y hablamos un poquito también del reordenamiento de las carpetas. Yo digo, titular todas las carpetas.
0: Ay,
1: ¿no?
0: Sí,
1: para,
0: no,
1: porque, a ver, Gaby, yo creo que el orden... Digo, estamos entre tres docentes, ¿no? En esta mesa de laburo, Gaby y profe. El orden evita confusión y problemas, profe.
0: Y
1: ¿o
0: pérdida
1: no?
0: de tiempo, claro.
1: Y pérdida de tiempo.
2: Pérdida de tiempo es lo... tal vez sí. Ahí, o lo primero o lo segundo.
0: Claro.
2: Fundamental que las carpetas y los archivos tengan un nombre
1: clarísimo.
2: Descriptivo y clarísimo de lo que
0: claro.
2: contienen y uno
0: claro.
2: saber a dónde están y conocer ese organigrama de dónde organizan las cosas.
0: Mati, ¿cómo nos inscribimos para
1: eso? Nos vamos con esto, profe, sí. Gracias, que me extendí. Muchas gracias. ¿Cómo nos inscribimos? ¿Cómo hacemos? A ver, aprovecha el espacio y el momento.
2: La sede central es Guaraní 272.
1: Impecable.
2: Ahí de 9 a 16 van a encontrar todos los chicos de administración en un principio para ir y preguntar personalmente.
1: Peque.
2: Y ellos los van a guiar y les van a dar todos los links y todo lo que tienen que saber para poder anotarse en todas las familias que tenemos en SFP 19.
0: Muy
1: gracias,
0: bien,
1: profe. Gracias, gracias. Seguí con la clase. Gracias. Muy amable. Bueno, Gaby, damos vuelta a la cámara a nosotros. Gracias, chicos, agradecemos.
0: Pobre,
1: a ellos
0: que
1: también.
0: Les robamos tiempo.
1: Bueno, pero de paso hablamos un poquito acerca del reordenamiento.
0: Orden,
1: para
0: chicos,
1: eso.
0: Orden.
1: Gracias, chicos. Buena clase. Muy buena clase. Voy, Gaby. Gracias,
0: sí,
1: profe.
0: Mati,
1: el profe
0: porfa.
1: Me mata en vivo y en directo.
0: Porfa.
1: Y conocemos un rinconcito de esto que nosotros decimos siempre y alentamos, ¿no, Gaby? Fervorosamente. Apostar, seguir apostando en la educación, Gaby,
0: tal
1: en la oportunidad.
0: Cual. Excelente, es así. Te mando un beso, Mati, y nos encontramos pronto porque tenemos más para contar desde Santa Rosa, ¿no?
1: Prepárate, porque bueno. Las que se vienen son cotorras, Gaby.
0: dale, Mati.
1: Parate.
0: En un ratito nos vemos. Te tienen que hacer competencia a vos, que ya es poco, ya es mucho, ¿eh? Bueno, seguimos en Poliedro con un poquito de música y volvemos.

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2: Uy, no me digas. Bueno, acá no podemos nosotras, ¿eh? Les cuento que no podemos parar de hablar porque miren quién volvió. Y está con nosotros Carlota Valenzuela. Hola, Carlota.
3: Hola, Gaby.
2: Hermosa. ¿Cómo estás?
3: Feliz. Bien. Estás de vuelta. Estoy tan contenta de estar de vuelta, aunque nosotros vengo del verano y he entrado en el invierno profundo, que el frío de Buenos Aires.
2: ¿Te agarró la lluvia?
3: Todavía no.
2: Ah, bueno, menos mal, te salvaste.
3: Todavía no.
2: La semana pasada llovió un montón. Qué lindo tenerte aquí. Bueno, con la noticia, yo no estaba cuando la contaron al aire.
3: Ah, ya sabía yo que tú querías estar, Gaby, pero...
2: No importa, no importa. Hay que contar esas buenas noticias y la venida de Rita, que nos va a alegrar la vida a todos ahí... Aquí en la pancita, está. Ahí anda. ¿Cómo te portas? Bien.
3: La verdad que muy bien. Estoy embarazada de casi 4 meses. Y ya sabemos que es una niña, ya el padre le ha puesto nombre. El nombre es Rita.
2: Rita, hermoso.
3: Estoy feliz. Y la verdad que yo me he encontrado muy bien.
2: Sí, Santi quiso ponerle Rita.
3: Sí, es verdad que yo lo propuse, pero le dije, tú tienes libertad para elegir, pero yo creo que él veía mis caras así.
2: Le ponemos María. Bueno, María es lindo, pero le ponemos Juana. Le ponemos Rita. ¡Sí!
3: Así que yo le dije que él elegía, pero yo creo que también vio mucho mis caras. Y a los dos nos encanta Santa Rita de Casia. Y luego mi abuela, bisabuela y tatarabuela eran Rita.
2: ¡Ah, mira!
3: Así que eso también yo creo que ayudó en el proceso.
2: ¡Claro que sí! Bueno, se viene Rita con una alegría, con el pan bajo el brazo, con una emoción, con todo lo bueno. Con todo lo bueno. Porque un niño en una familia no hace más que traer... buenas cosas, así que buena hora y gracias. ¿Y qué, cómo lo ha tomado tu familia?
3: Ah, imagínate, tan felices. Es verdad que les cuesta un poco
2: a la distancia
3: que yo esté tan lejos, pero...
2: Yo soy abuela a la distancia también.
3: ¿Y cómo lo llevas? Dame consejos para mi madre.
2: No, dame el teléfono que hablo con tu mamá. No, y es duro, porque bueno, al principio, no sé si cuando estás embarazada o cuando el bebé es muy chiquito, no te das cuenta tanto, porque el bebé no interactúa tanto. Pero yo que tengo una nieta que tiene 4 años...
3: ¡Qué penita!
2: Y hablamos por el Zoom o por el llamada de videollamada y qué sé yo, y ella me dice, abuela, quiero que vengas. Y yo, viste, me derrito a través del teléfono, ojalá pudiera pasar. Pero bueno, yo estuve también con ellos este tiempo y lo he pasado hermoso.
3: Los abuelos son imprescindibles en la vida.
2: Sí. Para, viste, porque la mamá dice, bueno, eso no... Así, dice
3: sí,
2: la abuela.
3: Sí, pasan así, toma, trae, te dan así la cosita, te cierran la mano.
2: Un poquito, no importa.
3: Pues yo te traigo también un regalo como abuela.
2: ¿En serio?
3: Como abuelas que dan los regalos así escondiditos, yo te he traído un regalo. ¿Tú recuerdas dónde estuve a final de junio?
2: Sí, estuviste en la Tierra Santa.
3: En la Tierra de Jesús. Tuve la suerte y la bendición de llevar un grupito de peregrinos, éramos 12 en total. 13 con el sacerdote, la mitad argentino y la mitad españoles.
2: Muy bien.
3: Un ambientazo tremendo. Y estuvimos en la Tierra Santa en un momento en el que no hay nadie en la Tierra Santa. O sea, por una parte, pues tenía su riesgo.
2: Claro,
3: pero por otra parte, la belleza de estar solo.
2: En la primavera.
3: No, verano, un calor. Un calor, Gaby, un calor. 40 grados. Bueno, pero estuvimos felices. Y te he traído un regalito de la Tierra Santa. Un rosario de madera de Belén.
2: ¡Ay, qué bonito!
3: Madera de olivo de Belén, de la Tierra Santa.
2: ¡Qué hermoso! ¡Mira qué bonito!
3: Y te lo pones en la muñeca y así pues lo vas rezando cuando vas por la calle.
2: Mira, como la muñeca, mira. Mira, ahí está. Y aquí tengo la cinta de San Cayetano, mira, y acá... voy a llevar con mucha alegría también tu rosario para que me acompañe cuando viajo en el colectivo, cuando estás haciendo una fila, cuando quieras, todo el tiempo. Qué lindo, muchísimas gracias.
3: Ay, de nada.
2: Gracias por venir, Carlota. Bueno, contame algo de tu viaje, contame chiquito, porque tenemos muchas cosas para contar seguro y tenemos visitas guiadas y otras cosas.
3: Tenemos un montón de cosas para contar. Y tengo una sorpresa para ti.
2: ¿Otra más? Pero ya me trae... Ya, Rita, el rosario. ¿Qué sorpresa más tenemos?
3: La mejor sorpresa es Rita, sin duda, Gaby, porque lo mejor que puede pasar es que se cree una vida nueva que yo sigo asombrada.
2: De cómo es, ¿no?
3: No, y aparte que antes esa vida no existía. Y ahora esa vida existe. Yo le preguntaba a mi director espiritual y le decía, pero vamos a ver, esta vida dónde estaba antes. Y me decía, Cota, no estaba.
2: No estaba.
3: Estaban los planes de Dios, Dios ya la conocía,
2: sí, pero
3: Rita.
2: No estaba.
3: No es que estuviera guardada en un armarito hasta que mi marido y yo creamos esa vida, sino que no estaba. Y en el momento de la concepción, esto me lo explicó, se crea su vida y se le asigna un ángel de la guarda.
2: Ah,
3: ¿tú eso lo sabías?
2: Claro. No, en ese momento sí sé que todos tenemos un ángel de la guarda, pero no que es asignado en ese momento.
3: En ese momento, así que lo que me ha explicado mi director espiritual es que tengo tráfico aéreo ahora mismo. Dos ángeles de la guarda así medio locos.
2: No, esto deja que lo cuido yo. Chao.
3: Así que ahora que tengo a Rita en mi barriguita, tengo dos ángeles de la guarda cuidándonos tanto a Rita como a mí. Así que sí,
2: Y eso de la maravilla, del maravillarse por la vida creada, cuando la veas,
3: me muero, Gaby.
2: En vivo y en directo, y veas que y cómo va creciendo, y que decís, esto es una máquina, porque si uno lo mira fríamente, es una máquina maravillosa que funciona a la perfección.
3: Perfecta, todo.
2: Y vas a decir, Dios mío, esto no puede ser que todo conecte con todo perfectamente.
3: Es una locura, pero yo también pienso ahora, mira, hasta la semana 12, me explicó el médico, que se van creando todos los órganos, yo eso no lo sabía, y en la 12 ya tiene todo lo que tiene que tener.
2: Claro,
3: y a partir de la 12 solo crece. Así que ahora que he pasado la 12 hace poco ya... Vais creciendo. Así
2: bueno,
3: que...
2: y te toca una época hermosa. ¿Qué fecha tenías?
3: Principios de febrero.
2: Lindo.
3: Sí, pero me ha pasado un mes de enero, Gaby, que a ver qué tal lo llevo, porque con el calor de aquí y yo con el barrigón enorme...
2: No, te digo que yo prefiero. Yo tengo dos hijos. Me hablo de mí hoy.
3: A mí me encanta que hables de ti, Gaby.
2: Yo tengo dos hijos. Uno es de junio, acá, pleno invierno. Uh-huh. Y otro es de enero, pleno verano. Y la pasé mejor con el segundo porque hacía calorcito y entonces uno puede salir
3: ya,
2: pasear y está en el invierno, estás todo el tiempo adentro porque te da miedo que el nene se enferme, que esto, te dicen no salga porque los virus, que esto, que lo otro.
3: Y también a la gente le encanta decir muchas cosas. Yo vengo de pasar los tres primeros meses del embarazo con gente diciéndome, Carlota, tienes que estar un poco más tranquila, Carlota, tienes que, y yo la realidad es que estoy pasando un embarazo
2: divino.
3: Ah, buenísimo, y aparte tengo muchísima energía y muchísima creatividad. Y digo, yo no me puedo guardar todo esto, estoy en modo, quiero crear y hacer cosas, y la gente, no, tienes que bajar el ritmo.
2: Dale para adelante.
3: Yo es que no quiero bajar el ritmo.
2: Exacto, mientras puedas y no te sientas mal vos, adelante.
3: Vamos a ir viendo, porque lo que te tengo para contar es que en este estado del embarazo, que te cuento que estoy llena de energía y que estoy súper creativa, vengo a contarte una gran noticia.
2: A ver.
3: Y es que vamos a ser compañeras.
2: ¿Cómo?
3: Compañeras de trabajo.
2: ¿En serio?
3: Yo sé que tú tenías muchas ganas de verme en el canal lo máximo posible, que venga a compartir contigo. Pues la gran noticia que te traigo, Gaby, es que la semana que viene estreno programa aquí.
2: ¡No! Sí. No se puede creer. ¡Qué hermoso! Bueno, pero vas a venir menos a Poliedro, eso me pone triste. ¿O
3: pero
2: no?
3: Voy a verte un montón, voy a estar aquí todos los jueves.
2: ¿Todos los jueves?
3: Sí.
2: ¿A qué hora?
3: Voy a estar todos los jueves de 2 a 3.
2: ¡Excelente! ¿Me vas a invitar a tu programa? Obvio.
3: Te voy a invitar todas las veces que quieras. Yo voy a venir al tuyo, tú vas a venir al mío. Es
2: ¡excelente!
3: Como cuando los niños pequeñitos siempre querían dormir a casa de uno y otro a dormir a casa del otro. Pues así.
2: ¿Y de qué va tu programa?
3: El programa se llama Redoble de Tambores, Quiero Ser Santa.
2: Vamos a... acá me soplan que tengo algo para mostrar.
3: Ah, bueno. Te voy a mostrar el tráiler y así yo creo que lo vas a entender mejor. Vamos a verlo.
2: Dale.
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3: Cada vez que lo veo me gusta más, Gaby.
2: Es hermoso, hermoso, qué lindo, Carlota. Bueno, jueves que viene.
3: El jueves 20 de agosto se estrena el primer programa, porque esto va a ser... Claro, esto va a ser como si dijéramos como una temporada, una primera temporada del de programa de Quiero Ser Santa, y empieza el jueves que viene a las 2 de la tarde.
2: Ay, no me lo pierdo.
3: Pues sí,
2: no
3: pues sí, pues pierdo. Sí, porque además va a ser heavy. Vamos a hablar de santidad fuerte. Vamos a hablar sin medias tintas, sin complejos, santidad.
2: Bien, ¿y vas a traer a invitados?
3: Ah, sí, sí. Primero voy a traer un invitado que es mi invitado favorito, me parece el hombre más guapo de la tierra, que es mi marido.
2: Ah, a ese lo voy a traer. Vamos a conocer a
3: Santi. Vamos a tener a Santi aquí, que esto sí que es un milagro. Y luego vamos a traer invitados. Vamos a hablar, por ejemplo, de la santidad y la vida cotidiana. Gente de la calle.
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6: Cuando saludamos a María, la reconocemos como Madre de Misericordia e intercesora del género humano ante aquel a quien ella engendró. Por eso, le consagramos nuestro día en la oración del Ángelus.

0: En el nombre del Padre, y del Hijo, y del Espíritu Santo. Amén.
1: El ángel del Señor anunció a María.
0: Y concibió por obra y gracia del Espíritu Santo.
1: Dios te salve María, llena eres de gracia, el Señor es contigo. Bendita tú eres entre todas las mujeres, y bendito es el fruto de tu vientre, Jesús.
0: Santa María, Madre de Dios, ruega por nosotros pecadores, ahora y en la hora de nuestra muerte. Amén.
1: He aquí la esclava del Señor.
0: Hágase en mí según tu palabra.
1: Dios te salve María, llena eres de gracia, el Señor es contigo. Bendita tú eres entre todas las mujeres, y bendito es el fruto de tu vientre, Jesús.
0: Santa María, Madre de Dios, ruega por nosotros pecadores, ahora y en la hora de nuestra muerte. Amén.
1: El Verbo de Dios se hizo carne
0: y habitó entre nosotros.
1: Dios te salve María, llena eres de gracia, el Señor es contigo. Bendita tú eres entre todas las mujeres, y bendito es el fruto de tu vientre, Jesús.
0: Santa María, Madre de Dios, ruega por nosotros pecadores, ahora y en la hora de nuestra muerte. Amén.
1: Ruega por nosotros, Santa Madre de Dios,
0: para que seamos dignos de alcanzar las promesas y gracias de nuestro Señor Jesucristo. Amén.
1: Derrama, Señor, tu gracia sobre nuestras almas, para que los que hemos conocido, por el anuncio del ángel, el misterio de la encarnación de tu Hijo, por los méritos de su pasión y de su muerte en la cruz, seamos llevados a la gloria de la resurrección. Por Jesucristo nuestro Señor. Amén. Gloria al Padre, al Hijo y al Espíritu Santo.
0: Como era en el principio, ahora y siempre, y por los siglos de los siglos. Amén.

0: Recemos juntos la oración por la patria. Jesucristo, Señor de la historia, te necesitamos. Nos sentimos heridos y agobiados. Precisamos tu alivio y fortaleza. Queremos ser nación. Una nación cuya identidad sea la pasión por la verdad y el compromiso por el bien común. Danos la valentía de la libertad de los hijos de Dios para amar a todos sin excluir a nadie, privilegiando a los pobres y perdonando a los que nos ofenden, aborreciendo el odio y construyendo la paz. Concédenos la sabiduría del diálogo y la alegría de la esperanza que no defrauda. Vos nos convocás. Aquí estamos, Señor, cercanos a María, que desde Luján nos dice: Argentina, canta y camina. Jesucristo, Señor de la historia, te necesitamos.
1: Te hace falta un nuevo Emaús. La propuesta será.

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1: En el Evangelio de este día miércoles escuchamos que Jesús dijo a sus discípulos: si tu hermano peca, ve y corrígelo en privado. Si te escucha, habrás ganado a tu hermano. Si no te escucha, busca una o dos personas más para que el asunto se decida por la declaración de dos o tres testigos. Si se niega a hacerles caso, dilo a la comunidad. Y si tampoco quiere escuchar a la comunidad, considéralo como pagano o publicano. Les aseguro que todo lo que ustedes aten en la tierra quedará atado en el cielo, y lo que desaten en la tierra quedará desatado en el cielo. También les aseguro que si dos de ustedes se unen en la tierra para pedir algo, mi Padre que está en el cielo se lo concederá. Porque donde hay dos o tres reunidos en mi nombre, yo estoy presente en medio de ellos. Estos días escuchamos el cuarto discurso de Jesús, que podría llamarse Instrucciones sobre la vida en comunidad, donde buscará inculcar principios de vida, de los cuales se desprende luego toda una serie de actitudes y comportamientos. Hoy nos habla sobre cómo enfrentar situaciones difíciles en la vida comunitaria, particularmente cuando se sabe que un hermano llega a pecar, llevando una vida fuera de los criterios de la vida cristiana. En primer lugar, podemos destacar el valor de la comunidad. Toda ella es la que debe pastorear y es responsable de cada uno de sus hermanos. El texto repite varias veces la palabra hermano, es que así hay que tratar a quien peca. No se transforma en un extraño, sino después de haber hecho todos los intentos para corregirlo. Se propone entonces el camino de la paciencia y de la firmeza comunitaria, llamarle la atención a solas, y si no quiere cambiar, entonces buscar otras personas para que vea que es algo objetivo, y finalmente hacerlo de manera comunitaria. Ahora bien, si todo el proceso fracasa, no queda más remedio que darle el trato propio de una persona que aún no se ha convertido, como los gentiles y los publicanos. Esto es, enviarlo a hacer todo el camino cristiano desde el principio. Es la presencia de Cristo en medio de su iglesia la que le da valor y peso a sus decisiones. La unidad en la oración, superando las intenciones individuales, y la reunión de los hermanos asegura que el Señor siempre nos escuchará. Es más, Él mismo hace parte de la comunidad estando en medio de nosotros.

y recemos juntos esta oración. Señor, que siempre valore la importancia de la comunidad, de la Iglesia, porque tú te haces presente en medio de ella. Amén. Y que la bendición de Dios Todopoderoso, del Padre, del Hijo y del Espíritu Santo los acompañe siempre.

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0: Aquí estamos, yo me acomodo los auriculares. ¿Sabes que me quedé enganchada con el cable? Pero ahora lo voy a arreglar. Viene Jorge Rigueiro, que hace tanto que no nos
1: Cierto.
0: Vemos. ¿Cómo está, Jorgito?
1: En los dos minutos que tuvimos entre en que se viera Carlota y yo entré, ahí pasamos revista a nuestras vidas del último mes.
0: Me acomodé.
1: Entonces estaba así como de lejos hablando. Y no.
0: Bueno, ¿de qué vamos a hablar hoy?
1: Bueno,
0: porque dame un avance y nos vamos con Mati y después seguimos nosotros.
1: Vamos a hablar de un cumpleaños que fue de la semana pasada, que por la llegada del nuevo anuncio, el aviso de la visita del Papa y por todo, San Cayetano, no pudimos hablar, pero de casi uno de los padres del pop art.
0: ¡Ay, qué bueno!
1: Andy Warhol.
0: Qué gran artista, ícono en su tiempo.
1: Justo esa palabra, ícono.
0: ¿No?
1: Las cosas que a él le gustaba trabajar. Así que, y amigo de algunos artistas argentinos formidables.
0: Muy bien, en un ratito se quedan ahí en Poliedro con todas las sobrinas o todas las tías.
1: Sintonice este canal, como decía el programa que a uno le gustaba.
0: Sí, tal cual. Todas las tías de Jorge ahí esperando que en un ratito él nos cuenta. Mientras tanto, ponete los auriculares que nos vamos con Mati. Mati, ¿cómo estamos? Mira dónde anda, en Santa Rosa.
1: ¿En Santa Rosa?
2: Jorgito querido, Andy Warhol.
1: Hola.
2: Referente de Marta Minujín, arte. Mirá para
1: puro.
2: Dónde fue mi casa. Claro, mirá vos, ¿cómo andás? Tanto tiempo, Jorgito.
1: Cierto, sí.
2: Que no nos reencontrábamos, ¿no? En la pantalla.
1: De hecho, cuando yo estuve en tu puesto, vos estabas como de vacaciones.
2: Tenía que hablar de eso muy bien.
1: ¿Te gustó?
0: Esa me la perdí yo.
1: ¿Cómo disfrutamos? Me fui con todo el equipo.
2: Por fin encontraron un notero como la gente. Che, pero no lo hagas tan bien.
1: Eso me decían a mí de vos. Decir, no está Mati, que él es como la gente. Y te tenemos a vos.
2: Pero no, a ver, gente, por favor, me dejan sin laburo, no, Jorgito, si ya haces bien lo que haces, por favor.
1: No. Lo mío fue absolutamente episódico. Lo que vos haces, como te lo digo siempre, es redención a cielo abierto.
2: Lo tuyo
1: es inigualable.
2: A ver, hagamos una cosa por las flores, digo, ¿no?
0: Sí,
2: Gaby,
0: yo recojo la cena,
2: estás invitado, ya está, no hay costo alguno, Jorgito. Hoy cenamos
1: hecho,
2: juntos.
1: Vamos.
2: Bueno, mira.
0: A ver, ¿dónde estamos, Mati? Porque me prometiste.
2: A poner el auricular. Entre. No, me sacaron el objeto. Entre, miren.
0: A ver.
2: Vayan descifrando.
0: Uy, esto es un filetero. Mm.
2: Claro, entre esto. Entre el centímetro, el metro. A ver, entre esto también, que vaya a saber qué es.
0: Mostrame. Bueno, no, mostrame, ver, que mira. Yo te digo.
2: ¿Qué es esto?
0: ¿Es finito? ¿Es transparente?
1: Velcro.
0: Muy,
1: una de las tiras del velcro.
2: Pero tiene, sí, creo que sí, Gaby.
0: ¿Pincha?
2: No pincha. No,
0: ¿acolchonadito?
2: La tijera, mira. No, sí, es como acolchonadito, mullido. Mira, me sacaron la tijera. Che, entre esto también, Gaby, estoy, Jorgito. Bueno, porque le cuento a Jorgito Regueiro, Gaby. Nosotros vinimos a Santa Rosa de Lima, Jorgito. Bueno, pero nos encontramos que aquí también funciona el centro de formación número 19. Sí. Y vamos a dar vuelta a la cámara porque hay mucha actividad. Estuvimos en la segunda salida, Jorge, Gaby, con la gente, con toda la gente, alumnos y docentes, de informática. Ahora estamos, vení, profe, vení, porque están tanto a suscriptas, che. Todas suscriptas. Vení, estás suscripta,
0: claro,
2: acá. Arrancamos con vos, mira. ¿Cómo
1: pobre
2: te va? Y vamos a arrancar con la. No lo esperabas, ¿eh? No lo esperabas. ¿Cómo te va? Muy buen día.
3: Muy buenos días.
2: ¿Cómo andas vos? ¿Cómo te llamas?
3: Emilce,
2: ¿estás suscripta?
3: Obvio.
2: A ver, mostrame.
0: No, pobre, no seas
2: mira,
0: así, Matías.
2: Muy bien, mira,
1: lo está viendo.
2: Mira, bueno, a la izquierda de la pantalla está Jorgito Regueiro. A la derecha,
1: hola,
2: Gaby, nuestra conductora. Salúdalos.
3: Hola. ¿Cómo les va?
0: Bien.
1: Bien, gracias.
2: Te estás viendo en vivo, mira, ¿te ves linda? Ahí está, saluda. Emilce, bueno, en el taller, che, en el trayecto de...
3: Confesión de modistas.
2: Qué bueno, ¿cuánto hace que venís? ¿Cómo te enteraste?
3: Me enteré por la iglesia Santa Rosa de Lima.
2: Sí.
3: Y me anoté acá. Y son 2 años de carrera.
2: Wow. ¿2 años de carrera? Mirá que aprenden, ¿eh? ¿Algo sabías?
3: No.
2: Nada.
3: Nada.
2: Ingresaste sin saber absolutamente. ¿Y cuánto hace que estás, me dijiste?
3: Desde el año pasado estamos.
2: ¿Y se aprende?
3: Se aprende aprende un montón, estamos haciendo nuestra propia ropa.
2: A ver, mira qué hermoso. ¿Qué describí esto que estamos viendo? ¿Qué es esto?
3: Ahora es una camisa. Ahí está haciendo la manga mi compañera, mi profesora, Mica, haciendo todo las preguntas que tenemos. Está y cortando. Ya nos hicimos pantalón, pollera, jogging.
2: Che, pero mira qué bien, mira qué completo todo, digo, ¿no? Bueno, vamos a seguir hablando, me qué dijeron, porque son cotorras las compañeras.
3: Todas.
2: ¿Hablan mucho todas? Ay, por Dios, mira dónde me metí, Jorgito, Gaby, ¿no? Bueno. Yo también me meto. A ver, profe, mira la profe, se ríe. ¿Cómo andás, profe? ¿Cómo te va? La profe del Centro de Formación Profesional 19, contame bien, curso...
4: Lo que damos acá es un trayecto de formación profesional, sí, que está destinado, o sea, se llama ex confeccionista a medida,
2: sí,
4: donde las chicas, a los chicos, todos los que vengan a cursar, hacemos todo lo que es la ropa al cuerpo,
2: ¿sí? Bueno.
4: Talles reales, o sea, cada una se confecciona sus prendas, tomamos las medidas y hacemos todas las prendas al cuerpo de la persona designada.
2: Qué lindo, oh, che, mira, vamos hablando y viendo.
0: ¿Y
2: a ver, por ejemplo.
0: También uno
2: gracias, ahora vamos a seguir hablando, profe, mira, así hablamos con todas, que son varias, dale. Bueno, a ver, ¿qué estás haciendo? Primero te voy a saludar, ¿cómo andas, che? Buen día. ¿Cómo es tu nombre?
5: Melisa.
2: ¿Qué estás haciendo, Melisa? Ojo los dedos, che.
5: Una camisa.
2: ¿El puño de una camisa? Claro. Mira, ¿cómo se hace? A ver un poquito en vivo y en directo. ¿Lo hacemos? ¿Estás cosiendo, confeccionando?
0: Es una entretela, ¿ves?
5: Darlo y plancharlo.
2: Mira, Gaby, ¿cómo se llama lo blanquito? Entretela.
5: Entretela de perro.
2: Muy bien, Gaby, ¿eh? Sí, muy bien, Gaby, la entretela.
0: Mi abuela era modista.
2: ¿Era modista tu abuela, Gaby?
0: Sí, mi abuela.
2: Mira qué interesante. ¿Sabías algo del oficio o lo aprendiste aquí?
5: No, ya vengo aprendiendo hace varios años en otros centros también.
2: Mira, ¿cómo te enteraste de esta iniciativa? Por una compañera. ¿Y cuánto hace que estás?
5: Del cuatrimestre pasado, este año.
2: Qué lindo, hermoso. Bueno, felicitaciones. Gracias. A seguir. Bueno, seguimos, Gaby, porque son varias. Profe, acá, ¿qué están haciendo? ¿Qué es este dibujo, este boceto?
4: Esto es la moldería de la camisa, justamente.
2: Ah,
4: y estamos...
2: la palabra determinada es moldería, moldería, claro. Por molde, ¿no?
4: Exactamente. Las chicas lo que se hacen es hacer primero la base, hacer las diferentes modificaciones con respecto a los cuerpos. Después hacemos lo que nosotros conocemos como una atual, que es una prenda...
2: ¿Atual? Sí. ¿Qué es la atual?
4: Es una prenda que se hace previa a cortar la tela.
2: Pero mira qué lindo. Sí. A ver, yo moldería, claro, viene de molde. Ay, Gaby, terrible lo mío. ¿Atual? ¿Esto es la atual?
4: Claro, en una fiselina.
2: Ah, sí, sí. Claro. ¿Qué es la fiselina? Perdón, yo no entiendo nada.
1: Friselina.
4: Se puede decir que es un no tejido en realidad, que es una trela que se usa para probar o hacer cosas que, o sea, como es una trela económica.
2: Claro,
4: ¿sí?
2: Y se llama friselina. Friselina.
4: Las chicas se hacen el atual, vemos los errores que se... Porque a veces el papel es muy lindo. Como
2: y es esto que estamos viendo, ¿no? A ver, es delicado porque se rompe, ¿no?
4: No, depende la calidad, ¿no? Esta es bastante gruesita, tiene buena calidad, entonces, no, si yo tengo que estirar mucho para romperla.
2: Claro.
4: Hay unas que son más finitas que sí tienden a romperse más fácil.
2: Ah, mira
4: que... Pero esa es linda la calidad, entonces no. Entonces, la idea es que ellos se hacen estos, por ejemplo, en el caso de este molde que estaba...
2: A ver,
4: acá,
2: ¿vamos de vuelta al molde?
4: Claro, estábamos corrigiendo porque notamos que la sisa, que es esto que está aquí...
2: La sisa es donde la parte de la...
4: De la manga.
2: De la manga, de la manga.
4: Le quedaba muy apretada, entonces hicimos las correcciones en la moldería para que después ella pueda continuar haciendo el resto, que es, por ejemplo, la manga y todo.
2: Sí, che, profe, a ver, sinceramente, me parece, es difícil de aprender...
4: No, o sea, es cuestión de practicar, como digo yo.
2: Pero
4: o sea,
2: a ver, claro, viste que en toda profesión, en toda vocación, oficio, tenés que tener un plus. Acá tenés que tener ese plus.
4: El trayecto de formación arranca de cero.
2: Exactamente. O sea, vengo yo y puedo.
4: Exactamente. Sí, la idea es que...
2: A ver si lo hago bien.
4: El trayecto de formación arranca desde cero. Aprendemos a coser con una aguja y hilo a mano, hasta después aprender a usar las máquinas familiares.
2: Profesional, claro.
4: Exactamente. Y las máquinas industriales que también tenemos.
2: Qué interesante.
4: Entonces, tenemos, como digo, el trayecto, como te comentaba recién, Emilce, puede durar aproximadamente entre un año y medio y dos, dependiendo cómo se dé la cursada. Uh-huh. Y como el primer módulo es justamente esto, de conocer, aprender, de perderle el miedo a la máquina, haciendo diferentes tipos de muestras, para que ellos pierdan ese miedo que a veces uno le tiene a la máquina de coserse un dedo.
2: ¿Qué te parece? Me encantó lo que dijo Jorgito, esto de probar.
0: El cortar para mí es el peor momento en hacer una prenda.
2: A ver ella qué está haciendo, Gaby, Jorgito.
1: ¿En qué dirección?
2: ¿Quién? ¿Te está yendo? Bueno, ¿a qué curso vas?
6: Tengo que hacer operadora de marketing en otro lugar.
2: Operadora de marketing, pero mirá qué interesante, Gaby, Jorgito. Fíjense, porque la gente que estudia en los centros de formación profesional hace más de un trayecto, más de un curso. Claro. Lindo, ¿no? ¿Cómo te enteraste? Qué lindas propuestas que son los centros de formación, ¿no?
6: Sí, la verdad es que sí. Me enteré por mi vecino.
2: ¿Por tu vecino?
6: Sí.
2: Mira, ¿y ya son varios los cursos, trayectos que venís haciendo?
6: Año pasado he hecho.
2: ¿Dónde hiciste?
6: Lo hice en Centro de Formación, pero en 32.
2: ¿En el 32? ¿Que está dónde? Contanos, comentan.
6: En Independencia, en Solís.
2: ¿Y qué hiciste ahí?
6: Modelista.
2: Patronista. ¿Modelista hiciste?
6: Claro, modelista, patronista.
2: ¿Modelista?
6: Patronista.
2: Patronista. Mira qué interesante. Claro. Muy bueno. Bueno, ¿y este cómo va este?
6: Ese va bien.
2: ¿Va bien? ¿Cuánto hace que estás? ¿Cuánto hace que estás?
6: Estoy desde el principio del año.
2: Desde el principio del año. Muy bueno, gracias, que llegas tarde. Mira, con
0: Mati,
2: la mochila, ya la mochila
0: preparada.
2: Muy
0: yo
2: bien.
0: Yo entiendo que el curso de modelista es el curso anterior. Es dibujar.
1: Precedente.
0: Es dibujar lo que vos quieras.
2: Claro.
0: Vos diseñás y
1: la idea en el papel.
0: Haces el molde, ¿entendés? Lo que
2: la bien, cuestión. Bien, lo que está...
0: Yo digo, quiero hacer una chaqueta corta con bolsillo.
2: Entiendo.
0: La dibujo. Y
2: bien.
0: Después hago el molde.
2: Bien,
0: y después
2: bien,
0: ¿no? Lo corto, lo coso y me lo pongo.
1: Es la arquitectura de la prenda.
0: Claro.
2: Qué buena. Viste, Gaby, lo que es Jorge, ¿no? La arquitectura de la prenda. Mira qué definición de Jorgito. A ver la chica. Buen día. ¿Cómo?
1: Ay, hoy esa... se van estas pobres mujeres.
2: No, pero yo veía, ella me gambeteaba, me esquivaba y acá llegamos nosotros. Buen día. ¿Cómo te va? ¿Cómo andás? ¿Bien? ¿Cómo es tu nombre?
7: Juana.
2: Bueno, joven, Juana. ¿Qué edad tenés, Juana?
7: Yo tengo 21 años.
2: 21 años, Juana. ¿Cómo llegaste?
1: Repito.
7: Por publicidad.
2: Por publicidad.
7: Me interesó porque yo estaba estudiando exactamente lo mismo en otro lado.
2: No me digas, Juana.
7: Y la carrera era muy excesiva.
2: Costosa. No la podías afrontar.
7: Claro.
2: Mira.
7: Y me anoté acá y la verdad es que me encantó. Y me ofrecían también, digamos, muchas cosas.
2: Sí.
7: A las que capaz no todo el mundo pueda escribir por el tema de plata, ¿entendés?
2: Qué bien, Juana.
7: Los costos, más que nada por las telas, las máquinas.
2: Che, pero qué lindo, mira, vamos a detener la marcha en esta historia, Gaby. Me parece una historia muy interesante,
0: sí.
2: ¿No, Gaby y Jorge? En este momento difícil, vos fíjate lo que nos estás diciendo. No podías hacer esta carrera, no podías cursar este oficio porque es costoso.
7: Claro.
2: Y a través del Centro de Formación Profesional número 19, que es gratuito.
1: Es de la ciudad.
2: Hacemos hincapié.
0: Claro, claro.
2: Es gratuito. Vos lo podés hacer porque existen estos espacios.
7: Claro, y aparte yo en la otra, bueno, en la otra facultad...
2: ¿Dónde estudiabas antes?
7: ABM se llama.
2: Mira,
7: el instituto.
2: Mira.
7: Yo no contaba con máquina de coser y acá cuando ingresé
1: la biblioteca
7: me sorprendí
1: de mujeres.
7: Porque teníamos tipo una máquina básicamente como para cada
0: todo.
7: Una.
2: Qué lindo, che.
7: Y bueno, y eso me llamó muchísimo la atención y hizo que me quede.
2: Mira, ¿de dónde sos? ¿De dónde venís?
7: Yo vivo en Avellaneda.
2: ¿De qué parte?
7: De Wilde.
2: De Wilde. Sí. Y te venís de Wilde hasta acá. Bondi, sí. Seguramente.
7: Sí.
2: ¿Cuántas veces cursan?
7: Cursamos dos veces a la semana.
2: Dos veces a la
0: excelente.
2: Semana. ¿Y qué te parecen estos espacios?
7: La verdad que me encanta.
2: ¿Te gusta?
7: Aparte, bueno, tenemos, bueno, somos muy buenas compañeras.
2: No me
7: y
2: digas.
7: La profesora que tenemos, la verdad que nos ayuda mucho.
2: ¿Querés quedar bien con la profe? ¿Querés aprobarme?
7: No, es una bella amorosa.
2: Escúchame, profe. ¿Quiere que la apruebe?
7: Me encanta lo que hace y la verdad que se desarrolla muy bien cuando nos tiene que explicar.
2: Mira, ¿sabes lo que me sorprende? 21 años tenés, ¿no?
7: Sí.
2: A ver, ¿te gustó siempre el oficio? Esto de coser,
7: vengo
2: de confeccionar.
7: ¿Vení?
2: ¿Tu mamá? ¿Tía?
7: Tengo tíos, abuelos. Que ellos eran fabricantes.
2: No me digas.
7: De indumentaria, tipo hacían camperas, disfraces, un montón de cosas.
2: No me digas.
7: Y yo, bueno. Como me cuidaban ellos de muy chiquita, vivía ahí adentro.
1: Entre máquinas
7: no
1: de coser.
7: Nada ahí,
2: che, qué linda historia. Qué linda historia. O sea, naciste, te criaste entre los ovillos, el centímetro, la tijera, las telas.
7: Nunca toqué una máquina porque era muy chiquita.
0: Claro.
2: ¿Cuándo fue la primera vez que tocaste una máquina?
7: Hace 4 años. Y la verdad
2: 4 años. ¿Quién te enseñó? ¿Quién fue esa primera vez? ¿Y te
7: qué
2: acordás bien, de ese día que che. Te dijo, es la primera vez? Ahora sí, Juana, Ahora vas a aprender.
7: Bueno, me enseñó cómo enhebrar primero la máquina, claro. Me explicó más o menos el tema de las agujas.
2: Divino.
7: Y después, bueno, me daba telas para que yo
0: para
7: haga
0: practicar.
7: Costuras.
0: Jugar.
7: Que, bueno, claro. Me quedé con eso.
2: Divino, divino. Bueno, vamos a vuelta a la cámara. Te saludo en nombre de todas. Un beso. Felicitaciones, gracias, hermosa gracias. Historia, hermosa historia. Profe, pará, te tengo que saludar. Aprobá la Juana, che. Vení. Ahí está. Hay que aprobar la Juana. Gracias, profe. No, un beso
4: por favor,
2: a vos también.
4: Un placer.
2: Gracias por abrirnos por el espacio hacen, divino. Che. Mirad, a ver, digo, la historia de Juana.
4: Es hermosa.
2: Juana, a ver, es simbólico y circunstancial.
1: Es una más de tantas historias.
2: Eso.
1: De resiliencia, eso, superación.
2: Eso, es. ¿Cuántas Juanas debe haber?
4: No, no hay muchas historias acá. O sea, viene mucha gente a aprender, de, como te dije, desde cero. Y como, bueno. El CFP articula también con Cáritas, claro. Este centro les da la posibilidad de, como te dijo, no se cobra absolutamente
2: nada.
4: Toda la materia prima se la damos nosotros para que armen las prendas. La verdad que ese es un esfuerzo muy grande que tiene el centro.
2: Aguante los CFP,
4: sí,
2: ¿no?
4: Sí,
2: aguante
4: la verdad los que es súper, o sea, educativo y hay muchas propuestas, el centro tiene muchas cosas.
2: Hay muchos también.
4: Exactamente, también. Como seguramente te habrán dicho, está lo que vos dijiste que estuviste con informática, están los chicos de gastronomía y electricidad, hay un montón de oficios que se pueden hacer.
2: Gracias.
4: Y hay que recuperar el oficio.
0: Eso, recordemos cómo inscribirse. Sí.
2: ¿Cómo nos inscribimos? Vení, 30 segundos.
4: Sí, hay una plataforma que es el Ciu Guaraní, ¿sí? Bueno, y por esa plataforma se pueden inscribir y, bueno, ahí van a encontrar toda la propuesta que hay en todos los centros de formación profesional, no solamente nosotros. Pongan en el Google Ciu Guaraní autogestión y ahí les va a salir toda la propuesta.
2: Gracias, profe.
4: No, por favor,
2: impecable. Aguante los oficios, decía la profe, sin lugar a dudas. Totalmente. Aguante los oficios, aguante la educación, ¿no? Creo que hay que estar atento y escuchar día a día, ¿no? Aguante los FP.
0: Gracias, Mati, nos vemos.
2: Por favor, Gaby.
0: Un besito.
1: Tiene una escuela de cocina ahí en el campito en Santa Rosa.
0: Sí, es que fuimos hace un ratito, estuvimos por ahí que remodelaron todo.
1: Sí, es
0: espectacular. Sí.
1: Y muchas veces cuando yo hacía las visitas guiadas ahí, después culminaba con una merienda.
0: Ah, ¿qué
1: hacían? Y las cosas venían de ahí. Esas mujeres hacían cosas increíbles,
0: muy
1: realmente.
0: Bueno,
1: sí.
0: Muy bueno, qué alegría.
1: Así que,
0: me encanta.
1: Bárbaro, qué. Las sonrisas de estas mujeres.
0: Sí, obvio. Y es linda.
1: Y muchas veces cuando yo hacía las visitas guiadas ahí, después culminaba con una merienda.
0: Ah, ¿qué hacían?
1: Y las cosas venían de ahí. Esas mujeres hacían cosas increíbles,
0: muy
1: realmente.
0: Muy bueno,
1: sí.
0: Muy bueno. Qué alegría.
1: Así que,
0: me encanta.

0: No me voy a cansar de repetirlo,
1: nunca.
0: Porque claro, soy de la trinchera de adultos, más de 30 años trabajando en el área, y entonces sí. Son solamente beneficios.
1: Exactamente. Hago un pequeño separador antes de empezar con Andy Warhol, con Jorge, porque tengo mensajitos hermosos acá en YouTube. Hola a todos los que nos están viendo en YouTube. Denos un like al vivo, que nos ayuda muchísimo para que más gente nos vea. ¿Sabes dónde estamos saliendo hoy, ahora mismo? En Cagliari, in Sardegna,
0: la Sardegna.
1: Lo leo primero en italiano para primero florearme de que puedo leerlo en italiano, después lo traduzco.
0: Se può parlare.
1: Ecco, dice, state arrivando anche a Cagliari, in Sardegna. Finalmente sono in ferie, sta de vacaciones.
0: Sta de vacaciones.
1: E per potervi ascoltare il live in vivo tutti i giorni, dal giorno di San Cayetano, sono con voi tutti i giorni, tutto il tempo. Me scrive Maria Grazia Camba, che nos mira sempre, però come era sta de vacaciones, nos puede ver en vivo, así que estamos con ella todo el tiempo.
0: La ringraziamo tantissimo.
1: Un abbraccio a te, perché dice un abbraccio grandissimo, un abbraccio a te, un abbraccio a voi. Gracias, porque ese abrazo que ella nos manda es grande como el océano que nos divide totalmente, pero así de grande es nuestro cariño también. Así que abrazo grandísimo a ti, María Camba, gracias por estar con nosotros. Per essere con noi in nostro
0: eseguite, eseguite
1: sì, orbe 21. Puntata,
0: orbe 21.
1: Ecco, e después Julio. Julio me dice, hola, soy Julio de Villa Santa Rita. Hola, Julio. Feliz domingo. Era el programa que veíamos siempre. Silvia Merello y Damián Dos Santos fueron también conductores del programa. Es cierto.
0: Cuando era muy joven, Damián Dos Santos.
1: Sí. Muy bien,
0: alguien, yo me estaba, recién estábamos tirando nombres en el control. Y, bueno... Sábados circulares de Pipo
1: Mancera.
0: Decía, un programa para chicos.
1: Los días de Badía, sí.
0: Claro, yo veía un programa para chicos que no sé si era de Buenos Aires, yo vivía en Mar del Plata, entonces se llamaba Este es mi mundo. Era un programa para chicos bien hecho.
1: Bien.
0: Sin tratar a los chicos de tontos, ni tampoco, que nos ha pasado mucho, actores y actrices que a lo mejor venían de la revista,
1: cuchereaban
0: con programas para niños. Y era una ratonera para los padres, pero los chicos.
1: Claro.
0: Así que, si empiezo a tirar programas...
1: Estamos hasta mañana, ¿no?
0: Sí, porque fatalmente tengo buena memoria. No es que me hayan gustado, pero eran programas que...
1: Y marcaron épocas. Claro.
0: Buenas tardes, mucho gusto.
1: Uy, sí, Doña Petrona.
0: Doña Petrona, las novelas que había, que no eran turcas, eran nuestras.
1: Sí.
0: Y que paraba el país.
1: Un mundo de 20 asientos.
0: Sí, Claudio Lebrino.
1: Rolando
0: Rivas paraba el país.
1: Sí.
0: O sea que han hecho historia. Y después, bueno, más atrás, la familia Falcó.
1: Claro, todo
0: los Pérez García. Los Domingos Media, los Campanelli.
1: Ay, sí, los Campanelli.
0: Que quedó como una entidad, diciendo, hoy vienen como los Campanelli.
1: Millón. Así, un millón de personas a hacer una batabola. Bueno,
0: sí.
1: Vamos a cambiar de arte. Vamos con
0: Andy Warhol.
1: Dale.
0: Pop. Claro.
1: El arte pop.
0: El arte pop. Digamos que se juntan dos cosas. El arte pop es una corriente artística de los años 50 que nace primero en Inglaterra e inmediatamente se traslada a Estados Unidos, o sea que no tiene mayor difusión en otros países, porque bueno, tiene que ver con esa sociedad de consumo que él los ha caracterizado.
1: Sí.
0: Y Andy Warhol, un artista que nació en 1928 y muere en 1987, hijo de inmigrantes, estudia arte, empieza... Con los artes clásicos.
1: ¿No? Era de,
0: sí,
1: de familia eslovena.
0: De familia eslovena. Es decir, el papá era Andy Warhol. Y quedó Warhol porque si no, esa A final, muy eslava, suena complicado. Muy bien en su lengua de origen, pero en Estados Unidos claro, quedaba como raro.
1: Complicado.
0: Entonces, bueno, ahí lo tenemos con su mamá y con un hermanito.
1: Es
0: el más grande.
1: Ah, ok.
0: Es el más grande. Eran inmigrantes y ortodoxos griegos.
1: Ah, mira.
0: Ortodoxos griegos. O sea que eran de familia muy religiosa. Esto lo va a mantener toda su vida. De hecho, su ceremonia de entierro y su tumba está en un cementerio ortodoxo. Mira. Más allá de lo.

0: chiflados, que podríamos decir que ha sido su producción o su estética, ¿no es cierto? Porque gustaba de confrontar. Si bien era una persona sumamente inocente y muy tranquilo, de una vida reservada en lo privado, pero en lo público era estrafalario. Y andaba con su cámara Polaroid, por todas partes, porque con esas cámaras que sacaba los retratos que después los procesaba.
1: Claro, claro.
0: De joven entonces estudió no una carrera de arte tradicional, sino de arte contemporáneo publicitario.
1: Bien.
0: Y acá lo tenemos en un supermercado con sus famosas latas.
1: Latas de sopa.
0: Latas de sopa que ha sido icónicas, ¿no es cierto?
1: Sí, sí, sí.
0: Y saltó a la fama por unas publicidades de zapatos. Tenemos la más claro. Entonces él, fíjate, esto es una publicidad que dio muchísimo resultado. Y los zapatos están más bien desdibujados.
1: Claro.
0: No muestran las bondades de la marca que él está proyectando. Sin embargo, esto puso en cartel el hecho de algo que todo el mundo usa y que todo el mundo ve, pero que no de una manera promocional. Entonces,
1: claro,
0: zapatos naranja, rosa, negro, casi sin terminar, fue un boom.
1: Bien.
0: Y entonces ahí es donde se conecta con esta idea del arte pop. Es decir, todo el mundo toma, él decía algo muy, muy divertido, muy claro. Usted toma cierta bebida cola que todo el mundo conoce, ¿no es cierto? Patrimonio,
1: sí,
0: de la cultura norteamericana. El presidente de la República toma esa bebida. Y después Marilyn Monroe toma esa bebida. Y Elizabeth Taylor toma esa bebida. Y entonces todos estamos en ese momento en el mismo
1: lugar.
0: Entonces, por supuesto, Elizabeth Taylor a lo mejor desayuna con ostras y usted tiene que comer un pan que quedó de ayer. Sin embargo, toma esa bebida y todos están en lo mismo. O sea, podemos transformar esto común a todos en arte. Estas son las premisas del arte pop. Y acá tenemos un compilado de algunas de sus obras.
1: Claro.
0: Y que también va a ser un gran diseñador.
1: Sí, la Marilyn de así.
0: Sí, claro, la trajimos.
1: Sí,
0: la Marilyn,
1: ahí está en la puntita.
0: Claro, la tenemos allá arriba, que es un cuadro seriado.
1: Sí.
0: Y debajo también él se inspira mucho en Roy Lichtenstein, que es un gran autor de cómics.
1: Ah.
0: Entonces, la costumbre de los cómics impregna el arte pop.
1: Claro.
0: Con estas expresiones, ¿no es cierto? Esta chica rubia, muy planimétrica la imagen, no tiene profundidad, no,
1: sí,
0: tiene perspectiva,
1: sí, sí.
0: Es anticlásico, antiarte. Sin embargo, todo el mundo conoce a esta rubia de Warhol.
1: Sí, sí, sí, sí.
0: Y de la misma manera que usa mucho la estética de los dibujos animados.
1: Claro.
0: Tanto el arte pop como Andy Warhol, que lo lleva a las exposiciones y a ventas que a lo mejor ese ratón Miguelito, para no decirle,
1: sí,
0: su nombre, de arriba a la izquierda, hizo pinturas que se vendían por miles de dólares.
1: Claro, increíble.
0: ¿No es cierto? Como las latas de esa sopa,
1: de sopa
0: condensada o Mao. Y debajo hay una foto de él, autorretrato.
1: Del mismo, claro.
0: Claro, en rojo, todo despeinado. Está Superman, el signo pesos, la cultura pop. Es amante del dinero, e incluso podríamos decirle es quiche.
1: Sí.
0: ¿Es una cultura quiche? Sí, porque el arte pop, el arte quiche, llega a todos en los subtes, en las propagandas, en las revistas.
1: Claro.
0: Y aún personas muy cultas, como Andy Warhol, que era un gran fotógrafo, dibujante, incluso funda la revista Interview, que ha sido durante años referente de la moda. Hace poquito una película que se estrenó en Buenos Aires utiliza el nombre de la película, ¿no?
1: Ajá.
0: Sobre el diario, el diablo que viste de tal,
1: sí,
0: manera. Entonces usa esa estética, esas revistas que son modélicas.
1: Claro.
0: Diciendo, llegar ahí es consagratorio, porque una revista,
1: sí,
0: científica se llega a través de trabajo, de paper, una revista de arte, pero algo que lea todo el mundo. O Mecánica Popular, el Selecciones. El Selecciones o las típicas revistas femeninas. ¿No es cierto? Que tenían notas de interés, cocina,
1: claro,
0: salud,
1: ropa,
0: belleza,
1: de
0: ropa
1: moda.
0: Y modas. Y modas,
1: claro,
0: también, o revistas de labores. Entonces, Warhol va de un lado al otro de las fronteras del arte con exposiciones y se hace muy amigo, claro, muy amigo de muchísimas personalidades de muy alta alcurnia, tal como Elizabeth Taylor, que tenemos acá, o si no, la reina de Inglaterra, que pidió ser retratada.
1: Ahí está, mira, la otra Elizabeth.
0: Claro, la otra Elizabeth. Entonces, fíjense que estos son, no cuatro, es en la misma serie, porque saca las fotos con esta cámara instantánea, sí, y que arroja a lo mejor fotos tipo carnet.
1: Claro.
0: Esto es lo que después, claro, va a ser intervenido.
1: Cuatro, claro,
0: claro. Claro, entonces esto es lo, todo el mundo va a estas como autofotos, cabinas, sí, se saca las fotos, y hay una película bellísima, Amélie,
1: ay, sí,
0: que sobre alguien que pierde fotos, y Amélie las colecciona y descubre el misterio de las fotos. Entonces todo el mundo ve estas fotos y se siente identificado. Por supuesto, el Jet Set Internacional va a las performances que realiza en el Estudio 54, claro, célebre, claro, célebre. Nosotros hablamos como si hubiéramos estado, ¿no?
1: Nunca,
0: ¿cierto?
1: Jamás. No. Pero bueno, se
0: nada,
1: conoce el
0: pero
1: Estudio 54.
0: Claro, célebre, y que hoy en día muchas propagandas de perfumes o algo evocan esta estética,
1: claro,
0: de chicas y chicos jóvenes que van a fiestas privadas y que el perfume es la llave de acceso o el password, uh-huh, o el santo y seña, es más antiguo, santo y seña. Entonces ingresan y hay un mundo dislocado de luces, de glamour y demás. Bueno, es la cultura de los años 60 y 70. Después el arte pop, no digo que degenere, pero se transforma. Por un lado, en la estética punk.
1: Claro.
0: ¿No es cierto? O si no,
1: bueno,
0: va
1: ahí,
0: a variar.
1: Mirá, con Marta.
0: Marta Minujín es como la gran referente en Argentina.
1: Sí.
0: Y acá tenemos esta pintura que se llama Pagando la deuda externa con maíz. En la cual dialogan con,
1: claro,
0: con Andy Warhol. Fueron muy grandes amigos.
1: Qué
0: y
1: bárbaro.
0: Ella es una artista que sigue produciendo y que este Estudio 54 o estas presentaciones que él hacía tienen un correlato en Argentina, no solo en el Instituto Ditela de los años,
1: sí,
0: 60, de donde sale Marta Minujín,
1: claro,
0: y otros genios, sino que después en la Menezunda, que eran sus, sus presentaciones. Y también el último de los grandes referentes. Si bien Marta sigue
1: obvio,
0: produciendo, esas, hemos visto un claro, hemos visto un Partenón con libros,
1: sí,
0: o con alfajores.
1: Lo bellico, sí.
0: En Mar del Plata hay un museo, uh-huh, que tiene un lobo marino dorado, porque ella lo había hecho con alfajores de una conocida marca marplatense, y después los alfajores se comieron. Entonces la municipalidad o la provincia reprodujo este lobo marino, material dorado. Y bueno, Federico Jorge Klemm, otro gran estudioso, muy disparatado, debe haber unos programas de él en YouTube.
1: Seguramente.
0: Que comentaba obras de arte y era una especie, está entre el arte pop y Dalí.
1: Claro.
0: También personaje excéntrico con una galería de arte formidable y que ha formado muchos jóvenes y que incursionó en el arte pop, solo que él tiene su propia corriente.
1: Claro.
0: Y entonces hacía filosofía, teosofía, historia del arte. Era muy. Y con su mamá, a lo mejor la pintaba mucho, como si fuese Gala Dalí.
1: Claro.
0: Así que no era posible hablar de Andy Warhol sin un correlato local. Y con la dignidad y calidad de estos dos personajes. Ahí lo tenemos en su última foto,
1: uh-huh,
0: con su cámara amada, que ya estaba discontinuada por la empresa.
1: Claro.
0: Sin embargo, siguió produciéndola porque él compraba y regalaba y las usaba. Y entonces a lo mejor le sacaba fotos todo el mundo o entrenó a sus colaboradores para que sacaran fotos a lo Warhol.
1: Claro.
0: Y después transformar eso en dibujos, en esculturas, en pinturas o en otro tipo de materiales. Que muchas veces la crítica criticó, valga la redundancia,
1: sí,
0: porque dice, ¿cuánto de Warhol es esta obra cuando hay todo un taller detrás?
1: Claro.
0: Y sin embargo se seguía vendiendo, se seguían comprando sus obras y seguía consumiendo. Una algo firmado por Warhol, a lo mejor no sería el 100% Warhol, pero tiene una marca que,
1: claro,
0: es absolutamente indeleble. Así que No tenemos retratos Warhol nosotros.
1: No, porque, por ahí uno que se anime a del taller de Gandhi.
0: De él,
1: no,
0: claro, a retratarlos, porque bueno, él fallece de una...
1: Una cosa rara, por una operación
0: mal resuelta de vesícula. Sí.
1: Una cosa que parecía menor, ¿no? Porque...
0: Sí, si bien no se había repuesto del todo, hacía años, en el año 62, había recibido una serie de balazos, un atentado contra su vida. Sí. Y que tres balazos le impactaron y después se transformó en un poco hipocondríaco y tenía mucho miedo de la muerte, de las enfermedades. Y entonces, estas complicaciones que vos bien decís, era porque no quería hacerse tratar. Entonces, la cosa se complicó y acá tenemos el tótem.
1: Claro.
0: Es decir, esto es una obra de arte.
1: Claro.
0: Pero entre esto y Miguel Ángel uno puede elegir, pero es arte pop, es decir... Claro. Esta lata estaba en la alacena de cualquier madre norteamericana.
1: Uh-huh.
0: Y el hecho de tenerla colgada en el living diciendo, pucha, la comida de mis hijos del mediodía es también objeto de arte. Es que esto es el arte pop.
1: Claro.
0: Aquello que consumimos a diario, transformarlo o hacer una reversión o una nueva mirada sobre aquello que le pasamos por delante todos los días sin darnos cuenta que puede ser transformado en objeto de arte. Así que
1: excelente.
0: Él tuvo esta visión genial. Y bueno, la semana pasada yo llamé al anunciatero y dice, tengo que hablar de Andy Warhol, que hoy es su cumpleaños. Y me dijeron, discúlpeme, Monseñor está yendo a la catedral a hacer...
1: No, sí, aparte había sido anunciado el Papa terrible la visita. Así que estábamos ahí.
0: Pero
1: Warhol... Pudo esperar para
0: porque,
1: poder compartirlo,
0: sí,
1: hermoso.
0: La semana pasada fue su cumpleaños, sin embargo su obra es inmortal.
1: Claro.
0: Qué bueno, termina con la imagen de él, una cara sumamente pícara.
1: Sí.
0: Bien pícaro.
1: Murió joven, ¿no?
0: Murió joven, pero la obra que dejó, y sobre todo en nuestras costas, no sé en otros países, pero en nuestras costas, ha tenido muy soberanos herederos, dos genios, ¿no? Marta Mirujín y Federico Jorge Klemm.
1: Gracias, Jorge.
0: Un placer devolvernos, ¿no es cierto? Porque he pasado por todo. ¿Por qué he pasado? Programas con Flor, he hecho de notero con Flor, pero este es como la dupla
1: tradicional.
0: O sea, Carmen. Me estuve acordando.
1: Me estuve acordando. Obvio,
0: espero que haya mirado.
1: Obvio,
0: que fue nos hemos divertido, eso sí, en la rural, porque todo lo que estaba planificado no salió.
1: Y pasa siempre.
0: No salió, así que salimos al toro.
1: Por las astas.
0: Nunca bien dicho en este caso, y así que allí fuimos.
1: Gracias, ¿nos vemos la próxima?
0: ¿Cómo? No viajes, ¿no?
1: No, y vos tampoco. Nos vemos la próxima, nosotros ahora en un ratito. Música y enseguida estamos de vuelta.

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4: Muy bien, aquí estamos compartiendo juntos. ¿Qué movimiento este miércoles? Por favor, yo ya no sé si es miércoles, martes, jueves. Sí. Hola, Gonza,
5: ¿Cómo estás, Gaby? Buenos días.
4: Bien, ¿todo bien vos?
5: Bien, todo tranquilo.
4: Yo prometí, cuando comenzó el programa hoy, en el Día de la Televisión y del Trabajador de la Televisión en Argentina, que íbamos a tener un programa hermoso y así lo cumplimos.
5: Sí,
4: con muchas cosas, con Jorge, con Carlota y su nuevo programa. Y bueno, y con la vida de la iglesia que queremos contar aquí en la Arquidiócesis de Buenos Aires.
5: Tal cual, con ese poliedro con todas sus caras.
4: Exactamente, como siempre decimos. Así como debe ser. Sí. Bueno, ¿y qué tenemos para contar hoy?
5: En el día de hoy, puntualmente, tenemos lo que sucedió el día sábado, Gaby.
4: Así es.
5: En donde Monseñor García Cuerva, post San Cayetano, fue a compartir con la comunidad de Santa Lucía en el barrio de Barracas.
4: Pero no es Santa Lucía.
5: No es Santa Lucía, pero había un motivo, y ahora te voy a contar cuál es, para festejar en comunidad y celebrar, y tenía que ver con la reinauguración de la cúpula de este hermoso templo, que fue inaugurada esta cúpula en 1930.
4: Bien.
5: Es decir, tiene sus años, una
4: reparación.
5: Exacto. Y ahí estuvo Monseñor García Cuerva junto a los sacerdotes de la comunidad que se hicieron presentes con... Bueno, había muchos jóvenes, me llamó la atención eso, yo no conocía a Santa Lucía de Barracas. Había jóvenes, bueno, gente que camina en la comunidad hace mucho tiempo y un lindo gesto al concluir la misa, con la bendición puntualmente de esa cúpula que es preciosa, preciosa, ay, Gaby. No. Así que si te parece empezamos a compartir esas imágenes y lo que dijo
4: el
5: arzobispo. Dale,
4: por favor.
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7: Bueno, soy el padre José Luis de Santa Lucía de Barracas. Hoy es un día especial para nosotros porque estamos reinaugurando una pintura muy linda de nuestra iglesia, tiene muchas pinturas, pero hay una que retrata una procesión, es la procesión del 13 de diciembre de 1930, pintura que se hizo en 1931 y que ahora la podemos disfrutar ya arreglada, restaurada, linda, iluminada. Vino el arzobispo de Buenos Aires a compartir la misa y a bendecirla especialmente, así que acá en Barracas estamos de fiesta por este nuevo hito que logramos hacer en esta parroquia. Santa Lucía tiene una historia muy grande. Antes que nazca Argentina, incluso ya estaba la capilla de Santa Lucía. El templo es muy antiguo, un punto de referencia para Barracas. Así que esto es un aporte más al barrio, a la belleza, a la cultura, al arte. Y un dato es que esto se hizo con el dinero de la gente de acá de la parroquia. Con las donaciones se pudo hacer esta obra impresionante. Así que los que quieran conocerla, acá estamos. Dios los bendiga.
8: Hoy vamos a inaugurar, reinaugurar, ¿sí?, bendecir la cúpula de esta parroquia de Santa Lucía. ¿Y saben qué? Creo que viene muy bien este evangelio. La cúpula nos está dando tres enseñanzas. La primera, hay que alzar la mirada para poder disfrutarla en nuestra vida y especialmente en los momentos de tormenta. Por favor, alcemos la mirada. En segundo lugar, no es que alzamos la mirada para cualquier lado, para la cúpula. Y alzar la mirada para una cúpula en una iglesia es también un modo de conectarnos con Dios. Así como Pedro se encuentra en la mirada con Jesús, nosotros también, mirando esta cúpula, nos podemos encontrar en la mirada con el Señor. Que Dios los bendiga y Santa Lucía interceda por todos. Amén.
4: ¡Qué lindo!
5: Hermoso.
4: Y de paso le pedimos a Santa Lucía por la vista, que tengamos buena vista,
5: sí,
4: todos.
5: Sí, para poder, ¿no?, alzar la mirada, como decía el padre Jorge. Y déjame agradecer, Gaby, al padre del párroco, del padre José, que se acercó a agradecernos por la tarea que realizan
4: Pará, todo el canal. Padre del párroco.
5: Exactamente.
4: Ah, no entendí, pensé sí, que sí, era sí. que estabas
5: No, no era un juego de palabras, era efectivamente lo que pasó.
4: El papá del párroco.
5: Así es, que bueno, escuchábamos ahí al padre que nos daba su testimonio, sí. Estaba también el padre Nico Bouza.
4: Sí.
5: Y él me decía, es muy linda la tarea que realizan en el canal, así que hacerle
4: bueno,
5: llegar mis
4: gracias.
5: Saludos, mis felicitaciones. Y qué mejor que recibirlo hoy, en el Día de los Trabajadores de la Televisión.
4: De la televisión. Así cual. Es. Sí, sí. Mati siempre nos cuenta. Bueno, ¿qué veías de chiquito?
5: Fútbol de primera. Era lo único que veía. No me interesaba otra cosa que no
4: fútbol.
5: Juan Pablo Barsky, Macaya Márquez.
4: ¿No veías Cebollita es un campeón?
5: No. De hecho, tenía que ir al jardín y desconectaban el tele. Y se veía lluvia y me decían, Gonza...
4: ¡Ay, se rompió!
5: Sí, se rompió. Sí, hay que ir al jardín mañana. Sí. Y después me mandaban a dormir y mi papá seguía viendo. Sí.
4: ¡Ay, qué maldad!
5: Me enteré de grande. Saludo a Víctor Hugo, que seguramente se está riendo.
4: ¿Tu papá se llama Víctor Hugo?
5: Víctor Hugo, sí. Sí.
4: Qué ironía.
5: Tal cual.
4: El que le hacía la competencia a Marcelo Araujo, entonces claro. Víctor Hugo desconecta.
5: Sí.
4: Bueno, tengo una cosa seria más para decir antes de irnos, porque tengo mensajitos de ustedes. Recuerden que mañana es la reunión pública de la
5: Insanca.
4: Sí, del Grupo de Alcohólicos sí. Anónimos Liniers, que funciona en Cusco 220, ahí en la Casa del Santuario de San Cayetano.
5: Ahí lo vemos.
4: Como están cumpliendo años, cada agosto hacen una reunión pública para... compartir, ¿no? La experiencia de saber que se puede salir del alcohol. Así que...
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4: Laudetur Jesus Christus.
5: Muy buenas, estimados oyentes de Radio Vaticana y Vatican News. Bienvenidos al programa informativo en lengua española. Reciban un saludo cordial de la redacción hispanoamericana y de quien les habla, Sebastián Sansón Ferrari, este miércoles 12 de agosto de 2026, en la 19ª semana del tiempo ordinario. La Iglesia celebra la memoria litúrgica, entre otros, de Santa Juana Francisca de Chantal. Hoy destacamos: León 14 envía una primera ayuda económica a las zonas más afectadas por el terremoto en Colombia. Además, durante la audiencia general de esta mañana en la Basílica de San Pedro, dirigió un pensamiento especial a las víctimas y heridos tras el sismo. No reducir la misa dominical a una reunión pasiva o virtual, santificarla con una presencia viva. El año litúrgico y su relevancia en la vida del creyente fue el tema tratado por el obispo de Roma en su catequesis durante la audiencia general. Marcado por los domingos con la celebración semanal de la Pascua, el ciclo anual de las celebraciones cristianas es pedagogía de la historia de la salvación, anticipación de la gloria futura, es el tiempo donde se entrelazan la fe y la devoción de la Iglesia. Monseñor José Miguel Gómez Rodríguez, arzobispo de Manizales en Colombia, confía en que la providencia divina ayude a la población a seguir adelante, superando las adversidades y brindando atención a los afectados. Fue un temblor con una violencia muy particular. Parecía que fuera a tumbar absolutamente todo lo que estuviera edificado sobre la tierra. El sucesor de Pedro presidirá este sábado 15 de agosto en la solemnidad de la Asunción de la Santísima Virgen María, la Santa Misa en la Parroquia Pontificia de Santo Tomás de Villanueva en Castel Gandolfo a las 10 de la mañana. Luego, desde la Plaza de la Libertad de Castel Gandolfo, dirigirá la oración mariana del Ángelus. En instantes ampliamos la información. Buena sintonía.

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1: El Papa León XIV responde al terremoto que ha golpeado a Colombia con una primera ayuda económica de emergencia. El pontífice ha enviado 100.000 euros a las zonas más afectadas por el seísmo a través del Dicasterio para el Servicio de la Caridad, Limosnería Apostólica. La ayuda se canaliza directamente a través de Cáritas Colombiana, que coordinará la recogida y distribución de los recursos entre las diócesis afectadas. Se trata de la primera respuesta ante las necesidades más apremiantes y no será la última. Habrá nuevas ayudas a medida que se conozcan con mayor precisión las necesidades de las comunidades golpeadas por el terremoto. Desde las primeras horas de la emergencia, el prefecto del Dicasterio para el Servicio de la Caridad, Luis Marín de San Martín, mantiene contacto permanente con la Iglesia colombiana y con la Nunciatura Apostólica. El objetivo es claro, que la ayuda del Papa llegue cuanto antes a quienes más la necesitan. Y en sus saludos a los fieles hispanófonos durante la audiencia general en la Basílica de San Pedro, este miércoles 12 de agosto, el pontífice dirigió un pensamiento especial en español para reiterar sus condolencias y oraciones por las víctimas del terremoto en Colombia, los heridos y los equipos de rescate.
2: Deseo expresar mi cercanía a las hermanas y hermanos colombianos que sufrieron los efectos del reciente terremoto que causó numerosas víctimas y heridos, así como grandes daños materiales. Mientras ruego al Señor por el eterno descanso de los fallecidos, aseguro mis plegarias por sus familias y todos los que han sido golpeados por esta tragedia. Manifiesto mi gratitud a cuantos trabajan en las labores de rescate y de asistencia a los damnificados.
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1: El quinto capítulo de la Constitución Conciliar Sacrosanctum Concilium está dedicado al año litúrgico, subrayó el Santo Padre ante los fieles reunidos en la Basílica de San Pedro para la audiencia general este miércoles 12 de agosto de 2026 por la mañana. León XIV recordó que esta manera de definir el ciclo de las fiestas cristianas como año litúrgico se difundió en el lenguaje eclesial gracias a la obra del siervo de Dios, el abad Prosper Geranger. En la encíclica Mediator Dei, prosiguió el Papa Pío XII, señala que el año litúrgico no es una representación fría e inerte de hechos pertenecientes al pasado ni una simple evocación de realidades de otros tiempos. Debe ser comprendido como una actualización constante de la obra de la salvación que Cristo realiza en la historia. El año litúrgico es más bien el mismo Cristo que vive siempre en su Iglesia, explicó el sucesor de Pedro.
2: Queridos hermanos y hermanas, hoy he querido hablar del año litúrgico para continuar nuestras catequesis sobre la Sacrosanctum Concilium. Como explicaba mi predecesor, el Papa Pío XII, el año litúrgico no es una representación de hechos del pasado, sino que es Cristo mismo que nos quiere hacer participar de sus misterios, permanentemente presentes y operantes. En otras palabras, es una actualización de la obra de salvación que Cristo realiza en la historia. La finalidad de la Iglesia es que los fieles se encuentren con Cristo, poniendo al centro de cada momento la celebración del evento pascual. Por eso, el domingo ocupa un lugar preponderante en el año litúrgico y en cada semana. Es el día del Señor que estamos llamados a santificar con la celebración de la Eucaristía, reunidos de manera presencial en asamblea, atentos a la escucha de la palabra y participando de la comunión del cuerpo de Cristo.
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4: Cada misa termina con un podéis ir en paz, pero ¿qué significa realmente? El Papa León XIV responde a esta pregunta en una de las catequesis sobre la Constitución Sacrosanctum Concilium, en la que recuerda que la liturgia nos envía a vivir el Evangelio en la vida cotidiana.
2: Cuando recibimos al Señor en su palabra y en la Eucaristía, nos convertimos en aquello que hemos recibido. De esta forma, la Eucaristía es anticipo del sacramento del reino que está por venir y a la vez nos enseña a adoptar el estilo de la vida de Cristo, entregando la propia vida. Por otra parte, la palabra edifica también nuestra relación con el Señor, haciéndonos pasar de la decadencia del pecado a la vida nueva en Cristo. Acudamos con fe a esta fuente de vida divina, que son los sacramentos, y dejémonos transformar por aquello que celebramos.
1: La imagen emblemática de todo esto fue la Catedral de Manizales, un símbolo muy importante de esta región del país de estilo neogótico que sufrió serios daños. Una de sus torres auxiliares, una de sus torres alternas, se cayó, relata en entrevista con los medios vaticanos Monseñor José Miguel Gómez Rodríguez, arzobispo de Manizales en Colombia, tras el terremoto de magnitud 7.4 que ocurrió este lunes 10 de agosto, provocando la muerte de más de 200 personas y dejando centenares de heridos, desaparecidos y daños materiales. Compartimos un fragmento de la conversación concedida al padre Joan Pacheco.
5: Bueno, Manizales y las poblaciones de la arquidiócesis de Manizales tuvieron afectaciones serias en cuanto a viviendas y, por supuesto, en lo que a nosotros atañe más directamente, en templos y casas de sacerdotes, casas curales. El reporte que tengo todavía es preliminar porque las comunicaciones ayer fueron precarias, intermitentes, pero he estado hablando con los sacerdotes uno por uno. Hay una proporción que no sé cómo estimar todavía, pero creo que la mitad de los templos resultó con afectaciones serias. Ninguno totalmente caído, pero algunos que van a necesitar intervenciones muy importantes. En particular, la imagen emblemática de todo esto fue la Catedral de Manizales, un símbolo muy importante de esta región del país, de un estilo neogótico que padeció seriamente, y una de sus torres auxiliares, una de sus torres alternas, se cayó, quedó recostada sobre la estructura principal del templo. Estamos esperando evaluación por profesionales porque por ahora esa zona está restringida a la gente e incluso a los sacerdotes.
6: ¿Y cómo ha sido la respuesta, el operativo de ayuda a las personas afectadas por el terremoto por parte de la Iglesia y seguramente también de las autoridades?
5: La Iglesia inmediatamente activó por medio del Banco de Alimentos su disponibilidad para el auxilio, pero gracias a Dios la Arquidiócesis de Manizales es un baluarte de fe y de una manera simultánea, digamos también incluso movidos por espíritu de caridad y solidaridad cristianas, muchas personas se pusieron listas, se pusieron atentas para comenzar a ayudar. De hecho, ya la gente buscó también el Banco de Alimentos para comenzar a hacer algunas donaciones de carácter urgente e inmediato. pero debo decir que también las autoridades civiles reaccionaron inmediatamente, por supuesto, primero con los damnificados que perdieron sus casas y con las construcciones destruidas, pero me dio mucho gusto escuchar de labios del señor alcalde de la ciudad el interés por colaborar en la cuestión de la evaluación de los daños de la catedral y en ayudar en la consecución de fondos, porque realmente muestra que todos estamos palpitando con el corazón al mismo ritmo, es decir, queremos que los que sufrieron y los que van a padecer durante meses el rigor de estas cosas sean bien atendidos, pero también que todos los fieles tengan sus templos al día y se puedan reunir y estar bien en sus oraciones y en la alabanza divina.
6: En cuanto a desaparecidos, todavía hay desaparecidos, estiman todavía en búsquedas en los lugares donde han tenido edificaciones caídas.
5: En Manizales no, pero sí me parece que en números en cuantía menor, en Pereira, que es una de las diócesis sufragáneas de esta arquidiócesis de Manizales, y no sé si en Cali, pero en Manizales, si hubiera algún desaparecido, lo están buscando frenéticamente. Anoche, cuando oí los últimos reportes, no mencionar.
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1: Hasta aquí, amables oyentes, el programa informativo en lengua española de Radio Vatican y Vatican News este miércoles 12 de agosto de 2026. Gracias por habernos acompañado. Los invitamos a seguir en sintonía de la Radio del Papa a través de nuestro sitio web www.vaticannews.va/es y de nuestras redes sociales Facebook, X, Instagram, YouTube y WhatsApp. Que tengan un feliz miércoles. Laudetur Jesus Christus, alabado sea Jesucristo.
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8: Hoy en el Santoral de la Iglesia Católica recordamos a Santa Juana Francisca de Chantal, una religiosa cuya vida estuvo marcada por su profundo compromiso con Dios y su amor por el prójimo. Nacida en Dijon, Francia, en 1572, Santa Juana Francisca fue una esposa y madre ejemplar que, después de enviudar, sintió un llamado a la vida religiosa. Fundadora de la Orden de la Visitación de Santa María, su enfoque principal era la espiritualidad del amor de Dios y la compasión hacia los demás. Santa Juana Francisca de Chantal vivió una vida de oración, sacrificio y servicio. Su caridad y compasión la llevaron a acoger a las personas necesitadas y a brindar apoyo espiritual y material a quienes buscaban su guía. A pesar de las dificultades y desafíos, mantuvo una actitud de humildad y entrega a la voluntad de Dios, inspirando a otros a hacer lo mismo. Su correspondencia con San Francisco de Sales, su director espiritual, es un testimonio conmovedor de su búsqueda constante de una vida de virtud y amor. La vida de Santa Juana Francisca de Chantal nos enseña la importancia de vivir con un corazón abierto y generoso hacia los demás. Su ejemplo nos invita a buscar a Dios en todos los aspectos de nuestra vida y a cultivar relaciones profundas basadas en el amor y la compasión. En este día, honramos a Santa Juana Francisca de Chantal y pedimos su intercesión para que podamos aprender de su humildad y devoción y para que podamos vivir con un espíritu de servicio y amor hacia nuestros semejantes. Santa Juana Francisca de Chantal ruega por nosotros.

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Dijo Monseñor Oscar Romero: el reino ya está misteriosamente presente en nuestra tierra. Cuando venga el Señor, se consumará su perfección. Esta es la esperanza que nos alienta a los cristianos. Sabemos que todo el esfuerzo por mejorar una sociedad, sobre todo cuando está tan metida en la injusticia y el pecado, es un esfuerzo que Dios bendice, que Dios quiere, que Dios nos exige.

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Déjame vivir la honda paz presente en cada experiencia, la armonía de vivir. Dame calma, Señor, de manera que pueda entrar en la honda paz dentro de mi corazón. Dame paz, de manera que vea la bendición escondida en todas las cosas. Guárdame de palabras ociosas y vanas fantasías. Calma la carrera de mi mente para que mis pensamientos tengan la claridad y el movimiento fácil del fresco aire que respiro. Busco la serenidad de un lago tranquilo, la fuerza de un roble, el incambiable sólido poder de las montañas. Dame calma, Señor, para que pueda emplear tiempo en gozar la paz, en la belleza que has creado a mi alrededor.

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0: La fe para mí es un don de Dios, lo más grande que Dios me dio, y a través de eso nace mi vida, porque mis padres fueron generosos en la vida por tener fe. 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

Ahora los invitamos a meditar los misterios de nuestro Señor contemplados a través del corazón de María. 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

0: En el nombre del Padre, del Hijo y del Espíritu Santo. Amén. Hoy contemplamos los misterios gloriosos. En el primer misterio glorioso contemplamos la resurrección de nuestro Señor Jesucristo. El primer día de la semana, al amanecer, las mujeres fueron al sepulcro con los perfumes que habían preparado. Ellas encontraron removida la piedra del sepulcro y entraron, pero no hallaron el cuerpo del Señor Jesús. Mientras estaban desconcertadas a causa de esto, se les aparecieron dos hombres con vestiduras deslumbrantes. Ellos les preguntaron: ¿Por qué buscan entre los muertos al que está vivo? No está aquí, ha resucitado. Padre nuestro que estás en el cielo, santificado sea tu nombre. Venga a nosotros tu reino, y hágase tu voluntad en la tierra como en el cielo.
1: Danos hoy nuestro pan de cada día, perdona nuestras ofensas, como también nosotros perdonamos a los que nos ofenden. No
0: No
1: nos
0: nos
1: dejes
0: dejes
1: caer
0: caer
1: en
0: en
1: la
0: la
1: tentación
0: tentación
1: y
0: y
1: líbranos
0: líbranos
1: del
0: del mal.
1: mal.
0: Amén.
1: Amén.
0: Dios te salve María, llena eres de gracia, el Señor es contigo, bendita tú eres entre todas las mujeres y bendito es el fruto de tu vientre Jesús.
1: Santa María, Madre de Dios, ruega
0: Ruega
1: por
0: por nosotros
1: nosotros
0: pecadores,
1: pecadores, ahora
0: ahora
1: y
0: y
1: en
0: en
1: la
0: la
1: hora
0: hora
1: de
0: de
1: nuestra
0: nuestra
1: muerte.
0: muerte.
1: Amén.
0: Amén. Dios te salve María, llena eres de gracia, el Señor es contigo, bendita tú eres entre todas las mujeres y bendito es el fruto de tu vientre Jesús.
1: Santa
0: Santa
1: María,
0: María,
1: Madre
0: Madre
1: de
0: de
1: Dios,
0: Dios, ruega
1: ruega
0: por
1: por
0: nosotros
1: nosotros
0: pecadores,
1: pecadores,
0: ahora
1: ahora
0: y
1: y
0: en
1: en
0: la
1: la

0: ahora de nuestra muerte. Amén.
1: Dios te salve María, llena eres de gracia, el Señor es contigo. Bendita tú eres entre todas las mujeres, y bendito es el fruto de tu vientre, Jesús.
0: Santa María, Madre de Dios, ruega por nosotros pecadores, ahora y en la hora de nuestra muerte. Amén.
1: Dios te salve María, llena eres de gracia, el Señor es contigo. Bendita tú eres entre todas las mujeres, y bendito es el fruto de tu vientre, Jesús.
0: Santa María, Madre de Dios, ruega por nosotros pecadores, ahora y en la hora de nuestra muerte. Amén.
1: Dios te salve María, llena eres de gracia, el Señor es contigo. Bendita tú eres entre todas las mujeres, y bendito es el fruto de tu vientre, Jesús.
0: Santa María, Madre de Dios, ruega por nosotros pecadores, ahora y en la hora de nuestra muerte. Amén.
1: Dios te salve María, llena eres de gracia, el Señor es contigo. Bendita tú eres entre todas las mujeres, y bendito es el fruto de tu vientre, Jesús.
0: Santa María, Madre de Dios, ruega por nosotros pecadores, ahora y en la hora de nuestra muerte. Amén.
1: Dios te salve María, llena eres de gracia, el Señor es contigo. Bendita tú eres entre todas las mujeres, y bendito es el fruto de tu vientre, Jesús.
0: Santa María, Madre de Dios, ruega por nosotros pecadores, ahora y en la hora de nuestra muerte. Amén.
1: Dios te salve María, llena eres de gracia, el Señor es contigo. Bendita tú eres entre todas las mujeres, y bendito es el fruto de tu vientre, Jesús.
0: Santa María, Madre de Dios, ruega por nosotros pecadores, ahora y en la hora de nuestra muerte. Amén.
1: Dios te salve María, llena eres de gracia, el Señor es contigo. Bendita tú eres entre todas las mujeres, y bendito es el fruto de tu vientre, Jesús.
0: Santa María, Madre de Dios, ruega por nosotros pecadores, ahora y en la hora de nuestra muerte. Amén.
1: Dios te salve María, llena eres de gracia, el Señor es contigo. Bendita tú eres entre todas las mujeres, y bendito es el fruto de tu vientre, Jesús.
0: Santa María, Madre de Dios, ruega por nosotros pecadores, ahora y en la hora de nuestra muerte. Amén.
1: Gloria al Padre, al Hijo y al Espíritu Santo.
0: Como era en un principio, ahora y siempre, por los siglos de los siglos. Amén.

0: En el segundo misterio glorioso contemplamos la ascensión de nuestro Señor Jesucristo a los cielos. Entonces les dijo: vayan por todo el mundo y anuncien la buena noticia a toda la creación. Después de decirles esto, el Señor Jesús fue llevado al cielo y está sentado a la derecha de Dios. Oremos.
1: Padre nuestro que estás en el cielo, santificado sea tu nombre. Venga a nosotros tu reino, hágase tu voluntad en la tierra como en el cielo.
0: Danos hoy nuestro pan de cada día, perdona nuestras ofensas, como también nosotros perdonamos a los que nos ofenden. No nos dejes caer en la tentación y líbranos del mal. Amén.
1: Dios te salve María, llena eres de gracia, el Señor es contigo. Bendita tú eres entre todas las mujeres y bendito es el fruto de tu vientre Jesús.
0: Santa María, Madre de Dios, ruega por nosotros pecadores, ahora y en la hora de nuestra muerte. Amén.
1: Dios te salve María, llena eres de gracia, el Señor es contigo. Bendita tú eres entre todas las mujeres, y bendito es el fruto de tu vientre Jesús.
0: Santa María, Madre de Dios, ruega por nosotros pecadores, ahora y en la hora de nuestra muerte. Amén.
1: Dios te salve María, llena eres de gracia, el Señor es contigo. Bendita tú eres entre todas las mujeres, y bendito es el fruto de tu vientre, Jesús.
0: Santa María, Madre de Dios, ruega por nosotros pecadores, ahora y en la hora de nuestra muerte. Amén.
1: Dios te salve María, llena eres de gracia, el Señor es contigo. Bendita tú eres entre todas las mujeres, y bendito es el fruto de tu vientre, Jesús.
0: Santa María, Madre de Dios, ruega por nosotros pecadores, ahora y en la hora de nuestra muerte. Amén.
1: Dios te salve María, llena eres de gracia, el Señor es contigo. Bendita tú eres entre todas las mujeres, y bendito es el fruto de tu vientre Jesús.
0: Santa María, Madre de Dios, ruega por nosotros pecadores, ahora y en la hora de nuestra muerte. Amén.
1: Dios te salve María, llena eres de gracia, el Señor es contigo. Bendita tú eres entre todas las mujeres, y bendito es el fruto de tu vientre, Jesús.
0: Santa María, Madre de Dios, ruega por nosotros pecadores, ahora y en la hora de nuestra muerte. Amén.
1: Dios te salve María, llena eres de gracia, el Señor es contigo. Bendita tú eres entre todas las mujeres, y bendito es el fruto de tu vientre, Jesús.
0: Santa María, Madre de Dios, ruega por nosotros pecadores, ahora y en la hora de nuestra muerte. Amén.
1: Dios te salve María, llena eres de gracia, el Señor es contigo. Bendita tú eres entre todas las mujeres, y bendito es el fruto de tu vientre, Jesús.
0: Santa María, Madre de Dios, ruega por nosotros pecadores, ahora y en la hora de nuestra muerte. Amén.
1: Dios te salve María, llena eres de gracia, el Señor es contigo. Bendita tú eres entre todas las mujeres, y bendito es el fruto de tu vientre, Jesús.
0: Santa María, Madre de Dios, ruega por nosotros pecadores, ahora y en la hora de nuestra muerte. Amén.
1: Dios te salve María, llena eres de gracia, el Señor es contigo. Bendita tú eres entre todas las mujeres, y bendito es el fruto de tu vientre, Jesús.
0: Gloria, Santa María, Madre de Dios, ruega por nosotros pecadores, ahora y en la hora de nuestra muerte. Amén.
1: Gloria al Padre, al Hijo y al Espíritu Santo.
0: Como era en el principio, ahora y siempre, por los siglos de los siglos. Amén.

0: En el tercer misterio glorioso contemplamos la venida del Espíritu Santo sobre María y los apóstoles en Pentecostés. Al llegar el día de Pentecostés, estaban todos reunidos en el mismo lugar. De pronto vino del cielo un ruido, semejante a una fuerte ráfaga de viento, que resonó en toda la casa donde se encontraban. Entonces vieron aparecer unas lenguas como de fuego, que descendieron por separado sobre cada uno de ellos. Todos quedaron llenos del Espíritu Santo y comenzaron a hablar en distintas lenguas según el Espíritu les permitía expresarse. Padre nuestro que estás en el cielo, santificado sea tu nombre. Venga a nosotros tu reino y hágase tu voluntad en la tierra como en el cielo.
1: Danos hoy nuestro pan de cada día. Perdona nuestras ofensas, como también nosotros perdonamos a los que nos ofenden. No nos dejes caer en la tentación y líbranos del mal. Amén.
0: Dios te salve María, llena eres de gracia, el Señor es contigo. Bendita tú eres entre todas las mujeres y bendito es el fruto de tu vientre Jesús.
2: Santa María, Madre de Dios, ruega por nosotros pecadores, ahora y en la hora de nuestra muerte. Amén.
0: Dios te salve María, llena eres de gracia, el Señor es contigo. Bendita tú eres entre todas las mujeres y bendito es el fruto de tu vientre, Jesús.
2: Santa María, Madre de Dios, ruega por nosotros pecadores, ahora y en la hora de nuestra muerte. Amén.
0: Dios te salve, María, llena eres de gracia, el Señor es contigo. Bendita tú eres entre todas las mujeres, y bendito es el fruto de tu vientre, Jesús.
2: Santa María, Madre de Dios, ruega por nosotros pecadores, ahora y en la hora de nuestra muerte. Amén.
0: Dios te salve María, llena eres de gracia, el Señor es contigo. Bendita tú eres entre todas las mujeres, y bendito es el fruto de tu vientre, Jesús.
2: Santa María, Madre de Dios, ruega por nosotros pecadores, ahora y en la hora de nuestra muerte. Amén.
0: Dios te salve María, llena eres de gracia, el Señor es contigo. Bendita tú eres entre todas las mujeres, y bendito es el fruto de tu vientre, Jesús.
2: Santa María, Madre de Dios, ruega por nosotros pecadores, ahora y en la hora de nuestra muerte. Amén.
0: Dios te salve María, llena eres de gracia, el Señor es contigo. Bendita tú eres entre todas las mujeres, y bendito es el fruto de tu vientre, Jesús.
2: Santa María, Madre de Dios, ruega por nosotros pecadores, ahora y en la hora de nuestra muerte. Amén.
0: Dios te salve María, llena eres de gracia, el Señor es contigo. Bendita tú eres entre todas las mujeres y bendito es el fruto de tu vientre Jesús.
2: Santa María, Madre de Dios, ruega por nosotros pecadores, ahora y en la hora de nuestra muerte. Amén.
0: Dios te salve María, llena eres de gracia, el Señor es contigo. Bendita tú eres entre todas las mujeres y bendito es el fruto de tu vientre Jesús.
2: Santa María, Madre de Dios, ruega por nosotros pecadores, ahora y en la hora de nuestra muerte. Amén.
0: Dios te salve María, llena eres de gracia, el Señor es contigo. Bendita tú eres entre todas las mujeres y bendito es el fruto de tu vientre Jesús.
2: Santa María, Madre de Dios, ruega por nosotros pecadores, ahora y en la hora de nuestra muerte. Amén.
0: Dios te salve María, llena eres de gracia, el Señor es contigo. Bendita tú eres entre todas las mujeres, y bendito es el fruto de tu vientre, Jesús.
2: Santa María, Madre de Dios, ruega por nosotros pecadores, ahora y en la hora de nuestra muerte. Amén.
0: Gloria al Padre, al Hijo y al Espíritu Santo.
2: Como era en un principio, ahora y siempre, por los siglos de los siglos. Amén.

0: En el cuarto misterio contemplamos la asunción de la Virgen María en cuerpo y alma a los cielos. La Inmaculada, siempre Virgen María, Madre de Dios, concluida su vida terrena, fue ascendida en cuerpo y espíritu a la gloria celestial. Oremos.
1: Padre nuestro que estás en el cielo, santificado sea tu nombre. Venga a nosotros tu reino, hágase tu voluntad en la tierra como en el cielo.
0: Danos hoy nuestro pan de cada día, perdona nuestras ofensas, como también nosotros perdonamos a los que nos ofenden. No nos dejes caer en la tentación y líbranos del mal. Amén.
2: Dios te salve María, llena eres de gracia, el Señor es contigo. Bendita tú eres entre todas las mujeres y bendito es el fruto de tu vientre Jesús.
0: Santa María, Madre de Dios, ruega por nosotros pecadores, ahora y en la hora de nuestra muerte. Amén.
2: Dios te salve María, llena eres de gracia, el Señor es contigo. Bendita tú eres entre todas las mujeres, y bendito es el fruto de tu vientre Jesús.
0: Santa María, Madre de Dios, ruega por nosotros pecadores, ahora y en la hora de nuestra muerte. Amén.
2: Dios te salve María, llena eres de gracia, el Señor es contigo. Bendita tú eres entre todas las mujeres, y bendito es el fruto de tu vientre Jesús.
0: Santa María, Madre de Dios, ruega por nosotros pecadores, ahora y en la hora de nuestra muerte. Amén.
2: Dios te salve María, llena eres de gracia, el Señor es contigo. Bendita tú eres entre todas las mujeres, y bendito es el fruto de tu vientre Jesús.
0: Santa María, Madre de Dios, ruega por nosotros pecadores, ahora y en la hora de nuestra muerte. Amén.
2: Dios te salve María, llena eres de gracia, el Señor es contigo. Bendita tú eres entre todas las mujeres, y bendito es el fruto de tu vientre, Jesús.
0: Santa María, Madre de Dios, ruega por nosotros pecadores, ahora y en la hora de nuestra muerte. Amén.
2: Dios te salve María, llena eres de gracia, el Señor es contigo. Bendita tú eres entre todas las mujeres, y bendito es el fruto de tu vientre, Jesús.
0: Santa María, Madre de Dios, ruega por nosotros pecadores, ahora y en la hora de nuestra muerte. Amén.
2: Dios te salve María, llena eres de gracia, el Señor es contigo. Bendita tú eres entre todas las mujeres, y bendito es el fruto de tu vientre Jesús.
0: Santa María, Madre de Dios, ruega por nosotros pecadores, ahora y en la hora de nuestra muerte. Amén.
2: Dios te salve María, llena eres de gracia, el Señor es contigo. Bendita tú eres entre todas las mujeres, y bendito es el fruto de tu vientre, Jesús.
0: Santa María, Madre de Dios, ruega por nosotros pecadores, ahora y en la hora de nuestra muerte. Amén.
2: Dios te salve María, llena eres de gracia, el Señor es contigo. Bendita tú eres entre todas las mujeres, y bendito es el fruto de tu vientre, Jesús.
0: Santa María, Madre de Dios, ruega por nosotros pecadores, ahora y en la hora de nuestra muerte. Amén.
2: Dios te salve María, llena eres de gracia, el Señor es contigo. Bendita tú eres entre todas las mujeres, y bendito es el fruto de tu vientre Jesús.
0: Gloria, Santa María, Madre de Dios, ruega por nosotros pecadores, ahora y en la hora de nuestra muerte. Amén.
2: Gloria al Padre, al Hijo y al Espíritu Santo.
0: Como era en el principio, ahora y siempre, por los siglos de los siglos. Amén.

0: En el quinto y último misterio glorioso, contemplamos la coronación de María como reina y señora de todo lo creado. Y apareció en el cielo un gran signo, una mujer revestida del sol, con la luna bajo sus pies, y una corona de 12 estrellas en su cabeza. Padre nuestro que estás en el cielo, santificado sea tu nombre. Venga a nosotros tu reino, y hágase tu voluntad en la tierra como en el cielo.
1: Danos hoy nuestro pan de cada día. Perdona nuestras ofensas, como también nosotros perdonamos a los que nos ofenden. No nos dejes caer en la tentación, y líbranos del mal. Amén.
0: Dios te salve María, llena eres de gracia, el Señor es contigo. Bendita tú eres entre todas las mujeres, y bendito es el fruto de tu vientre Jesús.
1: Santa María, Madre de Dios, ruega por nosotros pecadores, ahora y en la hora de nuestra muerte. Amén.
0: Dios te salve María, llena eres de gracia, el Señor es contigo. Bendita tú eres entre todas las mujeres, y bendito es el fruto de tu vientre Jesús.
1: Santa María, Madre de Dios, ruega por nosotros pecadores, ahora y en la hora de nuestra muerte. Amén.
0: Dios te salve María, llena eres de gracia, el Señor es contigo. Bendita tú eres entre todas las mujeres, y bendito es el fruto de tu vientre Jesús.
1: Santa María, Madre de Dios, ruega por nosotros pecadores, ahora y en la hora de nuestra muerte. Amén.
0: Dios te salve María.

0: María, llena eres de gracia, el Señor es contigo, bendita tú eres entre todas las mujeres, y bendito es el fruto de tu vientre, Jesús.
1: Santa María, Madre de Dios, ruega por nosotros pecadores, ahora y en la hora de nuestra muerte. Amén.
0: Dios te salve María,
1: De
0: llena
1: nuestra muerte. Amén.
0: Dios te salve María, llena eres de gracia, el Señor es contigo, bendita tú eres entre todas las mujeres, y bendito es el fruto de tu vientre, Jesús.
1: Santa María, Madre de Dios, ruega por nosotros pecadores, ahora y en la hora de nuestra muerte. Amén.
0: Dios te salve María,
1: De
0: llena
1: nuestra
0: nuestra muerte.
1: muerte.
0: Amén.
1: Amén.
0: Dios te salve María, llena eres de gracia, el Señor es contigo. Bendita tú eres entre todas las mujeres, y bendito es el fruto de tu vientre, Jesús.
1: Santa María, Madre.

0: de nuestra muerte. Amén.
1: Dios te salve María, llena eres de gracia, el Señor es contigo. Bendita tú eres entre todas las mujeres, y bendito es el fruto de tu vientre Jesús.
2: Santa María, Madre de Dios, ruega por nosotros pecadores, ahora y en la hora de nuestra muerte. Amén.
1: Dios te salve María,
2: llena de nuestra muerte. Amén.
1: Dios te salve María, llena eres de gracia, el Señor es contigo. Bendita tú eres entre todas las mujeres, y bendito es el fruto de tu vientre Jesús.
2: Santa María, Madre de Dios, ruega por nosotros pecadores, ahora y en la hora de nuestra muerte. Amén.
1: Dios te salve María.

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1: Hola, ¿cómo le va, linda gente, buena gente? ¿Cómo están? Bienvenidos, amigos, a nuestro Con Sabor a las Cosas Nuestras. Mate listo, mate preparado, mate calentito, buen cimarrón que nos va a estar acompañando durante toda esta hora de programa. Y aquí estamos, felices de compartir con ustedes toda esta hora de argentinidad. Para quien se quiera comunicar con nosotros, 34-34-066-875. Se los repito, 34-34-066-875. Tiene razón, todavía no dijimos con qué comenzamos nuestro Con Sabor a las Cosas Nuestras. Era Banda Coplera. Nos dejaban de Alejandro Abeldaño y Roque Torres, Hay que cantar. En la cortina musical, Carlos Lucero con Soy nacido en Santa Fe.
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1: Los invito a seguir compartiendo música. David Rota nos deja de Roberto Ternán, Aquella noche de tu partida.

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Eduardo Durval nos dejaba de Cuéllar y Albornoz, Ilusión. Cuando les cuento que un día como hoy del año 1875 nacía en Buenos Aires Héctor Panizza, músico, director de orquesta, pianista. Intervino como director en los más famosos teatros del mundo. En el Teatro Colón de Buenos Aires en 1908 estrenó la ópera Aurora, cuya canción de la bandera se convirtió en una oración nacional.

En 1933 nace en San Pedro, Buenos Aires, Roberto Uvalles, arpista, compositor, luthier. Formó parte del conjunto de Eusebio Zárate, entre otros muchos acompañamientos a notables figuras del folclore. Compuso la música de Río Rebelde, canción con letra del Cholo Aguirre, con quien también formó un dúo, entre otras composiciones.

En 1981 muere en Buenos Aires Rosita Melo. Su verdadero nombre, Rosa Clotilde Mele de Piuma. Pianista, compositora, profesora de música, concertista. Nacida en Montevideo, llegó al país con su familia a los 2 años. A los 4 tocaba el piano de oído. A los 14 compuso el vals Desde el alma, que recorrió el mundo y sin darse cuenta sería su gran obra y que habría de llevarla a la inmortalidad. Primeramente fue grabado sin letra. Las 2 letras posteriores que tuvo el tema llevan la firma de su esposo, el poeta Víctor Piuma Vélez, la segunda con Homero Manzi y que sirvió para ser incluido en la película Pobre mi madre querida. Su vals es éxito en casi todos los países del mundo. No tiene época, es un clásico. Decir Desde el alma es nombrar a Rosita Melo. Al morir tenía 84 años de edad.

Estas son fechas y personalidades que forman parte de nuestra historia folclórica argentina y que nosotros recordamos aquí en Con Sabor a las Cosas Nuestras. Como estamos recordando a Roberto Uballes, lo hacemos con esta página que compusiera junto al Cholo Aguirre. Una versión verdaderamente internacional, la del señor Julio Iglesias, de esto que es Río Rebelde. La compartimos.

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1: Para los jovencitos de esta época, cualquiera tiene acceso a un instrumento de música, a un aparato para escuchar música, acceso a aprender música. Cuando nosotros éramos chicos, tener un amigo músico era como un lujo, y en el campo más. Y solía decir, paisano, dice, yo tengo un compadre mío que toca las músicas. Y de ahí es que nosotros alguna vez en una trasnochada con Antonito compusimos lo del viejo musiquero, porque está dedicado al musiquero de los boliches, al que digo yo que Dios no le va a permitir que triunfe porque lo necesita para que cumpla otra misión, que es acompañar la soledad de la gente que está en los boliches. Porque el que va al boliche no es porque está solo, sino porque se siente solo. Y por eso queda a veces largas madrugadas compartiendo una copa, la guitarra de un cantor, la acordeona de un musiquero. Y claro, tener la posibilidad de enriquecer eso que es lo elemental, una acordeona, una guitarra. Ahora Antonito ya le ha puesto cuerdas y ahí se llama suite, chamamecera, que parece que entra en una pieza con dos camas. O sea, cama ancha esa de 6 metros. Esta historia me la contó una vez Veracruz, cuando los colectivos eran aquellos con portaequipaje arriba y había que subirse para poner el equipaje en la parte de arriba. Se subía el boletero, subía arriba y agarraba los bultos y ponía arriba. Y en el medio de la ruta te paraban, pero caminos de tierra era. Y para un tipo y le da al colectivero un bulto para que ponga arriba, y otro lo llevaba casi como un niño recién nacido, y era envuelto en un pañuelo de seda, era una acordeona, esa de 8 bajos. Y con la unción, ¿viste?, que se guarda incluso la ceniza de una abuela, puso arriba en el porte equipaje interno ya del colectivo y puso así. Y se sentó. Y el que estaba en el asiento que le tocaba al lado, entró a mirar. Miraba la acordeón arriba y lo miraba a él. Y lo volvía a mirar la acordeón, no podía creer que hay una acordeón tan cerca. Y lo volvía a mirar a él porque si es suyo, el que le el acordeón, así que es suyo el acordeón. No sabe lo que es tener un músico cerca, eso. ¿Y usted toca las músicas? ¿Y usted toca todas las músicas? Sí, yo toco todo. Así que usted es el dueño del acordeón y toca. Pero toca de todas las músicas. No, dice, lo que me cuesta un poquito es lo del finado Beethoven. Me contaba un amigo de una parroquia, dice que se había ido a confesar un muchacho de ciudad muy modernito, un muchacho de 21, 22 años, apegado a todos los vicios. Todas las mañas tenía. Vicio nuevo que aparecía lo inauguraba él. Atrevido, desenfadado, mal hablado, zafado, mal hijo, todo tenía. Irrespetuoso. Y ustedes pensarán, ¿cómo se congenia que un tipo así vaya a confesarse? No fue por su voluntad. La madre lo llevó a los empujones para cumplir una promesa. Vieja de agalla la madre. Dijo, hoy te tenés que confesar. Dijo, no, yo no voy a confesar. Ya te dije que no voy a confesar, yo no voy a confesar. Porque claro, él lo que no quería era que lo vieran los amigos arrodillados. No era que tuviera pudor de contarle al cura las porquerías que andaba haciendo. Pero quedaba mal ante los amigos. ¿Qué van a decir los amigos ahí arrodillados? Dice, ¿te vas a confesar o te voy a reventar la cabeza? La madre era muy tierna cuando quería. Y él sabía que la vieja no era de arriar, así que le dijo, pero mamá, subí al auto porque yo tengo promesa y la vas a cumplir. Pero mamá, usted elige un día domingo, está así de gente la iglesia. Porque esa es la promesa. Así que subí al auto. Y subió al auto. Cuando llegan, dice, bajá del auto. Mamá, dice, piénselo otra vez. Bajá del auto. No me hagas engranar, porque si yo me engrano, te voy a hacer pasar un papelón mayor delante de toda la gente. Bajó del auto, porque él la conocía a la vieja. Cuando llegan a la puerta, dice, elegí, vas solo, te llevo de la oreja delante de toda la gente para el confesionario. Está bien, voy solo, porque era peor la humillación, así que está bien. Aquel confesionario entra. Yo te voy a estar relojeando de acá. No te levantes enseguida vos, ¿eh? Porque tenés mucho para contar. Y el otro ya perdido por perdido se fue y se jugó y se arrodilló y Ave María Purísima, se acordaba cuando era chico, sin pecado concebida, y entró a largarle el rollo al cura. No podía creer el cura las cosas que escuchaba. La mitad de los pecados no los conocía el cura. Se hacía cruces. Y el otro le mandaba un pecado detrás de otro, como cachetada de loco. Cuando terminó le dijo, y eso es todo, como si hubiera sido poco lo que le contó. El padre levantó la vista para arriba como queriendo encontrar el cielo adentro del confesionario. Estaba como desorientado de haber escuchado tantas barbaridades. Pensó para su adentro, qué mal que anda todo. Y pensó también en lo que lo podía ayudar resignadamente, la oración, en los auxilios de la santa oración, y le dijo resignado, bueno, ora, hijo mío, 9:15, padre.

0: Oscar querido, hermoso programa, hermoso, hermoso. Estamos acá con la patrona, sintonizamos y qué lindo programa. Darte las gracias por tanta información que uno no conoce, datos que son de gran importancia. La verdad que es muy, muy, muy lindo.
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Hasta aquí llegamos y ya nos vamos. Agradecer que hayan estado con nosotros compartiendo toda esta hora de argentinidad. Para este final de Con Sabor a las Cosas Nuestras, un regalito que me envió el amigo Roberto Romani. La compuso junto a Rubén Jiménez, el responsable de ponerle música a la poesía de Roberto Romani. Lleva por título El agua y la rosa. La cantan Rubén Jiménez y su hija Lucía. Hasta mañana. Que Dios los bendiga. Sigan en la compañía de la radio. Chao.

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Hola a todos, ¿cómo están? Muy bienvenidos, muy buen miércoles y siempre abrir el micrófono a esta hora del día para encontrarnos. Es una bendición, es una alegría, lo disfruto mucho, al menos de mi parte. Gracias Maxi por estar allí, gracias Fabiana también que está en comunicación esperando el momento exacto para proclamar la palabra de Dios en este día miércoles. Estamos transcurriendo la semana número 19 del tiempo durante el año, del tiempo ordinario. Vamos avanzando hacia las semanas, ustedes saben que son 33 semanas, así que vamos ahí surfeando y vamos atravesando distintos evangelios que nos van ayudando en este camino de santidad, en esta búsqueda de Dios de todos los días. Y esta semana tenemos un evangelio mejor que el otro, ¿no? Un llamado a la reflexión y a la conversión a través de distintas imágenes y encuentros, como por ejemplo el de hoy, ¿no? Este consejo tan fuerte que nos va a dar el Señor en San Mateo capítulo 18, versículos 15 al 20. Ya lo podés ir buscando porque hoy vamos a rezar con Mateo capítulo 18, versículos de 15 al 20. Tómate un momento en el día, que puede ser este que compartimos en directo o otro que puedas compartir a través del podcast, a través del YouTube, en el momento oportuno, para parar un poco, para orar con la palabra, para escuchar el susurro de Dios. Nos encontramos con estos consejos del Señor que orientan una dimensión esencial de la fe, que es justamente la vida comunitaria. Por eso te invito a invocar al Espíritu Santo. Él nos va a ayudar seguramente en esta travesía de orar y de encontrarnos con el Señor. ¿Lo invocamos? Dale, Maxi, ayúdanos con esta canción.

0: Gracias, Maxi. Gracias, muchas gracias, porque con esta oración entramos en esa conexión de amor y de caridad con el Espíritu Santo, y bajo su guía y bajo su inspiración vamos a recibir la palabra de Dios, Mateo 18, versículos del 15 al 20. Bienvenida, Fabiana, te escuchamos.
1: Jesús dijo a sus discípulos: si tu hermano peca, ve y corrígelo en privado. Si te escucha, habrás ganado a tu hermano. Si no te escucha, busca a una o dos personas más para que el asunto se decida por la declaración de dos o tres testigos. Si se niega a hacerles caso, dilo a la comunidad. Y si tampoco quiere escuchar a la comunidad, considéralo como pagano o publicano. Les aseguro que todo lo que ustedes aten en la tierra quedará atado en el cielo, y lo que desaten en la tierra quedará desatado en el cielo. También les aseguro que si dos de ustedes se unen en la tierra para pedir algo, mi Padre que está en el cielo se lo concederá. Porque donde hay dos o tres reunidos en mi nombre, yo estoy presente en medio de ellos. Palabra del Señor.
0: Gloria a ti, Señor Jesús.

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1: Como te decía, nos encontramos con estos consejos del Señor que orientan en una dimensión esencial de la fe, que es la vida comunitaria. Y te comparto algunas ideas que ojalá puedan servir. Además, como siempre, nosotros confiamos y sabemos, el Espíritu Santo hace de las suyas en tu corazón. Pero un primer punto, la corrección fraterna. Mira, no es ni más ni menos que con humildad. Es decir, porque en el fondo es desear lo mejor para mi hermano. Comunidad se dice de muchas maneras. Vivimos en muchas comunidades a la vez. La familia es una comunidad, los amigos, el trabajo, el estudio, la parroquia. Pero donde hay comunidad, hay roces. Es una realidad que esto va a estar siempre, y es bueno que sea así porque los roces nos van moldeando. Sin embargo, lo más importante es la caridad. Mira, hoy el Señor nos presenta el desafío de aprender a corregir en, con y desde Dios. Y repito, por las dudas, si te pareció que la radio se cortaba, no. Porque el Señor nos presenta el desafío de aprender a corregir en, con y desde Dios, buscando el bien del otro. Por eso nos presenta el desafío de aprender a corregir, en estas tres dimensiones. Es un desafío porque vivimos generalmente en una cultura marcada más por el individualismo, donde cada uno se mete en sus asuntos, ¿no? Y bueno, nada más. Cada cual está con su celular, en sus redes, con esas comunidades virtuales, ¿no? Y por eso el desafío es de ayudar y de amar en lo concreto. A ver, obviamente, ¿no? Sin creérnosla. Es con humildad, es con respeto. Estamos llamados a seguir los pasos de la corrección fraterna, en privado, en compañía, en comunidad, siempre con caridad, siempre con espíritu de oración. Mira, reconoce que el otro es tu hermano y ayúdalo. Acordate, no alcanza con no hacer el mal, hay que hacer el bien. Por eso, en el segundo punto, en el segundo momento de esta reflexión, yo apunté acá atar y desatar. Claro, vivir el perdón también podemos decir, es vivir el perdón. Porque solo aquella persona que haya experimentado el perdón en su vida tiene apertura verdadera para perdonar. Y lo primero es dejarse perdonar por Dios. A ver, pienso en el sacramento de la reconciliación, obviamente en la confesión. Estamos en conversión permanente y necesitamos de la misericordia de Dios. Por eso, no vivas la reconciliación como un peso, sino como una gracia. La confesión no es solamente contarle al sacerdote mis pecados y pedir perdón y bueno, como un requisito para comulgar, o hasta muchas veces podemos pensar interiormente que es una sala de tortura, ¿no? Bueno, esa es una visión distorsionada de lo que es este sacramento, porque el centro no sos vos y tu pecado, sino el amor y la misericordia de Dios. No tengas miedo. Alguna vez hemos sentido, ¿no? Es que me da vergüenza, ¿qué va a pensar el sacerdote? No sé si Dios me vaya a perdonar. Bueno, quizás sucede porque en el fondo no terminamos de confiar en el amor de Dios. Entonces, acércate, confía en que no hay nada que puedas hacer o dejar de hacer que haga que Dios te deje de amar. No te cierres. Siempre viene bien que nos orienten un poco, ¿no? Bueno, presta atención a los consejos, a los propósitos de mejorar, a la reparación. Recibí el perdón de Dios que abraza lo que sos. Y otro punto antes de la música, perdoná. Mira, no se puede vivir en comunidad sin perdón. Tarde o temprano te va a tocar tener que perdonar. Si esto no te pasó, algo raro pasa. Desconfía cuando te dicen que nunca hay roces, porque tampoco entonces hay perdón. Y donde no hay perdón, no está el Dios de la misericordia. No te pongas mal, no le hagas las cruz al otro, no esperes que el otro venga, anda vos. Toda comunidad que siga a Jesús tiene que perdonarse mutuamente. Por eso te pregunto y te dejo con esta consulta para que la recemos mientras escuchamos música. ¿Cómo andás de perdón hoy? ¿Cómo anda tu perdón? Acordate que es un proceso, es una gracia que Jesús te quiere regalar. Ponelo a Él en el medio. ¿Cómo andás de perdón hoy? ¿Cómo anda tu perdón? Vamos a la música, Maxi, ¿te parece? Y ya volvemos reflexionando estos y otros puntos que seguramente el Espíritu va a inspirar. ¿Eh? Ya volvemos.

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1: Y quiero avanzar un poco más ahora en esta parte, después de la música, que con el tema del perdón. Porque cuando Jesús nos habla de cómo corregir a un hermano que ha pecado, no está simplemente dando una norma disciplinaria o un protocolo comunitario. Nos está revelando algo mucho más profundo, ¿no? Es la lógica del amor cristiano, que no se queda en la pasividad ni en la indiferencia frente al error o al pecado, sino que busca siempre la recuperación del otro, busca su sanación, su reconciliación con Dios, con la comunidad. Mira, el mundo de hoy nos empuja hacia una cultura de la no intervención, no te metas, cada uno hace lo que quiere, yo respeto y que el otro siga su camino. Pero Jesús nos enseña que cuando amamos de verdad, no podemos quedarnos callados viendo cómo alguien a quien queremos se daña a sí mismo o rompe la comunión con los demás. El amor verdadero es valiente, sabe acercarse incluso cuando corre el riesgo de ser rechazado. Entonces, el primer paso que propone el Señor es el diálogo personal, el de corazón a corazón. No se trata de acusar, sino de ayudar. No es un juicio, sino un encuentro fraterno. Y este detalle es clave. No se hace en público. No se expone al hermano, no se lo humilla. Jesús nos invita a tener esa delicadeza que nace de la misericordia. El respeto a la dignidad del otro es parte de la corrección fraterna. En nuestra vida cotidiana, ¿cuántas veces caemos en el error de hablar primero con todos menos con la persona en cuestión? Es la tentación de la murmuración, que no corrige nada, sino que destruye. Jesús nos pide dar la cara, mirar a los ojos, hablar con amor y decir la verdad sin dureza. Si el hermano no escucha, el Señor propone, un segundo paso, ¿no? Buscar testigos. No son aliados para ganar una discusión, sino hermanos que pueden ayudar a iluminar la situación y mediar con caridad. A veces la voz de un tercero puede abrir una puerta que estaba cerrada. Esto nos recuerda que la vida cristiana no es individualista. Somos iglesia y nos ayudamos mutuamente a mantenernos en el camino de la fe. Y si incluso así el hermano persiste en su error, Jesús habla de ponerlo en conocimiento de la comunidad. No es para escrachar, sino para que el conjunto del pueblo de Dios ore, acompañe, exhorte y busque la conversión. Aquí la comunidad entonces se convierte en un espacio de cuidado y también de discernimiento, ¿no? La meta nunca es la exclusión por venganza o desprecio, sino que si el corazón del hermano sigue cerrado, quede claro que está rompiendo la comunión y se exponga de manifiesto la necesidad de volver al camino. Pero en este evangelio hay otro punto central. Jesús nos asegura que cuando dos o más se ponen de acuerdo para pedir algo en su nombre, el Padre escucha. Esto no es una fórmula mágica, sino una promesa de comunión. La oración comunitaria tiene una fuerza especial porque allí está Cristo presente. No se trata de un estar simbólico. Él está realmente con su poder, con su gracia, en medio de los que se reúnen en su nombre. Por eso, la corrección fraterna y la vida comunitaria no son tareas humanas aisladas, sino espacios habitados por la presencia viva del Señor. Podríamos decir que este pasaje es una lección magisterial, yo diría de pastoral, ¿no? Porque ¿cómo acercarnos al hermano que se equivoca? Con discreción, con respeto, con amor. ¿Cómo involucrar a otros? No para condenar, sino para acompañar. ¿Cómo entender la comunidad como cuerpo que sufre cuando un miembro se aleja y que se une para sanar? ¿Cómo rezar juntos? Con la certeza de que Cristo camina en medio de su iglesia. Bueno, en la práctica esto nos desafía a revisar nuestras actitudes. Por eso siempre algunas preguntas ayudan para que hagamos nuestro examen. ¿Soy capaz de acercarme a alguien que está tomando malas decisiones, aunque me cueste, aunque tenga miedo de que me rechace? ¿Busco el bien real del otro o simplemente quiero que haga lo que a mí me parece? ¿Hablo directamente o caigo en el chisme, en la crítica? ¿Soy parte de una comunidad que ora y se compromete por sus miembros o vivo mi fe de manera aislada? Mira, la corrección fraterna es en el fondo una obra de misericordia espiritual. No es agradable, muchas veces es incómoda, pero es profundamente evangélica. Jesús no nos deja solos en esta tarea, nos recuerda que en cada intento de reconciliación, Él está presente, guiando, inspirando, sosteniendo. Su presencia es la que convierte una conversión difícil en una oportunidad de gracia. Además, este evangelio nos enseña algo también sobre la autoridad de la iglesia. No es un poder de dominio, sino un servicio para custodiar la comunión y ayudar a los hermanos a vivir en la verdad del evangelio. La autoridad entonces eclesial, cuando es fiel a Cristo, busca siempre la conversión, nunca la condena definitiva. Mira, en un mundo donde abunda hoy este término, ¿no?, la cancelación, que es borrar a quien piensa distinto o se equivoca, Jesús propone la cultura del encuentro y de la paciencia. No se trata de tolerar el mal, sino de enfrentarlo con amor. Tampoco se trata de un amor ingenuo, ¿no?, que calla ante la injusticia, sino de un amor que se atreve a decir la verdad, pero con ternura y respeto. Bueno, tal vez este pasaje podría resumirse en tres palabras: escuchar, acompañar y orar. Escuchar al hermano con atención, acompañar en su proceso, orar por él y con él. Y si se aleja, seguir rezando, porque en las manos de Dios nunca está todo perdido. Que tengas un gran día, que Dios te cuide mucho, que recibas su bendición. Nos encontramos en otro momento aquí en Palabras de Vida. Chau.

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4: Sean bienvenidos, estimados oyentes, al programa informativo en lengua española de Radio Vaticana y Vatican News. Un cordial saludo de la redacción hispanoamericana y de quien les habla, Sebastián Sansón Ferrari, este miércoles 12 de agosto de 2026, en la 19ª semana del tiempo ordinario. La Iglesia celebra la memoria litúrgica, entre otros, de Santa Juana Francisca de Chantal. Hoy destacamos. En la audiencia general, el Papa se dirigió en español a las víctimas y heridos del terremoto de magnitud 7.4 en Colombia, que causó cientos de fallecidos y cuantiosos daños materiales, y a través de la limosnería apostólica, con el prefecto en contacto inmediato, con la nunciatura y la conferencia episcopal, el pontífice envió una donación urgente a las diócesis damnificadas. El Papa en Rimini y San Marino, publicado el programa oficial de la visita que desarrollará el 22 de agosto a la República de San Marino, donde además del encuentro con las autoridades, el Papa presidirá la adoración eucarística en la Basílica. En Rimini tendrá lugar la visita al Encuentro por la Amistad entre los Pueblos y a continuación se celebrará el encuentro en la Catedral. Está prevista una visita privada a las monjas de Penabili. El año litúrgico no es una simple conmemoración de los acontecimientos del pasado, sino la presencia viva de Cristo que continúa en su Iglesia, la obra de la salvación y nos guía hacia el encuentro con Él. El post del Santo Padre en su cuenta oficial de X, @pontifex, retomando palabras de su catequesis esta mañana en la Basílica de San Pedro. El noreste de Nigeria ante una crisis humanitaria y de seguridad. En este país de África Occidental, los conflictos armados, los desplazamientos de población y los efectos del cambio climático impiden que millones de personas cultiven sus tierras. El resultado, los precios de los alimentos se disparan, la desnutrición aumenta y las familias luchan por sobrevivir. Según la ONG Acción contra el Hambre, más de 36 millones de nigerianos sufren actualmente inseguridad alimentaria, mientras que más de 6 millones de niños padecen desnutrición. Enseguida el detalle de las noticias. Buena sintonía. Por segunda semana consecutiva, la audiencia general con el Papa León XIV se celebró en la Basílica de San Pedro este miércoles 12 de agosto, mientras Roma continúa afrontando las altas temperaturas del verano en el hemisferio norte. En su catequesis, el Santo Padre dio continuidad al ciclo de reflexiones sobre los documentos del Concilio Vaticano II. Se detuvo esta vez en el capítulo quinto de la Constitución Sacrosanctum Concilium, dedicado al año litúrgico. Al explicar el significado del año litúrgico para la vida de los fieles, el pontífice recordó la enseñanza del Papa Pío XII en la encíclica Mediator Dei. No se trata simplemente de recordar acontecimientos del pasado, sino de entrar en contacto con el misterio de Cristo que permanece vivo y actúa en la Iglesia.
5: Queridos hermanos y hermanas, hoy he querido hablar del año litúrgico para continuar nuestras catequesis sobre la Sacrosanctum Concilium. Como explicaba mi predecesor, el Papa Pío XII, el año litúrgico no es una representación de hechos del pasado, sino que es Cristo mismo que nos quiere hacer participar de sus misterios, permanentemente presentes y operantes. En otras palabras, es una actualización de la obra de salvación que Cristo realiza en la historia. La finalidad de la Iglesia es que los fieles se encuentren con Cristo, poniendo al centro de cada momento la celebración del evento pascual. Por eso, el domingo ocupa un lugar preponderante en el año litúrgico y en cada semana. es el

0: día del Señor que estamos llamados a santificar con la celebración de la Eucaristía, reunidos de manera presencial en asamblea, atentos a la escucha de la palabra y participando de la comunión del cuerpo de Cristo.
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3: La visita pastoral de León XIV a la República de San Marino y Rimini el 22 de agosto será breve pero intensa, con una parada adicional en el Meeting por la Amistad entre los Pueblos, un evento tradicional organizado por Comunión y Liberación en la ciudad de Emilia-Romagna del 21 al 26 de agosto, titulado El amor que mueve el sol y las demás estrellas. La oficina de prensa de la Santa Sede publicó este miércoles 12 de agosto el programa oficial, sobre el que nos habla el reporte del padre Joan Pacheco.
4: El despegue está programado para las 8 de la mañana desde el helipuerto del Vaticano. Tras un vuelo de una hora, el Papa aterrizará en el aeródromo de Torracha, República de San Marino, y se trasladará a la Piazza de la Libertad. En el Palazzo Público se reunirá con los secretarios de Estado, seguido de una reunión privada con los capitanes regentes en el Salón del Consejo de los Doce. Allí firmará el libro de invitados ilustres. A las 10:40 está prevista la reunión en el Salón del Gran y General Concilio, tras la cual desde el balcón central del Palazzo Público el Papa saludará a los fieles reunidos en la plaza e impartirá una bendición apostólica. A continuación se dirigirá a la Basílica de San Marino, donde será recibido por Monseñor Domenico Beneventi, obispo de San Marino Montefeltro, y el rector Padre Marco Mazzanti. Se celebrará la adoración eucarística, que incluirá la veneración de las reliquias de San Marino, en presencia de sacerdotes, personas consagradas y representantes de la vida eclesial de la diócesis. A las 12:15 saludará a los fieles en la plaza y se despedirá de las autoridades. Por la tarde, la llegada del Santo Padre está prevista a las 14:45 en el Centro de Exposiciones de Rimini. Visitará dos exposiciones y luego realizará una parada en la aldea infantil, donde saludará a los participantes del meeting, seguido de un encuentro en el gran auditorio a las 16 de la tarde. Se espera que el Papa León llegue a la Catedral de Rimini a las 17:30, donde se reunirá con los enfermos, discapacitados y pobres asistidos por Cáritas. Posteriormente, se trasladará a la Plaza del Puerto, donde presidirá la misa a las 18:30. La visita concluirá a las 20 de la tarde. A las 9 de la noche, el Papa regresará a la Ciudad del Vaticano.
5: Esta mañana, León XIV dedicó su catequesis a la Sacrosanctum Concilium del Concilio Vaticano II, explicando que el año litúrgico actualiza la hora salvadora de Cristo y tiene en la Eucaristía Dominical su momento central. En sus saludos expresó su pesar por las víctimas y heridos, así como por los graves daños materiales provocados por el sismo ocurrido en Colombia.
0: Mientras ruego al Señor por el eterno descanso de los fallecidos, aseguro mis plegarias por sus familias y todos los que han sido golpeados por esta tragedia. Manifiesto mi gratitud a cuantos trabajan en las labores de rescate y de asistencia a los damnificados.
5: Durante los saludos en distintos idiomas, el Papa también invitó a los peregrinos a profundizar en la vida de fe y en la participación en la Eucaristía Dominical. A los peregrinos de lengua española les pidió acudir a la intercesión de la Virgen María para poder participar como ella de los misterios de Cristo.
0: Pidámosle a la Virgen María, quien llevó a Cristo en su seno, que interceda por nosotros, para que también como ella podamos participar de los misterios de Cristo, especialmente en la celebración dominical de la Eucaristía.
5: A los peregrinos de lengua portuguesa, especialmente al grupo procedente de Mozambique, los animó a santificar el domingo participando presencialmente en la Santa Misa. Subrayó que la Eucaristía es el encuentro vivo con Cristo resucitado y fuente de la gracia necesaria para afrontar cada día en presencia de Dios.
3: El Papa León XIV responde al terremoto que ha golpeado a Colombia con una primera ayuda económica de emergencia. El pontífice ha enviado 100.000 euros a las zonas más afectadas por el seísmo a través del Dicasterio para el Servicio de la Caridad, Limosnería Apostólica. La ayuda se canaliza directamente a través de Cáritas Colombiana, que coordinará la recogida y distribución de los recursos entre las diócesis afectadas. Se trata de la primera respuesta ante las necesidades más apremiantes y no será la última. Habrá nuevas ayudas a medida que se conozcan con mayor precisión las necesidades de las comunidades golpeadas por el terremoto. Desde las primeras horas de la emergencia, el prefecto del Dicasterio para el Servicio de la Caridad, Luis Marín de San Martín, mantiene contacto permanente con la Iglesia colombiana y con la Nunciatura Apostólica. El objetivo es claro, que la ayuda del Papa llegue cuanto antes a quienes más la necesitan. Acoger con fervor la presencia viva de Cristo y la luz de su palabra para ser testigos de su amor en la familia, en la sociedad y en los distintos ámbitos de la vida, del trabajo y del estudio. Esta es la invitación que el Papa León XIV dirige a los participantes en el Encuentro Nacional de la Juventud en Ostrava, República Checa, del 11 al 16 de agosto. En él participan más de 3.000 jóvenes de entre 14 y 26 años. En un mensaje firmado por el Cardenal Secretario de Estado de la Santa Sede, Pietro Parolin, y dirigido al arzobispo Josef Nusik, presidente de la Conferencia Episcopal Checa, el Santo Padre envía su afectuoso saludo a todos los asistentes y los anima a dirigirse con confianza al Señor Jesús, que ha vencido al mundo. El Salvador, se lee en el texto, continúa guiando el camino de todos sus discípulos, ofreciéndoles esperanza, alegría y paz en el corazón. De ahí deriva la invitación a los jóvenes a ser testigos del amor de Dios en cualquier ámbito de la vida y de la sociedad. A todos el Papa León les asegura un recuerdo paterno en la oración y les imparte la bendición apostólica, deseando el feliz desarrollo del evento, ocasión para el nacimiento de nuevas y auténticas amistades en el Señor. Nadie cultiva, si sales te matarán. Los precios de los alimentos se han vuelto demasiado altos y ya no podemos alimentar a nuestras familias. Es lo que cuenta por teléfono Ibrahim, habitante del estado de Borno, en Nigeria, entrevistado en lengua kanuri. En efecto, el norte del país más poblado de África se enfrenta a una doble inseguridad que afecta a la población. Por una parte, la violencia de grupos yihadistas que llevan a cabo una insurgencia contra el Estado desde 2009. Por otra, la violencia perpetrada por bandas criminales que realizan secuestros masivos a cambio de rescates. Este recrudecimiento de la violencia provoca un aumento alarmante de la inseguridad alimentaria. En los estados de Borno, Adamawa y Yobe, epicentro del conflicto, el miedo impide a los agricultores regresar a sus campos. Desde hace más de una década, la violencia ha vaciado numerosos pueblos. La población se ha refugiado en los centros urbanos, donde los medios de subsistencia siguen siendo muy limitados. Para los habitantes, la agricultura, principal fuente de ingresos, se ha vuelto casi imposible. Sufrimos cada día, ya no podemos ir a trabajar a la granja porque corremos el riesgo de ser secuestrados o asesinados. Solo pedimos poder volver a cultivar nuestras tierras, cuenta Amina, una mujer entrevistada, también por teléfono en kanuri, una lengua local. La situación afecta directamente a los niños, las mujeres embarazadas y las personas mayores. Sin cosechas, las familias ya no tienen ingresos para comprar alimentos, acceder a la atención sanitaria o financiar la escolarización de sus hijos. El año pasado, alrededor de 33 millones de personas sufrían inseguridad alimentaria. Este año ya superamos los 36 millones. Entre ellas, más de 6 millones de niños menores de 5 años padecen desnutrición, de los cuales cerca de 3 millones sufren desnutrición aguda grave, informa el director de país de la ONG Acción contra el Hambre en Nigeria, Tierno Samba Diallo. Las consecuencias de esta crisis afectan, por tanto, principalmente a los menores de 5 años, así como a las mujeres embarazadas o en periodo de lactancia. 6 millones de niños que sufren desnutrición representan ya una situación catastrófica. Las mujeres también se encuentran entre las primeras víctimas de los conflictos y de las catástrofes climáticas. Según el director de Acción contra el Hambre, varios factores están en el origen de esta alarmante realidad. la inseguridad persistente, los desplazamientos forzados, la disminución de la producción agrícola, los efectos del cambio climático, así como la reducción de la financiación humanitaria. Hasta aquí, amables oyentes, el programa informativo en lengua española de Radio Vaticana y Vatican News este miércoles 12 de agosto de 2026. Gracias por habernos acompañado. Los invitamos a seguir en sintonía de la Radio del Papa a través de nuestro sitio web www.vaticannews.va/es y de nuestras redes sociales Facebook, X, Instagram, YouTube y WhatsApp. Que tengan un feliz miércoles. Laudetur Jesus Christus, alabado sea Jesucristo.
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7: Muchos varones usan la palabra para conquistar a la mujer. Le hablan, la hacen sentirse valiosa. Desde la palabra apuntan al corazón. Muchas mujeres usan su físico para atraer al varón. Se visten, se ponen lindas. Y aunque no siempre se den cuenta, corren el riesgo de atraerlo principalmente desde lo animal, desde lo instintivo. ¿A dónde está el problema? En que nunca, ni en los casos más perdidos, la mujer se siente plena si la buscan solo por lo físico. Puede sentirse bien y hasta puede sentir que tiene el poder de dominar al varón, pero eso nunca la va a hacer plenamente feliz. Así como nunca el varón va a ser feliz si se mueve solo desde lo animal. La mujer viene con el regalo, el increíble regalo, de tener mucho más unido su cuerpo con su corazón. Solo va a ser feliz cuando sienta que los gestos del otro nacen de un amor sincero. Y ese, a la vez, es el mejor regalo que la mujer puede hacerle al varón, ayudarlo a integrar lo físico con el corazón. Dios nos invita a amar. El egoísmo o el instinto pueden estar presentes en la relación entre las personas, pero solo una relación que nace del amor verdadero, de la entrega generosa de uno mismo, puede hacernos plenamente felices.
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Cuando saludamos a María, la reconocemos como Madre de Misericordia e intercesora del género humano ante aquel a quien ella engendró. Por eso, le consagramos nuestro día en la oración del Ángelus.

0: En el nombre del Padre, y del Hijo, y del Espíritu Santo. Amén. El ángel del Señor anunció a María.
1: Y concibió por obra y gracia del Espíritu Santo.
0: Dios te salve María, llena eres de gracia, el Señor es contigo. Bendita tú eres entre todas las mujeres, y bendito es el fruto de tu vientre, Jesús.
1: Santa María, Madre de Dios, ruega por nosotros pecadores, ahora y en la hora de nuestra muerte. Amén.
0: He aquí la esclava del Señor.
1: Hágase en mí según tu palabra.
0: Dios te salve, María, llena eres de gracia, el Señor es contigo. Bendita tú eres entre todas las mujeres, y bendito es el fruto de tu vientre, Jesús.
1: Santa María, Madre de Dios, ruega por nosotros pecadores, ahora y en la hora de nuestra muerte. Amén.
0: Y el Verbo se hizo carne.
1: Y habitó entre nosotros.
0: Dios te salve, María, llena eres de gracia, el Señor es contigo. Bendita tú eres entre todas las mujeres, y bendito es el fruto de tu vientre, Jesús.
1: Santa María, Madre de Dios, ruega por nosotros pecadores, ahora y en la hora de nuestra muerte. Amén.
0: Ruega por nosotros, Santa Madre de Dios,
1: para que seamos dignos de alcanzar las promesas y gracias de Jesucristo.
0: Infunde, Señor, tu gracia en nuestros corazones, para que cuantos por el anuncio del ángel hemos conocido la encarnación de tu Hijo Jesucristo, por su pasión y su cruz, lleguemos a la gloria de su resurrección. Por Jesucristo nuestro Señor. Amén. Gloria al Padre, y al Hijo, y al Espíritu Santo.
1: Como era en el principio, ahora y siempre, por los siglos de los siglos. Amén.

0: Recemos juntos la oración por la patria. Jesucristo, Señor de la historia, te necesitamos. Nos sentimos heridos y agobiados. Precisamos tu alivio y fortaleza. Queremos ser nación, una nación cuya identidad sea la pasión por la verdad y el compromiso por el bien común. Danos la valentía de la libertad de los hijos de Dios para amar a todos sin excluir a nadie, privilegiando a los pobres y perdonando a los que nos ofenden, aborreciendo el odio y construyendo la paz. Concédenos la sabiduría del diálogo y la alegría de la esperanza que no defrauda. Vos nos convocás. Aquí estamos, Señor, cercanos a María, que desde Luján nos dice: Argentina, canta y camina. Jesucristo, Señor de la historia, te necesitamos.
1: Te hace falta un nuevo Emaús. La propuesta será...

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Bueno, aquí estamos, como cada día, compartiendo en Clave Grote desde la radio de la Federación de los Círculos Católicos de Obreros, Radio Grote, que usted puede escuchar a través de la aplicación telefónica, que la baje, ya nos tiene todo el día con ustedes, pero también a través de www.radiogrote.com. Yo pensaba en esto que decía el padre Grote, ¿no? La base de nuestra acción consiste en la solidaridad y en la propagación de la cultura social. Y yo quise elegir esto porque ayer me impactaba ver las muestras de solidaridad de todos para con el drama que está viviendo Colombia, ¿no es cierto? Este terremoto que ciertamente es la noticia que está de algún modo priorizándose hoy en los medios, más allá de las cuestiones políticas y las internas de todos los días de la Argentina. Pero me impactaba ver la enorme cantidad de muestras de solidaridad, ¿no? Incluso del mismo pueblo colombiano, pero también de otros ambientes. Por supuesto, nunca faltan los vivos. De hecho, ayer la Cancillería, y esta es una noticia también que nos parecía valioso descubrir, dijo que se estaban enviando por medio de WhatsApp lugares donde se recibían ayudas y que en realidad esto no era ni motivado por la Cancillería, ni mucho menos, ¿no? Y bueno, hay un teléfono de la Cancillería para que la gente chequee todo esto, ¿no? Porque lo que no podemos hacer es que nuestra solidaridad caiga en manos de aquellos que quieren usar el dolor para su propio beneficio. Pero como la solidaridad es la clave, me parece que lo que sí me gusta rescatar es ese enorme desafío que tiene el pueblo colombiano por delante para tratar de asumir el difícil momento que se ha vivido, ¿no? Ayer lo hablábamos con una invitada, con una colega, la señorita Jara, que desde Colombia nos contaba todos los detalles, todo cómo se vivió, cómo fue el proceso, cómo lo sintió ella personalmente, ¿no? Ella está en Bogotá, a 300 kilómetros del epicentro del terremoto, pero lo cierto es que ese cimbronazo llegó fuerte hasta Bogotá, donde se sintió, y lo que marcaba ella era que había sido muy largo el movimiento sísmico que se sintió en Bogotá. Y la verdad que no es llamativo, ¿no? Porque la energía que despliega un terremoto de esta magnitud se expande. Yo nunca voy a olvidar que yo estaba en República Dominicana cuando fue el terremoto en Haití. Y de pronto yo sentí un fuerte dolor de cabeza, pero de la nada. Y le dije a mi esposa, me voy a recostar porque no me siento bien. Me empezó a doler la cabeza muchísimo. Después me enteré que había habido un terremoto, pero me llamó la atención esa sensación que había tenido yo de un llamativo dolor de cabeza, no sabía por qué, y que duró un rato, que cuando hice un poco de reposo enseguida me repuse. Pero fíjense cómo, aún sin saberlo, alguna energía estaba circulando por esos ambientes que hacían que eso también afectara a las personas. Y estábamos, por supuesto, también a una distancia importante, ¿no?, de ese terrible terremoto que azotó Haití, que ciertamente provocó decenas de miles de muertos, ¿no?, porque un país que no estaba preparado, como tampoco lo estaba Venezuela. Colombia creo que se ha movido con rapidez y con efectividad, y sobre todo con un criterio de solidaridad, que es lo que yo quería rescatar en el comienzo del programa de hoy.

0: Bueno, y aprovecho para saludar a la cita Micaela Martín, que ya está con nosotros como cada día, con su enorme trabajo, que mucho valoramos y agradecemos. Y también le mandamos un abrazo también a nuestro responsable técnico, el querido Daniel Martín, que está también reponiéndose. Y me dice que cuidándose un poco, lo cual yo le decía, bueno, cuídate un poco más. Así que esperemos que así sea. Micaela mueve la cabeza, me parece que... Pero bueno, sí, ciertamente... Es que hay mucha gente, ¿no? Y con este frío que hoy estamos teniendo, hoy va a ser un día también desapacible, así que hay que estar atentos a esto, ¿no? Porque la verdad que en este momento, entre las tensiones que uno transita, fruto del momento que se vive en Argentina, más este frío y este invierno crudo que estamos teniendo, obviamente hay que cuidarse doblemente, sobre todo los que ya tenemos algunos años, ¿no? Así que a cuidarse Daniel Martín y toda la gente que nos está escuchando. Y gracias también a quienes nos están escuchando en la comunidad, en esta familia de radios que nos acompañan aquí en Radio Grote y que nos hacen también suyos en su programación, como FM 94.9, FM Cristal, FM 88, Radio Santa María de Mercedes. Gracias, siempre me gusta agradecerle también aquí a nuestro operador Lucho Mestrovich en la ciudad de Mercedes, y también gracias a Radio Corazón, FM 104.1, Radio Corazón de Paraná, y gracias también a los amigos que están en el Chaco en este momento sintonizándonos en FM 100.1 Radio Arcángel, a usted que está en AM Radio 1050, M1050 Radio Güemes, y gracias también a usted que está con nosotros aquí en Corrientes en FM 102.5 Radio San Cayetano, la radio del Arzobispado de Corrientes, que acaba de cumplir sus juveniles, pero transitados, laboriosos y fecundos 22 años, y por supuesto el saludo aquí a nuestro operador en Corrientes, el amigazo, el chamigo Mariano Martínez, y estamos, claro, también con usted aquí en Comodoro Rivadavia, gracias a la potencia de FM 97.9 Radio Magna, donde su directora está también ya ocupada en todo lo que es la preparación de la visita del Papa, así que le mandamos un beso a Marina Pérez Botel aquí en Radio Magna de Comodoro Rivadavia, y gracias también a usted que está en el cono urbano bonaerense sintonizando en la parte norte, sintonizando FM 90.3 Radio Santa María de Manuel Alberti en el partido de Pilar. Son algunas de las radios, como siempre digo, que generosamente nos permiten conformar esta comunidad, esta familia de radios en Clave Grote. Bueno, y rápidamente, antes de nuestro primer invitado, títulos, por supuesto el título de lo que está pasando en Colombia es destacado, pero yo me permito rescatar en el comienzo la sentida carta de Lionel Messi tras la muerte de su papá, donde te digo, la verdad que es fantástica la carta, es un canto a lo que es el amor del hijo por el padre, ¿no? El futbolista compartió un mensaje conmovedor en sus redes sociales y hasta llega a decir en ese mensaje tan sentido, tan afectivo, hasta tengo dudas de que vaya a seguir jugando mucho tiempo más. Me parece que esta es toda la definición que da Lionel Messi, que obviamente tuvo en su papá, no solamente a su papá, lo más importante, sino también al hombre que lo fue guiando, que lo acompañó, que lo ayudó y que fue además su manager, su amigo, su sostén permanente. Por eso la carta es muy sentida, habla de lo mal que la pasó durante el Mundial y que le hubiera gustado traer la copa, pero bueno, no fue posible. Pero ciertamente, si puede, léala completa la carta, es uno de los títulos destacados que vale la pena rescatar, ¿no? Inclusive también es muy lindo el mensaje que le envió Cristiano Ronaldo a Messi y a su familia, ¿no? También muy, muy afectivo de este jugador. Bueno, ¿qué más? Otro título destacado es la tragedia del vuelo 123 de Japan Airlines, aerolíneas de Japón, más de 500 muertos, solamente 4 sobrevivientes, y mensajes desesperados realmente que se vivieron allí, un tema más que destacado. Estoy dando rápida lectura a los títulos. Otro título destacado es una polémica: el gobierno no destinó 784 mil millones del impuesto al combustible a obras viales en lo que va del año. Y esto me parece algo, dijimos ayer, pero hoy hay otro artículo muy bueno en el diario La Nación de Gabriela Origlia, que la verdad explica todo este tema. donde además el gobierno tiene que explicar que no se puede cambiar el destino de algún dinero que fue aprobado para un motivo, en este caso de un impuesto, el impuesto al combustible, que tiene que ir a obras viales, sobre todo porque las rutas de la Argentina están realmente mal. Yo que fui el otro día hasta Luján y transité algunas rutas provinciales, la verdad que las rutas están en estado preocupante, nacionales y provinciales, y esto no es un tema menor. Sigue la invasión del sargazo en las playas del Centroamérica, un tema que preocupa sobre todo a los que practican el turismo en esa zona. Y también hay un muy buen artículo de Daniela Perles sobre la joya arquitectónica que pasa desapercibida y cuenta la historia de una comunidad fundante en el barrio de Almagro en la ciudad de Buenos Aires. Es otro de los títulos destacados que me permito rescatar. También hay un excelente artículo del señor Félix Donigro y del diario La Nación, pero más antes de seguir con los títulos, que seguiremos en un rato más, no quiero hacer esperar a nuestro prestigioso invitado que ya está con nosotros.
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0: Quien está en comunicación con nosotros es profesor de la UBA, es investigador del CONICET, es geólogo. Profesor Víctor Ramos, Tito Garabal lo saluda. ¿Cómo le va?
2: Buenos días, ¿cómo están ustedes?
0: Bueno, ante todo le agradezco mucho que disponga su tiempo. Me imagino que debe estar sumamente requerido en estos días, profesor Ramos.
2: Sí, realmente es muy importante lo que ha ocurrido en Colombia y hay mucha ansiedad para conocer los detalles de lo que ha pasado.
0: Sobre todo, profesor, por esto. Yo creo que a todos nos llamó la atención la cercanía de los dos terremotos, ¿no? El de Venezuela y ahora el de Colombia. Yo no sé si podemos empezar con esto. ¿Tiene alguna relación uno con otro?
2: En primer lugar, digo, son dos procesos completamente distintos. Yo diría que no hay una relación directa entre uno y el otro. Y lo que más asusta en los diarios, que diciendo se incrementaron los terremotos, porque hay dos de alta intensidad con un mes y medio de diferencia. Quien estudia las estadísticas de los terremotos se da cuenta que todos los años hay este tipo de actividades, digamos, realmente un poco más espaciada, menos espaciada, pero la magnitud de los terremotos y la energía sísmica de la Tierra se mantiene bastante constante a lo largo del tiempo en los últimos 20 millones de años. O sea que no hay que alarmarse diciendo, bueno, se viene el fin del mundo, un terremoto detrás de otro, ahora nos toca a nosotros. No ocurre eso.
0: Bueno, le agradezco este dato porque hoy hay un artículo en el diario La Nación donde un colega suyo dice que hay que estar alerta porque también puede llegar a tener algún rebote, que puede pasar también algo de esto en la Argentina. Así que su precisión es muy importante, profesor Ramos.
2: ¿Qué es lo que ocurre con eso? Es que todo el sistema andino, desde Colombia hasta Tierra del Fuego, está sometido a subducción. O sea, la corteza pacífica se está hundiendo debajo del continente. Pero eso es un proceso lento, intermitente, que continúa con su ritmo a través de los años. El hecho de que haya ocurrido un terremoto en Colombia, lo único que quiere decir es que, bueno, en esa zona se liberó tensión y, aparte de algunas réplicas que puedan recibir, no va a haber nuevo gran terremoto en esa zona. Ahora toca alguna otra zona de los Andes. Estadísticamente puede ocurrir en el norte de Chile, en Perú, en alguna parte de Tierra del Fuego. Puede ocurrir en numerosos lados, pero no es concadenante, porque haya ocurrido ahí, va a ocurrir acá.
0: Usted mencionaba esto del fin del mundo y también escuchaba, porque a ver, una de las cosas que también a veces, y esto es un problema también, sobre todo de nosotros los medios de comunicación, es que ahora somos todos como expertos en terremotos, no sabemos nada pero igual opinamos, ¿no? Y es lo que a mí a veces me resiente en mi trabajo como periodista, ¿no? Y por eso me gusta escuchar a los que saben, como en este caso no. Usted. Sí. Porque una de las cosas que también yo escucho es que... No, sí, dígame, perdóneme.
2: No, es un punto muy importante lo que usted está marcando en este momento, porque lo que ha cambiado realmente en los últimos años es la información. Claro. En tiempo real estamos observando cómo ocurre un terremoto en tal lugar, en la India, en la China, en Japón. esa información, antes pasaban meses al enterarse que hubo un terremoto. Entonces, ese tiempo real hace que todo el mundo viva al momento y la información llega instantáneamente, se está rompiendo y llega la información acá. Entonces, eso es lo que realmente ha cambiado. Y eso es lo que da una perspectiva diferente y la gente que no está acostumbrada piensa que, bueno, ya es el fin del mundo esto. O sea, la información en tiempo real es realmente la clave que, digamos, que nos permite a nosotros, los científicos, conocer mejor lo que está pasando, pero también asusta mucho a la humanidad.
0: ¿Sabe? Incluso otra cosa que escuché ayer en algún medio es que había habido como algunas alertas de que esto podía pasar en Colombia. ¿Esto es factible? ¿Es real? ¿No es cierto?
2: Bueno, los científicos, los sismólogos han gastado millones y millones de dólares en los últimos años con el uso de la inteligencia artificial para predecir los terremotos. Y hasta ahora los esfuerzos fueron ingentes. No hemos podido encontrar ninguna clave que nos permita predecirlo. Cuando hablamos de la inteligencia artificial, lo que se ha logrado es que unos segundos antes que se rompa, conocer que se va a romper. Pero si a uno le avisan que dentro de 3-4 segundos se va a romper, no ayuda en nada a eso. Porque es muy, muy corto el tiempo. Lo que ocurre es que hay un sistema, utilizando inteligencia artificial, conectado a sistemas de celulares, de teléfonos, que da la alarma instantáneamente cuando se acumula cierto grado de tensión. Y eso, a los pocos segundos, produce el terremoto. Pero eso todavía no ayuda a predecir y a poder estar preparado para un terremoto. Los sismólogos hace años saben que hay zonas que son más factibles de que tenga un terremoto, especialmente si son segmentos a lo largo de los Andes o a lo largo del borde Pacífico, que hace más de 100 o 200 años donde no ha habido un gran terremoto. Por ejemplo, hace años están esperando en la zona de Iquique, un poco al norte, un poco al sur, un gran terremoto, porque hace muchos años que no hubo terremotos ahí. Pero podemos pasar 4, 5, 10 años más esperando. Lo único que sirve eso es para estar preparados, saber que los edificios están bien construidos, que están los desagües bien, bien preparados, que la infraestructura esté funcionando. Pero no se pueden predecir.
0: El otro tema que uno escucha y le consulto es que todo este proceso bélico que se está dando en distintos lugares del mundo podría llegar a estar afectando los suelos de la Tierra, y esto provocaría también o aumentaría esta cantidad de terremotos. Como usted explicaba recién, no es que haya tan poco más, sino que ahora se conoce más rápidamente cualquiera del mundo. Pero bueno, se lo pregunto para que lo aclare, profesor Ramos.
2: Sí, absolutamente no. Para dar una idea, digamos, de lo que estamos hablando, hace un tiempo atrás, hace unos años, unas décadas, hubo un terremoto en San Pacho, el sur de Córdoba. Ese terremoto, que fue de magnitud cerca de 6, fue equivalente a que estaba a 3-4 kilómetros de la localidad, destruyó todo San Pacho. Estamos hablando del año 1936, calculo aproximadamente. Y ese terremoto tuvo la energía de una bomba atómica. Imagínense que a 3 kilómetros de una ciudad pone una bomba atómica y se destruye todo el pueblo. El pueblo era muy pequeño en ese momento. Lo que puedan hacer las bombas, las cosas que tienen por otro lado, son insignificantes con respecto a eso. O sea, la dimensión de la energía que libera un terremoto es impresionante. Este terremoto de Colombia equivale a miles de bombas atómicas ubicadas a 105, 110 kilómetros de profundidad. O sea, si uno piensa en esas dimensiones, se da cuenta de que el juego de artificio lo que está pasando en este momento con esas guerras entre Ucrania y Irán y todo eso.
0: Le agradezco y le hago también otros dos comentarios. Ayer hablábamos con una colega que estaba en Bogotá y ella me decía que si bien no hubo grandes destrozos, hubo algunos edificios rascados, pero que a ella le impactó la duración, que fue muy largo, dijo textualmente esta colega desde Bogotá ayer, el movimiento sísmico ahí en Bogotá. Y eso que están a 300 kilómetros del epicentro.
2: Bueno, esa es la clave. Y ahí se dio justo en la clave. Si uno está ubicado inmediatamente encima del epicentro, dura menos. ¿Por qué? Porque el terremoto tiene varios tipos de ondas que llegan, las primarias, las secundarias, todas una serie de técnicas que no hace falta mencionar, pero unas van más rápido que otras. Entonces, si uno está cerca, arriba del epicentro, llegan casi instantáneamente con pocos segundos todas. Si uno está a 300 kilómetros, ahí empieza a haber una diferencia entre las primeras y las segundas. Entonces, llegan las primeras, tiembla todo, y están terminando de temblar con las primeras, llegan las ondas secundarias, sigue temblando, entonces dura mucho más el terremoto. O sea que no todos los terremotos tienen el mismo grado de persistencia en el tiempo. Hay terremotos que duran 15 segundos, otros duran un minuto, otros duran dos minutos. Pero entre más lejos uno esté del terremoto, más tiempo duran los sacudones, las vibraciones correspondientes.
0: O sea que lo que esta colega nos explicaba es correcto. Al estar a 350 kilómetros, creo que me dijo ella, Bogotá, del epicentro, obviamente por eso se sintió durante más tiempo. Se juntaron como esas ondas que usted está explicando, profesor.
2: Sí, yo no sé exactamente cuánto duró arriba del epicentro, pero si comparamos, seguro que en esa zona que habla usted duró mucho más que en el epicentro.
0: Le hago otra consulta y en este caso voy a una experiencia personal. Yo estaba en República Dominicana cuando se produjo el terremoto de Haití. La verdad que no sentimos temblor ni mucho menos, pero me impactó lo siguiente, y esto voy. La verdad que es una de las cosas que uno se acuerda de su vida y que las recuerda como si estuviera en el momento, porque yo recuerdo que en un momento, pero así de improviso, me empecé a sentir muy mal, con un fuerte dolor de cabeza, un cansancio, realmente que me costaba moverme, me tuve que recostar y me sentía muy mal, y eso duró 20 minutos, 25 minutos. A la hora me enteré, viendo un canal de televisión, que había habido un terremoto. Digo, ¿esto es posible que afecte de esta manera a personas que de algún modo no sienten un temblor, pero sienten esas energías que circulan y que le provocan de pronto un malestar físico que no se puede explicar ni el motivo ni el por qué?
2: Es raro. En la zona del terremoto puede haber, en el momento del sismo, algunas variaciones de presión atmosférica. Ajá. Pero en Dominicana, si lejos donde uno no siente el terremoto, es rarísimo ya. Y lo que dice usted es un buen ejemplo, es del año 2010, y es un mensaje que habría que pasar. En el terremoto del 2010 en Haití, que tuvo una intensidad exactamente igual o menor al que hubo ese mismo año en Chile, en Haití murieron 100.000 personas, en Chile murieron 500 nada más. O sea que a igual intensidad, eso nos llama la atención, que la pobreza, la falta, claro, de construcciones antisísmicas es el peor, peor de los enemigos que pueda tener un terremoto.
0: Sí, yo sabe que recuerdo que yo no me di cuenta de que hubiera habido un temblor, mi esposa tampoco, y la gente con la que charlábamos esa noche no, tampoco, pero yo recuerdo que prácticamente a la hora del terremoto, eso confirmado después cuando me enteré del terremoto, yo de pronto me había sentido muy mal, ¿no? Tal vez esa diferencia de presión que usted está mencionando y que uno no entendía qué estaba pasando, pero fue una cosa muy llamativa, que me tuve que recostar porque realmente me invadió toda una sensación como de desmayo, no tanto, no llegué al desmayo ni mucho menos, pero sí de una pesadez y de una variación de presión, a la que usted lo dice, debe haber sido una cosa por el estilo. Y yo siempre atribuía que esas energías que se habían salido desde Haití y que habían obviamente recorrido la isla, podían haber afectado de esa manera, en este caso, a mí y a otras personas, porque a otras personas le pasó algo parecido.
2: Esa energía que usted habla, generalmente es una energía mecánica, es una energía que se disipa con el sacudón de la Tierra. Esos sacudones producen a veces pequeñas variaciones en la presión atmosférica. Depende de la magnitud del levantamiento, de cómo sea el terremoto. Pero me llama la atención, no hay muchos casos como el que usted menciona.
0: Bueno, le agradezco. El raro no soy yo, el raro es lo que me pasó, digamos. Eso sería lo que a usted le llama la atención, profesor Ramos.
2: Sí. No, pero para su tranquilidad le digo que en el terremoto de Mendoza de 1861, sí, había un famoso científico francés llamado Bravard, Augustin Bravard, que llegó a Mendoza la noche anterior, y cuando llegó a Mendoza Se hablaba con la gente, la gente de la zona, y la gente estaba muy nerviosa, decía que había bajado mucho la presión, que los perros ladraban mucho, había toda una zona de inquietud, y dice que los habitantes en 1861 decían que tenemos miedo que se venga un terremoto. Y él dice, no sé si habrá alguna relación entre la presión y los terremotos, pero por las dudas mañana temprano me voy para Chile.
0: Ah, mire.
2: Se fue a dormir y el terremoto lo aplastó en el hotel donde estaba y murió ahí. O sea que hay antecedentes de ese comportamiento, pero no hay un estudio así sistemático para poder decir lo que hay relación o no.
0: No, no, lo que me impacta es que Brabant, en este caso, lo escuchó que había habido algunas cosas llamativas en el ambiente que percibían algunos animales o alguna gente, y que él, a él le llamó la atención, ¿no? Esto también es como que puede ser un dato que puede ayudar a prever una cosa de este tipo, me imagino.
2: Bueno, hay muchos estudios realizados con respecto a eso. Yo tengo un colega cordobés que la noche anterior de uno de los terremotos que hubo en Dianfunes, en el norte de Córdoba, los caballos se le escaparon del corral. Y se puso a estudiar por qué los caballos se habían puesto nerviosos y se habían escapado. Y estudiando la capacidad auditiva de los caballos, vio que podían oír tremores de frecuencia muy baja, que el oído humano no puede oírlos, y claro, eso los asustó porque sabía que podía venir una cosa peor. Los caballos tenían experiencia, digamos, instintiva, y rompieron el corral y se escaparon por todos lados, y vino el terremoto. Entonces, este colega hizo todo un estudio sistemático de los temores previos que se producían de baja frecuencia a los terremotos grandes, y demostró que había una relación. Lo que no se puede, eso también se hizo en California. ¿Qué es lo que ocurre? Los temores previos de baja frecuencia pueden empezar y disiparse y no producir ningún terremoto. No siempre los temores de baja frecuencia terminan en un... puede asustar a la gente continuamente, porque entre esos tremores hay muchos. Claro. Los chinos, que tienen una sabiduría de miles de años, tenían, en China hubo terremotos impresionantes, terremotos donde murieron 600.000 personas, o sea, son terremotos tremendos. Bueno, los chinos tenían un sistema de percepción de terremotos utilizando los sapos. Tenían lugares donde había cualquier cantidad de sapos, gallinas, ¿sí?, que tienen una capacidad auditiva superior al hombre, y tenían un montón de estaciones con esos sapos y gallinas, y cuando se ponían nerviosos sabía que algo podía ocurrir, y podían saber por sus diferentes estaciones cómo venía la mano con respecto a eso, pero tampoco con eso llegaron a mucho, no pudieron llegar a predecir los terremotos.
0: Claro, por eso también ese dicho, no sé si qué veracidad tiene, de que los animales presienten antes, por su capacidad posiblemente auditiva en este caso, ¿no?, que pueden percibir algunos movimientos sísmicos que luego derivan en el terremoto.
2: Eso está absolutamente demostrado. En el terremoto que hubo en Italia, uno grande que hubo hace unos años atrás, que murió mucha gente, había unos científicos que estaban estudiando en una laguna la frecuencia de cópula de los sapos, ¿cierto? Y sí. Y venían, digamos, registrando, digamos, 50, no sé qué cantidad de cópulas por noche, y durante una noche entera no hubo cópulas, al otro noche no hubo cópulas y vino un terremoto de la Gran 7. La capacidad auditiva de los sapos es muy superior a la en la baja frecuencia a la del hombre. Entonces, los sapos estaban inquietos porque percibían tremores que el hombre no percibía. Lo que, insisto, ocurre que eso puede ocurrir 50 veces durante el año y no viene un gran terremoto, porque se producen tremores, los sapos se asustan, pero no viene el gran terremoto. En este caso se demostró científicamente que ese miedo que tenían los sapos, que los retuvo y que los tenía así inciertos, estuvo asociado a un gran terremoto.
0: Qué bárbaro, profesor, mire que cuántos datos, ¿no?, que usted está aportando sobre este tema. La última, y le agradezco la generosidad de que comparta su tiempo y sus conocimientos con nosotros. Tenemos que estar atentos, preocupados, sobre todo la gente que de pronto nos está escuchando en la zona cercana a los Andes.
2: En terremoto.
0: Qué bárbaro, profesor. Mire que cuántos datos, ¿no? Que usted está aportando sobre este tema. Era la última y le agradezco la generosidad de que comparta su tiempo y sus conocimientos con nosotros. Tenemos que estar atentos.

0: terremoto, y desde chicos de la escuela primaria les enseñan qué es un terremoto, cómo se producen, qué es lo que hay que hacer para no sufrir los efectos de un derrumbe, etcétera, etcétera. Entonces, están educados de chiquitos y reaccionan con serenidad y racionalidad ante los primeros sacudones. Les cuento que estábamos en un caso, estaba en una conferencia, había como 200, 300 personas, se empezaron a romper los vidrios del lugar donde estábamos, había un terremoto en Coquimbo impresionante. Los extranjeros, argentinos, salieron corriendo disparados, se pelearon en la salida para salir del edificio, y los chilenos tranquilos juntaron todas sus cosas y salieron despaciosamente detrás. O sea que el hecho de educar, de cómo reaccionar ante esos sismos, es muy importante. Y eso, la educación es fundamental.
1: ¿Qué es lo que hay que hacer cuando uno está en un episodio como este, o parecido, o menor, o algo? ¿Qué es lo que se recomienda hacer? Ya, hagamos un poco de educación, bueno, ya que usted lo propone.
0: Sí, si uno está en planta baja y fácil acceso a la salida afuera, hay que salir al aire libre. Eso es lo mejor que uno puede hacer.
1: Bien.
0: Salir al aire libre lejos de cualquier pared, edificio, lo que sea. Si uno está en un edificio, no correr por las escaleras para abajo, eso no es recomendable. Es recomendable buscar dentro de donde uno está cuál es la columna más fuerte, ponerse debajo de una puerta o de un arco que tenga columnas más resistentes y aguantar ahí sin moverse y después sí, lentamente tratar de recuperarse y tratar de salir.
1: Profesor Víctor Ramos, le agradezco enormemente su generosidad de compartir el tiempo y el conocimiento con nosotros y por toda la ayuda que nos acaba de brindar y por esta educación y por desmitificar algunas cosas, pero también llamando a estar atentos ante las realidades que nos tocan transitar. Le mando un abrazo, mi afecto y mi oración por usted y familia, profesor.
0: Buenos días y encantado de poder colaborar un poco con esto.
1: Muchas gracias, está colaborando mucho porque ya siendo investigador del CONICET ya honor y gloria por lo pronto, porque acá vio en Argentina parece ser que los investigadores son mirados de reojo cuando los tendríamos que poner en un pedestal y agradecerles que estén trabajando y pensando para todos. Un abrazo y gracias. El profesor Víctor Ramos, hablando sobre lo que significa un terremoto, como geólogo, como profesor de la UBA, como investigador del CONICET, desmitificando algunas cosas, pero también hablando de la importancia de generar procesos educativos para estar atentos ante estas realidades. Y antes de continuar con el programa, quiero destacar algo, ¿no? Felicitamos a nuestro colega, el señor Daniel Macagnoni, que tiene su programa a las 20 horas aquí en Radio Grote, Diálogo Político, por su escrito en el diario La Nación, ¿no? Sobre la visita papal. Bueno, el mismo artículo hoy se lo publica el diario Clarín, ¡qué maravilla! Está en todos los medios el conductor de Diálogo Político, Daniel Macagnoni, donde habla de la visita del Papa, la llegada del Papa, donde también escribe Daniel que esto tiene que ayudarnos a trascender las diferencias históricas entre los argentinos y lograr coincidencias básicas para comenzar a dialogar entre nosotros. Y también agrega en ese artículo que hoy le publica el diario Clarín, en sus cartas de lectores, que esta lógica fue, dice Daniel Macagnoni, seguramente conversada largamente con el Papa Francisco, quien tal vez en una actitud de humildad evangélica no regresó al país por aquello de que nadie es profeta en su tierra, dice Daniel Macagnoni. Quizá Bergoglio haya delegado en su sucesor esta tarea que él consideraba imposible de realizar por sí mismo. Por esta, quizás, la dificultad por la cual Bergoglio no regresó a su país, dice Daniel Macagnoni en este escrito que, insisto, hoy le publica el diario Clarín. Así que vale la pena compartirlo y de algún modo felicitarlo a Daniel Macagnoni, que hoy lo escucharemos a las 20, de 20 a 21 aquí en Radio Grote, con su diálogo político. Mientras esperamos la próxima comunicación, Micaela me dirá si tengo 30 segundos. Tengo 30 segundos, gracias Micaela. La justicia dispuso el embargo preventivo, título de ahora, de las propiedades de la señora Cristina Fernández de Kirchner, incluso el departamento de San José 1111, donde está cruzando la...

0: prisión domiciliaria, el Tribunal Oral Federal, el TOF número 2, dio curso a los pedidos realizados por el fiscal Luciani, que involucra incluso el actual domicilio de la expresidenta, pero también inmuebles en Puerto Madero y los hoteles de El Calafate. Así que bueno, esto es noticia que estamos compartiendo, que acaba de llegar y que nos parecía importante compartir con ustedes, porque ciertamente está siendo fuertemente destacado en los distintos medios de comunicación. También el tema de la AFA es otro de los títulos del día, que está presente en los medios. Dice que el diario Clarín, en este caso, que la justicia de Estados Unidos avanza y ya descargó el teléfono de un ex directivo de la AFA que era clave en la estrategia comercial. Esto lo explicó muy bien el pasado lunes Pancho Olivera, que viene siguiendo el tema detenidamente, hablando de este ex directivo de la AFA, que sería el testigo, decían, desconocido, y que Tapia, cuando hizo la reunión en la carpa ahí en Pilar, porque como no tiene edificio en Pilar, montaron una carpa como para demostrar que estaban sesionando en la AFA, dijo que era el testigo conocido, es un ex directivo de la AFA, insisto, que era clave en la estrategia comercial. Y el tema es que, bueno, han descargado ya su teléfono, su computadora, donde obviamente puede haber enorme cantidad de datos que habrá que estar atentos a ver qué es lo que pasa. Después, también otro título del día, policial en este caso, golpe al narcotráfico, la prefectura incautó 500 kilos de cocaína en un mega operativo en la hidrovía. La droga está evaluado en 11.500 millones de pesos, impresionante operativo. Y después, también, que nos parecía valioso rescatar, ya le dije el artículo de hoy de nuestro amigo Félix Lonigro en el diario La Nación, donde habla precisamente de distintos temas, pero sobre todo hace hincapié en la urgencia de estar muy atentos a algunas cosas que hay que mirar con precisión. En este caso habla de cómo se ha devaluado la justicia, dice, sinceramiento de una devaluación, de una devaluada institución, ¿no? Habla sobre la figura del gabinete también, y de otros temas, y como siempre impecable el doctor Félix Lonigro en este artículo que me permito recomendar especialmente, y que usted lo puede tener hoy, seguramente hablaremos con él en algún momento. Pero ahora vamos a saludar a un queridísimo amigo que me tenía muy preocupado, y la verdad que ciertamente he rezado mucho, mucho, mucho por él. Inclusive hablamos con el padre Pablo Hernando días pasados, valorando su tarea pastoral, y ya lo tenemos en comunicación, así que lo presentamos y hablamos con él.
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0: El enorme placer de saludar a un querido amigo de muchos años, gran obispo, que como decíamos recién, me tenía un poco preocupado porque no sabía muy bien cómo estaba. Así que el gusto de saludar al obispo auxiliar de La Plata, estimadísimo y querido monseñor Alberto Bochatey. Qué alegría escucharte, ¿cómo te va?
2: Gracias, Tito. También una alegría para mí estar charlando con vos nuevamente.
0: De eso, vos sabés que te había escrito un par de veces, no recibía mensajes. Y el otro día hablábamos, sí, con el padre Pablo Hernando sobre vos y tu salud, y me dio algún detalle que entiendo, sí, ya vamos recomponiendo.
2: Vámonos recomponiendo. Si tuve una operación, que tuve infecciones y demás, estuve unos días realmente fuera de combate, pero ya.
0: No, yo dije, como le debe haber llegado un WhatsApp cuando me hackearon el teléfono, me bloqueó y entonces ya no le llegan mis mensajes. Y no. No te quería molestar, no, más por distintos ambientes, porque. Pero bueno, la alegría de escucharte, y te escuché el otro día en Radio Mitre. Gracias. Y me puso muy, muy, muy feliz, porque gente como vos siempre se necesita, y además amigos como vos se los quiere, a pesar de lo necesario que sos para tanta gente con tu compromiso pastoral. Bueno, me imagino que estás contento con del Papa.
2: Uy, más que feliz con la visita del Papa, re contentos. Él era un plan que ya tenía de entrada y que, bueno, gracias a Dios se ha podido concretar en bastante poco tiempo, porque lleva apenas un año y pico de papado, ¿no? Así que estamos ya preparándonos para noviembre, para hacer un gran recibimiento, una gran fiesta para él, ¿no es cierto? Si Dios quiere.
0: Y yo quiero rescatar, bueno, todo el mundo que habla con Monseñor Alberto Bochate, y acá lo dijimos muchas veces, y él habló muchas veces con nosotros, sabemos que es un entrañable amigo del padre Prevost primero y de León XIV después. O sea que ciertamente
2: Claro.
0: para el amigo también es una alegría recibirlo, ¿no? Pero,
2: Sí,
0: porque así
2: totalmente.
0: que.
2: Además,
0: Te escucho.
2: pensá que lo que es recibir realmente no solo al amigo Robert Prevost, sino al Papa, ¿no? Recibir al Papa en tu propio país y que esta persona tan querida afectivamente y fraternalmente poder estar acompañándolo como vicario de Cristo en la Tierra en nuestra querida Argentina, ¿no? Y que soy muy, muy feliz. Invitamos desde ya a todo el mundo a prepararse, a movilizarse esos días. A veces la gente hace viajes para ir a ver un partido de fútbol o un Lollapalooza o lo que sea. Bueno, ahora viene alguien mucho más grande que todos esos, y que es el Papa. Y claro, va a estar en tres lugares nomás porque no hay más tiempo, pero qué lindo sería que todos pudieran acercarse lo más posible a visitarlo, ¿no es cierto?
0: Claro, yo insisto en dos cosas, te las voy dando de a una y vos me las vas o corrigiendo o ampliando. Una,
2: Bien.
0: quien viene no es el sucesor de Francisco, es el sucesor de Pedro, que además biográficamente sucede a Francisco, pero es el sucesor de Pedro el que tenemos que recibir.
2: Exacto, esa es la verdadera visión grande que tenemos que tener y que sin duda también un poco Francisco viene con él, porque como vos decís, es el antecesor y es el quien lo hizo cardenal y quien lo puso a trabajar. O sea que realmente hay una comunión. Parece que hay continuidad, no hay continuidad. Hay comunión, somos todos hermanos y sin duda que él tiene muy presente, incluso este viaje, desde entrada lo dijo, quería cumplir con el deseo de Francisco de venir a Argentina, aunque no había podido venir en su momento, ¿no? Así que muy felices con eso también.
0: Y lo otro es esto, yo recuerdo que en el 87, vos no sé si eras seminarista ya en esa época, porque
2: No, yo
0: son.
2: ya era cura, sí.
0: Ya eras cura, ah, bueno, mira, claro,
2: Sí, sí,
0: somos
2: sí.
0: casi general, vos sos un poco más joven que yo, pero bueno, yo recuerdo que había sido un año de preparación espiritual de la iglesia, y ahora tenemos tres,
2: Sí.
0: 4 meses, ¿no?
2: Tres
0: ¿Cómo
2: meses.
0: hacemos para prepararnos para recibir semejante visita?
2: Y mirá, lo que estás haciendo vos es un gran paso. Difundir, alentar, recordar, poner la figura presente. Yo veo a veces las tácticas de comunicación de las empresas o de los políticos, cómo hacer para estar siempre presente, ¿no? Bueno, acá también tenemos la realidad de este Papa que está viniendo, que se está preparando. Bueno, los obispos en las diócesis están preparando también algunas cosas para que cada diócesis pueda estar presente. Y como físicamente no todo el mundo va a poder ir, por lo menos que espiritualmente se rece, se colabore, se hagan jornadas, meditaciones, en fin, hay distintos medios para poder prepararnos espiritualmente a la visita del Papa.
0: Y lo otro es esto. Yo recuerdo que en algún momento escuché que Jorge Bergoglio le dijo al obispo que te había elegido como obispo auxiliar que te había robado porque él te hubiera querido tener de obispo auxiliar en Buenos Aires. O sea que tenés una enorme cercanía con Francisco, pero obviamente también una enorme cercanía con el cardenal Prevost primero y con el Papa León XIV
2: Claro.
0: ahora. Y la pregunta va a esto, ¿vos crees que el Papa Francisco puede haber dejado algo pidiendo que su sucesor comenzara su visita visitando su tierra?
2: No, no, no. Yo creo que era una cosa que se sabía, que el Papa Francisco lo había dicho muchas veces, que quería venir, pero que no encontraba el momento adapto y demás. Y el Papa León, cuando comenzó, enseguida lo dijo, de hecho, el primer escrito retoma los escritos incompletos que había dejado Francisco para la Dignidad Humana, etcétera, y como queriendo cerrar algunas cosas que estaban ya en la agenda del Papa Francisco y que, bueno, por el motivo de la muerte no se pudo cumplir. Y él, en cierta forma, quería como honrar ese proyecto, ese deseo de Francisco, y uno de esos era visitar Argentina y Uruguay, que eran los dos países que le habían quedado pendientes, ¿no es cierto? Así que creo que en ese sentido, no es que Francisco haya dejado una orden o una cosa expresa, sino que León supo leer este deseo que tenía Francisco, ¿no es cierto?
0: Y qué maravilla que el primer viaje de León XIV a América sea comenzar por América Latina y sea comenzar por Uruguay, Argentina y su querido Perú, por supuesto.
2: Sí. Y sí, pero fíjate que su vida ha sido siempre mirando América Latina. Él ya de joven sacerdote, cuando pide ir a las misiones en Chulucanas, allá en las montañas del Perú, después, bueno, interrumpe la misión porque lo hace el superior mayor de los agustinos para el mundo, pero ni bien termina, en Roma le habían ofrecido varias posibilidades de quedarse a trabajar en Roma por sus capacidades, sus conocimientos, y él dijo, no, no, quiero volver al Perú, y volvió a Perú, bueno, entonces el Papa ahí lo hace obispo, y después le da otros encargos, mismo en la Conferencia Episcopal Peruana, después lo trae a Roma, lo pone nada más y nada menos que a cargo de la Congregación de los Obispos, lo hace cardenal de los 8 cardenales obispos. O sea, claramente le fue marcando, este hombre vale, este hombre tiene valores. Y yo me acuerdo personalmente, eso lo he contado, pero vale repetirlo, que cuando lo hizo obispo a Prevost, el Papa Francisco, yo al poco tiempo tuve oportunidad de estar con el Papa por otros motivos, y le digo, gracias que ha hecho obispo a otro agustino, le digo que es de mi curso, que somos amigos, y me dice con esas cosas de Francisco, ese vale más que vos. Dice,
0: Bueno,
2: y además,
0: yo tengo mis dudas en eso, pero no importa.
2: no, no, dice, y además, ahí puso la cara seria, ¿no? Dice, tiene unos valores, es muy válido. O sea que claramente lo tenía identificado como un obispo que trabajaba bien, que servía bien a la iglesia. Y si vos te fijás, la vida de León ha sido lo que el Papa Francisco siempre dijo, una iglesia en salida, una iglesia misionera, una iglesia de los pobres, ¿viste? Es una iglesia para estar cerca de la gente, y eso es lo que vivió siempre León en su vida de fraile y después de obispo, ¿no es cierto?
0: Y además como regalo, y esto lo hablé con el padre Pablo, que además me parece un santo también, un hombre fantástico, el padre Pablo,
2: Hernando.
0: el párroco de San Agustín, ¿no? Un hombre encantador.
2: Sí,
0: ¿Qué
2: buenísimo.
0: regalo para vos, para la congregación agustina, que justamente llegue este año, donde ustedes los agustinos celebran 250 años desde su llegada a la Argentina?
2: Sí, hay muchas coincidencias, y en estas órdenes religiosas grandes siempre hay eventos, pero sin duda que para nosotros es una alegría inmensa, y además uno de los primeros viajes del Papa y el primero para América Latina incluye a la Argentina, ¿no? También es un signo de responsabilidad y de coherencia para nosotros. Vos fíjate que León desde el primer día ha hablado de la paz esté con ustedes, una paz desarmada y desarmante, ¿no? De no agredirnos, de no usar palabras que dividan. Todos esos mensajes que ya dio Francisco, perdón, León, en otros momentos, va a venir y los va a reforzar en nuestra sociedad, que creo que es imprescindible, ¿no?
0: Y además una cosa que me enseñó el padre Pablo y que yo pude palpar conociéndote a vos, es que los agustinos tienen esa particularidad de caminar siempre juntos, ¿no? Y esto que él venga a caminar junto con ustedes aquí en Argentina también es un regalo para la congregación, ¿no? Para celebrar este aniversario de la congregación de agustinos.
2: Sí, sin duda, para el Papa, que es papá para toda la iglesia, pero bueno, su corazoncito con la orden agustina la tiene, obviamente, vivió 40 años, como nos pasa a todos nosotros, ¿no? Siempre es tu familia, es donde creciste, donde te hiciste sacerdote, hiciste obispo, o sea, que no podés renegar de eso, todo lo contrario, pero con la conciencia de que ya no es solo para los agustinos, ¿no es cierto? Sino que es mucho más grande, que es para todo el mundo, ¿no?
0: Sí, pero seguramente irá a encontrarse con ustedes como lo suele hacer en los viajes, ¿no? Donde se encuentra
2: Sí, si Dios
0: con su
2: quiere.
0: congregación.
2: Todavía no nos han dicho nada, pero imaginamos que sí. O nosotros acercarnos a algún lugar donde podamos saludarlo, porque por ahí los movimientos del Papa siempre son muy complicados. Pero sí, sin duda que alguna oportunidad de un saludo especial a la familia agustiniana vamos a
0: Sí.
2: poder hacer.
0: Me imagino, incluso lo dijo acá en la radio el padre Pablo la semana pasada,
2: Sí.
0: Bueno, entiendo que ya la congregación ha pedido una audiencia con el nuncio para ofrecerle la posibilidad de este encuentro, ¿no? Y bueno, yo creo que esto se va a concretar y es de justicia que además sea así. Dos cosas. La primera, general, para todos los que nos están escuchando aquí en Radio Grote y las 15 radios que están en cadena con nosotros, en lugares donde, me decía el otro día la gente de Corrientes, uy, hasta acá no va a llegar, qué lástima, la de Comodoro me decía, hasta acá no va a llegar, los de Paraná me decían, uy, hasta acá no va a llegar. Bueno, todos podemos ir a los lugares, pero ¿qué te gustaría decirle a la gente para prepararnos? Porque esta es la clave, ¿no? Prepararnos espiritualmente para recibir a León XIV, el sucesor de Pedro.
2: Exactamente, y que él viene de mucho más lejos que Corrientes y la Patagonia para estar con nosotros, ¿no es cierto? Y con toda una organización de viaje inmensa, y que nosotros comprendamos que viene por 3 días, 2 días y medio, o sea que es imposible recorrer toda la Argentina, y que ha buscado lugares emblemáticos. Buenos Aires, sin duda, con todas las actividades que hay aquí. Córdoba, toda la historia, el centro del país, la evangelización, etcétera, y en Luján, el Santuario Nacional de Nuestra Madre y algunas otras cosas que están, visitas que se están planeando. Así que también nosotros hacer el esfuerzo, ya que él no puede llegar, hacer el esfuerzo y llegar nosotros lo más posible, ¿no? A la misa que se va a hacer pública, o a Luján, o a Córdoba, en fin, en lo que le quede a la gente más posible. Pues yo digo, por un partido de fútbol la gente viaja, por un recital de música la gente hace sacrificios, que bueno, que ha venido tu padre espiritual una vez en la historia, creo que vale la pena, sin duda, ¿no?
0: Esto es lo primero que queríamos decir y lo tomamos como propio. Y lo segundo ya es, yo te diría, hasta más personal. Cantidad de mail de gente que me dijo, ¿qué pasó que anunciaron? Cuando estuvo Monseñor Bochatey que iba a estar seguido en Claves y no está. Yo no dije mucho en Claves, dije que bueno, que estábamos preparando, que se estaba reponiendo un temita de salud, sin entrar en detalles. Te saludé por tu cumpleaños, cosa que también hicimos en Radio Grote, y ahora lo hacemos en vivo, un poco tarde, pero te queremos decir lo siguiente con esta canción, mi querido Alberto Bochatey. A ver si Micaela la tiene. Que los cumpla feliz, Alberto, que me alegro
2: Muchas
0: de que
2: gracias.
0: estés mucho mejor, que sé que ha sido un año complejo, pero mirá qué alegría que vas a tener este año de que tu amigo, y a
2: Sin
0: vos sí se
2: duda.
0: te puede decir esto, tu amigo y compañero de curso y el hombre que cuando fue elegido prior te pidió a vos que te encargaras de todo lo que era la responsabilidad en Roma, allí en la casa de los agustinos, bueno, venga a visitarnos, ¿no? Qué alegría
2: Sin duda.
0: que ciertamente es para todos, pero para vos de una manera particular, así como él vino a tu ordenación sacerdotal, vos ahora lo vas a
2: Sí.
0: recibir de vuelta acá, pero porque él viene a visitarnos a todos.
2: Como Papa, ¿qué te parece? Sí, es una gran alegría y gracias por este saludo. Que yo le decía, este año cumplí 71, digo, en realidad cumplo un año más 70, porque este año
0: ¡Ja!
2: pasado estuve realmente delicado, pero gracias a Dios y a los buenos médicos estoy plenamente, prácticamente recuperado, ¿no? Así que hay que agradecer al Señor que nos da esta nueva etapa
0: Bueno, y
2: de
0: cuando
2: la vida.
0: puedas, Claves te está esperando.
2: Gracias, yo sé que es una deuda que tengo y que la voy a
0: No,
2: cumplir de mil amores.
0: no. Lo sé
2: Me
0: y
2: siento
0: lo
2: muy
0: agradezco.
2: honrado.
0: Y sabes que más allá
2: Así
0: de
2: que.
0: todo hay una amistad de muchos, muchos años y un cariño enorme, además de la admiración a vos como pastor, pero sabes que el
2: Gracias.
0: afecto es grande, así que la verdad que es una doble alegría estar ahora en comunión con vos siempre, en oración mucha,
2: Bueno.
0: mucha por vos este año. Creo que debe ser de
2: Eso.
0: las personas, junto con mis hijos y mi esposa, y de las personas por las cuales más he rezado durante este año, a
2: Te
0: medida que me iba
2: agradezco.
0: enterando de algunas cosas, iba compartiendo, así que te agradezco mucho y nos alegramos mucho de escuchar. Me encantó escucharte el otro día en la radio y escucharte con este ánimo que hoy tenés y que veo que día a día lo vas superando. Pero bueno, enorme agradecimiento y bueno, te voy a pedir como siempre en el final, si nos regalás la bendición aquí en Radio Grote, para Radio Grote y
2: Bueno.
0: para las 15 radios que están en cadena con nosotros en todo el país, mi querido Monseñor Alberto Bochatey.
2: Gracias, querido Tito, y a todos los oyentes de este programa y de gente de buena fe que sabe rezar, que el Señor Dios omnipotente los bendiga en nombre del Padre y del Hijo y del Espíritu Santo. Amén.
0: Amén. Cuídate mucho, te queremos y te valoramos y te necesitamos, y ya te llamaré más tranquilo. Gracias. Después fuera de aire, pero la verdad que es una enorme, enorme alegría. Yo, como estuve con el lío de mi teléfono, dije, por ahí me bloqueó y entonces ya no se entera de más. Entonces rastreaba por varios lados, hablaba con uno, hablaba con otro, y ahí más o menos iba percibiendo cómo venían las cosas, pero bueno, la oración siempre estuvo presente.
2: Tenía bloqueado otras cosas, pero no tu teléfono.
0: No, pero vos sabés que con el hackeo de mi teléfono, mucha gente, me hackearon el teléfono y mandaron mensaje a todo el mundo, yo lo comenté acá en la radio, y mucha gente bloqueó el número, bloqueó, y después se olvidó de desbloquearlo. Entonces digo, y vos no estabas como para preocuparte de pequeñas nimiedades, así que te mando un abrazo, mi cariño permanente, gracias. Mi afecto enorme, y gracias, y qué alegría escucharte bien, y que recibas a tu amigo, ese amigo que nos va a confirmar en la fe a todos los argentinos, mi querido Alberto Bochatey.
2: Sin duda, un gran abrazo, Tito, gracias,
0: un gran abrazo
2: y bendiciones.
0: El enorme amigo y gran sacerdote, gran obispo, Monseñor Alberto Bochatey, en Clave Grote. Bueno, la verdad que ha sido una alegría doble, porque la verdad que estaba, he seguido por distintos andariveles todo este tema, y ciertamente, ¿no?, lo que dijo Alberto recién es cierto, cumplió 71 años, pero en realidad ahora cumplió 70 y un año más, ¿no?, porque estuvo complejo, una cosa que iba a ser menor, y gracias a Dios ya lo tenemos pleno, así que y como le dije, lo necesitamos, así que una enorme alegría esta haber hablado hoy con el querido Monseñor Alberto Bochatey, obispo auxiliar de La Plata, agustino, y también como decíamos recién, posiblemente el mayor amigo que tiene León XIV en Argentina, ¿no?, junto con otros sacerdotes agustinos también que son entrañables amigos, pero con Alberto Bochatey fueron compañeros de curso, trabajaron cursos en tantísimas cosas, así que como él decía, cocinábamos juntos, barríamos el piso juntos, así que bueno, son esas cosas de la vida que a uno lo van llevando en los distintos caminos, y que a gente que se ha consagrado como Monseñor Alberto Bochatey lo han llevado a distintos caminos, y todo lo ha hecho con ese compromiso y esa capacidad que tiene y ese afecto que siempre uno valora y admira. Y me estoy yendo ya porque ya no me queda tiempo. Cortina, saludo a todas las radios y después les digo qué tenemos hoy aquí en Radio Grote.

0: Aprendimos. Y nosotros en Clave Grote nos encontramos mañana en este horario. Gracias y Dios mediante, hasta mañana.
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En el nombre del Padre, y del Hijo, y del Espíritu Santo, que la gracia y la paz de Cristo esté siempre con ustedes. Al celebrar la misa, pidamos perdón a Dios por nuestra condición de pecadores. Repetimos. Señor, ten misericordia de nosotros. Porque hemos pecado contra ti. Muéstranos, Señor, tu misericordia. Y danos tu salvación. Dios Todopoderoso, tenga misericordia de nosotros. Perdona nuestros pecados y nos lleve a la vida eterna. Señor, ten piedad. Cristo, ten piedad. Señor, ten piedad. Oremos. Dios Todopoderoso y Eterno, a quien movidos por el Espíritu Santo nos animamos a llamar Padre, confirma en nuestros corazones la condición de hijos tuyos para que podamos entrar en la herencia prometida por nuestro Señor Jesucristo, tu Hijo, que vive y reina contigo en la unidad del Espíritu Santo y es Dios por los siglos de los siglos.

Lectura del profeta Ezequiel. El Señor gritó fuertemente a mis oídos: acérquense, castigos de la ciudad, cada uno con su instrumento de exterminio en la mano. Entonces llegaron seis hombres del lado de la puerta superior que mira hacia el norte, cada uno con su instrumento de destrucción en la mano. En medio de ellos había un hombre vestido. Recorre toda la ciudad de Jerusalén y marca con una letra T la frente de los hombres que gimen y se lamentan por todas las abominaciones que se cometen en medio de ella. Luego oí que les decía a los otros: recorran la ciudad detrás de él. Y eran sin una mirada de piedad y sin tener compasión. Maten y exterminen a todos, ancianos, jóvenes, doncellas, niños y mujeres, pero no se acerquen a ninguno que esté marcado con la letra T. Comiencen por mi santuario. Y comenzaron por los ancianos que estaban delante de la casa. Después dijo: contaminen la casa y llenen de víctimas los atrios. Luego salgan y golpeen en la ciudad. La gloria del Señor salió de encima del umbral de la casa y se detuvo sobre los querubines. Al salir, los querubines desplegaron sus alas y se elevaron del suelo ante mis propios ojos, y las ruedas lo hicieron al mismo tiempo. Ellos se detuvieron a la entrada de la puerta oriental de la casa del Señor, y la gloria del Dios de Israel estaba sobre ellos en lo alto. Eran los seres vivientes que yo había visto debajo del Dios de Israel a orillas del río Quebar, y reconocí que eran querubines. Cada uno tenía cuatro rostros y cuatro alas, y una especie de manos de hombre debajo de sus alas. En cuanto a la forma de sus rostros, era la misma que yo había visto en una visión a orillas del río Quebar. Cada uno avanzaba derecho hacia adelante. Palabra de Dios.

0: Alaben, servidores del Señor, alaben el nombre del Señor. Bendito sea el nombre del Señor, desde ahora y para siempre.
1: La gloria del Señor se eleva sobre el cielo.
0: Desde la salida del sol hasta su ocaso, sea alabado el nombre del Señor. El Señor está sobre todas las naciones, su gloria se eleva sobre el cielo.
1: La gloria del Señor se eleva sobre el cielo.
0: ¿Quién es como el Señor nuestro Dios, que tiene su morada en las alturas y se inclina para contemplar el cielo y la tierra?

El Señor esté con ustedes. Lectura del Santo Evangelio según San Mateo. Jesús dijo a sus discípulos: si tu hermano peca contra ti, ve y corrígelo en privado. Si te escucha, habrás ganado a tu hermano. Si no te escucha, busca una o dos personas más para que el asunto se decida por la declaración de dos o tres testigos. Si se niega a hacerles caso, dilo a la comunidad, y si tampoco quiere escuchar a la comunidad, considéralo como pagano o publicano. Les aseguro que todo lo que ustedes aten en la tierra quedará atado en el cielo, y lo que desaten en la tierra quedará desatado en el cielo. También les aseguro que si dos de ustedes se unen en la tierra para pedir algo, mi Padre que está en el cielo se lo concederá. Porque donde hay dos o tres reunidos en mi nombre, yo estoy presente en medio de ellos. Palabra del Señor. Estamos en estos días todavía absolutamente conmovidos y agradecidos a Dios y por supuesto a la persona mismísima del Santo Padre, el Papa León XIV, que ha querido venir de visita apostólica, ¿no es cierto?, a la República Argentina, entre el viaje que está haciendo principalmente a Perú, su tierra prácticamente de origen, por lo menos de origen pastoral, y también al Uruguay. Pero esta visita del Santo Padre, más allá de todo lo que lleva, porque la preparación, hasta la más mínima cosa, va llevando un trabajo que siempre es un trabajo agradable, digamos, ¿no? Porque significa, por un lado, recibir al sucesor de Pedro, pero por el otro lado también los miles de pequeños detalles que hay que configurar para actos tan masivos, tan grandes, y que conserven la dignidad y el respeto al Señor que se hace presente en las celebraciones multitudinarias de la misa, porque hay que adaptar, ¿no es cierto?, todo eso a la multitud. Fíjense, yo decía una vez hace mucho tiempo, para un acto masivo también de este estilo, que la misa fue instituida con Jesús y los apóstoles, y tal vez algunos más, serían 20 personas. Volcar eso para 500.000 significa también un cuidado de trabajo, de pulcritud, de respeto al Santísimo Sacramento, a la presencia magnífica de Jesús en el Santísimo Sacramento de la Eucaristía y en toda la dimensión de la misa. Pero más allá de eso, digo, lo que al pueblo entero de Dios y a todos los que principalmente nos están siguiendo por la radio, por la televisión, por las redes sociales, que no pueden salir de sus casas, pero que sin embargo pueden hacer el mejor aporte para los frutos de la visita, porque la visita no se va a medir con el éxito teatral de las distintas situaciones que el Papa va a ir haciendo, sino los frutos espirituales de la confirmación en la fe que el romano pontífice, como sucesor de Pedro, tiene como misión. Por eso digo, lo más importante de la visita del Papa León es preparar el corazón para esa visita. Y por eso les pedimos a todos los que están en sus casas, a todos los ancianos, a todos los que por debilidad no pueden salir, a todos los que por distintas situaciones no pueden salir del lugar donde viven, intensificar la oración y ofrecer los pequeños sacrificios o grandes sacrificios por el éxito espiritual, real, profundo de la visita del Santo Padre, que es lo que verdaderamente deja consecuencia y que es lo que verdaderamente sirve. Lo otro podrá ser muy lindo, muy magnífico, y todos podemos quedar admirados, pero lo verdadero es esa cercanía en la fe, en el corazón, en la esperanza y en la caridad que el Papa siempre, cualquiera sea el Papa y cualquiera sea el lugar, viene a traer. Abrimos el corazón y confiamos entonces en la oración de todos
para que este paso de Cristo Jesús a través de su vicario en la República nos traiga la bendición, la paz, la prosperidad espiritual para todos.

Recen los que están aquí en la iglesia y aquellos que siguen la misa por medio de la radio, la televisión y las redes sociales para que este sacrificio sea agradable a Dios Padre Todopoderoso. Padre de bondad, acepta los dones que misericordiosamente has dado a tu iglesia y que con tu poder conviertes en sacramento de salvación por Jesucristo nuestro Señor. El Señor esté con ustedes. Levantemos el corazón. Demos gracias al Señor nuestro Dios. Realmente es justo y necesario. Es nuestro deber y salvación darte gracias siempre y en todo lugar, Señor Padre Santo, Dios Todopoderoso y Eterno, porque has querido ser por medio de tu Hijo amado, no solamente el creador del género humano, sino también el autor generoso de la nueva creación. Por eso, con razón, te sirven todas las criaturas, con justicia te alaban todos los redimidos y tus santos unánimemente te bendicen. Con ellos también nosotros, en unión con los ángeles del cielo, te alabamos cantando a una sola voz.

Santo eres en verdad, Señor, y eres la fuente de toda santidad. Por eso te pedimos que santifiques estos dones con la efusión de tu Espíritu, de manera que sean para nosotros cuerpo y sangre de Jesucristo, Señor nuestro. Él mismo, cuando iba a ser entregado a la pasión voluntariamente aceptada, tomó pan. Dándote gracias, te bendijo, lo partió y lo dio a sus discípulos diciendo: tomen y coman todos de él, porque esto es mi cuerpo que será entregado por ustedes.

Del mismo modo, acabada la cena, tomó el cáliz y dándote gracias de nuevo, lo pasó a sus discípulos diciendo: tomen y beban todos de él, porque este es el cáliz de mi sangre, sangre de la alianza nueva y eterna, que será derramada por ustedes y por muchos para el perdón de los pecados. Hagan esto en conmemoración mía.

Este es el misterio de la fe. Así, Padre, al celebrar ahora el memorial de la muerte y la resurrección de tu Hijo, te ofrecemos el pan de vida y el cáliz de salvación, y te damos gracias porque nos haces dignos de servirte en tu presencia. Te pedimos humildad a cuantos participamos del cuerpo y de la sangre de Cristo. Acuérdate, Señor, de tu Iglesia, extendida por toda la tierra, y con el Papa León, con nuestro arzobispo Jorge, los obispos auxiliares de Buenos Aires y todos los pastores que cuidan de tu pueblo, llévala a su perfección por la caridad. Acuérdate también de nuestros hermanos que se durmieron en la esperanza de la resurrección y de todos los que han muerto en tu misericordia. Admítelos a contemplar la luz de tu rostro. Ten misericordia de todos nosotros, y así con María la Virgen, la Madre de Dios, con San José su esposo, con los santos apóstoles y todos los santos que te agradaron desde este mundo, merezcamos por tu Hijo Jesucristo compartir la vida eterna y cantar tus alabanzas. Por Cristo, con Él y en Él a ti, Dios Padre omnipotente, en la unidad del Espíritu Santo, todo honor y toda gloria por los siglos de los siglos. Recemos todos juntos con Jesús, con Él, que está aquí con nosotros. Le decimos a Dios: Padre nuestro que estás en cielo, santificado sea tu nombre, venga a nosotros tu reino, hágase tu voluntad en la tierra como en el cielo. Danos hoy nuestro pan de cada día, perdona nuestras ofensas como también nosotros perdonamos a los que nos ofenden. No nos dejes caer en la tentación y líbranos del mal, líbranos de todos los males, Señor, y concédenos la paz en nuestros días, para que, ayudados por tu misericordia, vivamos siempre libres de pecado y protegidos de toda perturbación, mientras esperamos la gloriosa venida de nuestro Salvador, Jesucristo. Señor Jesucristo, que dijiste a tus apóstoles: la paz les dejo, mi paz les doy. No tengas en cuenta nuestros pecados, sino la fe de tu Iglesia. Y conforme a tu palabra, concédele la paz y la unidad. Tú, que vives y reinas por los siglos de los siglos, la paz del Señor esté siempre con ustedes. Cordero de Dios, que quitas el pecado del mundo, ten piedad de nosotros. Cordero de Dios, que quitas el pecado del mundo, ten piedad de nosotros. Cordero de Dios, que quitas el pecado, danos la paz.

Este es el Cordero de Dios que quita el pecado del mundo. Felices los invitados a la mesa del Señor. Pero una tuya bastará.

Oremos. Padre, que la comunión de tus sacramentos nos alcance la salvación y nos confirme en la luz de tu verdad, por Jesucristo nuestro Señor. El Señor esté con ustedes. Que la bendición de Dios Todopoderoso, del Padre y del Hijo y del Espíritu Santo descienda sobre todos y permanezca para siempre. Podemos irnos en paz.

Recemos juntos la oración por la patria. Jesucristo, Señor de la historia, te necesitamos. Nos sentimos heridos y agobiados. Precisamos tu alivio y fortaleza. Queremos ser nación, una nación cuya identidad sea la pasión por la verdad y el compromiso por el bien común. Danos la valentía de la libertad de los hijos de Dios para amar a todos sin excluir a nadie, privilegiando a los pobres y perdonando a los que nos ofenden, aborreciendo el odio y construyendo la paz. Concédenos la sabiduría del diálogo y la alegría de la esperanza que no defrauda. Vos nos convocás. Aquí estamos, Señor, cercanos a María, que desde Luján nos dice: Argentina, canta y camina. Jesucristo, Señor de la historia, te necesitamos.

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Buenas tardes a todos, bienvenidos al espacio de la liturgia de las horas, a compartir el rezo de las vísperas, la oración de la tarde, donde recapitulamos el día, se lo ofrecemos a nuestro Padre Dios y encomendamos todas nuestras acciones realizadas en este día a su mirada. Buenas tardes a todos, bienvenidos al espacio de la liturgia de las horas, a compartir el rezo de las vísperas, la oración de la tarde, donde recapitulamos el día, se lo ofrecemos a nuestro Padre.

0: y mi consuelo. Al acabar el día su jornada y libres ya mis manos del trabajo, a hacerte ofrenda del trabajo vengo.
1: Señor, tú eres mi paz y mi consuelo. Cuando las luces de este día acaban y ante las sombras de la noche oscura, mirarte a ti, mi luz, mirarte puedo.
0: Señor, tú eres mi paz y mi consuelo. Y aunque me abruma el peso del pecado, movido por tu amor y por tu gracia, mi salvación, ponerla en ti, yo quiero.
1: Señor, tú eres mi paz y mi consuelo. Muy dentro de mi alma, tu esperanza sostenga mi vivir de cada día, mi lucha por el bien que tanto espero.
0: Señor, tú eres mi paz y mi consuelo. Por el amor de tu Hijo tan amado, por el espíritu de ambos inspirado, conduce nuestra senda hacia tu encuentro. Amén. Los que sembraban con lágrimas cosechan entre cantares. Cuando el Señor cambió la suerte de Sión, nos parecía soñar. La boca se nos llenaba de risas, la lengua de cantares.
1: Hasta los gentiles decían: el Señor ha estado grande con ellos. El Señor ha estado grande con nosotros y estamos alegres.
0: Que el Señor cambie nuestra suerte, como los torrentes del Negev. Los que siembran con lágrimas cosechan entre cantares.
1: El sembrador va llorando llevando la semilla, pero al volver vuelve cantando trayendo sus gavillas.
0: Gloria al Padre y al Hijo y al Espíritu Santo, como era en el principio, ahora y siempre, por los siglos de los siglos. Amén.
1: Los que sembraban con lágrimas cosechan entre cantares.
0: Que el Señor nos construya la casa y nos guarde la ciudad. Si el Señor no construye la casa, en vano se cansan los albañiles. Si el Señor no guarda la ciudad, en vano vigilan los centinelas.
1: Es inútil que madruguen, que velen hasta muy tarde, que coman el pan de sus sudores. Dios los da a sus amigos mientras duermen.
0: La herencia que da el Señor son los hijos. El fruto de las entrañas es una recompensa. Como flechas en mano de un guerrero, son los hijos de la juventud.
1: Dichoso el hombre que llena con ellas su aljaba. No quedará derrotado cuando litigue con su adversario en la plaza.
0: Gloria al Padre y al Hijo y al Espíritu Santo, como era en el principio, ahora y siempre, por los siglos de los siglos. Amén.
1: Que el Señor nos construya la casa y nos guarde la ciudad.
0: Él es el primogénito de toda criatura, es el primero en todo. Demos gracias a Dios Padre que nos ha hecho capaces de compartir la herencia del pueblo santo en la luz.
1: Él nos ha sacado del dominio de las tinieblas y nos ha trasladado al reino de su Hijo querido, por cuya sangre hemos recibido la redención, el perdón de los pecados.
0: Él es imagen de Dios invisible, primogénito de toda criatura.
1: Porque por medio de Él fueron creadas todas las cosas, celestes y terrestres, visibles e invisibles.
0: Tronos, dominaciones, principados, potestades, todo fue creado por Él y para Él.
1: Él es anterior a todo, y todo se mantiene en Él.
0: Él es también la cabeza del cuerpo, de la iglesia. Él es el principio, el primogénito de entre los muertos, y así es el primero en todo.
1: Porque en Él quiso Dios que residiera toda la plenitud.
0: Y por Él quiso reconciliar consigo todos los seres, los del cielo y los de la tierra, haciendo la paz por la sangre de su cruz.
1: Gloria al Padre,

0: y al Hijo y al Espíritu Santo, como era en el principio, ahora y siempre, por los siglos de los siglos. Amén. Él es el primogénito de toda criatura. Es el primero en todo.
1: De la carta a los Efesios.
0: A aquel que es capaz de hacer infinitamente más de lo que podemos pedir o pensar, por el poder que obra en nosotros, a Él sea la gloria en la Iglesia y en Cristo Jesús por todas las generaciones y para siempre. Amén. Sálvame, Señor, y ten misericordia de mí.
1: Sálvame, Señor, y ten misericordia de mí.
0: No arrebates mi alma con los pecadores.
1: Ten misericordia de mí.
0: Gloria al Padre, y al Hijo, y al Espíritu Santo.
1: Sálvame, Señor, y ten misericordia de mí. El Poderoso ha hecho obras grandes por mí. Su nombre es Santo. Proclama mi alma la grandeza del Señor. Se alegra mi espíritu en Dios, mi Salvador, porque ha mirado la pequeñez de su servidora.
0: Desde ahora me felicitarán todas las generaciones, porque el Poderoso ha hecho obras grandes por mí. Su nombre es Santo, y su misericordia llega a sus fieles, de generación en generación.
1: Él hace proezas con su brazo, dispersa a los soberbios de corazón, derriba del trono a los poderosos y enaltece a los humildes. A los hambrientos los colma de bienes, y a los ricos los despide vacíos.
0: Auxilia a Israel, su servidor, acordándose de su misericordia, como lo había prometido a nuestros padres, en favor de Abraham y su descendencia para siempre.
1: Gloria al Padre y al Hijo y al Espíritu Santo, como era en el principio, ahora y siempre, por los siglos de los siglos. Amén.
0: El Poderoso ha hecho obras grandes por mí. Su nombre es Santo.
1: Invoquemos a Dios que envió a su Hijo como Salvador y modelo supremo de su pueblo, diciendo:
0: Que tu pueblo, Señor, te alabe.
1: Te damos gracias, Señor, porque nos has escogido como primicias para la salvación.
0: Haz que sepamos corresponder y así hagamos nuestra la gloria de nuestro Señor Jesucristo.
1: Concede que todos los que confiesan tu santo nombre sean concordes en la verdad
0: y vivan unidos por la caridad.
1: Creador del universo, cuyo Hijo, al venir a este mundo, quiso trabajar con sus propias manos,
0: acuérdate de los trabajadores que ganan el pan con el sudor de su frente.
1: Acuérdate también de los que viven entregados al servicio de los demás.
0: Que no se dejen vencer por el desaliento ante la incomprensión de los hombres.
1: Ten piedad de nuestros hermanos difuntos
0: y líbralos del poder del maligno.
1: Llenos de fe, invoquemos juntos al Padre común, repitiendo la oración que Jesús nos enseñó.
0: Padre nuestro que estás en el cielo, santificado sea tu nombre. Venga a nosotros tu reino. Hágase tu voluntad en la tierra como en el cielo. Danos hoy nuestro pan de cada día. Perdona nuestras ofensas como también nosotros perdonamos a los que nos ofenden. No nos dejes caer en la tentación y líbranos del mal.
1: Llegue a tus oídos, Señor, la voz suplicante de tu Iglesia, a fin de que, conseguido el perdón de nuestros pecados, con tu ayuda podamos dedicarnos a tu servicio y vivamos confiados en tu protección. Por nuestro Señor Jesucristo, tu Hijo, que vive y reina contigo en la unidad del Espíritu Santo y es Dios, por los siglos de los siglos. Amén. El Señor nos bendiga, nos guarde de todo mal y nos lleve a la vida eterna. Amén.

En lo necesario tengan unidad. En lo discutible, libertad. Pero en todo, caridad. San Agustín.

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0: buenas a todos. Sean muy, muy, muy bienvenidos a este programa de Hagamos Lío en este día de viernes. ¡Viernes! Viernes no, perdón.
1: Bueno, chicos, hasta acá fue Hagamos Lío. Termina la semana. Que tengan buen finde. ¿Cómo es?
0: Empezamos el programa de vuelta. Sean todos muy bienvenidos a este nuevo programa de Hagamos Lío en este día de miércoles.
1: Ahí sí.
0: Bautista Culela, ¿cómo va?
1: Muy bien. No tanto como si fuese viernes, pero bueno, es como que me diste una pequeña alegría en un momento.
0: Es que para, ¿sabes qué pasa? Yo, viste que esas semanas en donde vos pensás que estás un día adelantado, sí. Me pasó desde que arrancó la semana.
1: Pero son dos días.
0: Claro, bueno, no, lo de recién fue tengo que ir a hablar con el neurólogo. Es el gimnasio, dicen acá. Ayer fui al gimnasio.
1: Muy bien.
0: Pero eso, perdón por el slis. Miércoles, día nublado, frío.
1: Sí, 12 de agosto.
0: Sí, como lo va a ser, me parece que de acá, dos semanas más.
1: Y a que empiece la primavera.
0: Sí. No, pero digo. No, me parece que va a aumentar un poquito más la temperatura.
1: Ojalá.
0: Antes va. No lo sé, ¿sabes qué?
1: No quiero decir nada.
0: Algo así escuché. Pero bueno, en fin, ¿todo bien?
1: Bien. Hoy es 12 de agosto. Uh-huh. No queríamos dejar de saludar. Hoy sí. Es el Día del Trabajador de la Televisión Argentina. Así que ya un gran abrazo a los amigos de Orbe, sí. A todos los trabajadores que están en Orbe 21 y a todo el resto de los canales, ¿no? De la televisión. Pero bueno, Orbe 21 es también un poco nuestro espacio, así que le mandamos un gran saludo a todos.
0: Un gran abrazo a todos los amigos de Orbe. Hoy tenemos un gran programa.
1: Sí.
0: Vamos a estar hablando de muchas cosas.
1: Sí.
0: Realmente, o sea, muy variado el programa de
1: sí,
0: hoy.
1: Sí.
0: Primero vamos a arrancar con, de nuevo, ¿no? Como volviendo un poco a reinsertarnos en la rutina que un poco habíamos dejado antes de este receso invernal, digámosle. Vamos a estar con Nada del Otro Mundo,
1: sí.
0: Que es esta nueva, es esta columna quincenal que se sumó ahí.
1: Cerrando el cuatrimestre.
0: Que son.
1: Que es el CEI.
0: Exactamente, del CEI.
1: Centro de Estudios Internacionales.
0: Exactamente. Vamos a estar hablando con Tomás Mujica. Y también la volvemos a tener a Clarisa de Matei, que ya la habíamos tenido, sí. en otra columna, porque vamos a hablar de algo que pasó este lunes. Un hecho muy trágico, que es un terremoto que se desató en Colombia,
1: sí.
0: en el oeste de Colombia, este lunes. Después vamos a estar comentando un poco más las cifras, pero realmente la situación es muy devastadora, sí. Es muy trágica. Desde ya le mandamos un abrazo gigante a todos, los colombianos que capaz residan en Argentina o que capaz por alguna razón nos estén, sí. escuchando en este momento.
1: Hubo horas de incertidumbre también por argentinos que habían no podían establecer conexión, que finalmente aparecieron ambos. Pero sí, fueron días difíciles en el pueblo colombiano. Y en el medio, algo que también habíamos charlado mucho, sobre todo con Ignacio Larrabaqui, ¿no?
0: Sí.
1: Que es la asunción de un nuevo presidente.
0: Uh-huh.
1: Todo este contexto de tragedia. El viernes fue que asumió el presidente Abelardo de la Espriella. Fue tres días antes
0: del
1: terremoto. Y en este nuevo contexto de nuevos mandatarios, nueva gente a cargo, bueno, todo eso es también algo que empeora un poco la situación.
0: Totalmente, sí. Así que bueno, vamos a estar hablando con Clarisa de Matei, que es especialista en Latinoamérica, también para, bueno, seguir tal cual, hablando un poco de cómo fue esta asunción, de qué promesa, si se quiere, que si bien, como decías, habíamos estado hablando con Ignacio, qué rasgos, si se quiere, identifican a este presidente, que es Abelardo de la Espriella. Así que eso ya en unos minutitos. Después lo traemos de vuelta a nuestro querido amigo Franco Orcolino, nuestro casi médico de cabecera. Vamos a estar hablando de cómo hacemos una medicina más segura. Esa es la pregunta disparadora.
1: Sí.
0: Nos estuvo comentando un poco la idea de la columna detrás de cámara. La verdad que va a estar bueno, más charlado y
1: sí.
0: siento que se va a disfrutar mucho.
1: Sí.
0: Y después tenemos Punto de Fuga con Luquita Samejide. Y vamos a estar hablando de una efemérides que en realidad es la semana que viene, este lunes 17, que es, bueno, donde por supuesto conmemoramos a San Martín. Y vamos a estar hablando de distintas, si se quiere, como muestras de arte. No sé si muestras de arte, creo que está mal dicho.
1: Obras de arte.
0: Obras de arte donde figura nuestro querido... Sí. General.
1: Sí, sin ir más lejos, aquí Plaza San Martín,
0: exactamente,
1: un par de metros.
0: Sí, sí, no, pará, y yo me acuerdo que una vez vi un TikTok de Radiofónicos en su momento donde recorría la estatua de San Martín,
1: claro,
0: en muchos lugares,
1: en muchos lugares
0: del mundo,
1: sí,
0: por ejemplo,
1: tiene
0: aparece...
1: Tiene muchas estatuas,
0: aparece Mi Pobre Angelito, sin ir más lejos.
1: Sí.
0: Así que bueno.
1: ¿En la 1 o en la 2 aparece?
0: No me acuerdo.
1: Creo que en la 2, con la Señora de las Palomas era.
0: Puede ser.
1: Algo así.
0: No lo
1: bueno,
0: sé.
1: Ya lo voy a buscar.
0: Ah.
1: O capaz que lo dice Lucas.
0: O capaz lo dice Lucas. Veremos. Vamos a ver. Y si no, podemos buscar el dato para sorprenderlo. Bueno, vamos con una pequeña pausa y ya volvemos con más Hagamos Lío.
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0: Bueno, ya estamos de vuelta con este programa de Hagamos Lío y le damos la bienvenida a nuestro primer invitado, que es Tomás Mujica. ¿Cómo va, Tomás?
1: ¿Todo muy bien? ¿Cómo están?
0: Muy bien.
1: Un placer estar de nuevo.
0: Bueno, le damos comienzo a este nuevo cuatrimestre de esta flamante, digámosle,
2: columna casi nueva,
0: sí. Columna de Nada del Otro Mundo. Y hoy tenemos, como comentábamos, un motivo no feliz en lo absoluto, que es el terremoto que se originó en Colombia. Que nada, la verdad que los números son muy devastadores. Y también en este contexto que comentaba Bauti de una reciente asunción de un nuevo presidente, ¿no?
1: Exacto, asumió hace pocos días Abelardo de la Espriella. Un presidente que, digamos, ahora Clarisa seguramente va a comentar más, pero es de alguna manera una figura, un outsider, una figura de nueva derecha también en América Latina, con contactos, con puntos en común con el presidente Milei, y se enfrenta con, digamos, a un país muy complejo, digamos, con muchísimas dificultades, algunas dificultades en el terreno fiscal, con problemas de larga data como el narcotráfico, la continuidad de la guerrilla, etcétera. Y además, bueno, con esta situación de un terremoto que obviamente para un gobierno entrante, y además que terminó, si se quiere, no en buenos términos con el antecesor,
0: claro.
1: Representaba un desafío. Pero bueno, la verdad que creo que está bueno aprovechar la oportunidad también de tener a Clarisa, sí. Que es especialista en temas de América Latina, que viene trabajando y escribiendo sobre esto y bueno, creo que nos puede aportar mucho.
0: Genial, buenísimo. Nos dicen que Clarisa ya está conectado, así que Clarisa, ¿cómo andás? Buenas tardes. Creo que estás muteada, Clarisa. Ahí va.
3: Ahí está. ¿Estás? Ahora sí. ¿Cómo están, chicos? Buenas tardes.
0: ¿Todo
3: ahora
0: bien?
3: Me escuchan bien.
0: Bueno, no, muchas gracias a vos por haber participado. Primero, si te parece, para arrancar, ¿querés contarnos un poco, así, digamos, para ponernos todos en la misma página, quién es Abelardo de la Espriella, un poco qué promesas de campaña quizás había hecho, con qué bandera se identifica y cómo llegó a la presidencia, digamos?
3: Bueno, Abelardo de la Espriella es, históricamente, es un abogado y un empresario con un perfil muy alto. Ha tenido casos jurídicos de alto impacto en la historia de Colombia. En algunos casos, tristemente, vinculado con paramilitares de ultraderecha. Así es como fue ganando bastante notoriedad. Y él llega a la política colombiana en un marco de algo que en realidad no es solamente propio de Colombia, sino que tiene que ver con una realidad latinoamericana, que es el descontento ciudadano, por un lado, que hace que cada vez más la polarización se extienda, o sea, que cada vez nos vayamos más hacia la ultraizquierda o la ultraderecha. Y sobre todo también con un fuerte discurso, en primer lugar, de control de la inseguridad y el crimen organizado, que, como muy bien decía Tomás recién, es un tema histórico, prácticamente estructural en Colombia. Uh-huh. Y en segundo, o sea, tenía una agenda muy desde la seguridad y desde la militarización también del control del crimen organizado. Y en segundo lugar, con una fuertísima crítica hacia los partidos tradicionales. Cosa que es paradójico porque Abelardo de la Espriella va a ser un presidente muy minoritario en el Congreso y va a tener que hacer concesiones y negociaciones con los partidos más tradicionales. De esa manera, entonces, llegó a la segunda vuelta en Colombia contra un heredero, digamos, del expresidente Gustavo Petro, de nombre Iván Cepeda. Y justamente yo recién les hablaba de esta polarización enorme. Bueno, entre Iván Cepeda, el candidato izquierdista del Pacto Histórico, y Abelardo de la Espriella, no puede haber más diferencias. Son directamente personajes antagónicos, y bueno, Abelardo de la Espriella se impuso en la segunda vuelta y asumió el pasado 7 de agosto.
0: Sí, perfecto.
1: Está bien. Bueno, por ahí sería bueno también que nos contaras, Clarisa, un poco sobre cómo está enfrentando en estos días el gobierno la situación del terremoto, que impone un nuevo desafío en un país que, como bien decías vos, ya tiene una situación compleja, que además, por ahí no sé si todos lo saben, pero es un país grande, importante, es el tercer país más poblado de América Latina, tiene 53 millones de habitantes, sí. Es la cuarta economía de América Latina, y bueno, tiene una complejidad territorial y social muy importante. Pero bueno, por ahí, si querés comentarnos cómo está enfrentando el gobierno esta situación tan crítica creada por el terremoto.
3: Bueno, como ustedes decían en la introducción, a 48 horas de su asunción, Abelardo de la Espriella tuvo que enfrentar uno de los terremotos más devastadores de la historia de Colombia. Solamente puedo imaginar, cuando pienso en esa situación, solamente me puedo acordar de la situación de Sebastián Piñera, el expresidente de Chile, que tuvo que asumir su primer mandato presidencial 10 días después del terremoto del 2010 en Chile, que fue terrible.
0: Sí.
3: Y bueno, digamos, esta situación es aún peor, porque de alguna manera Piñera se pudo preparar en lo que pudo, tuvo 10 días de preparación para enfrentar el terremoto, y Abelardo de la Espriella ni siquiera tiene su gabinete formado, pero no todas las autoridades todavía están nombradas.
0: Claro.
3: Él ahora está concentrando y centralizando todo lo que tiene que ver con la ayuda humanitaria, las tareas de rescate, las labores de rescate y posteriormente de reconstrucción. Mm. Pero esto va a ser un enorme desafío que se suma a los desafíos que él ya tenía en su gestión y que tiene que ver con, recién Tomás hablaba de un déficit, Colombia tiene un déficit que es de un 6% del PBI, y a eso se va a sumar obviamente un gasto y una inversión por parte del Estado muchísimo más grande en reconstrucción, cosa que por supuesto va a aumentar ese déficit, y una deuda pública que afecta al 29% de los ingresos totales de Colombia. Entonces también es probable que, si no pueda solucionar eso a través del déficit, que lo haga a través del endeudamiento, así que alguna de esas dos variables probablemente empeore. Y otro gran tema es que el terremoto tristemente sucedió, o una de las zonas más afectadas es la zona del Chocó, sí, que es como en el occidente, con el oeste colombiano, cerca de la zona de las vías al Pacífico, que es uno de los lugares principales en donde se concentran dos grandísimos grupos de crimen organizado, que son el Clan del Golfo y el Ejército de Liberación Nacional, que hoy es uno de los grupos de crimen organizado más importantes de toda América Latina, y que están radicados en esa zona. Entonces, ahí también vamos a tener que ver, en primer lugar, cuál va a ser la respuesta por parte del Estado, si el Estado llega antes que el crimen organizado, porque tristemente muchas veces es el crimen organizado el que da las primeras respuestas sociales antes que el mismo Estado. Y esto es algo que ha pasado muchas veces en la historia de Colombia.
0: Sí.
2: Clarisa, en el otro día cuando asumió dio un discurso, ¿no? En el que estuvo, por ejemplo, nuestro presidente Javier Milei. ¿Ves alguna similitud, sobre todo de cómo llegaron a la presidencia o en su discurso de asunción?
3: Bueno, la forma en la que llegaron a la presidencia es un poco lo que les comentaba al principio de la entrevista, que tiene que ver con un auge de descontento muy profundo que tienen los latinoamericanos con la clase dirigente. Si nos ponemos a pensar en las últimas elecciones, desde el año 2020 en América Latina hubo aproximadamente unas 22 elecciones presidenciales, solamente en 3 casos el oficialismo pudo reelegirse por vías democráticas. Por supuesto que acá no estamos contando ni a Venezuela ni a Nicaragua, que sí, son situaciones obviamente no democráticas, ¿no? Uh-huh. Entonces, ¿esto qué nos marca? Que los oficialismos están teniendo una enorme dificultad para reelegirse como consecuencia de ese descontento, y un poco también en la elección de estos candidatos outsiders, ¿no? Como en su momento lo fue Milei, como lo es, como ahora lo es Abelardo de la Espriella, como otras figuras también que llegan con una fuertísima crítica hacia los partidos tradicionales, desde Nayib Bukele, hasta Daniel Noboa, que es hijo de un expresidente, pero que igual hace una fuerte crítica hacia los partidos tradicionales. Entonces, ¿algunas similitudes hay? Sí, por supuesto. Después de la Espriella, por una cuestión de coyuntura, obviamente va a tener una agenda mucho más desde el punto de vista de la seguridad y desde la militarización de las calles colombianas, que bueno, esos son problemas. En Argentina tenemos muchos temas, muchos desafíos, pero el tema del crimen organizado no pega tan fuerte como en Colombia.
1: Sí. Clarisa, y como bien marcabas vos, este gobierno representa, o sea, primero de las Priestas representaba la otra cara, digamos, un antagonista de Iván Cepeda y obviamente del gobierno anterior, también en el caso de la política exterior de Colombia. Y quisiera por ahí si podés hacer algún comentario respecto a, bueno, a la reorientación, posible reorientación de la política exterior de Colombia. Quiero decir, Trump parece haber ganado un aliado en la región, otro aliado. Bueno, ¿cómo estás viendo vos cómo lo ven los colombianos a esta situación?
3: Bueno, Abelardo de la Espriella ya dijo que él va a ser un gran aliado o que Colombia va a ser un gran aliado de Donald Trump. Efectivamente, sí, Estados Unidos recuperó un aliado y él mismo ha dicho que va a necesitar a Estados Unidos en el control del crimen organizado. Hace varios meses, Trump armó durante lo que es el verano, digamos, sudamericano, armó lo que se llama el Escudo de las Américas, que es una especie, en realidad, como un club, digamos, de presidentes afines ideológicamente a él, con el fin de colaborar o generar instancias de cooperación en materia de seguridad, y Colombia ya dijo que va a formar parte del Escudo de las Américas, algo que obviamente con el ex gobierno de Gustavo Petro, que era un gobierno izquierdista, obviamente que eso no pasaba, ¿no? Por supuesto, igualmente, Colombia siempre fue un país muy cercano a Estados Unidos, independientemente de la cuestión ideológica, porque Estados Unidos es el principal socio comercial de Colombia. Entonces, aún cuando gobernaba Gustavo Petro, en términos comerciales, seguían siendo bastante, bastante cercanos. Mm. Obviamente que Petro, en cada instancia que tenía, por supuesto que intentaba alejarse de Trump, pero después, en términos comerciales, seguían negociando.
0: Claro. Sí. Bueno, Clarisa, muy interesante. La verdad que muchas gracias por la comunicación. Y bueno, seguiremos al tanto, por supuesto, de qué medidas se van tomando, qué va dejando este terremoto. Así que muchas gracias.
3: Muchísimas gracias a ustedes por la invitación.
0: Bueno, ahí le despedíamos a Clarisa. Sí, tal cual, muy muy interesante todo lo que comentaba y sí. Tal cual esto de remarcar como la falta, si se quiere, de preparación a la hora de asumir para una situación así, ¿no?
1: Sí, sin duda es un contexto bastante favorable para asumir, sí. Y más cuando existe una discontinuidad, sí, entre ambas administraciones, que implica que la transición es bastante accidentada, sí, digamos, más accidentada de lo que sería en otra situación de mayor afinidad. Pero bueno, creo que es el primero de muchos desafíos que enfrenta de la Espriella, que probablemente lo obliguen a, como la política suele deparar muchas sorpresas, como la vida, y probablemente tenga que, de alguna manera, repensar su plan de gobierno, sí, que tenía un fuerte acento, como bien marcaba Clarisa, en la cuestión fiscal, algo que probablemente ahora, sí, claro, tenga que revisar porque hay, sí, otras necesidades más urgentes que atender. Sí, sí, pero bueno, creo que es una situación para seguir. A nosotros nos interesa particularmente desde el CEI todo lo que sucede en la región. Mm. Y bueno, ciertamente Colombia es un país al que los argentinos no miramos tanto, por una cuestión geográfica, sí, pero que es realmente muy importante, sí, sí, en la región. Y como bien decía Clarisa, ha sido tradicionalmente también uno de los aliados más importantes de Estados Unidos. Es un país importante para la política norteamericana hacia, sí, América Latina.
0: Bueno, perfecto. Bueno, Tomás, muchísimas gracias. Nos, perfecto, reencontramos, bueno, en 15 días.
1: Gracias a ustedes.
2: Gracias.
1: Dale. Adiós.
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0: Seguimos con más Hagamos Lío y en este momento presentamos a Franco Ercolino con Hagamos Salud. Franquito.
1: ¿Qué tal a todos? Muy buen miércoles nuevamente, o buen viernes también podríamos decir, ya que estamos.
0: Sí, sí, es verdad. Bien, Franco, bien.
2: Bueno, vos podés decir un buen viernes porque no venís los viernes.
1: Claro.
2: Entonces, desde ya, buen miércoles, buen jueves, buen viernes.
1: Buena semana para todos.
0: Muy bien, muy bien, muy bien. ¿Cómo estamos?
1: Bien, acá andamos con algunos temas interesante
2: para tratar.
0: Bien, está bueno el planteo que hiciste para el tema de hoy, con esa pregunta que nombramos al principio. ¿Cómo hacemos una medicina más segura? Esa es la pregunta.
1: Sí.
0: Tenías dentro de lo que planteaste un poco antes de estar al aire, un poco cómo es la ideología dentro de los errores en la medicina, ¿no?
1: Claro. La cuestión es entender por qué ocurren los errores y vamos a hacer una pregunta muy simple. ¿Ustedes se subirían a un avión donde un piloto les cuenta que está despierto hace 24 horas y que hizo ya 5 vuelos el mismo día?
2: Y yo
0: me bajo.
2: No, sí.
1: ¿Por
2: no.
1: qué?
0: Porque es algo peligroso que esté despierto hace 24 horas,
2: sí,
0: manejando
2: igual.
0: Un avión.
2: No es la forma, además es una situación, por ejemplo, llega a haber turbulencia, lo que sea, es una situación un poco de, si bien siempre dicen que en turbulencia en realidad no pasa nada, o sea,
0: pero una situación claro. que amerita un poco de estrés del piloto.
2: Claro, digo, está bajo presión, ya con 24 horas sin dormir y 5 vuelos hechos, este tipo, por favor, mandando a dormir.
0: Sí.
1: Claro, de hecho, eso en aviación no pasa porque está muy bien regulado, muy bien legislado y se sobreentiende que las horas de trabajo hay que respetarlas y que la fatiga es una falla muy crítica en la seguridad. Entonces, los pilotos trabajan entre 8 o 9 horas por día y si son vuelos largos se van turnando, sí. van saliendo, entrando de la cabina distintos pilotos durante los vuelos largos, porque en aviación se entendió muy bien que hay que descansar la cantidad de horas necesarias.
0: Sí, están rotando todo el tiempo.
1: Uh-huh. Claro, y después tienen un periodo de descanso después de cada vuelo, tienen cantidad de días libres.
0: Sí, si hacen vuelos seguidos descansan unos días.
1: Claro, por cruce de usos horarios. Bueno, se ve que en la medicina eso no pasa porque nosotros muchas veces nos atendemos con médicos que están hace 24 horas de guardia. ¿Y eso a qué lleva? Al burnout, por ejemplo, ¿no?
2: Lo de
1: que uno se siente que está quemado, por así decirlo, el burnout. Hay muchos estudios que comparan las guardias de 24 horas contra las guardias de 16 horas. ¿Qué se encuentra? Que los errores médicos graves en una guardia de 24 horas aumentan en un 36%, que con respecto a la guardia de 16 horas, que tampoco es lo mejor de los mundos.
2: No,
0: claro.
2: No.
1: Y los errores diagnósticos aumentan hasta 5 veces más en las guardias de 24 horas que con respecto a las guardias de 16 horas. Ok, ¿qué pasa después? El médico se equivoca. ¿A quién le echamos la culpa? Al médico. El médico es el culpable, el médico se equivocó, vamos a penarlo al médico. Vamos a sacarle la matrícula, vamos a mandar gnósticos. Aumentan hasta 5 veces más en las guardias de 24 horas que con respecto a las guardias de 16 horas.

0: diagnósticos aumentan hasta 5 veces más en las guardias de 24 horas que con respecto a las guardias de 16 horas. Ok, ¿qué pasa después? El médico se equivoca. ¿A quién le echamos la culpa? ¿Al médico? El médico es el culpable, el médico se equivocó, vamos a penarlo al médico. Vamos a sacarle la matrícula, vamos a mandar diagnósticos. Aumentan hasta 5 veces más en las guardias de 24 horas que con respecto a las guardias de 16 horas. Ok, ¿qué pasa después? El médico se equivoca. ¿A quién le echamos la culpa? ¿Al médico? El médico es el culpable, el médico se equivocó, vamos a penarlo al médico. Vamos a sacarle la matrícula, vamos a mandar diagnósticos. Aumentan hasta 5 veces más en las guardias de 24 horas que con respecto a las guardias de 16 horas. Ok, ¿qué pasa después? El médico se equivoca. ¿A quién le echamos la culpa? ¿Al médico? El médico es el culpable, el médico se equivocó, vamos a penarlo al médico. Vamos a sacarle la matrícula, vamos a mandar diagnósticos. Aumentan hasta 5 veces más en las guardias de 24 horas que con respecto a las guardias de 16 horas. Ok, ¿qué pasa después? El médico se equivoca. ¿A quién le echamos la culpa? ¿Al médico? El médico es el culpable, el médico se equivocó, vamos a penarlo al médico. Vamos a sacarle la matrícula, vamos a mandar...
1: La comunicación está un poco difícil. Bueno, pues en el mientras tanto... A ver, sí, me dice que sí, vale. Pues vamos a ir entonces a la pausa para poder seguir luego con Colombia. Y sí que quiero dar antes de la pausa, hermana Catherine, que demos los números, perdón, el mail a través del cual podemos ayudar a esta fundación, porque ciertamente me parece muy importante todo lo que sea canalizar ayudas directas, ¿no? Para los que están, como ya ha entrado un mensaje desde España, bueno, varios desde España, para los que están en España, el Bizum, a través del cual pueden colaborar con esta entidad en Colombia, es el 00803. Tomen ahí papel, lápiz, 00803. Y el mail es el mail de la fundación aquí en España, info@prodein, como suena, prodein, info@prodein.org. Hermana Catherine, ¿nos puedes dar tú allí los canales de ayuda directos a la fundación en Colombia?
2: Claro que sí. Sería el correo electrónico malvarez@prodeincolombia.org. malvarez@prodeincolombia.org. Nos pueden enviar un mail, un correo electrónico manifestando el deseo de ayudar, de colaborar, y ya nosotros nos contactaríamos inmediatamente con la persona y les daríamos todas las facilidades de donación.
1: Perfecto, muy bien. Vamos entonces a la pausa, hermana Ofelia, y volvemos en un minutito, si Dios quiere, para seguir conversando sobre la situación de nuestros queridos amigos de Colombia.